para llenar las pilas y dar de beber a las ovejas de su padre. Mas los pastores vinieron y las echaron de allí. Entonces Moisés se levantó y las defendió y dio de beber a sus ovejas. Y volviendo ellas a Reuel, su padre, él les dijo, ¿por qué habéis venido hoy tan pronto? Ellas respondieron, un varón egipcio nos defendió de mano de los pastores, y también nos sacó el agua y dio de beber a las ovejas. Y dijo a sus hijas, ¿dónde está? ¿Por qué habéis dejado a ese hombre? Llamadle para que coma. Y Moisés convino en morar con aquel varón, y él dio su hija Séfora por mujer a Moisés. Y ella le dio a luz un hijo, y él le puso por nombre Gersón, porque dijo, forastero soy en tierra ajena. Aconteció que después de muchos días murió el rey de Egipto, y los hijos de Israel gemían a causa de la servidumbre y clamaron. Y subió a Dios el clamor de ellos con motivo de su servidumbre. Y oyó Dios el gemido de ellos, y se acordó de su pacto con Abraham, Isaac y Jacob. Y miró Dios a los hijos de Israel, y los reconoció Dios. Capítulo 3. Apacentando Moisés las ovejas de Jetro, su suegro, sacerdote de Madián, llevó las ovejas a través del desierto y llegó hasta Horeb, monte de Dios. Y se le apareció el ángel de Jehová en una llama de fuego en medio de una zarza. Y él miró y vio que la zarza ardía en fuego, y la zarza no se consumía. Entonces Moisés dijo, «Iré yo ahora y veré esta grande visión, ¿por qué causa la zarza no se quema?». Viendo Jehová que él iba a ver, lo llamó Dios de en medio de la zarza y dijo, «Moisés, Moisés». Y él respondió, «Heme aquí». Y dijo, «No te acerques, quita tu calzado de tus pies, porque el lugar en que tú estás, tierra santa es». Y dijo, «Yo soy el Dios de tu padre, Dios de Abraham, Dios de Isaac y Dios de Jacob». Entonces Moisés cubrió su rostro porque tuvo miedo de mirar a Dios. Dijo luego Jehová, «Bien he visto la aflicción de mi pueblo que está en Egipto, y he oído su clamor a causa de sus exactores, pues he conocido sus angustias, y he descendido para librarlos de mano de los egipcios, y sacarlos de aquella tierra a una tierra buena y ancha, a tierra que fluye leche y miel, a los lugares del cananeo, del heteo, del amorreo, del fereceo, del heveo y del jebuseo. El clamor, pues, de los hijos de Israel ha venido delante de mí, y también he visto la opresión con que los egipcios los oprimen. Ven, por tanto, ahora y te enviaré a Faraón para que saques de Egipto a mi pueblo, los hijos de Israel». Entonces Moisés respondió a Dios, «¿Quién soy yo para que vaya a Faraón y saque de Egipto a los hijos de Israel?». Y él respondió, «Ve, porque yo estaré contigo, y esto te será por señal de que yo te he enviado. Cuando hayas sacado de Egipto al pueblo, serviréis a Dios sobre este monte». Dijo Moisés a Dios, «He aquí que llego yo a los hijos de Israel y les digo, el Dios de vuestros padres me ha enviado a vosotros. Si ellos me preguntaren, ¿cuál es su nombre? ¿Qué les responderé?». Y respondió Dios a Moisés, «Yo soy el que soy». Y dijo, «Así dirás a los hijos de Israel, yo soy, me envió a vosotros». Además dijo Dios a Moisés, «Así dirás a los hijos de Israel, Jehová, el Dios de vuestros padres, el Dios de Abraham, Dios de Isaac y Dios de Jacob, me ha enviado a vosotros. Este es mi nombre para siempre, con él se me recordará por todos los siglos. Ve y reúne a los ancianos de Israel y diles, Jehová, el Dios de vuestros padres, el Dios de Abraham, de Isaac y de Jacob, me apareció diciendo, en verdad os he visitado y he visto lo que se os hace en Egipto. Y he dicho, yo os sacaré de la aflicción de Egipto a la tierra del cananeo, del heteo, del amorreo, del fereceo, del heveo y del jebuseo, a una tierra que fluye leche y miel. Y oirán tu voz, e irás tú y los ancianos de Israel al rey de Egipto y le diréis, Jehová el Dios de los hebreos nos ha encontrado. Por tanto, nosotros iremos ahora camino de 3 días por el desierto para que ofrezcamos sacrificios a Jehová nuestro Dios. Mas yo sé que el rey de Egipto no os dejará ir sino por mano fuerte. Pero yo extenderé mi mano y heriré a Egipto con todas mis maravillas que haré en él, y entonces os dejará ir. Y yo daré a este pueblo gracia en los ojos de los egipcios para que cuando salgáis no vayáis con las manos vacías, sino que pedirá cada mujer a su vecina y a su huéspeda alhajas de plata, alhajas de oro y vestidos, los cuales pondréis sobre vuestros hijos y vuestras hijas, y despojaréis a Egipto. Capítulo 4. Entonces Moisés respondió diciendo,
He aquí que ellos no me creerán ni oirán mi voz, porque dirán, no te ha aparecido Jehová. Y Jehová dijo, ¿qué es eso que tienes en tu mano? Y él respondió, una vara. Él le dijo, échala en tierra. Y él la echó en tierra, y se hizo una culebra. Y Moisés huía de ella. Entonces dijo Jehová a Moisés, extiende tu mano y tómala por la cola. Y él extendió su mano y la tomó y se volvió vara en su mano. Por esto creerán que se te ha aparecido Jehová, el Dios de tus padres, el Dios de Abraham, Dios de Isaac y Dios de Jacob. Le dijo además Jehová, mete ahora tu mano en tu seno. Y él metió la mano en su seno, y cuando la sacó, he aquí que su mano estaba leprosa como la nieve. Y dijo, vuelve a meter tu mano en tu seno. Y él volvió a meter su mano en su seno, y al sacarla de nuevo del seno, he aquí que se había vuelto como la otra carne. Si aconteciere que no te creyeren ni obedecieren a la voz de la primera señal, creerán a la voz de la postrera. Y si aún no creyeren a estas dos señales ni oyeren tu voz, tomarás de las aguas del río y las derramarás en tierra, y se cambiarán aquellas aguas que tomarás del río y se harán sangre en la tierra. Entonces dijo Moisés a Jehová, «Ay, Señor mío, nunca he sido hombre de fácil palabra, ni antes ni desde que tú hablas a tu siervo, porque soy tardo en el habla y torpe de lengua». Y Jehová le respondió, ¿quién dio la boca al hombre? ¿O quién hizo al mudo y al sordo, al que ve y al ciego? ¿No soy yo Jehová? Ahora pues ve, y yo estaré con tu boca y te enseñaré lo que hayas de hablar. Y él dijo, ¡ay, Señor, envíate ruego por medio del que debes enviar! Entonces Jehová se enojó contra Moisés y dijo, ¿no conozco yo a tu hermano Aarón, levita, y que él habla bien? Y he aquí que él saldrá a recibirte, y al verte se alegrará en su corazón. Tú hablarás a él, y pondrás en su boca las palabras, y yo estaré con tu boca y con la suya, y os enseñaré lo que hayáis de hacer. Y él hablará por ti al pueblo, él te será a ti en lugar de boca, y tú serás para él en lugar de Dios. Y tomarás en tu mano esta vara, con la cual harás las señales. Así se fue Moisés, y volviendo a su suegro Jetro, le dijo, iré ahora y volveré a mis hermanos que están en Egipto, para ver si aún viven. Y Jetro dijo a Moisés, ve en paz. Dijo también Jehová a Moisés en Madián, ve y vuélvete a Egipto, porque han muerto todos los que procuraban tu muerte. Entonces Moisés tomó su mujer y sus hijos, y los puso sobre un asno, y volvió a tierra de Egipto. Tomó también Moisés la vara de Dios en su mano. Y dijo Jehová a Moisés, cuando hayas vuelto a Egipto, mira que hagas delante de Faraón todas las maravillas que he puesto en tu mano, pero yo endureceré su corazón, de modo que no dejará ir al pueblo. Y dirás a Faraón, Jehová ha dicho así, Israel es mi hijo, mi primogénito. Ya te he dicho que dejes ir a mi hijo para que me sirva, mas no has querido dejarlo ir. He aquí yo voy a matar a tu hijo, tu primogénito. Y aconteció en el camino que en una posada Jehová le salió al encuentro y quiso matarlo. Entonces Séfora tomó un pedernal afilado y cortó el prepucio de su hijo y lo echó a sus pies diciendo, a la verdad tú me eres un esposo de sangre. Así le dejó luego ir. Y ella dijo, esposo de sangre a causa de la circuncisión. Y Jehová dijo a Aarón, ve a recibir a Moisés al desierto. Y él fue y lo encontró en el monte de Dios y le besó. Entonces contó Moisés a Aarón todas las palabras de Jehová que le enviaba y todas las señales que le había dado. Y fueron Moisés y Aarón y reunieron a todos los ancianos de los hijos de Israel. Y habló Aarón acerca de todas las cosas que Jehová había dicho a Moisés, e hizo las señales delante de los ojos del pueblo. Y el pueblo creyó, y oyendo que Jehová había visitado a los hijos de Israel y que había visto su aflicción, se inclinaron y adoraron. Capítulo 5. Después Moisés y Aarón entraron a la presencia de Faraón y le dijeron, Jehová el Dios de Israel dice así, deja ir a mi pueblo a celebrarme fiesta en el desierto. Y Faraón respondió, ¿quién es Jehová para que yo oiga su voz y deje ir a Israel? Yo no conozco a Jehová ni tampoco dejaré ir a Israel. Y ellos dijeron, el Dios de los hebreos nos ha encontrado. Iremos pues ahora camino de 3 días por el desierto y ofreceremos sacrificios a Jehová nuestro Dios para que no venga sobre nosotros con peste o con espada. Entonces el rey de Egipto les dijo, Moisés y Aarón, ¿por qué hacéis cesar al pueblo de su trabajo? Volved a vuestras tareas. Dijo también Faraón, he aquí el pueblo de la tierra es ahora mucho
y vosotros les hacéis cesar de sus tareas. Y mandó Faraón aquel mismo día a los cuadrilleros del pueblo que lo tenían a su cargo y a sus capataces, diciendo: «De aquí en adelante no daréis paja al pueblo para hacer ladrillo como hasta ahora. Vayan ellos y recojan por sí mismos la paja. Y les impondréis la misma tarea de ladrillo que hacían antes, y no les disminuiréis nada, porque están ociosos. Por eso levantan la voz diciendo: vamos y ofrezcamos sacrificios a nuestro Dios. Agrávese la servidumbre sobre ellos, para que se ocupen en ella y no atiendan a palabras mentirosas». Y saliendo los cuadrilleros del pueblo y sus capataces, hablaron al pueblo diciendo: «Así ha dicho Faraón: yo no os doy paja. Id vosotros y recoged la paja donde la halléis, pero nada se disminuirá de vuestra tarea». Entonces el pueblo se esparció por toda la tierra de Egipto para recoger rastrojo en lugar de paja. Y los cuadrilleros los apremiaban diciendo: «Acabad vuestra obra, la tarea de cada día en su día, como cuando se os daba paja». Y azotaban a los capataces de los hijos de Israel que los cuadrilleros de Faraón habían puesto sobre ellos, diciendo: «¿Por qué no habéis cumplido vuestra tarea de ladrillo ni ayer ni hoy, como antes?». Y los capataces de los hijos de Israel vinieron a Faraón y se quejaron a él, diciendo: «¿Por qué lo haces así con tus siervos? No se da paja a tus siervos, y con todo nos dicen: haced el ladrillo. Y he aquí, tus siervos son azotados, y el pueblo tuyo es el culpable». Y él respondió: «Estáis ociosos, sí, ociosos, y por eso decís: vamos y ofrezcamos sacrificios a Jehová. Id pues ahora y trabajad, no se os dará paja, y habéis de entregar la misma tarea de ladrillo». Entonces los capataces de los hijos de Israel se vieron en aflicción al decírseles: «No se disminuirá nada de vuestro ladrillo, de la tarea de cada día». Y encontrando a Moisés y a Aarón, que estaban a la vista de ellos cuando salían de la presencia de Faraón, les dijeron: «Mire Jehová sobre vosotros y juzgue, pues nos habéis hecho abominables delante de Faraón y de sus siervos, poniéndoles la espada en la mano para que nos maten». Entonces Moisés se volvió a Jehová y dijo: «Señor, ¿por qué afliges a este pueblo? ¿Para qué me enviaste? Porque desde que yo vine a Faraón para hablarle en tu nombre, ha afligido a este pueblo, y tú no has librado a tu pueblo». Capítulo 6. Jehová respondió a Moisés: «Ahora verás lo que yo haré a Faraón, porque con mano fuerte los dejará ir, y con mano fuerte los echará de su tierra». Habló todavía Dios a Moisés y le dijo: «Yo soy Jehová». Y aparecía a Abraham, a Isaac y a Jacob como Dios omnipotente, mas en mi nombre Jehová no me di a conocer a ellos. También establecí mi pacto con ellos de darles la tierra de Canaán, la tierra en que fueron forasteros y en la cual habitaron. Asimismo yo he oído el gemido de los hijos de Israel a quienes hacen servir los egipcios, y me he acordado de mi pacto. Por tanto, dirás a los hijos de Israel: «Yo soy Jehová, y yo os sacaré de debajo de las tareas pesadas de Egipto, y os libraré de su servidumbre, y os redimiré con brazo extendido y con juicios grandes. Y os tomaré por mi pueblo y seré vuestro Dios. Y vosotros sabréis que yo soy Jehová vuestro Dios, que os sacó de debajo de las tareas pesadas de Egipto. Y os meteré en la tierra por la cual alcé mi mano jurando que la daría a Abraham, a Isaac y a Jacob. Y yo os la daré por heredad. Yo, Jehová». De esta manera habló Moisés a los hijos de Israel, pero ellos no escuchaban a Moisés a causa de la congoja de espíritu y de la dura servidumbre. Y habló Jehová a Moisés diciendo: «Entra y habla a Faraón, rey de Egipto, que deje ir de su tierra a los hijos de Israel». Y respondió Moisés delante de Jehová: «He aquí, los hijos de Israel no me escuchan. ¿Cómo pues me escuchará Faraón, siendo yo torpe de labios?». Entonces Jehová habló a Moisés y a Aarón, y les dio mandamiento para los hijos de Israel y para Faraón, rey de Egipto, para que sacasen a los hijos de Israel de la tierra de Egipto. Estos son los jefes de las familias de sus padres: los hijos de Rubén, el primogénito de Israel: Hanoc, Falú, Esrón y Carmi. Estas son las familias de Rubén. Los hijos de Simeón: Jemuel, Jamín, Oad, Jaquín, Soar y Saúl, hijo de una cananea. Estas son las familias de Simeón. Estos son los nombres de los hijos de Leví por sus linajes: Gersón, Coat y Merari. Y los años de la vida de Leví fueron 137 años. Los hijos de Gersón: Limni y Simei por sus familias. Y los hijos de Coat: Amram, Izar, Hebrón y Uziel. Y los años de la vida de Coat fueron 133 años. Y los hijos de Merari: Mali y Musi.
Estas son las familias de Leví por sus linajes. Y Amram tomó por mujer a Jocabed su tía, la cual dio a luz a Aarón y a Moisés. Y los años de la vida de Amram fueron 137 años. Los hijos de Izhar, Coré, Nefeg y Zicri. Y los hijos de Uziel, Misael, Elzafán y Zitri. Y tomó a Aarón por mujer a Elisabet, hija de Aminadab, hermana de Naasón, la cual dio a luz a Nadab, Abiú, Eleazar e Itamar. Los hijos de Coré, Asir, Elcana y Abiasaf. Estas son las familias de los coreitas. Y Eleazar, hijo de Aarón, tomó para sí mujer de las hijas de Futiel, la cual dio a luz a Finés. Y estos son los jefes de los padres de los levitas por sus familias. Este es aquel Aarón y aquel Moisés a los cuales Jehová dijo, «Sacad a los hijos de Israel de la tierra de Egipto por sus ejércitos». Estos son los que hablaron a Faraón, rey de Egipto, para sacar de Egipto a los hijos de Israel. Moisés y Aarón fueron estos. Cuando Jehová habló a Moisés en la tierra de Egipto, entonces Jehová habló a Moisés diciendo, «Yo soy Jehová, di a Faraón, rey de Egipto, todas las cosas que yo te digo a ti». Y Moisés respondió delante de Jehová, «He aquí, yo soy torpe de labios. ¿Cómo pues me ha de oír Faraón?». Capítulo 7. Jehová dijo a Moisés, «Mira, yo te he constituido Dios para Faraón, y tu hermano Aarón será tu profeta. Tú dirás todas las cosas que yo te mande, y Aarón tu hermano hablará a Faraón para que deje ir de su tierra a los hijos de Israel. Y yo endureceré el corazón de Faraón, y multiplicaré en la tierra de Egipto mis señales y mis maravillas. Y Faraón no os oirá, mas yo pondré mi mano sobre Egipto, y sacaré a mis ejércitos, mi pueblo, los hijos de Israel, de la tierra de Egipto, con grandes juicios. Y sabrán los egipcios que yo soy Jehová, cuando extienda mi mano sobre Egipto, y saque a los hijos de Israel de en medio de ellos». E hizo Moisés y Aarón como Jehová les mandó. Así lo hicieron. Era Moisés de edad de 80 años, y Aarón de edad de 83, cuando hablaron a Faraón. Habló Jehová a Moisés y a Aarón diciendo, «Si Faraón os respondiere diciendo, mostrad milagro, dirás a Aarón, toma tu vara y échala delante de Faraón para que se haga culebra». Vinieron pues Moisés y Aarón a Faraón e hicieron como Jehová lo había mandado. Y echó a Aarón su vara delante de Faraón y de sus siervos y se hizo culebra. Entonces llamó también Faraón sabios y hechiceros e hicieron también lo mismo los hechiceros de Egipto con sus encantamientos, pues echó cada uno su vara, las cuales se volvieron culebras. Mas la vara de Aarón devoró las varas de ellos. Y el corazón de Faraón se endureció y no los escuchó como Jehová lo había dicho. Entonces Jehová dijo a Moisés, «El corazón de Faraón está endurecido y no quiere dejar ir al pueblo. Ve por la mañana a Faraón, he aquí que él sale al río, y tú ponte a la ribera delante de él, y toma en tu mano la vara que se volvió culebra y dile, Jehová, el Dios de los hebreos, me ha enviado a ti, diciendo, deja ir a mi pueblo para que me sirva en el desierto. Y he aquí que hasta ahora no has querido oír. Así ha dicho Jehová, en esto conocerás que yo soy Jehová. He aquí yo golpearé con la vara que tengo en mi mano el agua que está en el río, y se convertirá en sangre. Y los peces que hay en el río morirán, y hederá el río, y los egipcios tendrán asco de beber el agua del río». Y Jehová dijo a Moisés, «Di a Aarón, toma tu vara y extiende tu mano sobre las aguas de Egipto, sobre sus ríos, sobre sus arroyos, y sobre sus estanques, y sobre todos sus depósitos de aguas, para que se conviertan en sangre, y haya sangre por toda la región de Egipto, así en los vasos de madera como en los de piedra». Y Moisés y Aarón hicieron como Jehová lo mandó, y alzando la vara golpeó las aguas que había en el río, en presencia de Faraón y de sus siervos, y todas las aguas que había en el río se convirtieron en sangre. Asimismo, los peces que había en el río murieron, y el río se corrompió, tanto que los egipcios no podían beber de él. Y hubo sangre por toda la tierra de Egipto. Y los hechiceros de Egipto hicieron lo mismo con sus encantamientos. Y el corazón de Faraón se endureció y no los escuchó, como Jehová lo había dicho. Y Faraón se volvió y fue a su casa, y no dio atención tampoco a esto. Y en todo Egipto hicieron pozos alrededor del río para beber, porque no podían beber de las aguas del río. Y se cumplieron 7 días después que Jehová hirió el río. Capítulo 8. Entonces Jehová dijo a Moisés, «Entra a la presencia de Faraón y dile,
Jehová ha dicho así: deja ir a mi pueblo para que me sirva. Y si no lo quisieres dejar ir, he aquí yo castigaré con ranas todos tus territorios. Y el río criará ranas, las cuales subirán y entrarán en tu casa, en la cámara donde duermes y sobre tu cama, y en las casas de tus siervos, en tu pueblo, en tus hornos y en tus artesas. Y las ranas subirán sobre ti, sobre tu pueblo y sobre todos tus siervos. Y Jehová dijo a Moisés: di a Aarón, extiende tu mano con tu vara sobre los ríos, arroyos y estanques, para que haga subir ranas sobre la tierra de Egipto. Entonces Aarón extendió su mano sobre las aguas de Egipto, y subieron ranas que cubrieron la tierra de Egipto. Y los hechiceros hicieron lo mismo con sus encantamientos, e hicieron venir ranas sobre la tierra de Egipto. Entonces Faraón llamó a Moisés y a Aarón y les dijo: orad a Jehová para que quite las ranas de mí y de mi pueblo, y dejaré ir a tu pueblo para que ofrezca sacrificios a Jehová. Y dijo Moisés a Faraón: dígnate indicarme cuándo debo orar por ti, por tus siervos y por tu pueblo, para que las ranas sean quitadas de ti y de tus casas, y que solamente queden en el río. Y él dijo: mañana. Y Moisés respondió: se hará conforme a tu palabra, para que conozcas que no hay como Jehová nuestro Dios. Y las ranas se irán de ti y de tus casas, de tus siervos y de tu pueblo, y solamente quedarán en el río. Entonces salieron Moisés y Aarón de la presencia de Faraón. Y clamó Moisés a Jehová tocante a las ranas que había mandado a Faraón. E hizo Jehová conforme a la palabra de Moisés, y murieron las ranas de las casas, de los cortijos y de los campos. Y las juntaron en montones, y apestaba la tierra. Pero viendo Faraón que le habían dado reposo, endureció su corazón y no los escuchó como Jehová lo había dicho. Entonces Jehová dijo a Moisés: di a Aarón, extiende tu vara y golpea el polvo de la tierra, para que se vuelva piojos por todo el país de Egipto. Y ellos lo hicieron así. Y Aarón extendió su mano con su vara y golpeó el polvo de la tierra, el cual se volvió piojos, así en los hombres como en las bestias. Todo el polvo de la tierra se volvió piojos en todo el país de Egipto. Y los hechiceros hicieron así también para sacar piojos con sus encantamientos, pero no pudieron. Y hubo piojos tanto en los hombres como en las bestias. Entonces los hechiceros dijeron a Faraón: dedo de Dios es este. Mas el corazón de Faraón se endureció y no los escuchó como Jehová lo había dicho. Jehová dijo a Moisés: levántate de mañana y ponte delante de Faraón, he aquí él sale al río, y dile: Jehová ha dicho así, deja ir a mi pueblo para que me sirva. Porque si no dejas ir a mi pueblo, he aquí yo enviaré sobre ti, sobre tus siervos, sobre tu pueblo y sobre tus casas toda clase de moscas. Y las casas de los egipcios se llenarán de toda clase de moscas, y asimismo la tierra donde ellos estén. Y aquel día yo apartaré la tierra de Gosén, en la cual habita mi pueblo, para que ninguna clase de moscas haya en ella, a fin de que sepas que yo soy Jehová en medio de la tierra. Y yo pondré redención entre mi pueblo y el tuyo. Mañana será esta señal. Y Jehová lo hizo así, y vino toda clase de moscas molestísimas sobre la casa de Faraón, sobre las casas de sus siervos y sobre todo el país de Egipto, y la tierra fue corrompida a causa de ellas. Entonces Faraón llamó a Moisés y a Aarón y les dijo: andad, ofreced sacrificio a vuestro Dios en la tierra. Y Moisés respondió: no conviene que hagamos así, porque ofreceríamos a Jehová nuestro Dios la abominación de los egipcios. He aquí, si sacrificáramos la abominación de los egipcios delante de ellos, ¿no nos apedrearían? Camino de 3 días iremos por el desierto, y ofreceremos sacrificios a Jehová nuestro Dios, como él nos dirá. Dijo Faraón: yo os dejaré ir para que ofrezcáis sacrificios a Jehová vuestro Dios en el desierto, con tal que no vayáis más lejos. Orad por mí. Y respondió Moisés: he aquí, al salir yo de tu presencia, rogaré a Jehová que las diversas clases de moscas se vayan de Faraón, y de sus siervos, y de su pueblo mañana, con tal que Faraón no falte más, no dejando ir al pueblo a dar sacrificio a Jehová. Entonces Moisés salió de la presencia de Faraón y oró a Jehová. Y Jehová hizo conforme a la palabra de Moisés, y quitó todas aquellas moscas de Faraón, de sus siervos y de su pueblo, sin que quedara una. Mas Faraón endureció aún esta vez su corazón, y no dejó ir al pueblo. Capítulo 9. Entonces Jehová dijo a Moisés: entra a la presencia de Faraón y dile: Jehová, el Dios de los hebreos, dice así, deja ir a mi pueblo para que me sirva.
porque si no lo quieres dejar ir y lo detienes aún, he aquí la mano de Jehová estará sobre tus ganados que están en el campo, caballos, asnos, camellos, vacas y ovejas, con plaga gravísima. Y Jehová hará separación entre los ganados de Israel y los de Egipto, de modo que nada muera de todo lo de los hijos de Israel. Y Jehová fijó plazo, diciendo, mañana hará Jehová esta cosa en la tierra. Al día siguiente Jehová hizo aquello, y murió todo el ganado de Egipto, mas del ganado de los hijos de Israel no murió uno. Entonces Faraón envió, y he aquí que del ganado de los hijos de Israel no había muerto uno. Mas el corazón de Faraón se endureció, y no dejó ir al pueblo. Y Jehová dijo a Moisés y a Aarón, tomad puñados de ceniza de un horno, y la esparcirá Moisés hacia el cielo delante de Faraón, y vendrá a ser polvo sobre toda la tierra de Egipto, y producirá sarpullido, con úlceras en los hombres y en las bestias, por todo el país de Egipto. Y tomaron ceniza del horno y se pusieron delante de Faraón, y la esparció Moisés hacia el cielo, y hubo sarpullido que produjo úlceras, tanto en los hombres como en las bestias. Y los hechiceros no podían estar delante de Moisés a causa del sarpullido, porque hubo sarpullido en los hechiceros y en todos los egipcios. Pero Jehová endureció el corazón de Faraón y no los oyó, como Jehová lo había dicho a Moisés. Entonces Jehová dijo a Moisés, levántate de mañana y ponte delante de Faraón y dile, Jehová, el Dios de los hebreos, dice así, deja ir a mi pueblo para que me sirva, porque yo enviaré esta vez todas mis plagas a tu corazón, sobre tus siervos y sobre tu pueblo, para que entiendas que no hay otro como yo en toda la tierra. Porque ahora yo extenderé mi mano para herirte a ti y a tu pueblo de plaga, y serás quitado de la tierra. Y a la verdad yo te he puesto para mostrar en ti mi poder, y para que mi nombre sea anunciado en toda la tierra. ¿Todavía te ensoberbeces contra mi pueblo para no dejarlos ir? He aquí que mañana a estas horas yo haré llover granizo muy pesado, cual nunca hubo en Egipto desde el día que se fundó hasta ahora. Envía pues a recoger tu ganado y todo lo que tienes en el campo, porque todo hombre o animal que se halle en el campo y no se ha recogido a casa, el granizo caerá sobre él y morirá. De los siervos de Faraón, el que tuvo temor de la palabra de Jehová, hizo huir sus criados y su ganado a casa. Mas el que no puso en su corazón la palabra de Jehová, dejó sus criados y sus ganados en el campo. Y Jehová dijo a Moisés, extiende tu mano hacia el cielo, para que venga granizo en toda la tierra de Egipto, sobre los hombres y sobre las bestias, y sobre toda la hierba del campo en el país de Egipto. Y Moisés extendió su vara hacia el cielo, y Jehová hizo tronar y granizar, y el fuego se descargó sobre la tierra, y Jehová hizo llover granizo sobre la tierra de Egipto. Hubo pues granizo, y fuego mezclado con el granizo tan grande cual nunca hubo en toda la tierra de Egipto desde que fue habitada. Y aquel granizo hirió en toda la tierra de Egipto todo lo que estaba en el campo, así hombres como bestias. Asimismo destrozó el granizo toda la hierba del campo y desgajó todos los árboles del país. Solamente en la tierra de Gosén, donde estaban los hijos de Israel, no hubo granizo. Entonces Faraón envió a llamar a Moisés y a Aarón y les dijo, he pecado esta vez. Jehová es justo, y yo y mi pueblo impíos. Orad a Jehová para que cesen los truenos de Dios y el granizo, y yo os dejaré ir, y no os detendréis más. Y le respondió Moisés, tan pronto salga yo de la ciudad, extenderé mis manos a Jehová, y los truenos cesarán, y no habrá más granizo, para que sepas que de Jehová es la tierra. Pero yo sé que ni tú ni tus siervos temeréis todavía la presencia de Jehová Dios. El lino, pues, y la cebada fueron destrozados, porque la cebada estaba ya espigada, y el lino en caña. Mas el trigo y el centeno no fueron destrozados, porque eran tardíos. Y salido Moisés de la presencia de Faraón, fuera de la ciudad, extendió sus manos a Jehová, y cesaron los truenos y el granizo, y la lluvia no cayó más sobre la tierra. Y viendo Faraón que la lluvia había cesado, y el granizo y los truenos, se obstinó en pecar, y endurecieron su corazón él y sus siervos. Y el corazón de Faraón se endureció, y no dejó ir a los hijos de Israel, como Jehová lo había dicho por medio de Moisés. Capítulo 10. Jehová dijo a Moisés, entra a la presencia de Faraón, porque yo he endurecido su corazón y el corazón de sus siervos, para mostrar entre ellos estas mis señales, y para que cuentes a tus hijos y a tus nietos las cosas que yo hice en Egipto, y mis señales que hice entre ellos, para que sepáis que yo soy Jehová.
Entonces vinieron Moisés y Aarón a Faraón y le dijeron, «Jehová, el Dios de los hebreos, ha dicho así, ¿hasta cuándo no querrás humillarte delante de mí? Deja ir a mi pueblo para que me sirva. Y si aún rehusas dejarlo ir, he aquí que mañana yo traeré sobre tu territorio la langosta, la cual cubrirá la faz de la tierra». Jehová, el Dios de los hebreos, ha dicho así, «¿Hasta cuándo no querrás humillarte delante de mí? Deja ir a mi pueblo para que me sirva. Y si aún rehusas dejarlo ir, he aquí que mañana

delante de Faraón. Entonces los siervos de Faraón le dijeron, «¿Hasta cuándo será este hombre un lazo para nosotros? Deja ir a estos hombres para que sirvan a Jehová su Dios. ¿Acaso no sabes todavía que Egipto está ya destruido?» Y Moisés y Aarón volvieron a ser llamados ante Faraón, el cual les dijo, «Andad, servid a Jehová vuestro Dios. ¿Quiénes son los que han de ir?» Moisés respondió, «Hemos de ir con nuestros niños y con nuestros viejos, con nuestros hijos y con nuestras hijas, con nuestras ovejas y con nuestras vacas hemos de ir, porque es nuestra fiesta solemne para Jehová». Y él les dijo, «Así sea Jehová con vosotros. ¿Cómo os voy a dejar ir a vosotros y a vuestros niños? Mirad cómo el mal está delante de vuestro rostro. No será así. Id ahora vosotros, los varones, y servid a Jehová, pues esto es lo que vosotros pedisteis». Y los echaron de la presencia de Faraón. Entonces Jehová dijo a Moisés, «Extiende tu mano sobre la tierra de Egipto para traer la langosta, a fin de que suba sobre el país de Egipto y consuma todo lo que el granizo dejó». Y extendió Moisés su vara sobre la tierra de Egipto, y Jehová trajo un viento oriental sobre el país todo aquel día y toda aquella noche. Y al venir la mañana, el viento oriental trajo la langosta. Y subió la langosta sobre toda la tierra de Egipto, y se asentó en todo el país de Egipto en tan gran cantidad como no la hubo antes ni la habrá después. Y cubrió la faz de todo el país y oscureció la tierra. Y consumió toda la hierba de la tierra y todo el fruto de los árboles que había dejado el granizo. No quedó cosa verde en árboles ni en hierba del campo en toda la tierra de Egipto. Entonces Faraón se apresuró a llamar a Moisés y a Aarón y dijo, «He pecado contra Jehová vuestro Dios y contra vosotros. Mas os ruego ahora que perdonéis mi pecado solamente esta vez, y que oréis a Jehová vuestro Dios que quite de mí al menos esta plaga mortal». Y salió Moisés de delante de Faraón y oró a Jehová. Entonces Jehová trajo un fortísimo viento occidental y quitó la langosta y la arrojó en el Mar Rojo. Ni una langosta quedó en todo el país de Egipto. Pero Jehová endureció el corazón de Faraón, y éste no dejó ir a los hijos de Israel. Jehová dijo a Moisés, «Extiende tu mano hacia el cielo para que haya tinieblas sobre la tierra de Egipto, tanto que cualquiera las palpe». Y extendió Moisés su mano hacia el cielo, y hubo densas tinieblas sobre toda la tierra de Egipto por 3 días. Ninguno vio a su prójimo, ni nadie se levantó de su lugar en 3 días. Mas todos los hijos de Israel tenían luz en sus habitaciones. Entonces Faraón hizo llamar a Moisés y dijo, «Id, servid a Jehová, solamente queden vuestras ovejas y vuestras vacas. Vayan también vuestros niños con vosotros». Y Moisés respondió, «Tú también nos darás sacrificios y holocaustos que sacrifiquemos para Jehová nuestro Dios. Nuestros ganados irán también con nosotros. No quedará ni una pezuña, porque de ellos hemos de tomar para servir a Jehová nuestro Dios, y no sabemos con qué hemos de servir a Jehová hasta que lleguemos allá». Pero Jehová endureció el corazón de Faraón, y no quiso dejarlos ir. Y le dijo Faraón, «Retírate de mí. Guárdate que no veas más mi rostro, porque en cualquier día que vieres mi rostro, morirás». Y Moisés respondió, «Bien has dicho, no veré más tu rostro». Capítulo 11. Jehová dijo a Moisés, «Una plaga traeré aún sobre Faraón y sobre Egipto, después de la cual él os dejará ir de aquí, y seguramente os echará de aquí del todo. Habla ahora al pueblo y que cada uno pida a su vecino y cada una a su vecina, alhajas de plata y de oro». Y Jehová dio gracia al pueblo en los ojos de los egipcios. También Moisés era tenido por gran varón en la tierra de Egipto a los ojos de los siervos de Faraón y a los ojos del pueblo. Dijo pues Moisés, «Jehová ha dicho así, a la medianoche yo saldré por en medio de Egipto y morirá todo primogénito en tierra de Egipto, desde el primogénito de Faraón que se siente en su trono hasta el primogénito de la sierva que está tras el molino, y todo primogénito de las bestias. Y habrá gran clamor por toda la tierra de Egipto, cual nunca hubo ni jamás habrá. Pero contra todos los hijos de Israel, desde el hombre hasta la bestia, ni un perro moverá su lengua, para que sepáis que Jehová hace diferencia entre los egipcios y los israelitas. Y descenderán a mí todos estos tus siervos, que inclinados delante de mí dirán, «Vete, tú y todo el pueblo que está debajo de ti, y después de esto yo saldré». Y salió muy enojado de la presencia de Faraón. Y Jehová dijo a Moisés, «Faraón no os oirá, para que mis maravillas se multipliquen en la tierra de Egipto». Y Moisés y Aarón

0: Aarón hicieron todos estos prodigios delante de Faraón. Pues Jehová había endurecido el corazón de Faraón y no envió a los hijos de Israel fuera de su país. Capítulo 12. Habló Jehová a Moisés y a Aarón en la tierra de Egipto, diciendo: Este mes os será principio de los meses, para vosotros será este el primero en los meses del año. Hablad a toda la congregación de Israel, diciendo: En el 10 de este mes, tómese cada uno un cordero según las familias de los padres, un cordero por familia. Mas si la familia fuere tan pequeña que no baste para comer el cordero, entonces él y su vecino inmediato a su casa tomarán uno según el número de las personas. Conforme al comer de cada hombre, haréis la cuenta sobre el cordero. El animal será sin defecto, macho de un año. Lo tomaréis de las ovejas o de las cabras. Y lo guardaréis hasta el día 14 de este mes, y lo inmolará toda la congregación del pueblo de Israel entre las dos tardes. Y tomarán de la sangre y la pondrán en los dos postes y en el dintel de las casas en que lo han de comer. Y aquella noche comerán la carne asada al fuego y panes sin levadura, con hierbas amargas lo comerán. Ninguna cosa comeréis de él cruda, ni cocida en agua, sino asada al fuego, su cabeza con sus pies y sus entrañas. Ninguna cosa dejaréis de él hasta la mañana, y lo que quedare hasta la mañana lo quemaréis en el fuego. Y lo comeréis así, ceñidos vuestros lomos, vuestro calzado en vuestros pies y vuestro bordón en vuestra mano, y lo comeréis apresuradamente. Es la Pascua de Jehová. Pues yo pasaré aquella noche por la tierra de Egipto y heriré a todo primogénito en la tierra de Egipto, así de los hombres como de las bestias, y ejecutaré mis juicios en todos los dioses de Egipto. Yo, Jehová. Y la sangre os será por señal en las casas donde vosotros estéis, y veré la sangre y pasaré de vosotros, y no habrá en vosotros plaga de mortandad cuando hiera la tierra de Egipto. Y este día os será en memoria, y lo celebraréis como fiesta solemne para Jehová durante vuestras generaciones, por estatuto perpetuo lo celebraréis. 7 días comeréis panes sin levadura, y así el primer día haréis que no haya levadura en vuestras casas, porque cualquiera que comiere leudado desde el primer día hasta el séptimo será cortado de Israel. El primer día habrá santa convocación, y asimismo en el séptimo día tendréis una santa convocación. Ninguna obra se hará en ellos, excepto solamente que preparéis lo que cada cual haya de comer. Y guardaréis la fiesta de los panes sin levadura, porque en este mismo día saqué vuestras huestes de la tierra de Egipto. Por tanto, guardaréis este mandamiento en vuestras generaciones por costumbre perpetua. En el mes primero comeréis los panes sin levadura, desde el día 14 del mes por la tarde hasta el 21 del mes por la tarde. Por 7 días no se hallará levadura en vuestras casas, porque cualquiera que comiere leudado, así extranjero como natural del país, será cortado de la congregación de Israel. Ninguna cosa leudada comeréis, en todas vuestras habitaciones comeréis panes sin levadura. Y Moisés convocó a todos los ancianos de Israel y les dijo: Sacad y tomaos corderos por vuestras familias y sacrificad la Pascua. Y tomad un manojo de hisopo y mojadlo en la sangre que estará en un lebrillo, y untad el dintel y los dos postes con la sangre que estará en el lebrillo, y ninguno de vosotros salga de las puertas de su casa hasta la mañana. Porque Jehová pasará hiriendo a los egipcios, y cuando vea la sangre en el dintel y en los dos postes, pasará Jehová a aquella puerta, y no dejará entrar al heridor en vuestras casas para herir. Guardaréis esto por estatuto para vosotros y para vuestros hijos para siempre. Y cuando entréis en la tierra que Jehová os dará, como prometió, guardaréis este rito. Y cuando os dijeren vuestros hijos: ¿Qué es este rito vuestro? Vosotros responderéis: Es la víctima de la Pascua de Jehová, el cual pasó por encima de las casas de los hijos de Israel en Egipto, cuando hirió a los egipcios y libró nuestras casas. Entonces el pueblo se inclinó y adoró. Y los hijos de Israel fueron e hicieron puntualmente así como Jehová había mandado a Moisés y a Aarón. Y aconteció que a la medianoche Jehová hirió a todo primogénito en la tierra de Egipto, desde el primogénito de Faraón que se sentaba sobre su trono, hasta el primogénito del cautivo que estaba en la cárcel, y todo primogénito de los animales. Y se levantó aquella noche Faraón, él y todos sus siervos y todos los egipcios. Y hubo un gran clamor en Egipto, porque no había casa donde no hubiese un muerto. E hizo llamar a Moisés y a Aarón de noche y les dijo: Salid de en medio de mi pueblo vosotros y los hijos de Israel, e id, servid a Jehová como habéis dicho. Tomad también vuestras ovejas y vuestras vacas, como habéis dicho, e idos, y bendecidme también a mí. Y los egipcios apremiaban al pueblo, dándose prisa a echarlos de la tierra, porque decían, todos somos muertos. Y llevó el pueblo su masa antes que se leudase, sus masas envueltas en sus sábanas sobre sus hombros. E hicieron los hijos de Israel conforme al mandamiento de Moisés, pidiendo de los egipcios alhajas de plata y de oro y vestidos. Y Jehová dio gracia al pueblo delante de los egipcios, y les dieron cuanto pedían. Así despojaron a los egipcios. Partieron los hijos de Israel de Ramesés a Sucot, como 600,000 hombres de a pie, sin contar los niños. También subió con ellos grande multitud de toda clase de gentes y ovejas y muchísimo ganado. Y cocieron tortas sin levadura de la masa que habían sacado de Egipto, pues no había leudado, porque al echarlos fuera los egipcios, no habían tenido tiempo ni para prepararse comida. El tiempo que los hijos de Israel habitaron en Egipto fue 430 años. Y pasados los 430 años, en el mismo día todas las huestes de Jehová salieron de la tierra de Egipto. Es noche de guardar para Jehová por haberlos sacado en ella de la tierra de Egipto. Esta noche deben guardarla para Jehová todos los hijos de Israel en sus generaciones. Y Jehová dijo a Moisés y a Aarón, esta es la ordenanza de la Pascua, ningún extraño comerá de ella. Mas todo siervo humano comprado por dinero comerá de ella, después que lo hubiere circuncidado. El extranjero y el jornalero no comerán de ella. Se comerá en una casa, y no llevarás de aquella carne fuera de ella, ni quebraréis hueso suyo. Toda la congregación de Israel lo hará. Mas si algún extranjero morare contigo, y quisiere celebrar la Pascua para Jehová, séale circuncidado todo varón, y entonces la celebrará, y será como uno de vuestra nación, pero ningún incircunciso comerá de ella. La misma ley será para el natural y para el extranjero que habitare entre vosotros. Así lo hicieron todos los hijos de Israel, como mandó Jehová a Moisés y a Aarón, así lo hicieron. Y en aquel mismo día sacó Jehová a los hijos de Israel de la tierra de Egipto por sus ejércitos. Capítulo 13. Jehová habló a Moisés diciendo, conságrame todo primogénito, cualquiera que abre matriz entre los hijos de Israel, así de los hombres como de los animales, mío es. Y Moisés dijo al pueblo, tened memoria de este día en el cual habéis salido de Egipto, de la casa de servidumbre, pues Jehová os ha sacado de aquí con mano fuerte. Por tanto, no comeréis leudado. Vosotros salís hoy en el mes de Abib, y cuando Jehová te hubiere metido en la tierra del Cananeo, del Eteo, del Amorreo, del Heveo y del Jebuseo, la cual juró a tus padres que te daría, tierra que destila leche y miel, harás esta celebración en este mes. 7 días comerás pan sin leudar, y el séptimo día será fiesta para Jehová. Por los 7 días se comerán los panes sin levadura, y no se verá contigo nada leudado ni levadura en todo tu territorio. Y lo contarás en aquel día a tu hijo diciendo, se hace esto con motivo de lo que Jehová hizo conmigo cuando me sacó de Egipto. Y te será como una señal sobre tu mano y como un memorial delante de tus ojos, para que la ley de Jehová esté en tu boca, por cuanto con mano fuerte te sacó Jehová de Egipto. Por tanto, tú guardarás este rito en su tiempo de año en año. Y cuando Jehová te haya metido en la tierra del Cananeo, como te ha jurado a ti y a tus padres, y cuando te la hubiere dado, dedicarás a Jehová todo aquel que abriere matriz, y asimismo todo primer nacido de tus animales. Los machos serán de Jehová. Mas todo primogénito de asno redimirás con un cordero, y si no lo redimieres, quebrarás su cerviz. También redimirás al primogénito de tus hijos. Y cuando mañana te pregunte tu hijo diciendo, ¿qué es esto?, le dirás, Jehová nos sacó con mano fuerte de Egipto, de casa de servidumbre. Y endureciéndose Faraón para no dejarnos ir, Jehová hizo morir en la tierra de Egipto a todo primogénito, desde el primogénito humano hasta el primogénito de la bestia. Y por esta causa yo sacrifico para Jehová todo primogénito macho y redimo al primogénito de mis hijos. Te será pues como una señal sobre tu mano y por un memorial delante de tus ojos, por cuanto Jehová nos sacó de Egipto con mano fuerte. Y luego que Faraón dejó ir al pueblo, Dios no los llevó por el camino de la tierra de los filisteos, que estaba cerca, porque dijo Dios, para que no se arrepiente el pueblo cuando vea la guerra y se vuelva a Egipto. Mas hizo Dios que el pueblo rodease por el camino del desierto del Mar Rojo. y subieron los hijos de Israel de Egipto armados. Tomó también consigo Moisés los huesos de José, el cual había juramentado a los hijos de Israel, diciendo, «Dios ciertamente os visitará, y haréis subir mis huesos de aquí con vosotros». Y partieron de Sucot y acamparon en Etam, a la entrada del desierto. Y Jehová iba delante de ellos de día en una columna de nube para guiarlos por el camino, y de noche en una columna de fuego para alumbrarles, a fin de que anduviesen de día y de noche. Nunca se apartó de delante del pueblo la columna de nube de día, ni de noche la columna de fuego. Capítulo 14. Habló Jehová a Moisés diciendo, «Di a los hijos de Israel que den la vuelta y acampen delante de Pi-Hahiroth, entre Migdol y el mar hacia Baal-Zephón. Delante de él acamparéis junto al mar. Porque Faraón dirá de los hijos de Israel, «Encerrados están en la tierra, el desierto los ha encerrado». Y yo endureceré el corazón de Faraón para que lo siga, y seré glorificado en Faraón y en todo su ejército, y sabrán los egipcios que yo soy Jehová». Y ellos lo hicieron así. Y fue dado aviso al rey de Egipto que el pueblo huía, y el corazón de Faraón y de sus siervos se volvió contra el pueblo y dijeron, «¿Cómo hemos hecho esto de haber dejado ir a Israel para que no nos sirva?». Y unció su carro y tomó consigo su pueblo, y tomó 600 carros escogidos, y todos los carros de Egipto y los capitanes sobre ellos. Y endureció Jehová el corazón de Faraón, rey de Egipto, y él siguió a los hijos de Israel, pero los hijos de Israel habían salido con mano poderosa. Siguiéndolos pues los egipcios con toda la caballería y carros de Faraón, su gente de a caballo y todo su ejército, los alcanzaron acampados junto al mar, al lado de Pi-Hahiroth, delante de Baal-Zephón. Y cuando Faraón se hubo acercado, los hijos de Israel alzaron sus ojos, y he aquí que los egipcios venían tras ellos. Por lo que los hijos de Israel temieron en gran manera y clamaron a Jehová. Y dijeron a Moisés, «¿No había sepulcros en Egipto que nos has sacado para que muramos en el desierto? ¿Por qué has hecho así con nosotros, que nos has sacado de Egipto? ¿No es esto lo que te hablamos en Egipto diciendo, déjanos servir a los egipcios? Porque mejor nos fuera servir a los egipcios que morir nosotros en el desierto». Y Moisés dijo al pueblo, «No temáis, estad firmes y ved la salvación que Jehová hará hoy con vosotros, porque los egipcios que hoy habéis visto, nunca más para siempre los veréis. Jehová peleará por vosotros, y vosotros estaréis tranquilos». Entonces Jehová dijo a Moisés, «¿Por qué clamas a mí? Di a los hijos de Israel que marchen. Y tú alza tu vara, y extiende tu mano sobre el mar, y divídelo, y entren los hijos de Israel por en medio del mar en seco. Y aquí yo endureceré el corazón de los egipcios para que los sigan, y yo me glorificaré en Faraón y en todo su ejército, en sus carros y en su caballería. Y sabrán los egipcios que yo soy Jehová, cuando me glorifique en Faraón, en sus carros y en su gente de a caballo». Y el ángel de Dios que iba delante del campamento de Israel se apartó e iba en pos de ellos, y asimismo la columna de nube que iba delante de ellos se apartó y se puso a sus espaldas, e iba entre el campamento de los egipcios y el campamento de Israel, y era nube y tinieblas para aquellos, y alumbraba a Israel de noche, y en toda aquella noche nunca se acercaron los unos a los otros. Y extendió Moisés su mano sobre el mar, e hizo Jehová que el mar se retirase por recio viento oriental toda aquella noche, y volvió el mar en seco, y las aguas quedaron divididas. Entonces los hijos de Israel entraron por en medio del mar, en seco, teniendo las aguas como muro a su derecha y a su izquierda. Y siguiéndolos los egipcios, entraron tras ellos hasta la mitad del mar, toda la caballería de Faraón, sus carros y su gente de a caballo. Aconteció a la vigilia de la mañana, que Jehová miró el campamento de los egipcios desde la columna de fuego y nube, y trastornó el campamento de los egipcios, y quitó las ruedas de sus carros, y los trastornó gravemente. Entonces los egipcios dijeron, «Huyamos de delante de Israel, porque Jehová pelea por ellos contra los egipcios». Y Jehová dijo a Moisés, «Extiende tu mano sobre el mar, para que las aguas vuelvan sobre los egipcios, sobre sus carros y sobre su caballería». Entonces Moisés extendió su mano sobre el mar, y cuando amanecía, el mar se volvió en toda su fuerza, y los egipcios al huir se encontraban con el mar. Y Jehová derribó a los egipcios en medio del mar. Y volvieron las aguas y cubrieron los carros y la caballería y todo el ejército de Faraón que había entrado tras ellos en el mar. No quedó de ellos ni uno. Y los hijos de Israel fueron por en medio del mar, en seco, teniendo las aguas por muro a su derecha y a su izquierda. Así salvó Jehová aquel día a Israel de mano de los egipcios, e Israel vio a los egipcios muertos a la orilla del mar. Y vio Israel aquel grande hecho que Jehová ejecutó contra los egipcios, y el pueblo temió a Jehová, y creyeron a Jehová y a Moisés su siervo. Capítulo 15. Entonces cantó Moisés y los hijos de Israel este cántico a Jehová y dijeron: Cantaré yo a Jehová, porque se ha magnificado grandemente. Ha echado en el mar al caballo y al jinete. Jehová es mi fortaleza y mi cántico, y ha sido mi salvación. Este es mi Dios, y lo alabaré, Dios de mi Padre, y lo enalteceré. Jehová es varón de guerra, Jehová es su nombre. Echó en el mar los carros de Faraón y su ejército, y sus capitanes escogidos fueron hundidos en el mar rojo. Los abismos los cubrieron, descendieron a las profundidades como piedra. Tu diestra, oh Jehová, ha sido magnificada en poder. Tu diestra, oh Jehová, ha quebrantado al enemigo. Y con la grandeza de tu poder has derribado a los que se levantaron contra ti. Enviaste tu ira, los consumió como a hojarasca. Al soplo de tu aliento se amontonaron las aguas, se juntaron las corrientes como en un montón. Los abismos se cuajaron en medio del mar. El enemigo dijo: Perseguiré, apresaré, repartiré despojos. Mi alma se saciará de ellos. Sacaré mi espada, los destruirá mi mano. Soplaste con tu viento, los cubrió el mar. Se hundieron como plomo en las impetuosas aguas. ¿Quién como tú, oh Jehová, entre los dioses? ¿Quién como tú, magnífico en santidad, terrible en maravillosas hazañas, hacedor de prodigios? Extendiste tu diestra, la tierra los tragó. Condujiste en tu misericordia a este pueblo que redimiste. Lo llevaste con tu poder a tu santa morada. Lo oirán los pueblos y temblarán. Se apoderará dolor de la tierra de los filisteos. Entonces los caudillos de Edom se turbarán. A los valientes de Moab les sobrecogerá temor. Se acobardarán todos los moradores de Canaán. Caiga sobre ellos temblor y espanto. A la grandeza de tu brazo enmudezcan como una piedra. Hasta que haya pasado tu pueblo, oh Jehová, hasta que haya pasado este pueblo que tú rescataste. Tú los introducirás y los plantarás en el monte de tu heredad, en el lugar de tu morada que tú has preparado, oh Jehová, en el santuario que tus manos, oh Jehová, han afirmado. Jehová reinará eternamente y para siempre. Porque Faraón entró cabalgando con sus carros y su gente de a caballo en el mar, y Jehová hizo volver las aguas del mar sobre ellos. Mas los hijos de Israel pasaron en seco por en medio del mar. Y María la profetisa, hermana de Aarón, tomó un pandero en su mano y todas las mujeres salieron en pos de ella con panderos y danzas. Y María les respondía: Cantad a Jehová, porque en extremo se ha engrandecido, ha echado en el mar al caballo y al jinete. E hizo Moisés que partiese Israel del mar rojo y salieron al desierto de Shur, y anduvieron 3 días por el desierto sin hallar agua. Y llegaron a Mara, y no pudieron beber las aguas de Mara porque eran amargas. Por eso le pusieron el nombre de Mara. Entonces el pueblo murmuró contra Moisés y dijo: ¿Qué hemos de beber? Y Moisés clamó a Jehová, y Jehová le mostró un árbol, y lo echó en las aguas, y las aguas se endulzaron. Allí les dio estatutos y ordenanzas, y allí los probó, y dijo:
1: Son si las 7 en punto. 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

Fundación Peniel, le damos gracias a Dios por permitirnos esta segunda grabación para la gloria de su nombre. Oh, te adoramos, Señor. Aleluya. Gracias por lo que has hecho con este grupo, Señor, hasta este día. Y por lo que vas a seguir haciendo para la gloria de tu nombre, Señor.

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0: A Él le damos toda honra y toda gloria en esta mañana, en esta latitud, tarde, noche, en muchos lugares. Dios bendiga a todo su santo pueblo, ese pueblo que ha decidido entregar su vida al Señor, a nuestros oyentes, a nuestros amigos. Que Dios les bendiga y que la puerta de Cristo Jesús está abierta para su vida. La reflexión de hoy, seguimos estudiando el libro de Génesis. Le hemos llamado tres cosas innegociables para el pastor. Tres cosas que el pastor no puede negociar por nada de este mundo. Y lo vamos a ver todo a la luz de la palabra de Dios. Vamos a hacer un recorrido por la palabra para discernir este tema. Tres cosas he llamado a este tema que el pastor no puede negociar. Vamos a comenzar leyendo la palabra del Señor en Génesis, en el capítulo 38 y el versículo 18. Génesis 38, 18. Leemos la palabra del Señor como está escrita en el nombre del Padre, del Hijo y de su Santo Espíritu. Entonces Judá dijo: ¿qué prenda te daré? Ella respondió: tu sello, tu cordón y tu báculo que tienes en tu mano. Y él se los dio. Y se llegó a ella, y ella concibió de él. Gloria a Dios. Vamos a llegar hasta ahí, hermano, pero vamos a seguir hablando esta palabra. En este versículo bíblico encontramos esta historia de la relación de Judá con Tamar, que Tamar era nuera de Judá. ¿Recuerde eso? Tamar era nuera de él. Y de este acontecimiento, hermano, aprendemos sobre ese privilegio enorme de poner en duda valores, hermano, innegociables en nuestra vida. Fíjense en ese punto. Aprendemos sobre ese peligro de poner en cuestión, de poner en duda valores innegociables de nuestra vida. Y Judá le entregó a Tamar los tres objetos que eran imprescindibles en la vida de un pastor. Escúchame. El sello, el cordón, o un cinto es el cordón, y el báculo. Mi hermano, pastor, mis hermanos, nunca negocié, nunca, con otros, ni les entregué lo que Dios le ha confiado a usted. Nunca le suceda eso como me ha sucedido a mí. Yo ya viví esta experiencia y hoy me queda nada más que compartirla con los demás. Nunca ceda usted el sello, el cordón o cinto y el báculo. Porque Dios se los confió a usted, hermano pastor, hermano servidor. Dios se lo confió a usted. Y usted, como yo, somos responsables de lo que Dios nos ha confiado. Es que, hermano, uno a veces en su carnalidad, o como lo quiera ver usted, uno se deja llevar, ¿va? Y quiere ayudarle a Dios a hacer las cosas que Dios tiene determinadas de otra manera. Yo lo he vivido a todo color eso. Y he pagado un precio. E incluso todo, incluso el ministerio, la iglesia, ha pagado un precio por los errores que yo he cometido en ese sentido. Veamos el primer punto y vamos a hablar del sello. Vamos a hablar de los tres: el sello, el cordón o cinto y el báculo o bordón, como le llaman otros. Vamos a discernir el sello. El sello, hermanos, amigos, es lo primero que un hombre o una mujer de Dios jamás pueden negociar. Óigame, jamás se puede negociar el sello. En los tiempos bíblicos, en aquella época, el sello, hermano, era la marca que identificaba la posesión o el derecho que ejercía el dueño sobre algunas cosas. Y eran selladas o marcadas. Hermano, amigo, el Señor conoce a los que son suyos por medio de un sello. Y en la segunda carta de Timoteo, vamos a ir al Nuevo Testamento, segunda de Timoteo, en la segunda carta de Timoteo, encontramos esa verdad, que el Señor nos distingue a nosotros, nos reconoce por medio de un sello que Él nos da, segunda de Timoteo 2:19. Entramos, vámonos, vamos a ir un poco rápido porque hay mucha palabra y tenemos que avanzar. Segunda de Timoteo 2:19. Pero el fundamento de Dios está firme, teniendo este sello. Conoce el Señor a los que son suyos y apártese de iniquidad todo aquel que invoca el nombre de Cristo. Aleluya. Mis hermanos, nosotros tenemos ese sello del Señor. Y ese fundamento, ese sello está firme en nosotros, en la iglesia, en su pueblo. Por eso Él dice que teniendo ese sello el Señor, conoce a los que son suyos. Y los que son de Él, nos apartamos de todo mal. ¿Por qué? Porque nosotros nos debemos a Cristo. No vamos a entregar ese sello a nadie. Porque ese es un fundamento en la vida de cada hijo de Dios. Veamos el número 2 del primer EOB, como le quiera poner usted. Hoy en día, el sello es una marca de calidad que identifica a los productos, a cualquier producto, las camisas, los pantalones, los... Todo tiene un sello hoy. Y ese sello, escúchame este punto, ese sello es la garantía, oiga, ese sello es la garantía que nos dice que ese producto es original. Ese sello identifica o autentica una firma que lo hace, un nombre. Y el sello nos transmite esa idea de que no es violado, que no es falso, de protección y seguridad. Llevándolo a lo espiritual, hermano. El sello espiritual es la garantía que tenemos los hijos de Dios, los que creemos en Dios, los que dependemos de Dios. Ese sello espiritual, hablando en el sentido espiritual, es la garantía de que tenemos la presencia del Espíritu Santo de Dios en nuestras vidas. Y de que el enemigo, ese enemigo de todos los hijos de Dios, el enemigo de nuestra alma, jamás va a conseguir romper ese dicho sello. Jamás lo va a poder romper porque el enemigo siempre está tratando de destruir lo que Dios ha edificado en la vida de la iglesia. Y Efesios capítulo 4, le dije que vamos a tener mucha Biblia, Efesios capítulo 4, y el verso 30 nos dice esa verdad de que Dios, Él promete que nos va a guardar en ese sello del enemigo que quiere destruir el sello de santidad que Dios ha puesto en medio de sus hijos. Veamos lo que dice Efesios capítulo 4 y el versículo 30. Y no contristéis al Espíritu Santo de Dios, con el cual fuiste sellado para el día de la redención. Gloria. Aleluya. Hermanos, amigos, estamos sellados con el sello del Espíritu Santo de Dios. Fuimos sellados con ese sello. Es el Espíritu Santo de Dios, el sello de los hijos de Dios. ¿Para qué? Para ser guardados para el día de la redención. Lo dice Efesios capítulo 4 y el verso 30. vea usted la importancia del sello en la iglesia. Amigos, necesitamos tener ese sello en nosotros. Usted necesita ese sello en su vida. Entréguelo su vida a Dios y Dios se encargará de sellarlo con el poder de su Santo Espíritu. Veamos el tercero, José. El Señor guardará su vida y jamás dejará, hermano, jamás va a dejar que Satanás rompa ese sello espiritual. Y la primera carta de Juan, capítulo 5 y el verso 18, nos habla de eso. Primera de Juan, como decimos comúnmente, capítulo 5 y el verso 18 nos dice: sabemos que todo aquel que ha nacido de Dios no practica el pecado. Atención, pues aquel que fue engendrado por Dios le guarda y el maligno no le toca. Gloria a Dios. Palabras, hermano, del Señor, palabras fieles y verdaderas que se cumplen en la iglesia de Dios, que se cumplan entre el pueblo de Dios. Satanás nunca va a poder romper ese sello que Dios puso en su vida. Y en la segunda carta de Corintios, en el capítulo 1 y el versículo 21, nos dice, segunda de Corintios, capítulo 1 y el versículo 21 y el 22, dice: y el que nos confirma con vosotros en Cristo y el que nos ungió es Dios, el cual también nos ha sellado y nos ha dado las arras del Espíritu en nuestros corazones. Gloria a Dios. Mis hermanos, mis amigos, palabra poderosa que nos da testimonio de ese sello poderoso en la vida de los hijos de Dios. Qué lindo es tener esa verdad en nosotros. Pablo aquí está confirmando que el Señor nos confirma con vosotros en Cristo y que Él nos ungió. El que nos ungió a nosotros no fue hombre, no fue nada, fue Dios mismo. Y Él mismo nos ha sellado y Él mismo nos ha dado las arras del Espíritu, las arras del Espíritu en nuestro corazón. Hay algo en ese sello que nos ayuda a apartarnos del pecado, y el enemigo no lo va a romper jamás, porque fue sellado por el Dios mismo, por el mismo Padre Celestial. Fue sellado usted como hijo de Dios, fue sellado usted como escogido de Dios. Y qué lindo es saber esto, porque el Señor puso en nuestros corazones ese sello, el deseo de hacer lo correcto ante Él y ante los demás. Veamos rápidamente, hermano, el cordón o cinto. En el punto número 2, el cordón. Ya vimos el sello, veamos el cordón o el cinto. El cordón o cinto es la segunda cosa que el hombre o la mujer de Dios no pueden negociar. El cordón que Judá entregó a Tamar en realidad era un cinto de pastor. Y en la Biblia, el cinto simboliza la firmeza de carácter. Escúcheme, ese cinto significa la firmeza de carácter que el pastor tiene que tener, el carácter que el hijo de Dios tiene que tener, el carácter que el servidor de Dios debe de tener. Por eso nosotros tenemos que cuidar ese carácter, tenemos que cuidar ese cinto, tenemos que cuidar ese cordón que nos une con Dios. Eso, hermano, es importante tanto en el hombre como en la mujer de Dios. Tienen que tener el carácter de Dios en su vida. no ceder ante las pretensiones. Muchos dicen, no, es que eso... Deje que digan lo que digan. Usted sirve a Dios y depende de Dios. Ese es un principio que no tenemos que olvidar nunca. Para ver el punto B, en el cordón o cinto, vamos a irnos a Lucas en el capítulo 12 y el versículo 35. Lucas, capítulo 12 y el versículo 35. Estamos hablando palabra de Dios. No estamos hablando de cuentos que yo pienso. No. Aquí estamos hablando palabra de Dios. Y el que la quiera recibir, que la reciba, y el que no, que le vaya bien. Lucas, en el capítulo 12 y el verso 35, dice el Señor: estén ceñidos vuestros lomos y vuestras lámparas encendidas. Oiga ese punto. Estén ceñidos vuestros lomos y vuestras lámparas encendidas. Hermanos, amigos, el cinto sirve para ceñirse los lomos. Por eso le dije cinto o cordón. El cinto, el cordón, sirve para ceñirse los lomos. O sea, en otras palabras, para ajustar la ropa al cuerpo. Y eso, hermano, no se negocia. Es innegociable. ¿Por qué? Porque el pastor, porque el ministro, porque el servidor de Dios, sea quien sea, tiene que estar ceñido sus lomos, tienen que estar ceñidos sus ropas con el cinto de Dios. Y eso, hermano, no se negocia. Por eso es que uno a veces, por querer complacer, el pastor no debe andar complaciendo al mundo, solo tiene que complacer a Dios y a su palabra. Y vemos tanta cosa que sucedió ahí en medio de la iglesia. Ah, es que con eso no es más. Bueno, usted sabe lo que hace para Dios. Pero Dios nos enseña que eso no lo debemos de negociar por nada de este mundo. No lo podemos negociar. Y la palabra de Dios es la que nos dice que no debemos de negociarlo. Es innegociable. Porque el cinto significa, ceñirse los lomos significa ajustar la ropa al cuerpo. O sea, ¿cómo nos vestimos? ¿Cómo andamos para Dios? ¿Cómo llegamos al templo del Señor a adorar a Dios? Eso significa. Pero hoy ya no se pueden enseñar esas cosas. Porque el libertinaje confundió a la iglesia, arrastró al pastorado. Pero eso es lo que significa el cinto. Ajustar la ropa. Por eso él dice, ceñirse los lomos con el cinto. En otras palabras, eso significa ajustar la ropa. No hay otra explicación, teológicamente hablando. Veamos el punto C. Voy a ir avanzando porque el tiempo vuela. Y aquí, hermano, encontramos el cinto de la verdad, que es una de las piezas de la armadura de Dios. Y en Efesios 6:14 lo podemos encontrar. Efesios capítulo 6 y el versículo 14. Efesios 6:14. Lo hizo tiempito ahí para los que escriben. Que sabemos hay muchos en todas partes. Fíjese usted lo que dice del cinto, Efesios 6:14. El cinto es una parte importante de la armadura de Dios. Fíjate lo que dice Efesios 6:14. Estad pues firmes, ceñido vuestros lomos con la verdad y vestidos con la coraza de justicia. Gloria a Dios. Aleluya. La verdad, mis hermanos, es innegociable. La verdad no se negocia. La verdad de la palabra de Dios tiene que prevalecer, se enoje quien se enoje y brinque quien brinque. Ah, es que eso se creen. Bueno, usted diga lo que quiera. Pero es la palabra de Dios que nos enseña que la verdad de la palabra no se puede negociar. No nos podemos acomodar. Tenemos que mantener esa verdad sobre todas las cosas. Y el cinto o cordón, hermano, es eso. Y el Proverbios capítulo 23, quiero leérselo para que no le quede duda. Proverbios, vamos de nuevo al Antiguo Testamento. Proverbios 23, gloria a Dios. 23, gloria a Dios. Dice, lo tengo. Compra la verdad. Atención, mentirosos, que como que les pagaran para mentir. Compra la verdad y no la vendas. La sabiduría, la enseñanza y la inteligencia. Eso dice el Proverbio 23:23. Compremos esa verdad, al precio que sea. Mantengamos esa verdad, duela quien le duela. Este cinto o cordón garantiza la estabilidad personal, y es precisamente porque garantiza la estabilidad personal que uno no puede negociar con nadie la verdad. No puede ser negociada. Aunque se enoje quien se enoje, aunque digan que usted es lo que dice, déjelo. Si usted está en la verdad, manténgase en ella, porque eso no es negociable. Más que todo en el pastor, en los servidores de Dios. No, no es negociable. Y Eclesiastés, en el capítulo 4 y el verso 12, nos dice esa gran verdad. Eclesiastés, capítulo 4 y el verso 12, dice, escuchen lo que dice. Y si alguno prevaleciere contra uno, dos le resistirán, y cordón de tres dobleces no se rompe pronto. ¿Escucharon? Y si alguno, escúchame bien esta palabra que es importante, y si alguno prevaleciere contra uno, o sea que siempre pueden suceder esas cosas, que gente, llegó un tiempo en la iglesia que cuando una persona quería hablar conmigo, yo siempre buscaba dos más. Vengan, están aquí, pues, lo que me va a decir esta persona. ¿Por qué? Porque hay gente que habla con uno una cosa y dice otra cosa afuera. Eso ya lo he vivido yo. Y aquí se cumple esa palabra. Y si alguno prevaleciere contra uno, dos le resistirán, y cordón de tres dobleces no se rompe pronto. Esto sucedió en la iglesia nuestra, estuvo pasando. Y cada vez que los hermanos iban a hablar con esa persona, buscaban que otra estuviera. Y si no, le grababan lo que decían. ¿Por qué? Porque todos llegamos a saber de que esta persona decía una cosa delante de uno y afuera decía otra. Entonces, allá aprende uno, la verdad no es negociable. La verdad tiene que prevalecer contra toda mentira satánica que se levante en contra de la iglesia y de los pueblos de Dios. Sigamos al tercer punto. El tiempo vuela. El báculo o el cordón. El báculo, hermano, en el punto A, esa es la tercera cosa que es innegociable para un pastor. Y el báculo simboliza la autoridad ministerial. Escúcheme, el báculo significa la autoridad ministerial, la autoridad espiritual que Dios nos ha dado jamás. Escúcheme, jamás puede ser objeto de negociación. No podemos negociar la autoridad que Dios nos ha dado. No podemos jugar con la autoridad que Dios nos ha confiado. Cuando Dios escoge un pastor, tiene que mantenerse firme. No negocie su autoridad, cediéndole autoridad a quien no la tiene, porque Dios se la dio a quien Él quiere. Él, en su absoluta libertad que tiene para escoger a quien él quiere, aunque no le guste a los demás, él se la dio a usted. Se la dio, me la dio a mí, se la ha dado a quien él quiere. Y eso no se puede negociar. Tenemos que entender estos tres puntos básicos importantes, porque el báculo significa la autoridad ministerial. Significa la autoridad espiritual de Dios. Esa autoridad que Dios nos ha dado y que no podemos negociar con nada, ni nadie. Vamos al punto B rápidamente. En Éxodo, en el capítulo 12 y el versículo 11, encontramos esta palabra. Éxodo, capítulo 12 y el versículo 11 dice, gloria a Dios, aleluya. Éxodo 12, 11. Fíjese usted lo que dice. En Éxodo 12, 11. Y lo comeréis así. Fíjese en los puntos. Ceñido vuestros lomos, vuestro calzado en vuestros pies y vuestro bordón en vuestra mano. Y lo comeréis apresuradamente. Es la Pascua de Jehová. Hermanos, amigos, aquí nos enseña la palabra del Señor que el pueblo de Israel tenía que estar listo, ceñidos los lomos, con el calzado en los pies y el bordón en la mano. El pueblo tiene que estar listo siempre. Y en este Éxodo, capítulo 12 y el verso 11, nos enseña que tenemos que estar listos. Y dice, y lo comeréis así. ¿Cómo? Ceñidos vuestros lomos, vuestro calzado en vuestros pies y vuestro bordón en vuestra mano. Y lo comeréis apresuradamente. Es la Pascua de Jehová. Mis hermanos, mis amigos, esto nos enseña que el pueblo de Dios, que la iglesia tiene que estar preparada para la venida del Señor, para la Pascua del Cordero, para ese tiempo que esperamos la iglesia del retorno de Cristo Jesús por su pueblo. Mis hermanos, los tiempos se han acercado y es tiempo de aplicar la palabra viva y pura en nuestra vida. Sí. Veamos el punto C rápidamente. Y aquí en el báculo o bordón, en el punto C, encontramos que cuando tuvo que enfrentarse al enemigo, David siempre llevó su báculo. Ese diccionario define el báculo como un palo o un cayado. Hoy hablábamos esta mañana de eso. Y que se usa muchas veces para sostenerse. Veamos lo que dice el primer libro de Samuel en el capítulo 17 y el versículo 40. Primera de Samuel, capítulo 17 y el versículo 40. Gloria a Dios. Primera de Samuel 17, 40. Para el último ya del bordón o báculo. Dice, y tomó su cayado, en su mano y escogió 5 piedras lisas del arroyo y las puso en el saco pastoril, en el zurrón que traía, y tomó su honda en su mano y se fue hacia el filisteo. Gloria a Dios. Aquí encontramos a David. Que él llevaba su báculo, llevaba su bastón. Que llevaba su cayado, como lo definen otros. Y eso lo usaba, y todavía, más que todas las personas de la tercera edad, lo usan ya para sostener su cuerpo, para apoyarse en él. Y vemos que David lo llevaba para sostenerse. Encontramos aquí mismo en la segunda de Samuel, en el capítulo 23 y 21, a Benaya, uno de los generales del ejército de David, Segunda de Samuel, capítulo 23 y el verso 21. Fíjese usted lo que dice la palabra de Dios. Aquí encontramos a Benaya. Dice: también mató él a un egipcio, hombre de gran estatura, y tenía el egipcio una lanza en su mano. Pero descendió contra él, fíjese, Benaya, descendió contra él con un palo. Y aquel tenía una lanza en su mano. Y él desciende contra él con un palo. Y arrebató al egipcio la lanza de la mano y lo mató con su propia lanza. El 22 dice: esto hizo Benaya, hijo de Joyada, y ganó de renombre con los tres valientes. Con un palo. Hermano, cualquiera puede menospreciar lo que Dios ha puesto en su vida. Pero la autoridad que Dios le dio, ese báculo de autoridad, ese bastón de autoridad, úselo en contra de todos los enemigos del reino de Dios. Y no ocupa más, porque Dios así lo determinó. Mis hermanos, mis amigos, el cayado es una de las armas que son imprescindibles en el ejercicio ministerial del pastor. Y el Salmo 23:4, rápidamente, que el tiempo se nos fue. En el Salmo 23:4 encontramos esta cosa poderosa que nos dice la palabra de Dios. Dice: aunque ande en valle de sombra de muerte, no temeré mal alguno, porque tú estarás conmigo. Tu vara y tu cayado me infundirán aliento. Gloria a Dios. Mis hermanos, mis amigos, tres cosas que no son negociables para el pastor: el sello, el cordón o el cinto, y el báculo o bordón. Concluyo con esto diciéndole: nunca, hermano, amigo, nunca negocie los valores espirituales o ministeriales que Dios le haya dado. No. Nunca entregue lo que Dios le haya dado a cambio de nada, por ventajoso que parezca. Nunca negocie usted la autoridad que Dios le dio. Dios los bendiga y que la paz de Cristo sea en su vida. Amén.
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0: Son las 10 en punto.
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8. Capítulo 1. Estos son los nombres de los hijos de Israel que entraron en Egipto con Jacob. Cada uno entró con su familia: Rubén, Simeón, Leví, Judá, Isaacar, Zabulón, Benjamín, Dan, Neftalí, Gad y Aser. Todas las personas que le nacieron a Jacob fueron 70. Y José estaba en Egipto. Y murió José y todos sus hermanos y toda aquella generación. Y los hijos de Israel fructificaron y se multiplicaron y fueron aumentados y fortalecidos en extremo, y se llenó de ellos la tierra. Entretanto se levantó sobre Egipto un nuevo rey que no conocía a José y dijo a su pueblo: «He aquí, el pueblo de los hijos de Israel es mayor y más fuerte que nosotros. Ahora pues seamos sabios para con él, para que no se multiplique y acontezca que viniendo guerra, él también se una a nuestros enemigos y pelee contra nosotros y se vaya de la tierra». Entonces pusieron sobre ellos comisarios de tributos que los molestasen con sus cargas, y edificaron para Faraón las ciudades de almacenaje, Pitón y Ramesés. Pero cuanto más los oprimían, tanto más se multiplicaban y crecían, de manera que los egipcios temían a los hijos de Israel. Y los egipcios hicieron servir a los hijos de Israel con dureza, y amargaron su vida con dura servidumbre en hacer barro y ladrillo, y en toda labor del campo, y en todo su servicio, al cual los obligaban con rigor. Y habló el rey de Egipto a las parteras de las hebreas, una de las cuales se llamaba Sifra, y otra Fua, y les dijo: «Cuando asistáis a las hebreas en sus partos, y veáis el sexo, si es hijo, matadlo, y si es hija, entonces viva». Pero las parteras temieron a Dios, y no hicieron como les mandó el rey de Egipto, sino que preservaron la vida a los niños. Y el rey de Egipto hizo llamar a las parteras y les dijo: «¿Por qué habéis hecho esto, que habéis preservado la vida a los niños?». Y las parteras respondieron a Faraón: «Porque las mujeres hebreas no son como las egipcias, pues son robustas y dan a luz antes que la partera venga a ellas». Y Dios hizo bien a las parteras, y el pueblo se multiplicó y se fortaleció en gran manera. Y por haber las parteras temido a Dios, él prosperó sus familias. Entonces Faraón mandó a todo su pueblo diciendo: «Echad al río a todo hijo que nazca, y a toda hija preservad la vida». Capítulo 2. Un varón de la familia de Leví fue y tomó por mujer a una hija de Leví, la que concibió y dio a luz un hijo. Y viéndole que era hermoso, le tuvo escondido 3 meses. Pero no pudiendo ocultarle más tiempo, tomó una arquilla de juncos y la calafateó con asfalto y brea, y colocó en ella al niño y lo puso en un carrizal a la orilla del río. Y una hermana suya se puso a lo lejos para ver lo que le acontecería. Y la hija de Faraón descendió a lavarse al río, y paseándose sus doncellas por la ribera del río, vio ella la arquilla en el carrizal, y envió una criada suya que la tomase. Y cuando la abrió, vio al niño, y he aquí que el niño lloraba. Y teniendo compasión de él, dijo: «De los niños de los hebreos es este». Entonces su hermana dijo a la hija de Faraón: «¿Iré a llamarte una nodriza de las hebreas para que te críe este niño?». Y la hija de Faraón respondió: «Ve». Entonces fue la doncella y llamó a la madre del niño, a la cual dijo la hija de Faraón: «Lleva a este niño y críamelo, y yo te lo pagaré». Y la mujer tomó al niño y lo crió. Y cuando el niño creció, ella lo trajo a la hija de Faraón, la cual lo prohijó y le puso por nombre Moisés, diciendo: «Porque de las aguas lo saqué». En aquellos días sucedió que, crecido ya Moisés, salió a sus hermanos y los vio en sus duras tareas, y observó a un egipcio que golpeaba a uno de los hebreos, sus hermanos. Entonces miró a todas partes, y viendo que no parecía nadie, mató al egipcio y lo escondió en la arena. Al día siguiente salió y vio a 2 hebreos que reñían. Entonces dijo al que maltrataba al otro: «¿Por qué golpeas a tu prójimo?». Y él respondió: «¿Quién te ha puesto a ti por príncipe y juez sobre nosotros? ¿Piensas matarme como mataste al egipcio?». Entonces Moisés tuvo miedo y dijo: «Ciertamente esto ha sido descubierto». Oyendo Faraón acerca de este hecho, procuró matar a Moisés. Pero Moisés huyó de delante de Faraón y habitó en la tierra de Madián. Y estando sentado junto al pozo, 7 hijas que tenía el sacerdote de Madián vinieron a sacar agua para llenar las pilas y dar de beber a las ovejas de su padre. Mas los pastores vinieron y las echaron de allí. Entonces Moisés se levantó y las defendió y dio de beber a sus ovejas.
Y volviendo ellas a Reuel, su padre, él les dijo, ¿por qué habéis venido hoy tan pronto? Ellas respondieron, un varón egipcio nos defendió de mano de los pastores, y también nos sacó el agua y dio de beber a las ovejas. Y dijo a sus hijas, ¿dónde está? ¿Por qué habéis dejado a ese hombre? Llamadle para que coma. Y Moisés convino en morar con aquel varón, y él dio su hija Séfora por mujer a Moisés. Y ella le dio a luz un hijo, y él le puso por nombre Gersón, porque dijo, forastero soy en tierra ajena. Aconteció que después de muchos días murió el rey de Egipto, y los hijos de Israel gemían a causa de la servidumbre y clamaron, y subió a Dios el clamor de ellos con motivo de su servidumbre. Y oyó Dios el gemido de ellos, y se acordó de su pacto con Abraham, Isaac y Jacob. Y miró Dios a los hijos de Israel, y los reconoció Dios. Capítulo 3. Apacentando Moisés las ovejas de Jetro, su suegro, sacerdote de Madián, llevó las ovejas a través del desierto y llegó hasta Horeb, monte de Dios. Y se le apareció el ángel de Jehová en una llama de fuego en medio de una zarza. Y él miró y vio que la zarza ardía en fuego, y la zarza no se consumía. Entonces Moisés dijo, «Iré yo ahora y veré esta grande visión, ¿por qué causa la zarza no se quema?». Viendo Jehová que él iba a ver, lo llamó Dios de en medio de la zarza y dijo, «Moisés, Moisés». Y él respondió, «Heme aquí». Y dijo, «No te acerques, quita tu calzado de tus pies, porque el lugar en que tú estás, tierra santa es». Y dijo, «Yo soy el Dios de tu padre, Dios de Abraham, Dios de Isaac y Dios de Jacob». Entonces Moisés cubrió su rostro porque tuvo miedo de mirar a Dios. Dijo luego Jehová, «Bien he visto la aflicción de mi pueblo que está en Egipto, y he oído su clamor a causa de sus exactores, pues he conocido sus angustias, y he descendido para librarlos de mano de los egipcios, y sacarlos de aquella tierra a una tierra buena y ancha, a tierra que fluye leche y miel». A los lugares del Cananeo, del Eteo, del Amorreo, del Fereseo, del Heveo y del Jebuseo. El clamor, pues, de los hijos de Israel ha venido delante de mí, y también he visto la opresión con que los egipcios los oprimen. Ven, por tanto, ahora y te enviaré a Faraón para que saques de Egipto a mi pueblo, los hijos de Israel. Entonces Moisés respondió a Dios, ¿quién soy yo para que vaya a Faraón y saque de Egipto a los hijos de Israel? Y él respondió, ve, porque yo estaré contigo, y esto te será por señal de que yo te he enviado. Cuando hayas sacado de Egipto al pueblo, serviréis a Dios sobre este monte. Dijo Moisés a Dios, he aquí que llego yo a los hijos de Israel y les digo, el Dios de vuestros padres me ha enviado a vosotros. Si ellos me preguntaren, ¿cuál es su nombre? ¿Qué les responderé? Y respondió Dios a Moisés, yo soy el que soy. Y dijo, así dirás a los hijos de Israel, yo soy, me envió a vosotros. Además dijo Dios a Moisés, así dirás a los hijos de Israel, Jehová, el Dios de vuestros padres, el Dios de Abraham, Dios de Isaac y Dios de Jacob, me ha enviado a vosotros. Este es mi nombre para siempre, con él se me recordará por todos los siglos. Ve y reúne a los ancianos de Israel y diles, Jehová, el Dios de vuestros padres, el Dios de Abraham, de Isaac y de Jacob, me apareció diciendo, en verdad os he visitado y he visto lo que se os hace en Egipto. Y he dicho, yo os sacaré de la aflicción de Egipto a la tierra del Cananeo, del Eteo, del Amorreo, del Fereseo, del Heveo y del Jebuseo, a una tierra que fluye leche y miel. Y oirán tu voz, e irás tú y los ancianos de Israel al rey de Egipto y le diréis, Jehová el Dios de los hebreos nos ha encontrado. Por tanto, nosotros iremos ahora camino de 3 días por el desierto, para que ofrezcamos sacrificios a Jehová nuestro Dios. Mas yo sé que el rey de Egipto no os dejará ir sino por mano fuerte, pero yo extenderé mi mano y heriré a Egipto con todas mis maravillas que haré en él, y entonces os dejará ir. Y yo daré a este pueblo gracia en los ojos de los egipcios, para que cuando salgáis no vayáis con las manos vacías, sino que pedirá cada mujer a su vecina y a su huéspeda alhajas de plata, alhajas de oro y vestidos, los cuales pondréis sobre vuestros hijos y vuestras hijas, y despojaréis a Egipto. Capítulo 4. Entonces Moisés respondió diciendo, he aquí que ellos no me creerán ni oirán mi voz, porque dirán, no te ha aparecido Jehová. Y Jehová dijo, ¿qué es eso que tienes en tu mano? Y él respondió, una vara.
Él le dijo, «Échala en tierra». Y él la echó en tierra, y se hizo una culebra. Y Moisés huía de ella. Entonces dijo Jehová a Moisés, «Extiende tu mano y tómala por la cola». Y él extendió su mano y la tomó, y se volvió vara en su mano. Por esto creerán que se te ha aparecido Jehová, el Dios de tus padres, el Dios de Abraham, Dios de Isaac y Dios de Jacob. Le dijo además Jehová, «Mete ahora tu mano en tu seno». Y él metió la mano en su seno, y cuando la sacó, he aquí que su mano estaba leprosa como la nieve. Y dijo, «Vuelve a meter tu mano en tu seno». Y él volvió a meter su mano en su seno, y al sacarla de nuevo del seno, he aquí que se había vuelto como la otra carne. Si aconteciere que no te creyeren ni obedecieren a la voz de la primera señal, creerán a la voz de la postrera. Y si aún no creyeren a estas dos señales ni oyeren tu voz, tomarás de las aguas del río y las derramarás en tierra, y se cambiarán aquellas aguas que tomarás del río y se harán sangre en la tierra. Entonces dijo Moisés a Jehová, «Ay, Señor mío, nunca he sido hombre de fácil palabra, ni antes ni desde que tú hablas a tu siervo, porque soy tardo en el habla y torpe de lengua». Y Jehová le respondió, «¿Quién dio la boca al hombre? ¿O quién hizo al mudo y al sordo, al que ve y al ciego? ¿No soy yo Jehová? Ahora pues ve, y yo estaré con tu boca y te enseñaré lo que hayas de hablar». Y él dijo, «Ay, Señor, envíate, ruego, por medio del que debes enviar». Entonces Jehová se enojó contra Moisés y dijo, «¿No conozco yo a tu hermano Aarón, levita, y que él habla bien? Y he aquí que él saldrá a recibirte, y al verte se alegrará en su corazón. Tú hablarás a él, y pondrás en su boca las palabras, y yo estaré con tu boca y con la suya, y os enseñaré lo que hayáis de hacer. Y él hablará por ti al pueblo, él te será a ti en lugar de boca, y tú serás para él en lugar de Dios». Y tomarás en tu mano esta vara, con la cual harás las señales. Así se fue Moisés, y volviendo a su suegro Jetro, le dijo, «Iré ahora y volveré a mis hermanos que están en Egipto, para ver si aún viven». Y Jetro dijo a Moisés, «Ve en paz». Dijo también Jehová a Moisés en Madián, «Ve y vuélvete a Egipto, porque han muerto todos los que procuraban tu muerte». Entonces Moisés tomó su mujer y sus hijos, y los puso sobre un asno, y volvió a tierra de Egipto. Tomó también Moisés la vara de Dios en su mano. Y dijo Jehová a Moisés, «Cuando hayas vuelto a Egipto, mira que hagas delante de Faraón todas las maravillas que he puesto en tu mano, pero yo endureceré su corazón, de modo que no dejará ir al pueblo. Y dirás a Faraón, Jehová ha dicho así, Israel es mi hijo, mi primogénito. Ya te he dicho que dejes ir a mi hijo para que me sirva, mas no has querido dejarlo ir. He aquí yo voy a matar a tu hijo, tu primogénito». Y aconteció en el camino, que en una posada Jehová le salió al encuentro y quiso matarlo. Entonces Séfora tomó un pedernal afilado y cortó el prepucio de su hijo, y lo echó a sus pies diciendo, «A la verdad tú me eres un esposo de sangre». Así le dejó luego ir. Y ella dijo, «Esposo de sangre, a causa de la circuncisión». Y Jehová dijo a Aarón, «Ve a recibir a Moisés al desierto». Y él fue y lo encontró en el monte de Dios, y le besó. Entonces contó Moisés a Aarón todas las palabras de Jehová que le enviaba, y todas las señales que le había dado. Y fueron Moisés y Aarón, y reunieron a todos los ancianos de los hijos de Israel. Y habló Aarón acerca de todas las cosas que Jehová había dicho a Moisés, e hizo las señales delante de los ojos del pueblo. Y el pueblo creyó, y oyendo que Jehová había visitado a los hijos de Israel, y que había visto su aflicción, se inclinaron y adoraron. Capítulo 5. Después Moisés y Aarón entraron a la presencia de Faraón y le dijeron, «Jehová, el Dios de Israel, dice así, deja ir a mi pueblo a celebrarme fiesta en el desierto». Y Faraón respondió, «¿Quién es Jehová para que yo oiga su voz y deje ir a Israel? Yo no conozco a Jehová ni tampoco dejaré ir a Israel». Y ellos dijeron, «El Dios de los hebreos nos ha encontrado. Iremos pues ahora, camino de 3 días por el desierto, y ofreceremos sacrificios a Jehová nuestro Dios, para que no venga sobre nosotros con peste o con espada». Entonces el rey de Egipto les dijo, «Moisés y Aarón, ¿por qué hacéis cesar al pueblo de su trabajo? Volved a vuestras tareas». Dijo también Faraón, «He aquí el pueblo de la tierra es ahora mucho, y vosotros les hacéis cesar de sus tareas». Y mandó Faraón aquel mismo día a los cuadrilleros del pueblo que lo tenían a su cargo, y a sus capataces, diciendo,
De aquí en adelante no daréis paja al pueblo para hacer ladrillo, como hasta ahora. Vayan ellos y recojan por sí mismos la paja. Y les impondréis la misma tarea de ladrillo que hacían antes, y no les disminuiréis nada, porque están ociosos. Por eso levantan la voz diciendo, vamos y ofrezcamos sacrificios a nuestro Dios. Agrávese la servidumbre sobre ellos, para que se ocupen en ella y no atiendan a palabras mentirosas. Y saliendo los cuadrilleros del pueblo y sus capataces, hablaron al pueblo diciendo, así ha dicho Faraón, yo no os doy paja. Id vosotros y recoged la paja donde la halléis, pero nada se disminuirá de vuestra tarea. Entonces el pueblo se esparció por toda la tierra de Egipto para recoger rastrojo en lugar de paja. Y los cuadrilleros los apremiaban diciendo, acabad vuestra obra, la tarea de cada día en su día, como cuando se os daba paja. Y azotaban a los capataces de los hijos de Israel que los cuadrilleros de Faraón habían puesto sobre ellos, diciendo, ¿por qué no habéis cumplido vuestra tarea de ladrillo ni ayer ni hoy, como antes? Y los capataces de los hijos de Israel vinieron a Faraón y se quejaron a él, diciendo, ¿por qué lo haces así con tus siervos? No se da paja a tus siervos, y con todo nos dicen, haced ladrillo. Y he aquí tus siervos son azotados, y el pueblo tuyo es el culpable. Y él respondió, estáis ociosos, sí, ociosos, y por eso decís, vamos y ofrezcamos sacrificios a Jehová. Id pues ahora y trabajad, no se os dará paja, y habéis de entregar la misma tarea de ladrillo. Entonces los capataces de los hijos de Israel se vieron en aflicción al decírseles, no se disminuirá nada de vuestro ladrillo de la tarea de cada día. Y encontrando a Moisés y a Aarón, que estaban a la vista de ellos cuando salían de la presencia de Faraón, les dijeron, mire Jehová sobre vosotros y juzgue, pues nos habéis hecho abominables delante de Faraón y de sus siervos, poniéndoles la espada en la mano para que nos maten. Entonces Moisés se volvió a Jehová y dijo, Señor, ¿por qué afliges a este pueblo? ¿Para qué me enviaste? Porque desde que yo vine a Faraón para hablarle en tu nombre, ha afligido a este pueblo, y tú no has librado a tu pueblo. Capítulo 6. Jehová respondió a Moisés, ahora verás lo que yo haré a Faraón, porque con mano fuerte los dejará ir, y con mano fuerte los echará de su tierra. Habló todavía Dios a Moisés y le dijo, yo soy Jehová. Y aparecía a Abraham, a Isaac y a Jacob como Dios omnipotente, mas en mi nombre Jehová no me di a conocer a ellos. También establecí mi pacto con ellos de darles la tierra de Canaán, la tierra en que fueron forasteros y en la cual habitaron. Asimismo yo he oído el gemido de los hijos de Israel a quienes hacen servir los egipcios, y me he acordado de mi pacto. Por tanto, dirás a los hijos de Israel, yo soy Jehová, y yo os sacaré de debajo de las tareas pesadas de Egipto, y os libraré de su servidumbre, y os redimiré con brazo extendido y con juicios grandes. Y os tomaré por mi pueblo y seré vuestro Dios. Y vosotros sabréis que yo soy Jehová vuestro Dios, que os sacó de debajo de las tareas pesadas de Egipto. Y os meteré en la tierra por la cual alcé mi mano jurando que la daría a Abraham, a Isaac y a Jacob. Y yo os la daré por heredad. Yo, Jehová. De esta manera habló Moisés a los hijos de Israel, pero ellos no escuchaban a Moisés a causa de la congoja de espíritu y de la dura servidumbre. Y habló Jehová a Moisés diciendo, entra y habla a Faraón, rey de Egipto, que deje ir de su tierra a los hijos de Israel. Y respondió Moisés delante de Jehová, he aquí los hijos de Israel no me escuchan. ¿Cómo pues me escuchará Faraón, siendo yo torpe de labios? Entonces Jehová habló a Moisés y a Aarón, y les dio mandamiento para los hijos de Israel y para Faraón, rey de Egipto, para que sacasen a los hijos de Israel de la tierra de Egipto. Estos son los jefes de las familias de sus padres, los hijos de Rubén, el primogénito de Israel, Hanoc, Falú, Esrón y Carmi. Estas son las familias de Rubén. Los hijos de Simeón, Jemuel, Jamín, Oad, Jaquín, Soar y Saúl, hijo de una cananea. Estas son las familias de Simeón. Estos son los nombres de los hijos de Leví por sus linajes, Gersón, Coat y Merari. Y los años de la vida de Leví fueron 137 años. Los hijos de Gersón, Limni y Simei por sus familias. Y los hijos de Coat, Amram, Izar, Hebrón y Uziel. Y los años de la vida de Coat fueron 133 años. Y los hijos de Merari, Mali y Musi. Estas son las familias de Leví por sus linajes. Y Amram tomó por mujer a Jocabed su tía, la cual dio a luz a Aarón y a Moisés.
Y los años de la vida de Amram fueron 137 años. Los hijos de Izhar, Coré, Nefeg y Sicri. Y los hijos de Uziel, Misael, Elzafán y Sitri. Y tomó a Aarón por mujer a Elisabet, hija de Aminadab, hermana de Naasón, la cual dio a luz a Nadab, Abiú, Eleazar e Itamar. Los hijos de Coré, Asir, Elcana y Abiasaf. Estas son las familias de los coreitas. Y Eleazar, hijo de Aarón, tomó para sí mujer de las hijas de Futiel, la cual dio a luz a Finés. Y estos son los jefes de los padres de los levitas por sus familias. Este es aquel Aarón y aquel Moisés a los cuales Jehová dijo, «Sacad a los hijos de Israel de la tierra de Egipto por sus ejércitos». Estos son los que hablaron a Faraón, rey de Egipto, para sacar de Egipto a los hijos de Israel. Moisés y Aarón fueron estos. Cuando Jehová habló a Moisés en la tierra de Egipto, entonces Jehová habló a Moisés diciendo, «Yo soy Jehová, di a Faraón, rey de Egipto, todas las cosas que yo te digo a ti». Y Moisés respondió delante de Jehová, «He aquí yo soy torpe de labios, ¿cómo pues me ha de oír Faraón?». Capítulo 7. Jehová dijo a Moisés, «Mira, yo te he constituido Dios para Faraón, y tu hermano Aarón será tu profeta. Tú dirás todas las cosas que yo te mande, y Aarón tu hermano hablará a Faraón para que deje ir de su tierra a los hijos de Israel. Y yo endureceré el corazón de Faraón, y multiplicaré en la tierra de Egipto mis señales y mis maravillas. Y Faraón no os oirá, mas yo pondré mi mano sobre Egipto, y sacaré a mis ejércitos, mi pueblo, los hijos de Israel, de la tierra de Egipto, con grandes juicios. Y sabrán los egipcios que yo soy Jehová, cuando extienda mi mano sobre Egipto, y saque a los hijos de Israel de en medio de ellos». E hizo Moisés y Aarón como Jehová les mandó. Así lo hicieron. Era Moisés de edad de 80 años, y Aarón de edad de 83, cuando hablaron a Faraón. Habló Jehová a Moisés y a Aarón diciendo, «Si Faraón os respondiere diciendo, mostrad milagro, dirás a Aarón, toma tu vara y échala delante de Faraón para que se haga culebra». Vinieron pues Moisés y Aarón a Faraón e hicieron como Jehová lo había mandado. Y echó a Aarón su vara delante de Faraón y de sus siervos, y se hizo culebra. Entonces llamó también Faraón sabios y hechiceros, e hicieron también lo mismo los hechiceros de Egipto con sus encantamientos, pues echó cada uno su vara, las cuales se volvieron culebras, mas la vara de Aarón devoró las varas de ellos. Y el corazón de Faraón se endureció y no los escuchó como Jehová lo había dicho. Entonces Jehová dijo a Moisés, «El corazón de Faraón está endurecido y no quiere dejar ir al pueblo. Ve por la mañana a Faraón, he aquí que él sale al río, y tú ponte a la ribera delante de él, y toma en tu mano la vara que se volvió culebra y dile, Jehová el Dios de los hebreos me ha enviado a ti diciendo, deja ir a mi pueblo para que me sirva en el desierto, y he aquí que hasta ahora no has querido oír. Así ha dicho Jehová, en esto conocerás que yo soy Jehová. He aquí yo golpearé con la vara que tengo en mi mano el agua que está en el río y se convertirá en sangre. Y los peces que hay en el río morirán, y hederá el río, y los egipcios tendrán asco de beber el agua del río». Y Jehová dijo a Moisés, «Di a Aarón, toma tu vara y extiende tu mano sobre las aguas de Egipto, sobre sus ríos, sobre sus arroyos, y sobre sus estanques, y sobre todos sus depósitos de aguas, para que se conviertan en sangre, y haya sangre por toda la región de Egipto, así en los vasos de madera como en los de piedra». Y Moisés y Aarón hicieron como Jehová lo mandó, y alzando la vara golpeó las aguas que había en el río, en presencia de Faraón y de sus siervos, y todas las aguas que había en el río se convirtieron en sangre. Asimismo los peces que había en el río murieron, y el río se corrompió, tanto que los egipcios no podían beber de él. Y hubo sangre por toda la tierra de Egipto. Y los hechiceros de Egipto hicieron lo mismo con sus encantamientos, y el corazón de Faraón se endureció y no los escuchó, como Jehová lo había dicho. Y Faraón se volvió y fue a su casa, y no dio atención tampoco a esto. Y en todo Egipto hicieron pozos alrededor del río para beber, porque no podían beber de las aguas del río. Y se cumplieron 7 días después que Jehová hirió el río. Capítulo 8. Entonces Jehová dijo a Moisés, «Entra a la presencia de Faraón y dile, Jehová ha dicho así, deja ir a mi pueblo para que me sirva. Y si no lo quisieres dejar ir, he aquí yo castigaré con ranas todos tus territorios.
Y el río criará ranas, las cuales subirán y entrarán en tu casa, en la cámara donde duermes, y sobre tu cama, y en las casas de tus siervos, en tu pueblo, en tus hornos y en tus artesas. Y las ranas subirán sobre ti, sobre tu pueblo y sobre todos tus siervos. Y Jehová dijo a Moisés, di a Aarón, extiende tu mano con tu vara sobre los ríos, arroyos y estanques, para que haga subir ranas sobre la tierra de Egipto. Entonces Aarón extendió su mano sobre las aguas de Egipto, y subieron ranas que cubrieron la tierra de Egipto. Y los hechiceros hicieron lo mismo con sus encantamientos, e hicieron venir ranas sobre la tierra de Egipto. Entonces Faraón llamó a Moisés y a Aarón y les dijo, «Orad a Jehová para que quite las ranas de mí y de mi pueblo, y dejaré ir a tu pueblo para que ofrezca sacrificios a Jehová». Y dijo Moisés a Faraón, «Dígnate indicarme cuándo debo orar por ti, por tus siervos y por tu pueblo, para que las ranas sean quitadas de ti y de tus casas y que solamente queden en el río». Y él dijo, «Mañana». Y Moisés respondió, «Se hará conforme a tu palabra, para que conozcas que no hay como Jehová nuestro Dios. Y las ranas se irán de ti y de tus casas, de tus siervos y de tu pueblo, y solamente quedarán en el río». Entonces salieron Moisés y Aarón de la presencia de Faraón. Y clamó Moisés a Jehová tocante a las ranas que había mandado a Faraón. E hizo Jehová conforme a la palabra de Moisés, y murieron las ranas de las casas, de los cortijos y de los campos. Y las juntaron en montones, y apestaba la tierra. Pero viendo Faraón que le habían dado reposo, endureció su corazón y no los escuchó como Jehová lo había dicho. Entonces Jehová dijo a Moisés, «Di a Aarón, extiende tu vara y golpea el polvo de la tierra, para que se vuelva piojos por todo el país de Egipto». Y ellos lo hicieron así. Y Aarón extendió su mano con su vara y golpeó el polvo de la tierra, el cual se volvió piojos, así en los hombres como en las bestias. Todo el polvo de la tierra se volvió piojos en todo el país de Egipto. Y los hechiceros hicieron así también para sacar piojos con sus encantamientos, pero no pudieron. Y hubo piojos tanto en los hombres como en las bestias. Entonces los hechiceros dijeron a Faraón, «Dedo de Dios es este». Mas el corazón de Faraón se endureció y no los escuchó como Jehová lo había dicho. Jehová dijo a Moisés, «Levántate de mañana y ponte delante de Faraón, he aquí él sale al río, y dile, Jehová ha dicho así, deja ir a mi pueblo para que me sirva. Porque si no dejas ir a mi pueblo, he aquí yo enviaré sobre ti, sobre tus siervos, sobre tu pueblo y sobre tus casas, toda clase de moscas. Y las casas de los egipcios se llenarán de toda clase de moscas, y asimismo la tierra donde ellos estén. Y aquel día yo apartaré la tierra de Gosén, en la cual habita mi pueblo, para que ninguna clase de moscas haya en ella, a fin de que sepas que yo soy Jehová en medio de la tierra. Y yo pondré redención entre mi pueblo y el tuyo. Mañana será esta señal». Y Jehová lo hizo así, y vino toda clase de moscas molestísimas sobre la casa de Faraón, sobre las casas de sus siervos y sobre todo el país de Egipto, y la tierra fue corrompida a causa de ellas. Entonces Faraón llamó a Moisés y a Aarón y les dijo, «Andad, ofreced sacrificio a vuestro Dios en la tierra». Y Moisés respondió, «No conviene que hagamos así, porque ofreceríamos a Jehová nuestro Dios la abominación de los egipcios. He aquí, si sacrificáramos la abominación de los egipcios delante de ellos, ¿no nos apedrearían? Camino de 3 días iremos por el desierto, y ofreceremos sacrificios a Jehová nuestro Dios, como él nos dirá». Dijo Faraón, «Yo os dejaré ir para que ofrezcáis sacrificios a Jehová vuestro Dios en el desierto, con tal que no vayáis más lejos. Orad por mí». Y respondió Moisés, «He aquí al salir yo de tu presencia, rogaré a Jehová que las diversas clases de moscas se vayan de Faraón, y de sus siervos, y de su pueblo mañana, con tal que Faraón no falte más, no dejando ir al pueblo a dar sacrificio a Jehová». Entonces Moisés salió de la presencia de Faraón y oró a Jehová. Y Jehová hizo conforme a la palabra de Moisés, y quitó todas aquellas moscas de Faraón, de sus siervos y de su pueblo, sin que quedara una. Mas Faraón endureció aún esta vez su corazón, y no dejó ir al pueblo. Capítulo 9. Entonces Jehová dijo a Moisés, «Entra a la presencia de Faraón y dile, Jehová, el Dios de los hebreos, dice así, deja ir a mi pueblo para que me sirva, porque si no lo quieres dejar ir, y lo detienes aún,
He aquí la mano de Jehová estará sobre tus ganados que están en el campo, caballos, asnos, camellos, vacas y ovejas, con plaga gravísima. Y Jehová hará separación entre los ganados de Israel y los de Egipto, de modo que nada muera de todo lo de los hijos de Israel. Y Jehová fijó plazo, diciendo, mañana hará Jehová esta cosa en la tierra. Al día siguiente Jehová hizo aquello, y murió todo el ganado de Egipto, mas del ganado de los hijos de Israel no murió uno. Entonces Faraón envió, y he aquí que del ganado de los hijos de Israel no había muerto uno. Mas el corazón de Faraón se endureció, y no dejó ir al pueblo. Y Jehová dijo a Moisés y a Aarón, tomad puñados de ceniza de un horno, y la esparcirá Moisés hacia el cielo delante de Faraón, y vendrá a ser polvo sobre toda la tierra de Egipto, y producirá sarpullido con úlceras en los hombres y en las bestias por todo el país de Egipto. Y tomaron ceniza del horno y se pusieron delante de Faraón, y la esparció Moisés hacia el cielo, y hubo sarpullido que produjo úlceras tanto en los hombres como en las bestias. Y los hechiceros no podían estar delante de Moisés a causa del sarpullido, porque hubo sarpullido en los hechiceros y en todos los egipcios. Pero Jehová endureció el corazón de Faraón y no los oyó, como Jehová lo había dicho a Moisés. Entonces Jehová dijo a Moisés, levántate de mañana y ponte delante de Faraón y dile, Jehová, el Dios de los hebreos, dice así, deja ir a mi pueblo para que me sirva. Porque yo enviaré esta vez todas mis plagas a tu corazón, sobre tus siervos y sobre tu pueblo, para que entiendas que no hay otro como yo en toda la tierra. Porque ahora yo extenderé mi mano para herirte a ti y a tu pueblo de plaga, y serás quitado de la tierra. Y a la verdad yo te he puesto para mostrar en ti mi poder, y para que mi nombre sea anunciado en toda la tierra. ¿Todavía te ensoberbeces contra mi pueblo para no dejarlos ir? He aquí que mañana a estas horas yo haré llover granizo muy pesado, cual nunca hubo en Egipto desde el día que se fundó hasta ahora. Envía pues a recoger tu ganado y todo lo que tienes en el campo, porque todo hombre o animal que se halle en el campo y no se ha recogido a casa, el granizo caerá sobre él y morirá. De los siervos de Faraón, el que tuvo temor de la palabra de Jehová, hizo huir sus criados y su ganado a casa, mas el que no puso en su corazón la palabra de Jehová, dejó sus criados y sus ganados en el campo. Y Jehová dijo a Moisés, «Extiende tu mano hacia el cielo, para que venga granizo en toda la tierra de Egipto, sobre los hombres y sobre las bestias, y sobre toda la hierba del campo en el país de Egipto». Y Moisés extendió su vara hacia el cielo, y Jehová hizo tronar y granizar, y el fuego se descargó sobre la tierra, y Jehová hizo llover granizo sobre la tierra de Egipto. Hubo pues granizo, y fuego mezclado con el granizo tan grande cual nunca hubo en toda la tierra de Egipto desde que fue habitada. Y aquel granizo hirió en toda la tierra de Egipto todo lo que estaba en el campo, así hombres como bestias. Asimismo destrozó el granizo toda la hierba del campo y desgajó todos los árboles del país. Solamente en la tierra de Gosén, donde estaban los hijos de Israel, no hubo granizo. Entonces Faraón envió a llamar a Moisés y a Aarón y les dijo, he pecado esta vez. Jehová es justo, y yo y mi pueblo impíos. Orad a Jehová para que cesen los truenos de Dios y el granizo, y yo os dejaré ir, y no os detendréis más. Y le respondió Moisés, tan pronto salga yo de la ciudad, extenderé mis manos a Jehová, y los truenos cesarán, y no habrá más granizo, para que sepas que de Jehová es la tierra. Pero yo sé que ni tú ni tus siervos temeréis todavía la presencia de Jehová Dios. El lino, pues, y la cebada fueron destrozados, porque la cebada estaba ya espigada, y el lino en caña. Mas el trigo y el centeno no fueron destrozados porque eran tardíos. Y salido Moisés de la presencia de Faraón, fuera de la ciudad, extendió sus manos a Jehová, y cesaron los truenos y el granizo, y la lluvia no cayó más sobre la tierra. Y viendo Faraón que la lluvia había cesado, y el granizo y los truenos, se obstinó en pecar, y endurecieron su corazón él y sus siervos. Y el corazón de Faraón se endureció, y no dejó ir a los hijos de Israel, como Jehová lo había dicho por medio de Moisés. Capítulo 10. Jehová dijo a Moisés, entra a la presencia de Faraón, porque yo he endurecido su corazón, y el corazón de sus siervos, para mostrar entre ellos estas mis señales, y para que cuentes a tus hijos y a tus nietos las cosas que yo hice en Egipto, y mis señales que hice entre ellos, para que sepáis que yo soy Jehová. Entonces vinieron Moisés y Aarón a Faraón y le dijeron,
Jehová, el Dios de los hebreos, ha dicho así: ¿Hasta cuándo no querrás humillarte delante de mí? Deja ir a mi pueblo para que me sirva. Y si aún rehusas dejarlo ir, he aquí que mañana yo traeré sobre tu territorio la langosta, la cual cubrirá la faz de la tierra, de modo que no pueda verse la tierra. Y ella comerá lo que escapó, lo que os quedó del granizo. Comerá asimismo todo árbol que os fructifica en el campo. Y llenará tus casas y las casas de todos tus siervos y las casas de todos los egipcios, cual nunca vieron tus padres ni tus abuelos, desde que ellos fueron sobre la tierra hasta hoy. Y se volvió y salió de delante de Faraón. Entonces los siervos de Faraón le dijeron: ¿Hasta cuándo será este hombre un lazo para nosotros? Deja ir a estos hombres para que sirvan a Jehová su Dios. ¿Acaso no sabes todavía que Egipto está ya destruido? Y Moisés y Aarón volvieron a ser llamados ante Faraón, el cual les dijo: Andad, servid a Jehová vuestro Dios. ¿Quiénes son los que han de ir? Moisés respondió: Hemos de ir con nuestros niños y con nuestros viejos, con nuestros hijos y con nuestras hijas, con nuestras ovejas y con nuestras vacas hemos de ir, porque es nuestra fiesta solemne para Jehová. Y él les dijo: Así sea Jehová con vosotros. ¿Cómo os voy a dejar ir a vosotros y a vuestros niños y con nuestros viejos, con nuestros hijos y con nuestras hijas, con nuestras ovejas y con nuestras vacas hemos de ir, porque es nuestra fiesta solemne para Jehová?

viento oriental sobre el país todo aquel día y toda aquella noche, y al venir la mañana el viento oriental trajo la langosta. Y subió la langosta sobre toda la tierra de Egipto, y se asentó en todo el país de Egipto en tan gran cantidad como no la hubo antes ni la habrá después. Y cubrió la faz de todo el país y oscureció la tierra, y consumió toda la hierba de la tierra y todo el fruto de los árboles que había dejado el granizo. No quedó cosa verde en árboles ni en hierba del campo en toda la tierra de Egipto. Entonces Faraón se apresuró a llamar a Moisés y a Aarón y dijo: «He pecado contra Jehová vuestro Dios y contra vosotros. Mas os ruego ahora que perdonéis mi pecado solamente esta vez y que oréis a Jehová vuestro Dios que quite de mí al menos esta plaga mortal». Y salió Moisés de delante de Faraón y oró a Jehová. Entonces Jehová trajo un fortísimo viento occidental y quitó la langosta y la arrojó en el Mar Rojo. Ni una langosta quedó en todo el país de Egipto. Pero Jehová endureció el corazón de Faraón, y éste no dejó ir a los hijos de Israel. Jehová dijo a Moisés: «Extiende tu mano hacia el cielo para que haya tinieblas sobre la tierra de Egipto, tanto que cualquiera las palpe». Y extendió Moisés su mano hacia el cielo, y hubo densas tinieblas sobre toda la tierra de Egipto por 3 días. Ninguno vio a su prójimo, ni nadie se levantó de su lugar en 3 días. Mas todos los hijos de Israel tenían luz en sus habitaciones. Entonces Faraón hizo llamar a Moisés y dijo: «Id, servid a Jehová. Solamente queden vuestras ovejas y vuestras vacas. Vayan también vuestros niños con vosotros». Y Moisés respondió: «Tú también nos darás sacrificios y holocaustos que sacrifiquemos para Jehová nuestro Dios. Nuestros ganados irán también con nosotros. No quedará ni una pezuña, porque de ellos hemos de tomar para servir a Jehová nuestro Dios, y no sabemos con qué hemos de servir a Jehová hasta que lleguemos allá». Pero Jehová endureció el corazón de Faraón, y no quiso dejarlos ir. Y le dijo Faraón: «Retírate de mí, guárdate que no veas más mi rostro, porque en cualquier día que vieres mi rostro, morirás». Y Moisés respondió: «Bien has dicho, no veré más tu rostro». Capítulo 11. Jehová dijo a Moisés: «Una plaga traeré aún sobre Faraón y sobre Egipto, después de la cual él os dejará ir de aquí, y seguramente os echará de aquí del todo. Habla ahora al pueblo y que cada uno pida a su vecino y cada una a su vecina alhajas de plata y de oro». Y Jehová dio gracia al pueblo en los ojos de los egipcios. También Moisés era tenido por gran varón en la tierra de Egipto a los ojos de los siervos de Faraón y a los ojos del pueblo. Dijo pues Moisés: «Jehová ha dicho así: a la medianoche yo saldré por en medio de Egipto, y morirá todo primogénito en tierra de Egipto, desde el primogénito de Faraón que se siente en su trono, hasta el primogénito de la sierva que está tras el molino, y todo primogénito de las bestias. Y habrá gran clamor por toda la tierra de Egipto, cual nunca hubo ni jamás habrá. Pero contra todos los hijos de Israel, desde el hombre hasta la bestia, ni un perro moverá su lengua, para que sepáis que Jehová hace diferencia entre los egipcios y los israelitas. Y descenderán a mí todos estos tus siervos, e inclinados delante de mí dirán: vete, tú y todo el pueblo que está debajo de ti, y después de esto yo saldré». Y salió muy enojado de la presencia de Faraón. Y Jehová dijo a Moisés: «Faraón no os oirá, para que mis maravillas se multipliquen en la tierra de Egipto». Y Moisés y Aarón hicieron todos estos prodigios delante de Faraón, pues Jehová había endurecido el corazón de Faraón y no envió a los hijos de Israel fuera de su país. Capítulo 12. Habló Jehová a Moisés y a Aarón en la tierra de Egipto diciendo: «Este mes os será principio de los meses, para vosotros será este el primero en los meses del año. Hablad a toda la congregación de Israel diciendo: en el 10 de este mes, tómese cada uno un cordero según las familias de los padres, un cordero por familia. Mas si la familia fuere tan pequeña que no baste para comer el cordero, entonces él y su vecino inmediato a su casa tomarán uno según el número de las personas. Conforme al comer de cada hombre, haréis la cuenta sobre el cordero. El animal será sin defecto, macho de 1 año. Lo tomaréis de las ovejas o de las cabras. Y lo guardaréis hasta el día 14 de este mes, y lo inmolará toda la congregación del pueblo de Israel entre las 2 tardes. Y tomarán de la sangre y la pondrán en los 2 postes y en el dintel de las casas en que lo han de comer. Y aquella noche comerán la carne asada al fuego,
y panes sin

levadura, con hierbas amargas lo comerán. Ninguna cosa comeréis de él cruda, ni cocida en agua, sino asada al fuego, su cabeza con sus pies y sus entrañas. Ninguna cosa dejaréis de él hasta la mañana, y lo que quedare hasta la mañana lo quemaréis en el fuego. Y lo comeréis así, ceñidos vuestros lomos, vuestro calzado en vuestros pies, y vuestro bordón en vuestra mano, y lo comeréis apresuradamente. Es la Pascua de Jehová. Pues yo pasaré aquella noche por la tierra de Egipto, y heriré a todo primogénito en la tierra de Egipto, así de los hombres como de las bestias. Y ejecutaré mis juicios en todos los dioses de Egipto. Yo, Jehová. Y la sangre os será por señal en las casas donde vosotros estéis. Y veré la sangre y pasaré de vosotros, y no habrá en vosotros plaga de mortandad cuando hiera la tierra de Egipto. Y este día os será en memoria, y lo celebraréis como fiesta solemne para Jehová durante vuestras generaciones, por estatuto perpetuo lo celebraréis. 7 días comeréis panes sin levadura, y así el primer día haréis que no haya levadura en vuestras casas, porque cualquiera que comiere leudado desde el primer día hasta el séptimo, será cortado de Israel. El primer día habrá santa convocación, y asimismo en el séptimo día tendréis una santa convocación. Ninguna obra se hará en ellos, excepto solamente que preparéis lo que cada cual haya de comer. Y guardaréis la fiesta de los panes sin levadura, porque en este mismo día saqué vuestras huestes de la tierra de Egipto. Por tanto, guardaréis este mandamiento en vuestras generaciones por costumbre perpetua. En el mes primero comeréis los panes sin levadura, desde el día 14 del mes por la tarde hasta el 21 del mes por la tarde. Por 7 días no se hallará levadura en vuestras casas, porque cualquiera que comiere leudado, así extranjero como natural del país, será cortado de la congregación de Israel. Ninguna cosa leudada comeréis, en todas vuestras habitaciones comeréis panes sin levadura. Y Moisés convocó a todos los ancianos de Israel y les dijo, sacad y tomaos corderos por vuestras familias y sacrificad la Pascua. Y tomad un manojo de hisopo y mojadlo en la sangre que estará en un lebrillo, y untad el dintel y los dos postes con la sangre que estará en el lebrillo, y ninguno de vosotros salga de las puertas de su casa hasta la mañana. Porque Jehová pasará hiriendo a los egipcios, y cuando vea la sangre en el dintel y en los dos postes, pasará Jehová a aquella puerta, y no dejará entrar al heridor en vuestras casas para herir. Guardaréis esto por estatuto para vosotros y para vuestros hijos para siempre. Y cuando entréis en la tierra que Jehová os dará, como prometió, guardaréis este rito. Y cuando os dijeren vuestros hijos, ¿qué es este rito vuestro? Vosotros responderéis, es la víctima de la Pascua de Jehová, el cual pasó por encima de las casas de los hijos de Israel en Egipto, cuando hirió a los egipcios y libró nuestras casas. Entonces el pueblo se inclinó y adoró. Y los hijos de Israel fueron e hicieron puntualmente así como Jehová había mandado a Moisés y a Aarón. Y aconteció que a la medianoche Jehová hirió a todo primogénito en la tierra de Egipto, desde el primogénito de Faraón que se sentaba sobre su trono, hasta el primogénito del cautivo que estaba en la cárcel, y todo primogénito de los animales. Y se levantó aquella noche Faraón, él y todos sus siervos y todos los egipcios. Y hubo un gran clamor en Egipto, porque no había casa donde no hubiese un muerto. E hizo llamar a Moisés y a Aarón de noche y les dijo, salid de en medio de mi pueblo vosotros y los hijos de Israel, e id, servid a Jehová como habéis dicho. Tomad también vuestras ovejas y vuestras vacas como habéis dicho, e idos, y bendecidme también a mí. Y los egipcios apremiaban al pueblo, dándose prisa a echarlos de la tierra, porque decían, todos somos muertos. Y llevó el pueblo su masa antes que se leudase, sus masas envueltas en sus sábanas sobre sus hombros. E hicieron los hijos de Israel conforme al mandamiento de Moisés, pidiendo de los egipcios alhajas de plata y de oro y vestidos. Y Jehová dio gracia al pueblo delante de los egipcios, y les dieron cuanto pedían. Así despojaron a los egipcios. Partieron los hijos de Israel de Ramesés a Sucot, como 600,000 hombres de a pie, sin contar los niños. También subió con ellos grande multitud de toda clase de gentes y ovejas y muchísimo ganado. Y cocieron tortas sin levadura de la masa que habían sacado de Egipto, pues no había leudado, porque al echarlos fuera los egipcios no habían tenido tiempo ni para prepararse comida. El tiempo que los hijos de Israel habitaron en Egipto fue 430 años. Y pasados los 430 años,
En el mismo día todas las huestes de Jehová salieron de la tierra de Egipto. Es noche de guardar para Jehová por haberlo sacado en ella de la tierra de Egipto. Esta noche deben guardarla para Jehová todos los hijos de Israel en sus generaciones. Y Jehová dijo a Moisés y a Aarón: Esta es la ordenanza de la Pascua, ningún extraño comerá de ella. Mas todo siervo humano comprado por dinero comerá de ella, después que lo hubiere circuncidado. El extranjero y el jornalero no comerán de ella. Se comerá en una casa, y no llevarás de aquella carne fuera de ella, ni quebraréis hueso suyo. Toda la congregación de Israel lo hará. Mas si algún extranjero morare contigo, y quisiere celebrar la Pascua para Jehová, séale circuncidado todo varón, y entonces la celebrará, y será como uno de vuestra nación, pero ningún incircunciso comerá de ella. La misma ley será para el natural y para el extranjero que habitare entre vosotros. Así lo hicieron todos los hijos de Israel, como mandó Jehová a Moisés y a Aarón, así lo hicieron. Y en aquel mismo día sacó Jehová a los hijos de Israel de la tierra de Egipto por sus ejércitos. Capítulo 13. Jehová habló a Moisés diciendo: Conságrame todo primogénito, cualquiera que abre matriz entre los hijos de Israel, así de los hombres como de los animales, mío es. Y Moisés dijo al pueblo: Tened memoria de este día en el cual habéis salido de Egipto, de la casa de servidumbre, pues Jehová os ha sacado de aquí con mano fuerte. Por tanto, no comeréis leudado. Vosotros salís hoy en el mes de Abib. Y cuando Jehová te hubiere metido en la tierra del Cananeo, del Eteo, del Amorreo, del Heveo y del Jebuseo, la cual juró a tus padres que te daría, tierra que destila leche y miel, harás esta celebración en este mes. 7 días comerás pan sin leudar, y el séptimo día será fiesta para Jehová. Por los 7 días se comerán los panes sin levadura, y no se verá contigo nada leudado ni levadura en todo tu territorio. Y lo contarás en aquel día a tu hijo diciendo: Se hace esto con motivo de lo que Jehová hizo conmigo cuando me sacó de Egipto. Y te será como una señal sobre tu mano y como un memorial delante de tus ojos, para que la ley de Jehová esté en tu boca, por cuanto con mano fuerte te sacó Jehová de Egipto. Por tanto, tú guardarás este rito en su tiempo de año en año. Y cuando Jehová te haya metido en la tierra del Cananeo, como te ha jurado a ti y a tus padres, y cuando te la hubiere dado, dedicarás a Jehová todo aquel que abriere matriz, y asimismo todo primer nacido de tus animales. Los machos serán de Jehová. Mas todo primogénito de asno redimirás con un cordero, y si no lo redimieres, quebrarás su cerviz. También redimirás al primogénito de tus hijos. Y cuando mañana te pregunte tu hijo diciendo: ¿Qué es esto?, le dirás: Jehová nos sacó con mano fuerte de Egipto, de casa de servidumbre. Y endureciéndose Faraón para no dejarnos ir, Jehová hizo morir en la tierra de Egipto a todo primogénito, desde el primogénito humano hasta el primogénito de la bestia. Y por esta causa yo sacrifico para Jehová todo primogénito macho, y redimo al primogénito de mis hijos. Te será pues como una señal sobre tu mano, y por un memorial delante de tus ojos, por cuanto Jehová nos sacó de Egipto con mano fuerte. Y luego que Faraón dejó ir al pueblo, Dios no los llevó por el camino de la tierra de los filisteos, que estaba cerca, porque dijo Dios: Para que no se arrepiente el pueblo cuando vea la guerra y se vuelva a Egipto. Mas hizo Dios que el pueblo rodease por el camino del desierto del Mar Rojo. Y subieron los hijos de Israel de Egipto armados. Tomó también consigo Moisés los huesos de José, el cual había juramentado a los hijos de Israel diciendo: Dios ciertamente os visitará, y haréis subir mis huesos de aquí con vosotros. Y partieron de Sucot y acamparon en Etam, a la entrada del desierto. Y Jehová iba delante de ellos de día en una columna de nube para guiarlos por el camino, y de noche en una columna de fuego para alumbrarles, a fin de que anduviesen de día y de noche. Nunca se apartó de delante del pueblo la columna de nube de día, ni de noche la columna de fuego. Capítulo 14. Habló Jehová a Moisés diciendo: Di a los hijos de Israel que den la vuelta y acampen delante de Pi-Hahiroth, entre Migdol y el mar hacia Baal-Zephón. Delante de él acamparéis junto al mar. Porque Faraón dirá de los hijos de Israel: Encerrados están en la tierra, el desierto los ha encerrado. Y yo endureceré el corazón de Faraón para que lo siga, y seré glorificado en Faraón y en todo su ejército, y sabrán los egipcios que yo soy Jehová.
y ellos lo hicieron así. Y fue dado aviso al rey de Egipto que el pueblo huía, y el corazón de Faraón y de sus siervos se volvió contra el pueblo y dijeron, ¿cómo hemos hecho esto de haber dejado ir a Israel para que no nos sirva? Y unció su carro y tomó consigo su pueblo, y tomó 600 carros escogidos, y todos los carros de Egipto y los capitanes sobre ellos. Y endureció Jehová el corazón de Faraón, rey de Egipto, y él siguió a los hijos de Israel, pero los hijos de Israel habían salido con mano poderosa. Siguiéndolos pues los egipcios con toda la caballería y carros de Faraón, su gente de a caballo y todo su ejército, los alcanzaron acampados junto al mar, al lado de Pi-Hahiroth, delante de Baal-Zephón. Y cuando Faraón se hubo acercado, los hijos de Israel alzaron sus ojos, y he aquí que los egipcios venían tras ellos. Por lo que los hijos de Israel temieron en gran manera y clamaron a Jehová. Y dijeron a Moisés, ¿no había sepulcros en Egipto que nos has sacado para que muramos en el desierto? ¿Por qué has hecho así con nosotros, que nos has sacado de Egipto? ¿No es esto lo que te hablamos en Egipto diciendo, déjanos servir a los egipcios? Porque mejor nos fuera servir a los egipcios que morir nosotros en el desierto. Y Moisés dijo al pueblo, no temáis, estad firmes y ved la salvación que Jehová hará hoy con vosotros, porque los egipcios que hoy habéis visto, nunca más para siempre los veréis. Jehová peleará por vosotros, y vosotros estaréis tranquilos. Entonces Jehová dijo a Moisés, ¿por qué clamas a mí? Di a los hijos de Israel que marchen. Y tú alza tu vara, y extiende tu mano sobre el mar, y divídelo, y entren los hijos de Israel por en medio del mar en seco. Y aquí yo endureceré el corazón de los egipcios para que los sigan, y yo me glorificaré en Faraón y en todo su ejército, en sus carros y en su caballería. Y sabrán los egipcios que yo soy Jehová, cuando me glorifique en Faraón, en sus carros y en su gente de a caballo. Y el ángel de Dios que iba delante del campamento de Israel, se apartó e iba en pos de ellos. Y asimismo la columna de nube que iba delante de ellos, se apartó y se puso a sus espaldas, e iba entre el campamento de los egipcios y el campamento de Israel. Y era nube y tinieblas para aquellos, y alumbraba a Israel de noche, y en toda aquella noche nunca se acercaron los unos a los otros. Y extendió Moisés su mano sobre el mar, e hizo Jehová que el mar se retirase por recio viento oriental toda aquella noche. Y volvió el mar en seco, y las aguas quedaron divididas. Entonces los hijos de Israel entraron por en medio del mar, en seco, teniendo las aguas como muro a su derecha y a su izquierda. Y siguiéndolos los egipcios, entraron tras ellos hasta la mitad del mar, toda la caballería de Faraón, sus carros y su gente de a caballo. Aconteció a la vigilia de la mañana, que Jehová miró el campamento de los egipcios desde la columna de fuego y nube, y trastornó el campamento de los egipcios, y quitó las ruedas de sus carros, y los trastornó gravemente. Entonces los egipcios dijeron, «Huyamos de delante de Israel, porque Jehová pelea por ellos contra los egipcios». Y Jehová dijo a Moisés, «Extiende tu mano sobre el mar, para que las aguas vuelvan sobre los egipcios, sobre sus carros y sobre su caballería». Entonces Moisés extendió su mano sobre el mar, y cuando amanecía, el mar se volvió en toda su fuerza, y los egipcios al huir se encontraban con el mar. Y Jehová derribó a los egipcios en medio del mar. Y volvieron las aguas y cubrieron los carros y la caballería y todo el ejército de Faraón que había entrado tras ellos en el mar. No quedó de ellos ni uno. Y los hijos de Israel fueron por en medio del mar en seco, teniendo las aguas por muro a su derecha y a su izquierda. Así salvó Jehová aquel día a Israel de mano de los egipcios. E Israel vio a los egipcios muertos a la orilla del mar. Y vio Israel aquel grande hecho que Jehová ejecutó contra los egipcios. Y el pueblo temió a Jehová, y creyeron a Jehová y a Moisés su siervo. Capítulo 15. Entonces cantó Moisés y los hijos de Israel este cántico a Jehová, y dijeron, «Cantaré yo a Jehová, porque se ha magnificado grandemente. Ha echado en el mar al caballo y al jinete. Jehová es mi fortaleza y mi cántico, y ha sido mi salvación. Este es mi Dios, y lo alabaré, Dios de mi padre, y lo enalteceré. Jehová es varón de guerra, Jehová es su nombre. Echó en el mar los carros de Faraón y su ejército, y sus capitanes escogidos fueron hundidos en el mar rojo. Los abismos los cubrieron, descendieron a las profundidades como piedra. Tu diestra, oh Jehová, ha sido magnificada en poder. Tu diestra, oh Jehová, ha quebrantado al enemigo. Y con la grandeza de tu poder has derribado a los que se levantaron contra ti. Enviaste tu ira,
los consumió como a hojarasca. Al soplo de tu aliento se amontonaron las aguas, se juntaron las corrientes como en un montón. Los abismos se cuajaron en medio del mar. El enemigo dijo, perseguiré, apresaré, repartiré despojos. Mi alma se saciará de ellos. Sacaré mi espada, los destruirá mi mano. Soplaste con tu viento, los cubrió el mar. Se hundieron como plomo en las impetuosas aguas. ¿Quién como tú, oh Jehová, entre los dioses? ¿Quién como tú, magnífico en santidad, terrible en maravillosas hazañas, hacedor de prodigios? Extendiste tu diestra, la tierra los tragó. Condujiste en tu misericordia a este pueblo que redimiste. Lo llevaste con tu poder a tu santa morada. Lo oirán los pueblos y temblarán. Se apoderará dolor de la tierra de los filisteos. Entonces los caudillos de Edom se turbarán. A los valientes de Moab les sobrecogerá temor. Se acobardarán todos los moradores de Canaán. Caiga sobre ellos temblor y espanto. A la grandeza de tu brazo enmudezcan como una piedra. Hasta que haya pasado tu pueblo, oh Jehová, hasta que haya pasado este pueblo que tú rescataste. Tú los introducirás y los plantarás en el monte de tu heredad, en el lugar de tu morada, que tú has preparado, oh Jehová, en el santuario que tus manos, oh Jehová, han afirmado. Jehová reinará eternamente y para siempre. Porque Faraón entró cabalgando con sus carros y su gente de a caballo en el mar, y Jehová hizo volver las aguas del mar sobre ellos. Mas los hijos de Israel pasaron en seco por en medio del mar. Y María la profetisa, hermana de Aarón, tomó un pandero en su mano y todas las mujeres salieron en pos de ella con panderos y danzas. Y María les respondía, «Cantad a Jehová, porque en extremo se ha engrandecido, ha echado en el mar al caballo y al jinete». E hizo Moisés que partiese Israel del Mar Rojo y salieron al desierto de Shur, y anduvieron 3 días por el desierto sin hallar agua. Y llegaron a Mara, y no pudieron beber las aguas de Mara porque eran amargas. Por eso le pusieron el nombre de Mara. Entonces el pueblo murmuró contra Moisés y dijo, ¿qué hemos de beber? Y Moisés clamó a Jehová, y Jehová le mostró un árbol, y lo echó en las aguas se endulzaron. Allí les dio estatutos y ordenanzas, y allí los probó, y dijo, si oyeres atentamente la voz de Jehová tu Dios, e hicieres lo recto de la

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0: a Dios con todo su corazón. Nosotros en Puerto Rico somos gente bendecida. Somos gente que Dios nos ha puesto en un lugar muy bonito. Pero llegar a lugares donde muchos no saben vivir. Comí en la casa de una persona que nos invitó. La vieja casa no tenía losa, no tenía las paredes, no estaban empañadas, no tenía techo. Y nos hicieron la mejor comida que usted se puede imaginar. Básicamente es lo mismo que hace el Señor. Nosotros a veces tenemos nuestro corazón embaratado, nuestra casa está regada. Pero Dios viene a cenar contigo hoy. No sé cuándo se sabe este coro, pero dice más o menos así.
1: Y si me acompañas en la barca, nada.

decir esta palabra muy importante. Yo sé que va a llegar a tu vida. Que va a llegar a tu vida. Marcos 4:35. No te sientas, no te sientas. Marcos 4:35. Jesús le dice a sus discípulos: pasemos al otro lado. Muchos saben por lo que yo estoy diciendo, ¿verdad? Pasemos al otro lado. Esa es la palabra que él, junto a los discípulos de algunas otras embarcaciones, se fueron a la mar. Y dice la palabra que se desató una fuerte tormenta. Los discípulos se desesperaron, gritaron, corrieron y fueron hasta donde Jesús. Jesús estaba durmiendo en el cabezal de la barca, estaba descansando. Cuando ellos van donde Jesús, nos estamos hundiendo, tú no vas a hacer nada con nosotros. Jesús les dice: qué poca fe ustedes tienen. Qué poca fe ustedes tienen. ¿Tú sabes qué es lo más increíble de esto? Que Jesús se levanta, manda a callar a los vientos. Inmediatamente todo queda a la normalidad. Inmediatamente todo queda a la normalidad. Y es en este momento cuando los discípulos dicen: ¿quién es este que aún los vientos le obedecen? La palabra que yo te quiero traer es la siguiente. Los discípulos en la historia de la Biblia son las únicas personas que han estado más cerca de Jesús. Son las personas que presenciaron todos los milagros que Jesús hizo durante mucho tiempo. Y en ese momento no sabían quién era Jesús. No sabían quién era Jesús. La pregunta que yo te hago en esta noche: ¿cuánto conoces a Jesús? ¿Conoces más la religión o conoces más la relación con Dios? Ellos habían visto a Jesús haciendo milagros durante mucho tiempo, pero en ese momento no sabía quién era Jesús. Sin embargo, Jesús sabía quién era su padre. ¿Por qué? Porque estaba durmiendo. Estaba durmiendo mientras pasaba la tormenta.

este es el consejo para todos los amigos. Aquellos que les gusta el guaro, la cucha, la marihuana. Aquellos que les gusta dejarle morado los ojos a su esposa. Aquí te va tu consejo, mi amigo.

En estos tiempos el Señor está levantando cantores y salmistas proféticos que traigan cada día un rema de Dios para el pueblo del Señor. Hoy el rema para ti, iglesia, que me estás escuchando. Hoy es tu día, te dice el Señor. Es tiempo de que levantes tus manos y tomes fuerza y empieces a

manos y dale gracias. Donde tú estés, donde te encuentres, hoy viene el manto de gloria sobre tu vida. Tu tabernáculo de adoración es restaurado. Me refiero a adoradores que quebrantan su corazón.

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Vamos a hablar en esta tarde acerca del anticristo, el papá de Walter Mercado. El anticristo, ¿qué es el anticristo? ¿Quién es el anticristo? La palabra anticristo que aparece en la Biblia está compuesta de dos palabras: anti, que significa contra, en contra de. Significa que se opone a, en este caso, a Cristo. Y obviamente a usted, si es cristiano. Ha habido a través de los años una confusión, porque el tema no es fácil de estudiar, requiere mucha atención, y ha habido a través de los años confusión respecto al anticristo, y yo quiero que nosotros distingamos perfectamente lo que es el anticristo, el cual es un personaje, es una persona, y lo que viene siendo el sistema del anticristo o el espíritu del anticristo. Son dos cosas muy distintas, que es donde muchos cristianos se han confundido. Entonces vamos a aclararlo a través de las escrituras. Primero quiero hablarles respecto al espíritu del anticristo, el sistema del anticristo. En Primera de Juan, si va conmigo a la Biblia, en el capítulo 2, en el versículo 18, yo quiero que usted lea con atención. Dice: hijitos, ya es el último tiempo, y según vosotros oísteis que el anticristo viene. Ve cómo aparece en la Biblia esta palabra anticristo, pero aquí se refiere al personaje, a la persona del anticristo. Así ahora han surgido muchos anticristos, es decir, son personas que se oponen a Cristo. Por eso conocemos que es el último tiempo. Salieron de nosotros, pero no eran de nosotros, porque si hubieran sido de nosotros, habrían permanecido con nosotros, pero salieron para que se manifestase que no todos son de nosotros, es decir, no todos son cristianos. Ahora, en capítulo 4 de Primera de Juan, en el versículo 1, dice Juan el apóstol: amados, escuchen, no creáis a todo espíritu. Aquí todo espíritu no son demonios, son personas. Aquí espíritu son personas. Vamos a ver el contexto. Amados, no creáis a todo espíritu, sino probad los espíritus, o sea, las personas, si son de Dios. Aquí viene: porque muchos falsos profetas han salido por el mundo. Versículo 2. En esto conoced el espíritu de Dios. Todo espíritu, toda persona que confiesa que Jesucristo ha venido en carne es de Dios, y todo espíritu que no confiesa que Jesucristo ha venido en carne no es de Dios. Y este es el espíritu del anticristo. Fíjense, es diferente al anticristo, al espíritu del anticristo, el cual vosotros habéis oído que viene, o sea, el anticristo, y que ahora ya está en el mundo. ¿Qué? El espíritu del anticristo. Ok. Todo sistema filosófico del mundo, si lo analizamos a la luz de la palabra, nos vamos a encontrar en que es anticristiano o es anticristo. Está impregnado del espíritu de anticristo. La teoría de la evolución está impregnada de... Es una filosofía que es anticristo, tiene el espíritu del anticristo. La doctrina del humanismo, donde centra al ser humano como el eje sobre el cual gira todo, o el centro alrededor del cual gira todo, el hombre por el hombre, esa es la filosofía del humanismo. El hombre queriendo llegar a ser Dios, pero nunca va a poder el hombre llegar a ser Dios, ni a saber todo. Entonces, esa doctrina, esa filosofía, mejor dicho, del humanismo, es anticristo. Está impregnada del espíritu del anticristo.
todo sistema filosófico, todo el sistema religioso del mundo, escuchen, es anticristo. El Islam es anticristo. El judaísmo actual que profesan los judíos de Israel es anticristo, porque no creen en el Mesías. El catolicismo en muchas de sus ramas es anticristo por las prácticas que hacen. Pero también en la iglesia católica, en la iglesia protestante, en la iglesia cristiana, también hay muchas cosas que son anticristo. Ya ni decir de los testigos de Jehová, esos son de los peores anticristos que hay. Lo igual que los mormones, su doctrina son anticristo totalmente. Los de la luz del mundo son anticristo totalmente. Entonces, fíjense, no hay religión que te lleve a Dios, solo Cristo. Entonces, si no te lleva a Dios, el Padre es anticristo. Está sumergida e impregnada en el espíritu del anticristo, que está en contra de Cristo. Y mientras que Cristo dice que el que crea en Él será salvo, otro dice, no, tienes que hacer obras. Tienes que irte a la Meca, tienes que irte al Vaticano, tienes que irte de rodillas. Entonces ahí ya eso es ¿qué? Anticristo. Todo el sistema económico del mundo es anticristo. El materialismo como uno de los dioses de los seres humanos de hoy. El materialismo excesivo. El amor al dinero, característica de los hombres y de las personas de los últimos tiempos. ¿Y qué me dicen del mensaje central de muchas iglesias que hablan de la prosperidad? Cuando jamás en la Biblia la prosperidad a los cristianos es el tema central. No es ni más ni menos, escuchen, que de alguna manera se ha infiltrado el espíritu del anticristo en medio de la iglesia, en los corazones de las personas. Ahora, este sistema, este espíritu de anticristo, vemos que son filosofías, pensamientos, argumentos. Pero ahora vamos a ver, les hablaré un poco más al rato de este espíritu del anticristo. Pero ahora vamos a ver en la Biblia al anticristo como una persona. Que la Biblia dice que es un personaje. Y ahí es donde, repito, algunos cristianos se confunden. Yo, por ejemplo, he escuchado pastores que dicen que el anticristo es un sistema. Y ahí es donde está el error. Y vamos a comprobarlo con la Biblia. Vamos a segunda carta a los Tesalonicenses. Este capítulo 2 de la segunda carta da una descripción de la personalidad, de las características de este ser, de esta persona, y vamos a aprender en esta tarde acerca de ello o de él. Segunda Tesalonicenses 2:3. Fíjate los calificativos que le da la Biblia al anticristo. 2:3. ¿Ya lo tiene? Segunda 2:3. Dice así: nadie os engañe en ninguna manera, porque no vendrá el anticristo sin que antes venga la apostasía. Y dice, quiero aclarar, este no vendrá se refiere a la segunda venida de Cristo, ¿sí? Que antes venga la apostasía y se manifieste, fíjese el calificativo, el hombre de pecado, el hijo de perdición. Esta palabra que utilizó San Pablo, que se traduce por perdición, es el griego apoleia, que significa destrucción. Fíjese, el hijo de destrucción, el hijo de pecado, también se traduce por muerte y se lee el hijo de muerte. Ok, en el versículo 8 de 2 Tesalonicenses nos sigue hablando que es una persona, no es un sistema. Ya hablaremos un poco más. Versículo 8, ¿ya lo tiene? Dice, y entonces se manifestará aquel inicuo a quien el Señor matará con el espíritu de su boca y destruirá con el resplandor de su venida. Inicuo cuyo advenimiento
es por obra de Satanás. ¿Quién será el papá del anticristo? Satanás. Es por obra de Satanás, con gran poder y señales y prodigios mentirosos. Ahora, yo quiero que notemos esto. Donde dice dos veces inicuo, cuyo advenimiento es. Esa palabra que ya estudiamos es la palabra griega anomos, que significa sin ley. Pero en este caso significa sin la ley de Dios rigiendo su vida. Por eso es anticristo. Y todo aquel que no se somete a la ley de Dios es anticristo. Tiene el espíritu de anticristo. Pero hay una palabra muy interesante que quiero mencionar. Dice, inicuo, cuyo advenimiento es por obra de Satanás. Esa palabra, advenimiento, que usted lee ahí en el versículo 8, en el 9, es la misma palabra que usó Pablo para decir la venida de Cristo. Y es la palabra griega parusia. Y esa palabra significa presencia visible. Es decir, la gente verá en la segunda venida de Cristo de una manera visible a Jesús. También al anticristo. Estamos pues comprobando que la Biblia dice que es un personaje, es una persona. Va a ser un hombre muy especial, con rasgos muy especiales en su carácter, en su mente, la habilidad que él tendrá. Bien, este anticristo se va a oponer abiertamente a Dios. Fíjese el versículo 4 de segunda. Capítulo 2 de segunda Tesalonicenses, versículo 4. El cual, o sea, el hijo de perdición, el hijo de pecado, se opone. Ahí está, anticristo. Y se levanta contra todo lo que se llama Dios o es objeto de culto. Tanto que se sienta en el templo de Dios como Dios, escuche, haciéndose pasar por Dios. Ok. El anticristo, dice la Biblia, será un hombre muy interesante. Este hombre obrará maravillas, dice la Biblia. La gente se va a deslumbrar por la habilidad que este hombre tendrá. Va a ser un ser inteligentísimo. Ustedes saben que Satanás es un ángel poderoso y dice que era lleno de sabiduría. Hay mucho entendimiento, conocimiento en él. Nada más que está torcido, está envuelto en la maldad. Entonces la gente, cuando vea al hijo de Satanás, se va a deslumbrar, porque será un hombre tan inteligente, tan especial, que traerá solución a los problemas que el día de hoy, hasta el día de hoy, nadie ha podido solucionar en el mundo. Escuche bien, a mí me consta, en todos los países que he viajado, que son más de 45, más de 100 ciudades alrededor del mundo, de las principales, y en todas, hermano, en todas, en Madrid, en Buenos Aires, en París, en todos lados, el problema más importante de las personas en los distintos países, ¿saben cuál es? La inseguridad. Así es que si ustedes piensan que en el DF, que Guadalajara y Monterrey, hermanos, escuchen bien, es un problema mundial. ¿Es un problema qué? Mundial. Ok. Nadie hasta ahorita, mira, los políticos te hacen promesas, no, que la. Pero puras papas, no pueden. No pueden. Nadie va a poder. Pero este anticristo sí podrá. La Biblia lo profetiza. Primera de Tesalonicenses capítulo 5. Pero acerca de los tiempos y de las ocasiones, no tenéis necesidad, hermanos, que yo os escriba, porque vosotros sabéis perfectamente que el día del Señor vendrá, ¿cómo vendrá? Como ladrón en la noche. Que cuando digan, escuchen, cuando digan el mensaje, ¡ay! Al fin, cuando digan paz y seguridad,
Entonces vendrá sobre ellos destrucción repentina, como los dolores a la mujer encinta, y no escaparán. La palabra que San Pablo, el apóstol, usó para escribir, cuando digan paz, es la palabra griega eirene, que significa unir. Cuando hay unión en un matrimonio, en un negocio, en un país, ¿hay qué? Paz. Cuando está unida la gente, hay paz. Entonces, escuchen, este hombre tendrá la habilidad de unir y de traer seguridad. Y por implicación, dice el texto en el original, prosperidad. ¿Qué no? Todo mundo habla de que hay que sacar a los pobres de la pobreza para que el mundo evolucione y siga adelante. Bueno, escuchen. Cuando digan paz y seguridad, el asunto en esto es que esa paz, esa seguridad y esa prosperidad son un espejismo. Detrás de ellos está un personaje siniestro, el anticristo. Hace años, en la década de los 80s, principios de los 90s, en esa década de los 80s, 90s, el presidente ruso Mijaíl Gorbachev, él utilizó, casi se le atribuye a él, haber acuñado la frase, en este nuevo orden mundial. ¿Han oído esa frase? El nuevo orden mundial. Piensen en eso, ¿eh? El nuevo orden mundial. ¿Les cae algo? Bueno, al que le caiga, ¿verdad? Y al que no, bueno, ahí espérese tantito. El expresidente Bush, padre del actual presidente de los Estados Unidos, él frecuentemente mencionaba, en este nuevo orden mundial, Bill Clinton, que lo sucedió, hablaba de el nuevo orden mundial. Hermanos, escuchen, esa frase, el nuevo, ¿qué quiere decir? Orden, todo ordenado, pero a nivel mundial. Ok, todo esto, ¿saben cómo se conoce? Como la globalización. ¿Han escuchado eso de la globalización? ¿Qué es la globalización del mundo? Es la unión de países en todo lo que tiene que ver en cuestiones de mercado, en cuestiones de dinero. Esa es la globalización. ¿Ha escuchado los famosos tratados de libre comercio? México tiene un tratado muy importante con los Estados Unidos y Canadá. Tiene algunos con algunos países de Centro y Sudamérica, y está haciendo negociaciones con algunos países en Europa. Los europeos ya se unieron en el mercado común europeo. Escuche, ese es el prototipo, el mercado común europeo. Ya los franceses no tienen su franco francés, los suizos su franco suizo, los españoles la peseta, no. Ahora es el euro. Hasta hace años, el dólar era la moneda mundial. Pero el dólar se ha ido debilitando, fíjense. Algunos pronostican que va a caer el dólar. Pero ya vemos entonces la unidad, la globalización de los países que se están uniendo, están haciendo esfuerzos. Todavía creo que falta un tiempo, no puedo decir que cuánto tiempo, pero ya se ven los indicios de que al menos la globalización del mundo es la que está pavimentando el camino al anticristo. Escuchen, este personaje tendrá la habilidad de unir al mundo en un solo sistema económico. Ya los economistas del mundo están diciendo, pues es que no podemos, todo se nos sale de la mano. Cuando aparezca este personaje, que será muy inteligente, va a comenzar con unas estrategias económicas que todo mundo va a decir, ¡wow!
Así como dice el Apocalipsis, ¿quién como la bestia? O sea, ¿quién como este hombre que fue capaz de unir y sanar la economía, escuchen, mundial? Pero no solo será en lo económico, sino también unirá al mundo en un sistema filosófico de pensamiento. Somos libres. Cada quien es libre para escoger lo que quiera hacer. Es verdad. Pero es una verdad a medias. ¿Por qué? Porque en los distintos congresos alrededor del mundo ya se ha aprobado el matrimonio de homosexuales, de lesbianas, se ha aprobado el aborto, se ha aprobado la eutanasia. Y México, van a ver, le va a entrar. ¿Por qué? Porque no queremos quedarnos atrás para entrar a la modernización y entrar al primer mundo. Entonces, ese sistema filosófico de pensamiento va a unir todo mundo, bueno, haciendo lo que todo mundo quiere, en una tolerancia a las costumbres, a las prácticas sexuales, etcétera, pero será un pensamiento filosófico que, si ustedes notan, escuchen bien, dígame si no es cierto. Hace años no se veía lo que hoy se ve. Y es un bombardeo impresionante. Ahora ves a los homosexuales tomados de la mano, besándose en la calle, así, enfrente de todo el mundo. Antes estaban escondidos en el closet, dicen ellos que así estaban. Y ahora ya es un bombardeo tal en películas, en telenovelas, en caricaturas, que el Bob Esponja lo sacaron una vez de Mayatito. En serio. Y hubo muchos reclamos en los Estados Unidos. Entonces, este sistema filosófico de pensamiento unirá al mundo. Pero no solo el sistema económico y filosófico, sino el más peligroso. Unirá el sistema religioso, hermano. El nombre con el que se le conoce hoy a ese intento de unir todas las religiones es el movimiento ecuménico. ¿Han oído de eso? Aquí hace un par de años hubo una reunión ecuménica donde estaba el cardenal del DF, donde estaba el representante, el nuncio apostólico, donde estaba el Dalai Lama, donde estaban representantes krishnas, budistas, uno que otro pentecostal ahí despistado, algunos metodistas, otros, algunos presbiterianos, de todas las iglesias, de todos los credos. ¿Se acuerdan con la guerra de Irak? Fue en ese tiempo cuando se reunieron. De hecho, le dieron el púlpito, el estrado, le dieron el micrófono al Dalai Lama en el Congreso en el Distrito Federal. ¿Cuántos lo recordarán? Bueno, y todo el mundo le aplaudió. Bueno, después de esa reunión, hubo una reunión ecuménica y todos dijeron: oremos por la paz. ¿Se acuerdan de eso? Dijeron: cada quien va a orar a su Dios, porque a fin de cuentas, dice Norberto Rivera, dijo, el Dios que adoramos todos es el mismo. Eso no es ni más ni menos que un sistema infiltrado con el espíritu del anticristo. El Dios de los krishnas, mis queridos hermanos, no es el Dios del Islam. El del Islam no es el del judaísmo. El del judaísmo no es el del... ¿verdad que no? Entonces, bajo el argumento de que todas las religiones llevan a Dios, será este movimiento ecuménico de respeto y tolerancia a las religiones. Escuchen, hermanos, el mensaje de Jesucristo es agresivo ante todo este sistema religioso, porque él dijo: nadie va al Padre si no es por mí. Eso ya es revolucionario. Algunos lo tomarán de intolerante, pero es la verdad. Esa es la verdad de Jesús. Los apóstoles lo entendieron. No hay otro nombre bajo el cielo dado a los hombres por medio del cual podamos ser salvos. Y este es el bendito nombre de Jesucristo. Él es el camino, la verdad y la vida. Pero escuchen, el espíritu del anticristo unirá el sistema económico, filosófico y religioso.
Pablo, el apóstol, llama a todo esto el misterio de la iniquidad. Según Tesalonicenses 2:7, porque ya está en acción el misterio de la iniquidad. Y aquí ya estudiamos lo que es iniquidad, anomia, ilegalidad, sin ley de Dios que los gobierne. Bien, dice el texto que estamos leyendo que el anticristo hará señales sobrenaturales, milagrosas, extraordinarias. Escuchen, el boom, la explosión de estos últimos años en lo que tiene que ver con lo mágico, con la hechicería, con los parapsicólogos, como David Copperfield, un tipo que te desaparece la Estatua de la Libertad, un auto, una casa, truco, magia, llámale como quieras, son poderes de la mente. Pero esos poderes, mira, el hombre no tiene estos poderes, no son inherentes. El diablo les ha hecho creer a la gente que los seres humanos tenemos poderes. Es como esto, nosotros como cristianos tenemos poder de Dios en nosotros mismos. ¿Sin Cristo? No, ¿lo obtenemos por medio de quién? De Cristo. Y así es como podemos orar y pasan cosas sobrenaturales. Bueno, Satanás, el anticristo, siempre tratará de imitar y de falsificar y de hacer pasar por milagros divinos maravillas que él hace. No se les olvide, Satanás es un ángel poderoso. ¿Cómo es Satanás? Un ángel poderoso, tiene poderes. Dice la Biblia que se disfraza como ángel de luz. Tiene el poder de transformarse. Es un ángel poderoso, según la Biblia. Bueno, escuche bien. Segunda Tesalonicenses 2:9 dice así: que este inicuo, cuyo advenimiento es por obra de Satanás. ¿Quién va a ser el papá de este inicuo? Satanás. Con gran poder y señales y prodigios mentirosos y con todo engaño de iniquidad. Vamos a estudiar este versículo. Dice: inicuo cuyo advenimiento es por obra de Satanás con gran poder. Aquí esta frase, gran poder, se refiere a obras sobrenaturales que trascienden lo natural, pero su origen es de Satanás. ¿Qué más? Con gran poder, señales, digan todos señales. Bueno, esa palabra que la Biblia nos traduce por señales, San Pablo utilizó la palabra griega semeion, que significa literalmente actos milagrosos, como adivinar cosas y eventos futuros. Por ejemplo, ¿han oído hablar de Nostradamus? Se le considera a este parapsicólogo como uno de los profetas de los últimos tiempos más extraordinarios, porque él predijo muchas cosas años antes que sucedieran. Pero últimamente le están dando mucho crédito a un hombre. Yo me acuerdo cuando estaba joven, había una revista que se llamaba Duda, no sé cuántos recuerdan, que no me dejaba con dudas, ¿no? Pero yo me acuerdo haber leído de un tipo llamado Edgar Cayce. ¿Quién es este Edgar Cayce? Déjeme decirle un poquito de su historia. Él era un joven entre 13 a 15, 14, 15 años, cuando su padre muere. Y dice su biografía que él tomó una Biblia, estaba muy triste, y se fue al bosque. Y cuando yo estoy leyendo eso, me estoy acordando de José Smith, el de los mormones, que se fue al bosque, agarró una Biblia. Escuche, la Biblia no es de interpretación privada, por eso salen muchas religiones y muchas sectas. No, la Biblia tiene que interpretarse a sí misma. Hay reglas de interpretación para no perderse. No dice más su biografía, pero dice que de pronto tuvo visiones de cataclismos. Él profetizó la Primera Guerra Mundial, la Segunda Guerra Mundial, terremotos,
hambres, pestes y un montón de cosas que con precisión cronológica se cumplieron. Después él se dedicó a sanar personas, nomás se entraba en un trance, se acostaba, ponía sus manos en el pecho y decía: usted tiene esto, tome esto y aquello, y la gente se sanaba. O él les ponía las manos y la gente se curaba. Hoy, en la actualidad, en los Estados Unidos hay una organización que se llama Organización para el Estudio de la Parapsicología, Edgar Cayce. Bueno, a este hombre hoy se le considera el padre, el papá de los parapsicólogos. O sea que es el papá de Walter Mercado, en lo que a parapsicología se refiere. ¿Sí? Entonces, fíjense, los más grandes parapsicólogos que hay en el mundo ahorita han estudiado en esa escuela. El parapsicólogo de moda en los Estados Unidos, y que ya nos lo han exportado, es el famosísimo Sir Mr. Walter Mercado. Bueno, y aquí en Guanatos tenemos nuestro... ¿Ustedes se acuerdan del bizquito de GDL? Ese es el Walter Mercado, pero de aquí de Guadalajara. Ellos, por medio de poderes, que dicen, están al alcance de todos, dicen ellos. El poder está en tu mente. Si tú descubrieras el poder que hay en la mente, nosotros no tenemos ningún poder. Pero escuchen, aquí es donde entra el espíritu del anticristo. Aquí es donde entra este inicuo que con señales, actos milagrosos de adivinación de eventos futuros, hará señales y prodigios. Digan todos prodigios. La palabra que se traduce prodigios es la palabra griega teras, que significa cosas extrañas que provocan asombro, de origen sobrenatural. Y ahí va la señora ignorante, aunque tenga un copetote y se apellide Lefragois.

va a la lectura del café, le leen el café, le leen las cartas y dice: me dijo todo. ¿Cómo le hace? Me adivinó todo, me dijo todo lo que yo soy, lo que tengo y lo de siempre. Mi esposo me engaña. Eso es re fácil. No se necesita ser parapsicólogo. Bueno, teras, prodigios, cosas extrañas que provocarán, que provocan asombro, de origen sobrenatural. Pero dice, prodigios, ¿qué? Mentirosos. Esta palabra mentirosos viene del griego, este les va a ser más familiar, viene del griego pseudo. ¿Han escuchado esa palabra? Con P, pseudo. Se dice de un pseudomédico, se dice de un pseudopolicía, se dice de un pseudoabogado, se habla de un pseudocristiano. ¿Pero qué quiere decir pseudo? Se traduce por falso y mentiroso. Escuche, señales y prodigios pseudos. Mentirosos, falsos. ¿Por qué falsos? Porque los hace pasar como milagros de Dios, pero el que está detrás de todo, ¿quién es? Satanás. ¿Quieren ver Apocalipsis 13 conmigo? Abran su Biblia. Apocalipsis 13, en el versículo número 12. Ahí está, Apocalipsis 13, 12. Dice así: y ejerce toda la autoridad de la primera bestia en presencia de ella, y hace que la tierra y los moradores de ella adoren a la primera bestia. Ahorita vamos a ver la primera bestia y la segunda bestia. Ahorita vemos eso. La primera bestia, cuya herida mortal fue sanada. También hace grandes señales. Es la misma palabra que aparece allí que usó San Pablo. Grandes señales. Milagrosas, sobrenaturales. De tal manera, fíjense esta frase, de tal manera que aún hace descender fuego del cielo a la tierra delante de los hombres. Yo no sé si ustedes todavía se sorprenden cuando ven en la televisión. Yo cuando tengo chance de ver la televisión, busco programas que les pueda sacar provecho. Porque perder el tiempo viendo novelas así como que eso es medio para retrasados mentales, con disculpa de algunos que a lo mejor les gustan las telenovelas. Es que no se puede concebir perder el tiempo de tal manera. Viendo lo que tú ya sabes, de que todas las telenovelas es lo mismo. Siempre los engañan, siempre los traicionan, siempre el amante. Ya, chole, ¿a poco no aburre eso? No saben otro tema, y ahí está la gente. Bueno, a mí me gusta, cuando tengo chance de ver la televisión, buscar programas que de los cuales yo pueda aprender. Y hay un canal que casi es mi favorito, el National Geographic o el History Channel, todo ese tipo de canales. Bueno, ahí vi un programa que yo estaba así, con la quijada así, de todo lo que los hombres llegan a hacer hoy con el poder de la mente, dizque con su poder. Gente que agarra, escuche bien, un cuchillo de una pulgada de ancho, abren su boca y se traspasan así, sin dolor, sin una gota de sangre, cuando mucho una gotita de sangre. Otros se traspasan con un montón de agujas por todos lados. En Filipinas los cuelgan de ganchos en la espalda y los llevan colgados y van así. ¿Y saben cómo les dice la gente a esos hombres? Holy men. En inglés es hombres santos. Y la gente, wow, mira nada más. Haciendo, caminando sobre vidrios rotos, una cosa impresionante, hermanos. Todo con el poder de la mente. Fíjense para qué usan el poder de la mente. Para meterse cuchillos por todos lados. Hágame favor. Bien, volvamos ahí.
impresionante, hermanos. Todo con el poder de la mente. Fíjense para qué usan el poder de la mente. Para meterse cuchillos por todos lados. Hágame favor.

engaña a los moradores de la tierra con las señales que se le ha permitido hacer en presencia de la bestia. Aquí la bestia es el anticristo. Mandando a los moradores de la tierra que le hagan imagen a la bestia. Imagen. Que tiene la herida de espada y vivió. Y se le permitió infundir aliento a la imagen de la bestia. A una imagen, de pronto, como que cobró vida. Dice, para que la imagen, escuche bien, lea bien, hablase e hiciese matar a todo el que no la adorase. La imagen, hablando. Y todos, ¡ah! El poder de Dios. Hay un episodio en la Biblia de un mago que hacía cosas y todos decían, ¡ah! El poder de Dios, decían. Será el mismo engaño. Ahora, piense en esto. La hostia que sangra. ¿Han oído eso? La imagen que llora. Ahora ya los periodistas, los paparazzis ya, pues esos andan cazando todo, ¿no? Y ya hay videos que prueban que la imagen de determinado santo o virgen empieza a llorar. ¿Las han visto en los noticieros? Y toda la gente, ¡ah! Una imagen llora. Y la gente, ¡wow! Y no se diga la Virgen del Comal, la Virgen del Puente, el Santo del Guayabo, y ya no sabe uno, hasta en las guayabas las parten, aquí está. O sea, ya, fíjense, no solo caen en un engaño así, que me habló, que yo lo vi, que salió sangre, que sangró la imagen, que habló, que lloró. No solo eso, ya la gente está tan súper engañada, que agarran una tortilla y ya se les apareció la Virgen allí. Y es la Virgen de la tortilla. No se rían, es la verdad. Lo han visto en la televisión. Y la gente tiene allí y le hacen un altar a la Virgen de la tortilla. Hágame favor. Es que eso es totalmente irracional. Ahora escúcheme bien. Jamás en la Biblia hay un mensaje, hay un milagro así. Porque eso conduce indefectiblemente a la idolatría. ¿Qué me dice del ángel de mi guarda? Angelito, angelito. Yo lo invoqué, hablo con él. Y se me materializa y me dice, yo te estoy cuidando. Háblele a los ángeles, dicen los parapsicólogos. Usted tiene su ángel. ¿Saben que la Biblia prohíbe terminantemente invocar a los ángeles? Es una aberración para Dios. Nosotros no necesitamos la intercesión ni de los santos ni de los ángeles. Nuestro intercesor es Jesucristo. Él es el único mediador entre Dios y los hombres, Jesucristo. ¿Y qué me dicen de los estigmas, las señales de Giorgio Bon Giovanni? Pobre tipo. Mire, se apareció hace como 15 años. Y siempre que sale en la televisión sale así. ¿Ustedes creen? Ahora ya se la da de profeta. ¿Y el canoso? ¿Cómo se llama el canoso? El de los platillos voladores. Ese es. Ya le dice el profeta. Y todos, ¡ah! Porque le sale sangre de las manos. Pregunto. Esta es una pregunta que apela a la inteligencia y a la razón y al sentido común. ¿Ustedes creen que Dios quiera tener a alguien así, siempre sangrando, así, ay, miren, que no puede ni caminar el tipo? Sin embargo, él cree que él es un enviado de Dios, él es un falso Cristo, porque él dice del arrebatamiento que van a ser platillos voladores. Y para que quiera más información, hoy a las 7 en Plaza Galerías hay una función, entonces están cordialmente invitados. Todo esto es del anticristo. Ah, pero escuche. Junto con todos esos engaños, los mismos servidores de Satanás, los mismos anticristos que ya andan en el mundo, se aprovechan, creen que ellos tienen los poderes y se aprovechan de la fe de la gente, enriqueciéndose a costa de la gente y pidiendo.

dándoles dinero y sacándoles dinero. Pero escuche bien, hermano, tenga mucho cuidado, porque la iglesia cristiana también está infiltrada con el espíritu del anticristo. Cuando usted escuche, ven a oír al predicador que cuando predica sale aceite de la Biblia. Mire, si usted va a verlo, llévese unos cerillos. No le prenda fuego, allí para que se cocine allí medio doradito, no. Llévese unos cerillos para que le prenda una veladora. Ah, ¿verdad? No, ¿cómo cree? No, yo, ¿cómo voy a incitar a la violencia? Tenga mucho cuidado, hermanos. Tenga mucho cuidado con la profeta, la profetisa, que cuando predica le salen lágrimas de sangre. Y de pronto se le aparece una cruz en la frente. Aguas, hermanos. Cuidado. Porque muchos, yo les aseguro, y algunos de los que están aquí, correrían detrás de todas esas señales por ignorantes. Pero escúcheme bien, la Biblia prohíbe y condena terminantemente todo eso. Pero esos anticristos no solo abusan de la gente, después abren el portafolios, vengan y den para el ministerio y despelucan a la gente. Quiero leerle una historia en la Biblia. Ábrala en el capítulo 8 del libro de los Hechos. Porque estamos infiltrados, hermanos. La iglesia cristiana está infiltrada con el espíritu del anticristo. Escúcheme bien. Todos aquellos que pidan dinero por los favores recibidos de parte de Dios son anticristos. ¿Qué son? Hechos 8, versículo 17. Están los apóstoles aquí. Entonces les imponían las manos y recibían el Espíritu Santo. ¡Ah, qué bendición! ¿Cuántos recibieron el Espíritu Santo? ¿Cuántos? Bien. ¿Se les cobró algún centavo? Se nos fueron vivos. Versículo 18. Cuando vio Simón, este Simón no es Pedro, es otro Simón. Cuando vio Simón que por la imposición de las manos de los apóstoles se les daba el Espíritu Santo, les ofreció dinero. ¿Qué hizo? Les ofreció dinero, diciendo: dadme también a mí este poder. Escuchen, hermanos, el hombre siempre ha querido tener poder. Por eso va detrás del dinero, porque el dinero tiene poder. El dinero, con el dinero tú le pagas a alguien, mátame a aquel y lo mata hasta por 5,000 pesos. El dinero, hay un poder maligno detrás del dinero. El dinero en sí mismo no tiene nada de malo, sino es la actitud que tiene la gente. Y la actitud que tiene la gente es el espíritu del anticristo. ¿Qué más? Denme también a mí este poder, para que cualquiera a quien yo impusiere las manos reciba el Espíritu Santo. Entonces Pedro le dijo: tu dinero perezca contigo. Escuchen la frase que viene a continuación. Porque has pensado. Digan todos: pensado. Ahora piensen en la palabra pensar. ¿Qué había pensado Simón? ¿Qué pensó Simón cuando ofreció dinero? Dice: porque has pensado que el don de Dios, el regalo de Dios, la salvación de Dios, los milagros de Dios, las bondades de Dios, ¿qué? Se obtienen con dinero. ¿Has pensado? Escúchame bien, mucha gente ignorante sigue pensando que los favores de Dios se compran con dinero. Si tú has pensado semejante aberración, tienes que arrepentirte. Ahora, estamos infiltrados, hermanos, del espíritu del anticristo en el evangelio.
Cuando en un canal de televisión, cuando en un canal de radio, cuando un predicador en una congregación quiera traficar con las cosas de Dios, denme $500, denme $1,000 y yo voy a orar, mande, pacte con Dios, mande $20 al mes y nosotros vamos a orar para que Dios lo bendiga. ¿Qué es eso, hermano? ¿Ah? ¿Qué es? ¿Saben qué es? Es el espíritu del anticristo. Porque es imposible que nosotros podamos comprar las bondades, los milagros, las maravillas y la gracia de Dios cuando se nos es dada por fe. Pero ese espíritu anticristiano de quererse ganar, yo no necesito a Dios directamente y arreglarme cuentas con Dios, nada más pago. Más claro que esto no puede ser. Pero escuchen, los abusivos que abusan de la fe de la gente y los tontos que pagan. Sigo mejor acá adelante. Versículo número 20. ¿Has pensado que el don de Dios se obtiene con dinero? No tienes tu parte ni suerte en este asunto, porque tu corazón no es recto delante de Dios. Escuche, cuando usted vea o escuche gente así, no tienen corazón recto. Han pensado injustamente. Están errando en ese pensamiento. No podemos comprar la bendición de Dios con dinero. Ni una sanidad. Nada. Escuchen, hermanos, entiendan de una vez por todas. Es gratuito. Es para todos los hijos de Dios y para el que quiera abrir su corazón. Pero si a costa de eso se obtiene ganancia, cuidado, ese es el espíritu del anticristo. ¿Qué más dice? Arrepiéntete, le dice Pedro. Vean la seriedad con que Pedro tomó este acontecimiento. Arrepiéntete pues de esta tu maldad. Hasta aquí. Arrepiéntete de esta tu maldad. Les quiero hacer una pregunta. Cuando una persona, un cristiano, una persona se arrepiente y le pide perdón a Dios, ¿Dios lo perdona? Indudablemente, ¿verdad? Porque Dios es un Dios justo y perdonador, dice la Biblia. Fíjate, fue tan contundente este asunto, fue tan agresivo que el mismo Pedro llegó a dudar si Dios lo podía perdonar. Yo quiero que noten la seriedad y la gravedad con que Pedro el apóstol tomó este suceso, que hasta le dijo, escuchen, arrepiéntete pues de tu maldad y ruega a Dios, si quizás, o sea, dudó, si quizás te sea perdonado el pensamiento de tu corazón. ¿Ven qué grave es esto? Porque en hiel de amargura y en prisión de maldad veo que estás. Respondiendo entonces Simón dijo, rogad vosotros por mí al Señor, para que nada de esto que habéis dicho venga sobre mí. ¡Wow! Más claro que el agua no puede ser. Bien, vamos otra vez al Apocalipsis, en el capítulo 16. Señales, prodigios mentirosos. De que habló la tortilla, de que habló el pedazo de pan, de que el ángel se me apareció, de que bla, bla, bla. Bien. Déjeme hablarle a continuación, capítulo 16 de Apocalipsis, acerca de la Trinidad satánica, la trilogía satánica. Así como Dios es una Trinidad, Dios Padre, Hijo y Espíritu Santo, Satanás también, acuérdense que Él es imitador de todo. Vamos a leer Apocalipsis 16:13. Es más, ¿saben quién es el dueño de San Juan de Dios? El anticristo. Todo es falso, parece Rolex. Parece un Omega. Ayer que dije esto, se me vino así de pronto, ahorita ya lo tengo. Pero había varios hermanos que trabajan allí en San Juan y estaban, ¡ay, ay! Decía, tranquilo, hermano, no le dé el patatús allí. Hay un hermano que vende empanadas y cuando vamos al pescado, si es de pescado, yo me aseguro no es falso, es pescado.
Me gusta mucho el caldo de pescado que hacen ahí. Y mi esposa y yo vamos desde hace más de 30 años, desde que estábamos chavillos. Y a veces que voy me encuentro hermanos por todos lados. Y ese hermano que estaba ayer allí, ¿qué le hizo? ¡Ay, le hizo! Él vende empanadas. Y le dije, pero son de veras sus empanadas, ¿no? No son ficticias, o sea, no son falsas. Dice, no, hermano, son... Y están muy buenas, por cierto. Bueno, eso ya para que se calmara el hermano. Apocalipsis 16, versículo 13. ¿Ya lo tiene? Y vi salir de la boca del dragón, digan todos dragón. Ok. Y de la boca de la bestia, digan todos bestia. ¿Cuántos llevamos? ¿Dos? Y de la boca del falso profeta, digan todos falso profeta. ¿Cuántos son? Tres. Trinidad, trilogía. Ahora, estos tres dice, y de la boca del falso profeta, de la boca de la bestia y del dragón, tres salen de la boca tres espíritus inmundos a manera de ranas. ¿A cuánto les gustan los sapos así? Que de pronto vas a comer una rica sopa de espárragos y de ¿cómo se llaman? Los hongos, y de repente sacan los ojitos. Un sapo, de esos que se llaman sapo piedra, que parece una... Están feos así, ¿no? ¿Por qué dice espíritus inmundos a manera de ranas? Porque la rana es un ser repulsivo. Es un animalito repulsivo, ¿no? Y dice la Biblia que son espíritus inmundos. Pero aquí lo que yo quiero resaltar son tres personajes. Uno, el dragón, la bestia y el falso profeta. ¿Quién es el dragón? Satanás. Apocalipsis 12, versículo 9. 12:9 de Apocalipsis. ¿Quién es el dragón? Satanás. Y fue lanzado fuera el gran dragón, la serpiente antigua, que se llama Diablo y Satanás, el cual engaña al mundo entero. ¿Quién es el dragón? Se le llama también serpiente antigua, Diablo y Satanás, el papá. Escuche bien, fíjese. Esta trilogía, esta trinidad satánica, tratará de imitar la Trinidad de Dios. El dragón tratará de imitar al Padre. El Padre envió a su Hijo. El dragón será padre, tendrá un hijo, el Anticristo. El Espíritu Santo es el que nos guía al Hijo y al Padre, es el que nos aclara las cosas, es el que abrió el camino para que tú y yo creyéramos cuando alguien nos compartía. El Espíritu Santo ejerciendo su ministerio y hablándonos. El falso profeta también proclamará y preparará y llevará a la gente a la adoración de la bestia. Así como el Espíritu Santo nos lleva a la adoración al Hijo, entienda, el que tiene que entienda. Así el falso profeta, ok, el dragón es Satanás, el padre, padre de mentira, Jesús lo calificó así. La bestia, ¿quién es? El anticristo, capítulo 13 de Apocalipsis, versículo 4. Fíjese, y adoraron al dragón. ¿Quién es el dragón? Satanás, que había dado autoridad a la bestia. Y adoraron a la bestia. ¿Se fija cómo se adora al Padre y Jesucristo recibió adoración también? Pues también la bestia quiere adoración. Ok. Y adoraron a la bestia diciendo, ¿quién como la bestia? ¿Quién como él? Mira, escuche, así como a nosotros nos maravilla la grandiosidad de nuestro Señor Jesucristo, así al mundo le maravillará el anticristo y dirán, ¿quién? Nada más que la Biblia lo pone como bestia. ¿Por qué es tan bestia? Porque él cree que va a llegar a ser Dios. Es tan bestia que cree que va a llegar a ser Dios. No, esa no es la razón por la cual la Biblia. Esa fue una interpretación privada. Pero es que quería sacar mi amargura contra el diablo ahí. Dice, ¿quién como la bestia? ¿Quién podrá luchar contra ella? O sea, lo vieron tan invencible al anticristo, así como nosotros vemos a nuestro Señor Jesucristo invencible. ¿Se fija la falsificación?
prodigios, señales, prodigios engañosos, mentirosos, hará hablar una imagen para que adoren la imagen del anticristo. ¿Quién es el falso profeta? Vamos a Apocalipsis 13, versículo 11. La Biblia habla de dos bestias y dice: después vi otra bestia, otra bestia. Acuérdense que en el versículo 5 vimos que el dragón le dio autoridad a la bestia, y luego dice el versículo 11: después vi otra bestia que subía de la tierra y tenía, escuchen esto, y tenía ¿qué? Dos cuernos semejantes, se parecían a los de un cordero. ¿Quién es llamado el Cordero de Dios? Jesucristo. ¿Cómo vino a la tierra? El profeta Isaías dijo: como cordero manso, entregado al sacrificio, no abrió su boca el cordero, manso, humilde. Esa fue en su primera venida. En su segunda...

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0: Son las 2 en punto.
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1: Hola, un saludo muy cordial y muy afectuoso a todo nuestro auditorio el día de hoy. Es un privilegio estar en este programa donde podemos hablar sobre temas muy importantes. Hoy trataremos un tema demasiado importante: cómo criar a nuestros adolescentes. La etapa de la adolescencia usualmente comienza entre los 13 y 14 años de edad. Sin embargo, en nuestros días, en los cuales todo ha cambiado, podemos decir que empieza desde los 10 años. Sin embargo, no vamos a establecer una edad aproximada, simplemente decir 13, 14 años. Y vamos a tratar de entender qué es un adolescente, por qué piensan así, qué sufre un padre o qué tiene que atravesar un padre para poder criar esa etapa, para muchos de nosotros difícil, desconocida 100%. Recuerdo cuando hablé con un padre de familia, me decía: doctor, usted no sabe cuánta bendición y cuánta felicidad fue para mi vida criar a mis hijos de pequeños. Íbamos a todas partes juntos, disfrutábamos de días de campo, íbamos de compras juntos, teníamos la oportunidad de vivir juntos. Sin embargo, sucedió algo. Cuando ellos comenzaron a atravesar la edad de los 13, 14 años, se disgustaban por salir con nosotros, querían salir con sus amigos solamente. Se avergonzaban de nosotros aún delante de sus amigos. No querían que sus amigos nos conocieran por vergüenza. Querían mostrarse más independientes, querían buscar esa salida de la casa, quizás como una manifestación de querer ser independientes, de querer ser ellos, de no estar más ligados a este par de viejitos. Le dije yo: bueno, usted no es viejo, me decía el amigo viejitos. Yo le dije: usted no es viejo, usted es una persona aproximadamente de 40 años de edad, extremadamente joven. Sí, pero sin embargo, para mi hijo, soy pasado de moda. Yo ya no soy una persona que pueda estar con él, divertirme con él sanamente, pasear. Ahora él ha buscado nuevas amistades y se me hace casi imposible poder acercarme a su vida. Con este ejemplo yo quisiera empezar este programa diciendo lo siguiente: muchas veces cuando nuestros hijos son pequeños los podemos llevar juntos a nuestros días de campo, de pesca, a nuestros juegos de fútbol, a nuestros juegos de básquetbol, a nuestros juegos de béisbol o simplemente al campo, pasear en las tiendas. Sin embargo, esto ha cambiado. Hay una separación muy notoria entre muchos adolescentes en nuestro querido hemisferio de América Latina. Muchos adolescentes tienden a separarse de sus padres. Igualmente en los Estados Unidos, en la población hispana, no podemos hacer la excepción. Cuando los años 50 y 60 del siglo pasado, entrevistas mostraban o señalaban que la gente más influyente en la vida de los adolescentes eran sus padres, primeramente. O sea, los padres eran quien más influenciaban a los adolescentes, los padres. Después sus maestros, después su entrenador del deporte y algunas figuras políticas o históricas. Sin embargo, en una investigación reciente, la única figura de autoridad que los jóvenes o adolescentes respetan o tratan de imitar son los deportistas, los artistas de cine, los cantantes o las cantantes y otro tipo de celebridades del entretenimiento. Entonces, si volvemos a la entrevista de los años 40 y 50, entre los años 40 y 50, los problemas disciplinarios que encontraban los jóvenes en las escuelas, por ejemplo, de acuerdo a los maestros, eran el estar hablando, por ejemplo, el masticar chicle, el hacer ruido, o no formarse correctamente en la línea. Las preocupaciones actuales, en comparación con los años 40 y 50, hablando de 2006, las preocupaciones actuales son los malos comportamientos de los jóvenes en las escuelas, las drogas, el abuso de alcohol, el embarazo, el suicidio, la violación, el robo, el asalto, todo tipo de conducta, inclusive en los Estados Unidos, como se ha visto ya, tiroteos, jóvenes matando a sus propios maestros o a sus compañeros de escuela. En otras palabras, estamos enfrentando una generación diferente a los años 40 y 50 y tenemos que hacernos responsables de ello. Tenemos que enfrentar este reto nosotros los padres de familia porque uno de los principales problemas que tenemos es cómo criar a nuestros adolescentes, cómo criar a la juventud. Recibimos muchísimos mensajes a través de la línea virtual, de la consejería. Ayúdenos. ¿Cómo puedo criar a mis hijos? Dicen madres en gran desesperación, con todo respeto, queriendo aportar un poco de este tema. Estamos hoy con Modestia hablando sobre cómo criar a los adolescentes. Problemas en las familias, por ejemplo, el divorcio, la madre o el padre soltero, los padrastros. Estos problemas se han multiplicado últimamente. Además, ¿qué decir de aquellas familias donde ambos padres trabajan y los niños pasan mucho más tiempo fuera de casa, después de la escuela, etcétera? Y en la calle o con los amigos donde las drogas están disponibles, y podemos decir que las películas y la televisión proveen a los niños información acerca de un estilo de vida muy complejo para ellos y experiencias muy complejas como el homosexualismo, el sexo libre, etcétera. A edades muy tempranas, cuando aún son niños en general, el mundo, podemos decir, se mueve más rápido para los adolescentes que para los que estamos entre los 50 y 60 años de edad. 40, 60, 70, etcétera. La adolescencia, repito, en sí misma es un periodo de cambio entre el muchacho y los padres, la muchacha y los padres. Ya no estamos tratando más con un niño, estamos tratando con un adulto que emerge, un adulto que aparece de pronto en escena en casa, pero está en formación. Por lo tanto, los métodos de disciplina, interacción, comunicación y control sobre nuestros muchachos adolescentes deben de cambiar. ¿Qué quiere decir esto? Los padres debemos estar más conscientes que las conductas normales de los adolescentes son tal como las vamos a mencionar más adelante, y tenemos que aprender también a lidiar, a enfrentar esas conductas de la vida del adolescente. No simplemente aislarnos, no simplemente hacernos a un lado, no simplemente utilizarlas cuando son niños. En este programa pretendemos, al menos, ayudar a aquellos padres que son sinceros y quieren tratar con sus adolescentes, mostrándoles cómo pueden conducir a los adolescentes a un desarrollo saludable y normal en esa etapa de los 13, 14 años de edad, 15, cuando ya se están convirtiendo, podríamos decir, en jóvenes adultos. Entonces, sabemos todos nosotros por experiencia, y aún la rama de la medicina, la psicología, etcétera, las conductas, nos dicen que durante este cambio de la adolescencia existen algunos trastornos emocionales o cambios serios en la conducta de los jóvenes. A veces estos están fuera de control. Y vamos a ver cuáles son las causas de ello. Por eso este programa va a ser interesantísimo y es la primera parte de ello. Esperamos que no se pierdan los programas siguientes acerca de cómo criar adolescentes, cómo enfrentar el reto de los jóvenes y adaptarnos y poderlos ayudar a ellos. Entonces, esto tiene que ser en bases diarias. tener un lenguaje cada día nosotros como padres y una comunicación para nuestros hijos y no aislarnos y no tratar de dejar que se forme esa distancia entre el padre y el hijo cuando llega el adolescente a casa, se encierra en su cuarto, pone la música fuerte, empieza a hablar por teléfono a sus amigas, a sus amigos, y vemos que solamente los vemos aparecer en casa cuando se dirigen hacia el baño o hacia el refrigerador, y cuando los saludamos parece que gruñen una o dos palabras como ¿qué tal? Pero no hay esa libertad de expresión, no hay esa libertad de poder hablar de parte de ellos hacia nosotros. Y entonces, ¿cuál es la tendencia de muchos padres? Aislarnos, retractarnos. No tenemos las herramientas en la mano para poder enfrentar esa etapa y para que esa etapa no pase sin el cuidado y la autoridad de los padres, de ambos padres. Ahora voy a mencionar algunos cambios que se producen en los adolescentes y son muy importantes para entender la conducta del adolescente. Para poder entender la conducta del adolescente, quisiera hablar de algunos cambios que se producen en el adolescente. Papá, mamá que me escuchas el día de hoy, de la misma manera en que tú experimentas muchos cambios cuando tu hijo llega a la adolescencia, así él también experimenta un gran número de cambios. Por ejemplo, su inteligencia aumenta. Los adolescentes de repente se hacen muy inteligentes y saben básicamente todo lo que se puede saber, se hacen muy familiares con los temas y saben todas las respuestas correctas. Ironía, claro. Los amigos se convierten más inteligentes. El coeficiente intelectual de sus amigos también incrementa marcadamente. Los niños del barrio, que conoces desde hace mucho, que los viste jugar chiquiticos, pequeños, etcétera, desde hace mucho tiempo, de repente experimentan un cambio dramático en su potencial intelectual y se convierten en líderes de tus propios hijos. Si el amigo dice algo, esto será la verdad absoluta. Pareciera que cuando el padre dice algo, no significa mucho para ellos, pero cuando sus amigos lo dicen, ellos están convencidos de que es verdad. Tú dirás, ¿son cambios reales? Sí son. Claro que hablo en una forma quizás un poco magnificada, un poco más irónica, un poco más cruda, y cuando tú escuchas estos cambios te darás cuenta que no estoy exagerando las cosas. La comunicación disminuye en el adolescente o en la adolescente. El niño pequeño que solía platicarte muchas cosas, se acercaba a ti y tenía mucho que decir. Ahora encuentras que ese niño que es adolescente no se comunica frecuentemente contigo o por un periodo de largo tiempo. Como decía al principio, llegan a la casa, se encierran en sus cuartos. Al encerrarse en sus cuartos, los adolescentes tienden a estar oyendo música, hablando con el amigo, con la amiga. Están en una actitud de aislamiento, podríamos decir, comparativamente con los padres. Y la comunicación disminuye. El adolescente no se comunica frecuentemente o por un periodo largo de tiempo. De hecho, sus respuestas a tus preguntas serán tan cortas como de una o dos palabras. Tú les preguntas algo en la mesa a la hora de comer y ellos te responden con una o dos palabras solamente. Su recámara, su cuarto, gana más importancia. Otro cambio en el adolescente. Su recámara, su cuarto gana más importancia. Los adolescentes tienden a pasar mucho tiempo en sus recámaras. Una razón muy probable es que están tratando de escapar de adultos que no tienen la menor idea de lo que a ellos les está pasando. Repito, ¿por qué se encierran? Porque tratan de escapar de adultos que no tienen la menor idea de lo que a ellos les está pasando. Ahora, si tienen televisión o teléfono en su cuarto, la única vez que los verás salir de ahí es para ir al baño o al refrigerador. a tomar algún alimento, como dicen en algunos lugares, a la nevera. Sienten que tienen acciones en las compañías de comunicación. Ah, parece un poco irónico. O sea, como usan tanto el teléfono, pareciera que ellos son parte de los accionistas que invierten su dinero en las compañías telefónicas o que han heredado acciones en la compañía telefónica. Algunas estaciones de radio específicas también pareciera que ellos tienen acciones y también en compañías de CDs. Por eso ves que el joven pasa tanto tiempo en el teléfono, tanto tiempo escuchando la radio o comprando CDs. Por lo tanto, ellos tienen que constantemente hablar por teléfono o escuchar la radio o un CD para poder añadir valor a sus acciones. El enojo está presente. Niños en la adolescencia frecuentemente se sienten enojados u ofendidos. Si les pides que saquen la basura, va a estar quejándose bajito, gruñendo, porque le estás pidiendo algo que interrumpe sus actividades que son de gran importancia. Imagínate, ¿cuántas veces a tu hijo adolescente le pides que haga algo, que lave su plato, que recoja su plato de la mesa, que lleve la basura afuera? Y a veces te resulta hasta con majaderías, con palabras malas, con refunfuñeos, como decimos en algunos países. La presión grupal incrementa. Este es otro cambio importante en el adolescente. ¿Qué quiere decir? El grupo de amistades es muy importante para tu adolescente, ya que ahora su deseo es pasar el mayor tiempo posible con individuos, o sea, con amigos de su edad. Y claro, con ellos podrá hablar de cosas que sí lo entienden. ¿Te has fijado que el adolescente entre los 13, 14, 15 años de edad, etcétera, el joven, tiende a separarse de las actividades familiares que solía disfrutar anteriormente? Cuando eran niños los podíamos llevar a todas partes juntos, al súper, al mercado, a comprar. Los podíamos llevar a paseos, los podíamos llevar a visitas familiares. Vamos a visitar a abuelita, vamos a visitar a abuelito, vamos a ir a casa de tal tío, etc. Pero ahora se molestan mucho si tienen que hacer alguna compañía o alguna actividad con los padres. Y prefieren pasar tiempo con sus amigos, que son para ellos sus mejores amistades y quienes los comprenden y quienes tienen mucho más intelecto que los padres para educarlos, etcétera, según ellos. Ellos podrán considerar salir contigo si invitas a uno de sus amigos. En otras palabras, estarán dispuestos de vez en cuando a salir contigo si invitas a uno de sus amigos. Otro cambio importante en los adolescentes, los cambios de humor o estados de humor son frecuentes. En este periodo, tu hijo tiene cambios de estado de ánimo. Se enoja fácilmente y se frustran rápidamente. Repito, se enojan fácilmente y se frustran rápidamente. Estas emociones son típicas de esta edad. Entonces, en este periodo, tu hijo tiene cambios de estado de ánimo, se enoja fácilmente, se frustra con facilidad también, con rapidez. Y tú te preguntas, ¿por qué? ¿Por qué mi hijo ha cambiado tanto? Otro cambio importante, se desarrolla un código de vestimenta o de vestido. Se desarrolla un código de vestimenta o de vestido. Los o las adolescentes se quieren vestir como los demás en su grupo se visten, para aparentar que andan con uniforme. Si hay un cierto estilo o marca que se incluye en el código de vestimenta de su grupo de amigos, ellos lo tienen que adquirir independientemente si sus padres están dispuestos a pagar el costo del producto. A veces son costosos esos tenis que quieren, porque sus amigos los traen. A veces son costosas esas marcas que usan en sus grupos de amistad, sin embargo ellos quieren vestir igual. Otro cambio importante en la adolescencia es los intereses académicos declinan. En otras palabras, las calificaciones escolares pueden bajar. Falta de interés en la escuela puede incrementarse debido a otros quehaceres, tales como el juego de fútbol, el sexo opuesto hablar por teléfono y fiestas. Todo esto hace que el trabajo de la escuela sea de secundaria importancia. Imagínate, cuando los adolescentes están en esta etapa, no todos, pero sí una gran mayoría, sus calificaciones tienden a bajar. ¿Por qué? Porque hay falta de interés en la escuela. Y la falta de interés en la escuela es debida a otros quehaceres que ocupan el tiempo de la escuela. El juego de fútbol, el sexo opuesto, el noviazgo, el hablar por teléfono, el ir a las fiestas. Todo esto hace que el trabajo de la escuela sea de secundaria importancia. Además, otro cambio importante, el trabajo se convierte en flojera. ¿Qué quiere decir? Muchos padres dicen que sus hijos son flojos, pero ellos no quieren decir que sus hijos están inactivos. Siempre están muy ocupados y cuando se les pide que hagan algo del trabajo de la casa, siempre dan una excusa tal como la tarea. ¿Qué quiero decir con esto? ¿Que se vuelven flojos muchos adolescentes? Sí, no quieren sus padres decir que están inactivos. Realmente esta inactividad o flojera de estos muchachos adolescentes se debe a que están muy ocupados. ¿Y tú dirás en qué? No lo sé. Yo te he nombrado algunas de las ocupaciones. Se encierran en su cuarto, tienen una cita, van al partido de fútbol, dejan todo tirado, el cuarto, el baño, dejan el plato en la mesa, todo sucio, les pides un favor y se molestan. Y, obviamente, cuando tú les pides que hagan algo de trabajo en la casa, siempre dan una excusa tal como la tarea. Estos comportamientos y actitudes son típicos en un adolescente. Si tu hijo muestra algunas de estas características, él es el tipo de adolescente que te puede causar preocupación. ¿Por qué? Porque estás viendo que su comportamiento de niño a adolescente cambió por completo. Pero te tengo buenas noticias. No te debe causar gran preocupación. Más bien, por lo que te debes de preocupar es cómo tratar a tu hijo en esta etapa. Si solamente te preocupas, pero no te preparas para tratar a tu hijo en esta etapa, no le haces ningún bien a tu hijo. Al contrario, vas a enfrentar a un hijo sin saber cómo enfrentarlo. Van a empezar los choques entre padre e hijo, van a empezar los problemas en casa, van a empezar situaciones, choques, encontronazos, a veces gritos, enojos fuertes de parte de los padres, quejas, amarguras, enemistades, pleitos, distancia entre el padre y el hijo. No hay comunicación porque siempre hay fracaso en la comunicación. En otras palabras, no podemos ayudarlos de esta manera. Tenemos que buscar los medios para poder ayudar a nuestros adolescentes. Tenemos que buscar cómo ayudar a nuestros adolescentes, cómo poderle hacer frente a nuestros adolescentes. Y nosotros como padres también tenemos cambios. No solamente los adolescentes cuando llegan a la edad de la adolescencia sufren cambios. Los padres cuando nuestros hijos llegan a la adolescencia sufrimos cambios también. ¿Cuáles son esos cambios que sufrimos como padres? Es muy interesante porque hay un paralelismo. El hijo sufre cambios, los padres sufren cambios. Por eso es importante que razonemos primero en los cambios de los hijos. Y quiero hacer un resumen rápido. La inteligencia aumenta, los amigos se convierten más inteligentes, la comunicación disminuye, su recámara gana más importancia, sienten que tienen acciones en las compañías de comunicación, el enojo está presente, la presión grupal incrementa, los cambios de humor son frecuentes, se desarrolla un código de vestimenta, los intereses académicos declinan, el trabajo se convierte en flojera. Estos son algunos cambios que se producen en la adolescencia. Y repito, los hablo con ironía, con ejemplo, y creo que todos estamos de acuerdo en que estas conductas se observan en la mayoría de los adolescentes.
0: 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Continuamos con la segunda parte de este interesante tema.
1: Muy bien, pasamos a la segunda parte de nuestro programa y lo prometido es deuda. ¿Qué cambios se producen en los padres? Ya vimos los cambios que se producen en el adolescente al llegar a la edad de los 13, 14 años, 15, etc. Y repito, a veces ya se convierten en adolescentes desde los 10 años en adelante. El mundo se está moviendo muy rápido, etc. Cambios en los padres que podríamos mencionar en este programa. Bueno, primeramente quiero decir que cuando los adolescentes están pasando por muchos cambios en sus vidas, también hay cambios significativos o importantes en los padres, los cuales afectan su habilidad de tratar con sus hijos adolescentes. En otras palabras, te hacen menos hábil, menos capaz de tratar con tu hijo adolescente estos cambios. Algunos ejemplos comunes son problemas matrimoniales, depresión, crisis familiar, problemas económicos, crisis de identidad, ansiedad, dificultades en permitirle a tu hijo convertirse en adolescente y otros problemas que pueden añadirse a estas dificultades de la vida real. Hay otros cambios que suceden en los padres, los cuales no son tratados en los medios de comunicación, y los voy a tratar yo el día de hoy, para que podamos entender también que el padre sufre cambios y estos cambios pueden afectar demasiado la capacidad para enfrentar al adolescente. Según los adolescentes, los cambios que se producen en nosotros ahora son: nuestra inteligencia disminuye. Tu inteligencia disminuye, papá y mamá. Pareciera como si la energía requerida por un niño para desarrollarse físicamente en la adolescencia fuera vaciada directamente del cerebro de sus padres. O sea, toda esa energía que gastamos con nuestros niños para que ellos pudieran desarrollarse físicamente en la adolescencia, pareciera que fue a costo de nuestro propio cerebro, porque perdemos ciertos puntos de coeficiente intelectual, aunque no hay ninguna prueba científica al respecto, ni hay ninguna teoría que lo respalde, pero pareciera que perdemos inteligencia haciéndonos menos inteligentes que cuando el niño tenía 9 a 10 años de edad. Como resultado de esta pérdida de inteligencia, el padre comete errores en su lógica y razonamiento, contando el padre con menos capacidad y habilidad para proveer al adolescente de información, la cual es muy limitada. ¿Qué cambios físicos suceden? Ya hablamos de los cambios de inteligencia. Bueno, hay cambios físicos que ocurren en los padres que el adolescente se da cuenta. Estos cambios físicos son difíciles de definir. Puede ser que la manera de vestir, la manera de hablar, la apariencia física, acciones o el estilo de cabello, pero algo ha cambiado definitivamente en la apariencia de los padres para desventaja del adolescente. Repito, algo ha cambiado definitivamente en la apariencia de los padres para desventaja del adolescente. Tu hijo que siempre quiso estar contigo, ahora le da pena que lo vean contigo. Pareciera que te has convertido en una verdadera vergüenza para tu hijo. Hablo con todo respeto. Así nos ven nuestros hijos. Ya hablé cómo nosotros vemos cambios en el adolescente y ahora cómo ellos ven cambios en los padres. Dado a este cambio de apariencia, de actitud o manera de hablar, tu hijo adolescente, nuestros hijos adolescentes, ya no traerán a sus amigos a la casa en la mayoría de las ocasiones. Y si los llegaran a invitar, se pasarán todo el tiempo encerrados en su cuarto con su amigo para tratar de evitar todo tipo de contacto con el padre. Los adolescentes tratan de evitar que la gente sepa que tú eres su padre. Estoy hablando de cambios en los padres. Otro cambio importante en los padres cuando nuestros hijos llegan a la adolescencia es se desarrolla senilidad o amnesia. Voy a explicarlo. En los padres se desarrolla senilidad o amnesia. O te dormiste en tu adolescencia, o ya te dio amnesia y se te olvidó ese periodo de tu vida. No tienes memoria de lo que es ser un adolescente y tú no entiendes por lo que él o ella están pasando, ya que tú no tienes ninguna idea de lo que es tener 13 años de edad. No hay manera que puedas relacionarte con las experiencias, problemas o deseos del adolescente. ¿Qué quiere decir esto? Pareciera que a todos nosotros se nos olvidó que fuimos adolescentes. Pareciera que a todos nosotros se nos olvidó cuando fuimos adolescentes los cambios que se dieron en nuestras propias vidas, en todos los aspectos, y cómo luchamos nosotros cuando fuimos adolescentes para poder sobrevivir muchas veces, repito, para poder sobrevivir muchas veces sin la ayuda de nuestros padres. Porque nuestros padres se veían incapacitados para poder ayudarnos. Nuestros padres no tenían las herramientas muchas veces. Algunos sí, y formaron hijos, hijos de los cuales ahora se sienten orgullosos y nos da gusto. Aplaudimos a esos padres. Pero podemos decir que una gran mayoría de nosotros en nuestros países latinos o de hispanos, de habla hispana, sufrimos una gran incapacidad para enfrentarnos con nuestros hijos adolescentes. Pero al mismo tiempo, un cambio que se produce en nuestras vidas es que ocurre un estado de retroceso. O sea, cuando tu hijo era más pequeño, entendías sus situaciones, sentimientos y necesidades también. Ahora que tu hijo es un adolescente, algo ha causado que te ha hecho regresar a tus días antiguos cuando eras joven. Te has convertido en un anticuado y no estás al corriente como tu adolescente lo está. Esto interviene en tu capacidad para entender a tu adolescente. Es que así nos ven ellos, ¿sí me entiendes? Nos ven como personas anticuadas, que no estamos al corriente de cómo están viviendo ellos, y esto se convierte en una incapacidad para poder entender a nuestros adolescentes. Cuando eran niños, entendíamos sus situaciones, sentimientos y necesidades muy bien. Sabíamos estar con ellos. Si tenían fiebre, llevábamos al doctor, les traíamos sus juguetitos, los llevábamos a pasear. Si sentían miedo en la noche, estábamos con ellos contándoles una historia, o rezando, o estábamos pidiendo ayuda a Dios, orando, etc. Hacíamos cuanto estuviera a nuestro alcance para poderles ayudar. Sin embargo, ahora sucede que son adolescentes y no estamos capacitados para ayudarlos. Si notas la diferencia, ¿verdad? Otro cambio que se produce en nuestras vidas es que tu habilidad para comunicarte disminuye. Esto es importantísimo. Nuestra habilidad para comunicarnos con nuestros hijos disminuye. Cuando hablas con tus hijos adolescentes, ellos te ven como si estuvieras loca o loco, o como si no tuvieran la menor idea de lo que estás diciendo. Cuando les pides que hagan algo, pareciera que no te escuchan o hacen lo opuesto de lo que les dices que hagan o de lo que les pides, etc. ¿Has perdido la habilidad de comunicarte efectivamente? Es una pregunta. Cuando les hablas a tus hijos, ellos dirigen la mirada al piso o al techo o están pensando, ¿qué van a hacer en unos momentos más? Dos cosas han sucedido. O se te olvidó ya cómo comunicarte, como cuando lo hacías cuando eran niños, o les estás hablando en un idioma extraño. Voy a repetirlo. Dos cosas han sucedido. O se te olvidó ya cómo comunicarte, o les estás hablando en un idioma extraño. Irritas más a tus hijos cada vez. Es otro cambio que ocurre en los padres. Irritas más a tus hijos cada vez. A veces tu sola presencia irrita a tu adolescente. A veces nuestra sola presencia causa enojo al adolescente. Si le haces una pregunta sencilla de cómo le fue hoy, va a provocar o a dar una respuesta superficial o a darte una mirada rara. A veces, cualquier cosa que hagas lo va a irritar. Es increíble los roces diarios que se producen entre madres e hijos adolescentes. ¿Y por qué digo madres? Porque con vergüenza puedo decir que los padres son los menos interesados en criar a sus hijos adolescentes. Llegan cansados del trabajo, se evaden, se ponen a ver la televisión por largas horas, se rinden ante su incapacidad de poder hablar con sus hijos, no entienden el idioma del adolescente, los cambios, no saben preocuparse y amarlo, en otras palabras. Pero también hay padres, por otro lado, que sí quieren aprender cómo comunicarse con el adolescente. Y esto es de aplaudirse, porque cuando un padre de familia tiene el deseo, lo que sigue ahora del deseo es acción. Nosotros los latinos somos muy dados a los sentimientos, a los buenos deseos, pero con vergüenza lo digo y con respeto, no despreciando nuestra herencia cultural, no importando de qué país seamos, de habla latina, debemos enfrentar una realidad. Las acciones cuestan, los hechos cuestan, repito, los hechos cuestan. Enfrentar a nuestros hijos adolescentes no va a ser fácil. El equiparnos. Tú dirás, ¿y cómo me puedo equipar? Pues estudia. Hay muchos libros que hablan sobre la adolescencia, muy buenos. Estudia. Hay muchos maestros que están dispuestos a tomarse un café contigo, o consejeros, o aún líderes espirituales, respetuosos, que realmente viven lo que dice la palabra de Dios, no aquellos que viven de la palabra de Dios. Esos líderes respetuosos que viven lo que dice la palabra de Dios te pueden ayudar de una manera o de otra manera. Los maestros de la escuela, los compañeros tuyos que han tenido éxito con sus hijos. Hombre, debemos ser humildes y aceptar que no tenemos las herramientas. Yo aquí te estoy dando algunas herramientas, papá y mamá, pero no te puedo decir que son todas, porque en un programa es imposible tratar todas las herramientas. Pero sí te puedo decir que estos cambios ocurren en los padres y en los hijos. Y si no te preparas para este tránsito entre la adolescencia, la juventud y la etapa adulta, tus hijos van a llegar. Puedo decir que estos cambios ocurren en los padres y en los hijos. Y si no te preparas para este tránsito

casa, cuando hay discusiones agrias, cuando el padre manotea, palmotea, levanta las manos, grita, maldice, escandaliza dentro del hogar o llega con unas copas fuera de sí, en fin, o cuando la madre alza mucho la voz y no respeta al padre y empieza el pleito ahí en la mesa delante de los hijos. ¿Perdemos toda autoridad moral? Claro que sí la perdemos, para poder dictar la conducta a nuestros hijos, para poder acercarnos siquiera a nuestros hijos. ¿Cómo le puedo yo pedir a un hijo adolescente que no maldiga cuando yo maldigo en mi lenguaje? ¿Cómo le puedo yo pedir a mi hijo adolescente que no golpee a los demás, que no maltrate a sus amigos o amigas cuando él ve que yo maltrato a mi esposa? ¿Cómo le puedo pedir yo a mi hijo adolescente que sea respetuoso con las mujeres o las compañeras de la escuela cuando él ve que yo no tengo respeto por las mujeres y las codicio con mis ojos o hablo palabras codiciosas acerca de tal o cual mujer cuando voy en el auto con mi hijo o cuando ve que me le quedo viendo media hora a una chica en minifalda o cuando ve que mi programación está llena de obscenidades o compro material pornográfico y le digo, hijo, esto no es para ti? Ah, caray, ¿no es para ti? Entonces, ¿para ti sí es, papá? Entonces, ¿tú tienes ya la madurez para poder controlar tu adicción a la pornografía? ¿Y yo no la tengo? Estos cuestionamientos hacen que nuestros adolescentes no respeten la autoridad en casa. Y lo mismo es con un maestro que está fumando durante la clase, ¿cómo le puede pedir a sus alumnos que eviten el cigarrillo? Un maestro que maldice en la clase, ¿cómo le puede pedir a sus alumnos, adolescentes, que no maldigan? Un maestro que tiene un amante dentro de la escuela, ¿cómo les puede hablar de moral o de ética o de buena conducta a sus hijos? Menos a sus alumnos. Por favor, cambiemos nuestra actitud si queremos que nuestros hijos cambien. Debe haber cambios en los padres. No son cambios imposibles, son cambios que traen tranquilidad, estabilidad al hogar, traen paz al alma que los hace, sea papá o mamá. Y el ejemplo habla más que mil palabras. Cuando nuestros hijos ven que hacemos y que somos íntegros con las palabras que hablamos, ellos lo serán por lo regular. Entonces, si hay algún problema que afecta al padre de familia, repito, un problema económico, pues va a andar nervioso, irritable, va a querer tomar licor, cerveza, lo que sea, para evadirse de su realidad, y va a llegar a casa malhumorado. Si hay problemas familiares, vamos a suponer que un hijo está en las drogas y eso causa tensión en la casa, o un hijo está abusando del alcohol y eso causa tensión en la casa, o una hija salió embarazada y eso causa tensión en la casa, afectará a nuestros hijos adolescentes. También otro cambio importante que ocurre en los padres, y no quiero dejar de mencionar, es que nuestra influencia disminuye. Tu influencia disminuye en los hijos adolescentes. En el periodo de la adolescencia, lo que tú dices significa muy poco para tu hijo, y como resultado de ello, tienes muy poca influencia sobre su comportamiento. Las opiniones ajenas, especialmente de sus propios amigos de su propia edad, son más importantes que las tuyas. Y esto es una realidad. Ellos creen más a su amigo que a su papá. Ellos son más influenciados por su amigo que por su papá. Inclusive cuando el padre da algún consejo, parece que el padre es un ignorante. Cuando el padre da un consejo, parece que su padre se quedó en la época de la edad de piedra. Y cuando su amigo le da un consejo, lo respeta. Cuando su amigo le da un consejo, lo trae con gran orgullo a la mesa de la casa y dicen, mi amigo fulanito me dio este consejo y me dijo esto. Y pueden ser cosas aberrantes, increíblemente falsas, pero sin embargo, ellos lo creen. Qué importante es la influencia de nosotros como padres. Qué importante es la influencia de nosotros como padres, tal como la tuvimos con nuestros niños cuando acudían a los primeros años de educación escolar. Nos veían como sus héroes, nos escuchaban con todo respeto,
Nuestra comunicación era

0: abundante. En la educación secundaria, el padre aún puede tener cierta influencia sobre su hijo. Sí la tiene, más o menos igual que la influencia que sus amigos tienen sobre él. Pero en la preparatoria, o sea, lo que llaman en Estados Unidos el high school, en algunos países latinos el bachillerato o la preparatoria, en esa etapa antes de ir a la universidad, la influencia del padre disminuye dramáticamente. Repito, dramáticamente. Y la influencia de los amigos aumenta en gran manera. Y es en esta etapa, es en esta edad, antes de ir a la universidad, cuando se están preparando esos 2 o 3 años de preparatoria, es cuando la influencia de los amigos aumenta vertiginosamente y la influencia de los padres disminuye vertiginosamente. Y el adolescente empieza a enfrentar una serie de retos, una serie de presiones grupales. El adolescente empieza a enfrentar una serie de situaciones importantes en su vida. Ahora bien, hemos visto el enfoque secular, el enfoque científico de los cambios que ocurren en el adolescente, los cambios que ocurren en el padre. Ahora, ¿cuál es el enfoque espiritual? Como siempre en este programa, queremos dar una pepita de oro, una contribución pequeña en lo espiritual. Porque así como somos cerebro, somos un alma también, y necesitamos alimento, pan para nuestra alma. Hijo mío, guarda mis razones y atesora contigo mis mandamientos. Guarda mis mandamientos y vivirás, y mi ley como las niñas de tus ojos. Lígalos en tus dedos, escríbelos en la tabla de tu corazón. Di a la sabiduría, tú eres mi hermana, y a la inteligencia llama parienta, para que te guarden de la mujer ajena y de la extraña que ablanda sus palabras. Proverbios, capítulo número 7 de las Sagradas Escrituras. Papá, que nuestros hijos puedan guardar nuestras razones. Tú me preguntas el día de hoy, ¿cómo puedo prepararme para educar a mis hijos, para estar capacitado y ayudar a mis hijos? Yo te respondo, la palabra de Dios, las Sagradas Escrituras son importantísimas. Este proverbio nos dice cómo un verdadero padre le dice a su hijo, guarda mis razones, sabe razonar con su hijo, atesora contigo mis mandamientos, sabe dirigirlo, sabe guiarlo, sabe conducirlo. Lígalos a tus dedos. Cuando un padre ama a Dios con todo su corazón, su alma y su mente, cuando un padre está ligado a Cristo, cuando un padre está unido a Cristo, Él es la cabeza del hogar y Él tiene de Cristo la gracia y la sabiduría, la ayuda necesaria para conducir a sus hijos. Y aunque no sea un erudito o no sea un sabio en cuanto a materias de psicología o conducta humana, Dios le da la sabiduría y la inteligencia para poder conducir a sus hijos. Y sobre todo, papá y mamá, con el ejemplo. Porque aún de nada servirían las palabras o las Sagradas Escrituras el citarlas a nuestros hijos si nuestro ejemplo no es aquel ejemplo que vive las Escrituras. Muchas gracias por su atención. Hay esperanza. No se pierda nuestro siguiente programa, ¿Cómo criar a nuestros adolescentes? Gracias.
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0: con 53 minutos.
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0: 82, casi llegando al 83. Eladio se encontraba dando un mensaje como
1: este. ¡Empiezan a llorar! ¡Empiezan a sentir el poder de Dios!
2: Son las 4 con 58 minutos.
0: A la puerta de la casa pastoral y la dijeron.
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0: Eladio Sánchez. Eladio Sánchez. Nos mandaron a matarte, aunque sabemos que solo eres un siervo de Dios. Pero no podemos quebrantar la orden.
2: Comunícate con nosotros.
0: Estos hombres,
2: a los teléfonos.
0: Después
2: 95,
0: de haber matado
2: 10,
0: el primer siervo,
2: 84, 82,
0: se encaminaron para la próxima 89, 47, aldea y ahí se encontraba 84, José María Sánchez,
2: 23,
0: realizando un culto a Dios tan bendecido. Solo dejaron que terminara ese culto, tocaron su puerta y le dijeron lo mismo que a su hermano. Él les dijo: señores, yo solo hago lo que es bueno para esta humanidad.

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0: Gloria a Dios, aleluya. Muy buenos días, buenas tardes o buenas noches, hermanos, amigos, en cualquier lugar del universo. Dios les bendiga en este precioso día, hermoso. El Señor, en su grande e infinita misericordia, nos regala. A Él le damos honra y gloria por la vida, por la paz, por su amor, por su misericordia, por todo lo que nos permite hacer, porque a Él servimos, a Él adoramos y a Él alabamos. Toda honra y gloria sean para nuestro Padre Celestial en el glorioso nombre de Jesús de Nazaret. Padre bueno, Padre amado, muchas gracias, Señor, por regalarnos este nuevo día. Muchas gracias, Rey eterno y bendito. Muchas gracias, Rey de Reyes y Señor de Señores, porque te ha placido, Señor, en tu misericordia, regalarnos este nuevo día. Padre, aquí estamos confiados y seguros que tu mano de poder está con nosotros. Entregamos, Señor, esta hora de oración e intercesión en tus manos, Padre. Entregamos esta hora de oración e intercesión, Padre, a tu voluntad, Señor. Que cada petición, que cada solicitud, Señor, sea tu voluntad, respondiendo a cada uno, Señor, porque nuestras vidas están basadas en ti. Tú eres el dueño de todo. Tú eres el dueño de nuestras vidas, Padre. Y todo lo que somos, donde estamos y cómo estamos, te lo debemos a ti, Señor. Muchas gracias. Muchas gracias, Señor, por regalarnos este nuevo día. Un nuevo día, Señor, con sus nuevas expectativas, con sus nuevas bendiciones, como dice la palabra, nuevas son cada mañana tus misericordias. Nos cobijamos bajo estas misericordias, Señor, y entendemos que todo lo que pasa en nuestras vidas, de que todo lo que viene a nuestra vida, está bajo tu santa y bendita voluntad. Danos, Señor, sabiduría como pueblo de Dios, danos sabiduría como tus hijos, Señor amado, para entender, Señor, tus propósitos, Señor, para entender tu voluntad en nosotros. Tú sabes lo que nos quita, tú sabes lo que nos trae, porque tú eres, Señor, el que sabes lo mejor para tu pueblo, Señor. Quizás muchas veces no podemos comprender, Señor, algunas situaciones de la vida, pero tú tienes el control de todo. Por eso estamos seguros y confiados en ti, Señor amado. Por eso, Padre, queremos vivir aquí, Señor, pegados a ti. Y aunque otros canten y alaben a otros dioses, nosotros te seguiremos adorando, alabando y exaltando tu santo nombre. Y nos regocijamos en este privilegio, Padre, que nos has dado, Señor. Sabemos, Rey eterno y bendito, que son muchas, Señor, las cosas que has puesto en nuestras manos, Señor. Has confiado en nosotros, Señor. Y quizás, Señor, seamos imperfectos, pero tú sabes lo que viste en nosotros para confiarnos tanto de tu obra en esta tierra. Padre, capacítanos, danos la sabiduría y el entendimiento, Padre, para cumplir el trabajo que nos has encomendado. Porque nuestras vidas completamente dependen de ti, Señor. Porque todo lo que somos, donde estamos y cómo estamos, te lo debemos a ti, Rey eterno y bendito. Sí, Padre, somos dependientes de ti, Señor. Señor, dale, Padre, a tus hijos esa sabiduría para poder comprender tus propósitos eternos para cada uno. Señor, mira ahí aquellos, Señor, que todavía no han entregado su vida a ti, Padre. Señor, toca su vida, Señor. Unge su vida, Señor. Dale vida a aquel que no tiene vida, aquel que ha estado postrado en una silla, que ha estado postrado en una cama, Padre. Tócalo con tu mano sanadora en esta hora y revierte, Padre, toda enfermedad, toda maldad en sus vidas, Padre. Levántalos de su lecho, fortalece sus vidas. Que sepan que tenemos un Dios poderoso, amoroso, que tiene cuidado de su pueblo y que si le entregamos nuestra vida al Señor, Él tiene cuidado de nosotros. sabiendo lo que la palabra de Dios dice en Isaías 41:13. Porque yo, Jehová, soy tu Dios, quien te sostiene de tu mano derecha y te dice: no temas, yo te ayudo. Mi hermano, mi amigo, el Señor es nuestro Dios, Él es nuestro protector, Él es nuestro ayudador, Él es nuestro todo. No tengamos miedo, solo confiemos, solo creamos que Él tiene nuestras vidas en sus manos y que todo lo que pueda pasar en su vida, todo tiene un propósito de bien. Aunque hoy duela, aunque le duela, aunque le asuste, solo confíe, solo crea que Él está haciendo su voluntad en usted, en mí y en todos los que hemos creído en Él. Quiero leer la palabra del Señor rápidamente, mis hermanos. Y estamos leyendo el libro de Miqueas en el capítulo 2 hoy. Lo leemos en el nombre del Padre, del Hijo y de su Santo Espíritu. Hay de los que en sus camas piensan iniquidad, aleluya, y maquinan el mal. Y cuando llega la mañana lo ejecutan porque tienen en sus manos el poder. Codician las heredades y las roban, y casas y las toman. Oprimen al hombre y a su casa, al hombre y a su heredad. Por tanto, así ha dicho Jehová: he aquí, yo pienso contra esta familia un mal del cual no sacaréis vuestros cuellos, ni andaréis erguidos, porque el tiempo será malo. En aquel tiempo levantarán sobre vosotros refrán y se hará endecha de lamentación, diciendo: del todo fuimos destruidos. Él ha cambiado la porción de mi pueblo. ¿Cómo nos quitó nuestros campos? ¿Los dio y los repartió a otros? Por tanto, no habrá quien a suerte reparte heredades en la congregación de Jehová. No profeticéis, dicen a los que profetizan. No les profeticen, porque no les alcanzará vergüenza. Tú que te dices casa de Jacob, ¿se ha cortado el espíritu de Jehová? ¿Son estas sus obras? ¿No hacen mis palabras bien al que camina rectamente? Aleluya. El que ayer era mi pueblo se ha levantado como enemigo. De sobre el vestido quitaste las capas atrevidamente a los que pasaban como adversarios de guerra. A las mujeres de mi pueblo echasteis fuera de las casas que eran su delicia. A sus niños quitasteis mi perpetua alabanza. Levantaos y andad, porque no es este lugar de reposo, pues está contaminado, corrompido grandemente. Si alguno andando con espíritu de falsedad mintiere diciendo: yo te profetizaré de vino y de sidra, este tal será el profeta de este pueblo. Cuidado con eso. De cierto, te juntaré todo, oh Jacob. Recogeré ciertamente el resto de Israel. Lo reuniré como ovejas de Bosra, como rebaño en medio de su aprisco. Harán estruendo por la multitud de hombres. Subirá el que abre camino delante de ellos. Abrirán camino y pasarán la puerta y saldrán por ella. Y su rey pasará delante de ellos y a la cabeza de ellos, Jehová. Aleluya. Gloria damos al Rey de Reyes y Señor de Señores por su santa y poderosa palabra. Gracias. Muchas gracias, Rey eterno y bendito, porque estamos en tu voluntad y aquí queremos estar siempre. Hermano, amigo, recuerde que toda escritura está inspirada por Dios y es útil para enseñar y reprender, para corregir y educar en una vida de rectitud, según la segunda de Timoteo 3:16. Así es que no se enoje cuando sea reprendido, no se enoje cuando sea disciplinado, porque el propósito del Señor es corregir a sus hijos. Gracias, gracias, amado Rey, por por todo lo que permitas en nuestra vida. Gracias, Rey eterno y bendito, por tus infinitas misericordias, por tu radio. Gracias por la 91.3 FM, Lolan Estéreo. Gracias por Radio Celestial. Gracias,
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0: Porque a ti te ha placido, Señor, confiarnos tu radio, Señor.
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0: y tú
2: escuchando
0: tus
2: Radio
0: propósitos
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0: y sabes por qué nos las has confiado, Padre amado. Bendice, Señor, a toda la familia de la tierra, Padre amado. Bendice, Señor, a todas las familias, Padre eterno. Aquellos que te han entregado su vida, aquellos que todavía no te han entregado su vida, pero que están en el plan de la salvación eterna en Cristo Jesús. Señor, dales oportunidad, Señor, que puedan entender y comprender que la vida sin Cristo no es vida, que no tiene fundamento, porque el fundamento de nuestras vidas eres tú, Señor. Ayúdanos, Padre, a comprender tus propósitos. Ayúdanos a entender, Señor amado, que en cada cosa, que en cada situación, que en cada palabra, tú estás ahí, Señor. Padre, ábrenos el entendimiento. Danos la sabiduría, Padre eterno y bendito, para entender esos propósitos eternos que tienes para tu pueblo. Señor, en esta hora, en el nombre de Jesús de Nazaret, tomamos esa autoridad y venimos reprendiendo, Señor, todo demonio inmundo, todo principado, potestades, gobernadores, huestes espirituales de maldad, Señor, en las regiones celestes que se levantan en contra de la familia. Señor, reprende, Señor, destruye todo plan satánico que se levanta en contra de las familias en la tierra, Padre. Señor, allá donde es de noche, Señor, mira que el enemigo quiere destruir esas familias, Padre. Mira que el enemigo ha llegado, Señor, para dividir a la familia, que ese es su trabajo, Padre. Pero tú con tu mano de poder, tú con la unción y el poder de tu Santo Espíritu, Padre, estás, Señor, ungiendo esas familias, estás ungiendo esas vidas, estás ungiendo esas mentes. Señor, tú estás gobernando esas vidas, Padre amado. No permita, Señor, que ninguna cosa forjada pueda trabajar en contra de las familias, Padre amado. Bendecimos, Señor, la familia López allá en Australia, Padre. Los bendecimos, Señor, y creemos que tú tienes el control de sus vidas, Padre eterno. En esta hora que ya están descansando, Padre, toma tú el control, Señor, de esa familia, de todas las familias allá donde es de noche, en África, en Australia, toda aquella área, Padre amado, en Asia. Señor, toma tú el control de todas esas familias, Padre. Bendice, Señor, bendice esas familias, Padre eterno. Toma el control, Señor, de todas esas familias. Mira, aquellos pastores, aquellas familias, Señor, que han decidido en medio de sus ocupaciones, Señor, servirte, Señor, servir a tu obra, Padre. El enemigo se levanta en contra de su vida. Señor amado, toma tú el control. El enemigo ha querido dividir la familia, Padre. Ha querido levantar los hijos en contra de nuestros hermanos, Padre. Pero en el nombre de Jesús de Nazaret, tú estás obrando, Señor. Tú estás restaurando esas familias, Padre amado. Tú estás haciendo, Padre eterno, una obra redentora en sus vidas, Padre. Señor, mira a todos aquellos misioneros allá en aquella área, Señor amado, y en cualquier lugar del mundo, Padre. Hombres y mujeres que han dejado la comodidad de su hogar, Señor, con todos sus bienes, Padre, y han decidido, Padre, servir en tu obra. Señor, protege a esos misioneros del mal, Señor. Mire que el mal se levante en contra de sus vidas allá por África, Señor, en aquellas áreas. Señor, protégelos, cúbrelos con tu sangre preciosa. A esas familias de misioneros, Señor, a esas parejas, Padre, que van por el mundo, Señor, predicando el evangelio de la salvación, cúbrelos con tu sangre preciosa, Padre. Protege a sus hijos, protege todo su entorno, Padre amado, y bendice su vida, que a donde quiera que vayan sean de bendición, Señor, ahí en esos pueblos, Señor, ahí en esos lugares, que sean de bendición, Señor, para aquella nación, para aquellos lugares, Padre. Bendice a su familia, llénalos de tu paz, Señor amado, porque el enemigo está trabajando en contra de los misioneros, Padre, pero tú, Señor bendito y eterno, tú tienes el control, Señor amado, de sus vidas. Tú los estás cuidando, protegiendo, Señor. Mira que muchos han expuesto su vida, Padre amado, y han sido amenazados de muerte. Incluso muchos han sido golpeados, apedreados, Padre. Pero tú en esta hora, en el nombre de Jesús de Nazaret, envía a tus ángeles guerreros a protegerlos, a guardarlos, Señor, a guiar su vida, Señor, ilumina su vida. Que esa luz admirable de tu Santo Espíritu pueda iluminar esas vidas, Padre amado, bendiciéndoles, cuidándoles, Señor, en el nombre poderoso de Jesús de Nazaret. Muchas sectas creen que están protegiendo a lo de Dios, pero están en contra del Evangelio de la salvación. Señor amado, que todo hombre y mujer, Señor, que toda familia, Padre, que todo matrimonio que lleve el Evangelio de la salvación sea bendito en el nombre de Jesús de Nazaret. Tu palabra dice que toda la familia que tú formaste e hiciste, Señor, de las naciones, te vendrán y te adorarán y te alabarán y te exaltarán, Padre. Gracias te damos por escoger entre tu pueblo, Señor, esos misioneros, esos hombres, esas mujeres que han dejado la comodidad de sus casas, de sus hogares, en sus países, Padre, y que van por el mundo predicando el Evangelio de la salvación. Bendice, Señor, grandemente su vida. Protege sus vidas, Padre. Mira a nuestros hermanos allá, Señor, en Europa, Padre, que también van ahí evangelizando, llevando el Evangelio de la salvación, el Evangelio de la sanidad, Padre, porque este Evangelio es integral, salvación, sanidad y vida eterna, Padre eterno. Señor, purifícalos, cuídalos, guárdalos, protégelos, Padre amado. Envía esos ángeles protectores a todos esos misioneros, a todos esos evangelistas, familias de evangelistas que van por el mundo predicando el Evangelio de la salvación. Señor, cúbrelos con tu sangre preciosa. Bendice sus vidas, amado Rey. Bendice sus vidas, Rey eterno y bendito. Todas las familias sean benditas. En el nombre poderoso de Jesús de Nazaret. Señor, todas las familias pastorales, Padre. Todas esas familias pastorales, eterno Dios. Toma control de su vida. Señor, mira que las familias pastorales son atacadas por el maligno. Los hijos se rebelan en contra de los padres. Los padres están luchando por sus hijos. Padre eterno, Padre amado, restaura esa familia, Señor. Padre, bendice esas familias pastorales, Padre, en todo el mundo, Señor. Bendice, Señor, a todos esos hombres y esas mujeres que te sirven, Señor amado. Tú conoces cada vida, tú conoces cada corazón, porque tú no puedes ser burlado. Pero bendice, Señor amado. Bendice a cada uno, Señor, por nombre. Bendice toda esa familia, Señor, que han decidido servirte. Padre, en el nombre de Jesús de Nazaret, son benditas todas las familias de la tierra. En esta hora, Señor amado, quiero levantar este clamor en favor de todas esas familias aquí en esta latitud, en América. Señor, en esta mañana, madrugada, en otras partes, más tarde, en otros lados. Pero la gracia y misericordia del Rey de Reyes y Señor de Señores es la misma. Señor, clamamos ante tu presencia por todas esas familias, Padre. Cubre las familias de la tierra con tu sangre preciosa. Cubre esas familias con la unción poderosa de tu Santo Espíritu y reprende al devorador, Señor, al destructor de las familias en el nombre poderoso de Jesús de Nazaret. Señor, restaure esa familia. Señor, que la relación entre padre e hijo, Señor, sea restaurada, que se perdone, que los hijos pidan perdón a sus padres y viceversa. Señor, que aquel cónyuge que se había separado vuelva arrepentido pidiendo perdón. Si ha habido palabras, Señor, en contra, Padre, malas palabras, que se perdonen, que se restauren, que se amen en el poderoso nombre de Jesús de Nazaret. Sean benditas todas las familias de la tierra en el poderoso nombre de Jesús de Nazaret. Mira tu pueblo, Señor. Tu pueblo que muchas veces es vituperado, pero que tú estás allí para proteger y bendecir a esa familia. Bendice la familia de mis hermanos. Bendice la familia de nuestros oyentes en cualquier parte del mundo, Padre. Allá donde solo tu radio puede llegar, hasta allí sean estos micrófonos, estas ondas etéreas de la radio, Señor, 91.3 FM y Radio Celestial 106.9, llegando a esos lugares, transmitiendo bendición, llevando a la paz de Cristo Jesús, llevando el Evangelio de la salvación y la restauración a esa familia. Y les decimos en esta hora que el Señor les ama y que por eso ha permitido que ustedes tengan encendidos sus radios, sus televisores, o sus tablets, o sus teléfonos, a través de las redes sociales. Gracias, amado Rey, por todas las familias de la tierra. Gracias, Rey bendito, por esa bendición especial para tu pueblo. Señor, estamos en tus manos. Todas las familias de la tierra están en tus manos. Bendice a nuestros amigos, bendice sus hogares, bendice su familia, bendice todo lo que tienen, Padre, porque solo tú eres el que hace posible todas las cosas que pasan en nuestra vida. Gracias, muchas gracias por todas las familias de la tierra, mi Señor y mi Salvador. En esta hora, Señor amado, quiero levantar un clamor en favor de tu pueblo, Señor, que está sufriendo todo tipo de enfermedades. Señor, toca con tu mano sanadora esos cuerpos, Señor amado. Dice la palabra del Señor en el Salmo 147:3 que no hay nada que en las manos de Dios no pueda sanar. No hay nada que las manos de Dios no puedan sanar. Hermano, amigo, ponga su vida en las manos del Señor y Él toma el control de su vida. Esa situación de salud que ahora está viviendo o la que sea, póngala en las manos del Señor, porque no hay nada que sea puesto en las manos del Señor que Él no pueda sanar. Padre, en el nombre de Jesús de Nazaret, en esta hora, Padre, enviamos esa palabra sanadora, Padre, sobre la vida de nuestros hermanos y amigos. Señor, ahí donde está el dolor, ahí donde está ese dolor terminal, Padre amado, tú estás expulsando ese dolor en el nombre de Jesús de Nazaret. Toda dolencia se va de ese cuerpo. Dolores de huesos, dolores de cabeza, Señor. De esos dolores estomacales, dolores de oído, Padre. Oh, Rey amado, en esta hora tú estás sanando toda dolencia en el nombre glorioso de Jesús de Nazaret. Padre bueno, Padre amado, mira esa fiebre, Señor. Esa fiebre que ha atormentado toda la noche a nuestro hermano, amigo. Mira esa fiebre, Señor, y problemas estomacales que nuestros niños están sufriendo, Padre amado. Tócalos, tócalos en esta mañana con tu mano sanadora, Padre eterno. El poder es tuyo, Señor. Tú tienes poder para sanar, para limpiar, para liberar, para transformar esas vidas. Transforma, Señor, esa vida que había perdido la paz por el dolor, Señor, por la enfermedad, Padre. Toque esa vida, regrésale a la paz, Señor amado, que había perdido, Rey bendito y eterno. En esta hora, en el nombre de Jesús de Nazaret, enviamos esa palabra sanadora que lo sanó y los libertó de toda ruina. Levanta, Señor, aquel que está postrado en esa cama, en esa silla de ruedas. Levántalo, Padre, restaura su salud. Dale fuerza a esos huesos. Dale fuerza a esos tendones, Señor, que se pueda mover, movilizar por sí mismo, Padre. Y ya no ocupa que nadie lo mueva, porque ahora el Señor está obrando en su vida. Está sanando ese cáncer. Está sanando ese problema. Está sanando ese ese problema ahí en la garganta, Padre eterno, problema en los oídos, Padre, esos dolores de cabeza agudos, Padre, mire esa vista, Señor, regrese esa vista 2020, dale esa vista a mi hermano, a mi hermana, esa vista 2020, dásela, Padre, en el nombre de Jesús de Nazaret. Mira aquellos que han perdido la vista por cualquier situación, Padre, tú en esta hora estás sanando esa vista como sanaste a aquel ciego, Padre, te estás sanando ahora, tu mano no se ha cortado, tu mano sigue sanando, tu mano sigue liberando y transformando vidas, Rey bendito y eterno. Por eso, Padre, en esta hora te damos la honra y la gloria en el poderoso nombre de Jesús de Nazaret por la sanidad de tu pueblo. Te damos honra y gloria en esta hora por la sanidad que has hecho en cada uno. Bendice, Señor, a tu pueblo. Bendice, Señor, a todas las familias de la tierra con sanidad. Bendice, Padre eterno, en el glorioso nombre de Jesús de Nazaret. Lleva sanidad, lleva paz donde se había perdido, Padre amado, en el glorioso nombre de Jesús de Nazaret. Gracias, muchas gracias, Rey bendito y eterno, por este tiempo, por esta hora. Gracias en el poderoso nombre de Jesús de Nazaret. Amén y amén.
2: Aleluya, aleluya, gloria a Dios, que el Señor me les bendiga, hermanos, que el Señor me les guarde, que el Señor me les ayude todos los días de su vida. Démosle gracias al Todopoderoso.
1: Son las 5:31.
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2: Alabémosle, exaltemos su bendito nombre, que Él está siempre cuidando de nosotros. Ahí donde usted se encuentra.
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2: Glorificado el nombre del Todopoderoso, del Creador del Universo. Qué bonito es levantarnos, abrir nuestros ojos y darle gloria al Señor por ese tiempo de vida que nos regala, por todo lo bello, todo lo precioso que Él hace en nuestras vidas. Seamos agradecidos con nuestro Dios. Levantémoslo glorificando al Señor. No nos levantemos tristes. No nos levantemos amargados, no nos levantemos pensando en que no vamos a tener esto este día. Honremos el nombre del Señor, clamemos, pidámosle al Señor, porque todo lo que nosotros le pedimos al Señor con fe, Él lo suple, ¿no? Él es nuestro Jehová Jiré, nuestro suplidor. Él es el que nunca nos deja solos. Él es el que siempre está con nosotros. Él es Emmanuel, el Dios con nosotros, el que siempre está cuidando de cada uno de nosotros, hermano. No sea parte del Señor, que nada lo aparte del Señor, hermano. Al contrario, cada día, dele más honra, dele más gloria al Señor. Busque más del Señor, cada día nútrase más de Dios, escuchando predicaciones, alabanza, visitando el templo, adorándole en todo tiempo. Busque del Señor mientras pueda ser hallado. Vienen días difíciles a donde vamos a querer hacer lo que ahora podemos hacerlo y no lo hacemos, hermano. Y vamos a lamentarlos. Es un día muy especial que el Señor nos ha regalado. Es un día glorioso, victorioso en el nombre de Jesús de Nazaret, hermano. Ahí donde usted está, ahí donde usted está ya preparando su desayuno, donde va para su trabajo, ahí donde está en su habitación, hermano, ahí donde ya está en el trabajo de agricultura, que lleva su radito y va a escuchar el Olam Estéreo, ahí donde usted se goza con las predicaciones, con las oraciones, donde ora juntamente con nosotros, donde se llena de la gloria del Señor, hermano, allí glorifique al Señor siempre, no sea parte de Él, aún en su trabajo, ahí usted honra el nombre de Dios. Nunca deje de adorar al Señor, porque Él está siempre a un lado suyo, Él está siempre protegiéndolo, Él es el que manda a esos ángeles guerreros protegiendo nuestras vidas. Él es que manda ese vallado de ángeles siempre, guardando nuestras vidas, cuidando de cada uno de nosotros. Tenemos que estar confiados en el Señor. Tenemos que estar siempre confiados en el Todopoderoso, porque Él cuida de nosotros. Que no haya miedo, que no haya temor de cosas que vienen a nuestras vidas. Si le servimos, tenemos que estar siempre seguros que el Señor está con nosotros en todo tiempo. Que si algo nos va a pasar es porque Dios lo permite. Así que no se entristezca su corazón. Él nos da esa paz cada día, hermano. Él nos da esa paz que nosotros necesitamos, nadie más. Solo Él, por eso tenemos que clamar por esa paz, ¿verdad? Hermanos, voy a leer la lectura ahora en Salmo 107. Es una lectura que tengo lista para leerla en el nombre del Padre, del Hijo y del Espíritu Santo. Dice, alaben a Jehová porque Él es bueno, porque para siempre es su misericordia. Amén. Declárenlo, los redimidos de Jehová, a quienes ha rescatado del poder del opresor, aquellos que ha congregado de todas las tierras, de oriente y de occidente y de norte y del mar, anduvieron perdidos por el desierto, por el yermo, y no hallaron el camino a la ciudad habitada. Estaban hambrientos y sedientos, y su alma desfalleció. Imploraron a Jehová en sus angustias y Él los libró de sus adversidades. Los condujo por un camino derecho para que fueran a ciudades habitadas. Den gracias a Jehová, a sus justos, porque sus misericordias son sobre los hijos de los hombres. Porque Él ha saciado las almas afligidas por la sed y ha llenado las almas hambrientas. Porque a los que moran en tinieblas y en sombra de muerte, estando cautivos en miseria y en rejas de hierro, por haber murmurado contra la palabra de Dios y a haber rechazado el consejo del Altísimo, les quebrantó con dura labor su corazón. Enfermaron y no hubo quien le diera auxilio. Qué triste. Pero en sus adversidades oraron en Jehová y Él los libró de sus angustias. Aleluya. Los sacó de las tinieblas y de la sombra de muerte y rompió sus ataduras. Den gracias a Jehová, sus justos, por sus misericordias. Son sobre los hijos de los hombres, porque Él rompió las puertas de bronce y destrozó los cerrojos de hierro. Los ayudó a salir del sendero de sus pecados, pero debido a su iniquidad fueron esparcidos. Su alma destetó toda comida y llegaron hasta las puertas de la muerte. Imploraron a Jehová en su angustia y Él los libró de sus adversidades. Envió su palabra y los sanó y los libró del exterminio. Den gracias a Jehová, sus justos, porque su misericordia son sobre los hijos de los hombres. Ofrezcan el sacrificio de alabanza y glorifíquenlo, sus siervos, por sus portentos, los que descienden al mar en barcos y hacen negocios en las muchas aguas. Ellos han visto las obras de Jehová y sus maravillas en lo profundo del mar, porque Él desata un viento tempestuoso y se encrespan las olas del mar y se elevan hasta el cielo y se sumergen hasta lo profundo. Su alma se agita dentro de ellos, temblaban y se tambaleaban cual ebrios y toda su pericia desapareció en sus angustias. Clamaron a Jehová y Él los libró de sus adversidades. Aleluya. Gloria, gloria a Dios, gloria a Dios. Poderoso Jesús, gracias, Señor amado. En esta mañana, Dios mío, vengo presentándote, Dios eterno, a toda la familia, Señor amado, de esta tierra. Que sea usted, Padre amado, tomando el control, Señor, de nuestra vida, bendiciéndolos cada día, Señor amado, ayudándolos, Señor, en nuestro diario vivir. bendiciéndolos, Padre amado, dando, supliendo toda necesidad que hay en nuestras vidas. Ayúdanos, Padre amado, cada día. Ayúdanos, protégenos, guárdanos, líbranos de la garra del maligno, Señor amado, aleluya. Que podamos alabarte todo el tiempo, Dios mío, exaltándote tu nombre. Purifícalos, Señor amado, límpialos, Señor, bendícelos y que tu justicia, tu justa misericordia, Dios mío, esté con cada uno de nosotros, oh Dios, aleluya. Perdona, Dios eterno, perdona nuestros pecados, nuestros errores, nuestras faltas, Señor amado, aleluya. Que cuando vienen mentiras, Señor, a nuestras vidas, Señor amado, a nuestra voz, nuestros pensamientos, cuando vienen engaños, Señor amado, cuando los hemos burlado, Padre, cuando nos hemos rebelado, cuando nos hemos provocado, Dios eterno, cuando hemos cometido inmoralidad, iniquidad, Señor amado, aleluya, cuando hemos pecado gravemente, cuando hemos causado daños espirituales, sufrimientos, Señor. Allí donde los hemos apartado de ti a veces, Señor amado. Que tu misericordia, Dios eterno, nunca falte. Que tu perdón, Señor, siempre esté, Padre amado, con cada uno de nosotros, Señor. Bendito Dios eterno, Dios nuestro, soberano del universo, Padre celestial. Concédenos paz interior, Señor amado. Danos ese amor ágape, Padre, que necesitamos en nuestras vidas todos los días de nuestra vida. Ayúdanos, Señor amado, a contemplar tu hermosura, que cada día podamos nosotros, Señor, estar siempre sujetos a su voluntad, Padre. En este día, Dios eterno, reprendemos al diablo y a sus secuaces, sus jerarquías, potestades, todo lo que habita en los aires, gobernadores de las tinieblas. En esta mañana, Dios mío, venimos reprendiendo todo espíritu de Jezabel, espíritus engañadores, espíritus de enfermedad, inmundicia, espíritus de celos, de discordia, de mentira, espíritus de error. Reprendemos todo estos espíritus inmundos en el nombre de Cristo Jesús de Nazaret. Que todo patrón repetitivo sea de mentira, espíritu de error. Reprendemos todos estos espíritus inmundos en el nombre de Cristo Jesús de Nazaret. Que todo patrón repetitivo sea cancelado.

Padre Celestial, en el nombre de Jesús de Nazaret. Todo aquello que quiere hacer daño en este día, todo aquello, Padre amado, que está, Dios mío, en el pensamiento del humano para dañar, Señor, a su prójimo, ahora es destruido en el nombre de Cristo Jesús de Nazaret, Padre amado. Venimos, Dios mío, dándote gracias, dándote gloria, dándote honra, Padre, por las maravillas que tú haces en nuestra vida, Señor. Porque tú cuidas de cada familia, Señor amado. Tú estás ahí haciendo cosas nuevas en cada uno de tus hijos, Señor. Tú, Padre, cada día los sorprende, Dios mío, con cosas nuevas que traes a nuestras vidas, con bendiciones, con todo lo que tú haces, Señor, con la salud que tú nos regalas, Señor, con los milagros que tú haces, Dios mío, los sorprende, Dios mío. Gracias, Señor, porque solo en ti, Padre, podemos depositar nuestra confianza, Señor, y darte gloria y honra, Señor amado, aleluya. Dios mío, gracias por la esperanza, por la salud que das, Señor amado, porque quitas la angustia, Señor, de todos aquellos enfermos que están, Dios mío, esperando una sanidad divina, Señor amado, de parte suya, Dios eterno. Reconocemos que tú eres nuestro sanador, nuestro pronto auxilio en las tribulaciones, Padre. Que tú estás ahora, Padre, haciendo un milagro en todos aquellos desesperados, angustiados, Padre amado. No importa el tiempo, no importa el tiempo ni la distancia, el Señor está ahí. A donde usted se encuentra, el Señor está allí donde usted lo necesita, hermano. Él está quitando toda tristeza, Él está quitando ese dolor, esa angustia, esa desesperación que usted ha tenido. Él es el Rey de Reyes y Señor de Señores, el que todo lo puede. Sabemos que para Él no hay imposible, hermano. Crea, y que su fe sea más grande cada día, que su fe crezca cada día en el Señor, y Él hará cosas nuevas en su vida. Nuestras vidas dependen del Todopoderoso, nuestras vidas dependen de Dios, hermano. No se aparte ni a diestra ni a siniestra del Señor. Crea cada día más en el Señor y sométase más con el Señor, hermano. Busque al Señor mientras pueda ser hallado. A Él le clamamos, a Él le pedimos cada día, Él lo suple. Nos alegramos, lo deleitamos y le damos gracias por aquello que los ha suplido. Por aquello mínimo a veces que nosotros queremos, y Él está siempre ahí bendiciendo a los hermanos. Lo glorificamos, le damos gracias porque Él nos siempre está pendiente de nuestras vidas. Cómo me gozo en el Señor cuando a veces solo pienso, Señor, Señor, quiero esto, Padre, un día que a ti te plazca y me lo puedas regalar, Dios mío. Señor, no tarda, el Señor lleva. Usted está sujetamente confiando en el Señor, sirviéndole al Señor, dándole al Señor todo lo suyo. El Señor está contestando cada día sus peticiones. El Señor está contestando sus oraciones, hermano. Él no es sordo. Él está siempre con su oído inclinado, esperando su ruego, esperando su súplica, esperando su oración. Él está ahí siempre pendiente. No importa los que habitemos en este mundo. Él a todos los escucha. Él a todos los quiere por igual. Él está siempre haciendo esos milagros, hermano. Él está siempre haciendo esos milagros en nosotros. No entristezcamos el corazón del Señor. Porque a veces con nuestras actitudes entristecemos el corazón del Señor. No permitamos eso de nuestra parte. No seamos nosotros los causantes de eso, hermano. Busquemos del Señor con alegría, con gozo, para que podamos llenarnos de su Santo Espíritu. Aleluya. El Señor está siempre cuidando de su hogar, de su familia, de sus hijos. Él está siempre pendiente, hermano. Ahí donde usted está clamando por su hijo, ahí donde usted está clamando por su esposo, por su esposa, el Señor está escuchando.

0: escuchando. El Señor está dando ese aliento de vida. El Señor está ahí guardándolo de todo mal, hermano. Gloria a Dios, aleluya, poderoso Jesús. Dios mío, en esta mañana, Padre, vengo, Dios eterno, presentándote la vida, Dios mío, de mis hermanos, Señor. Te presento la vida, Dios eterno, de María Maribel Muñoz, Señor. Dios mío, mira, Padre Santo, esta mujer, ahí donde ha perdido su familiar, Señor. Trae consuelo, fortaleza, Señor amado. Mira ese corazón triste, Padre amado. Dale ese consuelo que necesita su familia, Señor amado. Dios mío, ayúdala cada día, Señor, a seguir adelante. Protégela, guárdala en el hueco de tu mano y trae, Padre, ese aliento a su vida, esa fortaleza, ese consuelo, Señor Jesús. Aleluya. Dios mío, clamo por la vida de Bessie García, Señor, por sanidad, Señor amado. Tu mano divina, tu mano poderosa está sobre su vida, Señor, trayendo ese milagro, Dios mío, ahí donde tú estás, Padre amado, en esta hora, escuchando esta oración, Señor amado. Tú tienes cosas preciosas, Señor, para la vida, Señor amado, de Bessie García, Señor Jesús, en el nombre de Jesús de Nazaret. Dejo la vida, Señor amado, de Bessie en sus manos, Padre Celestial, aleluya. La vida de Milton Omar García, Señor, mira, Dios mío, a este hombre que está, Padre, sometido a una operación, Señor amado, de su ojo. Que sea usted cuidando, Dios eterno, de él, Padre, en todo momento, Dios mío. Cuídalo, Padre, protégelo en el nombre de Cristo Jesús de Nazaret, Padre Celestial, lo dejo en sus manos, Señor. Te pido por la vida de la familia Zamora Fuentes, por paz y salvación, Dios, aleluya. Que sea usted ayudando, Padre, quitando todo problema, Señor, que quiera venir a agobiar ahí, Padre, su hogar. En el nombre de Jesús, Padre, te doy gracias, Señor amado. Y te doy gracias por la vida de Carlos Zamora, Padre Santo. Gracias por ese milagro que tú has hecho de sacarlo de allí donde andaba perdido en drogas y alcohol, Padre. Te agradezco, Señor amado, y sé que tú escuchas la oración del justo, Padre. Te doy gracias, Señor, por ese milagro que tú has hecho, Padre, en la vida de este joven, Dios mío. Ahí donde lo has restaurado, Padre. Ahí donde ha puesto cosas nuevas en su vida. Gracias, Padre amado. Gracias, Padre, por la alegría que tú has dado a su madre y a sus hermanos, Señor amado. Aleluya. Para ti no hay nada imposible, Dios eterno. Lo creemos, Padre. Así como hiciste el milagro, Padre, de restaurar la vida de Carlos Zamora, Padre. Así, Dios mío, tú haces con todo aquel que te clama, Padre. Lo entendemos, Señor. Haz tu voluntad, Señor, en cada uno de mis hermanos que están clamando por un milagro, Señor amado. Aleluya. Dios eterno, te presento la vida de la familia Cruz Estrada, Señor amado. Aleluya. Por la vida de Omar, de Byron, Kenia, Emma, Calixtro, Cruz, Señor. Te presento esta familia, Señor amado, que siempre está unida, Dios mío. Dios mío, que siempre creen, Dios mío, que usted es el que tiene el control de su vida, Señor. Gracias, Dios mío, porque tú estás siempre protegiendo su vida, ayudándolos, supliendo cada necesidad, Señor amado, llevando esa paz siempre a sus hogares. Gracias, Cristo de la gloria, aleluya. Oh, Dios eterno, te presento la vida, Señor, de Diana Arqueta, Padre, su esposo, sus hijos, Señor amado. Dios mío, toma el control de su vida, Señor amado. Ayúdala cada día, Señor, a esta mujer que te sirve, a esta mujer que te busca en todo tiempo, Padre, su esposo, sus hijos, Señor. Dios mío, cuida de su hogar, Señor. Protégela, manda a sus ángeles guerreros ahí, cubriendo, Padre, sus vidas. Ayúdala, Dios mío, en su diario vivir, Señor, que siempre pueda tener, Señor, ese deseo de servirte, Padre. Ahí donde está tratando con los niños, Señor, dale siempre la sabiduría, entendimiento, conocimiento, Padre amado, para poder seguir haciendo este trabajo que tú has puesto, Padre, en su vida. En el nombre de Cristo Jesús te doy gracias, Señor, por tu divino amor, Padre, aleluya. Por la vida de Maribel Reyes, Señor amado, aleluya. La vida de Marta Reyes, Señor, te pido por fortaleza, Padre. Ayúdala, Dios mío, que no deje, Padre, nunca el primer amor que eres tú, Señor. Que siempre te busquen, Padre, en espíritu y en verdad, que puedan, Dios mío, siempre estar, Dios mío, pensando, Padre amado, que sin ti no podemos vivir, Señor, que sin ti no podemos tener vida, Padre amado. Ayúdalas cada día, Señor amado. Gracias, Dios eterno, por la vida de ellas, Señor amado. Dios mío, clamo por la vida del Señor, del hermano Nito Méndez, Señor, y de Jenny, Padre amado, y en su
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0: Que crean cada día, Señor, en tus milagros, Señor Jesús. Trae sanidad a la vida, Padre, de Nito Méndez, Señor amado, aleluya. Dios mío, confiamos y creemos que
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0: Nuestro médico por excelencia, que usted es nuestro sanador, nuestro pronto auxilio, Dios mío, aleluya, trae alegría, Padre, a la vida, Señor, de mi hermano Nito Méndez, Señor Jesús, aleluya, ayúdale, Padre Santo, a levantarse, Padre amado, de allí donde él está, Señor amado, por la vida de toda su familia, Señor, la vida de Jenny, Dios eterno. Dios mío, trae paz a su hogar, Señor amado, aleluya. Ministra ahí, Padre, en su vida, Señor, paz, sanidad, Señor amado, aleluya. Oh, poderoso Jesús, Padre amado, Dios de la gloria, pongo en tus manos la vida, Dios mío, ahora de Will López, Señor amado, que sea usted trayendo protección, Padre, sanidad a su vida, Señor amado, aleluya. Que pueda poner la confianza en usted, Señor amado, y que crea que usted es nuestro médico por excelencia, que usted es nuestro sanador, Padre amado, Dios mío, y que pueda haber un cambio en su vida, Señor Jesús, porque para ti, Padre, todo es posible, Dios eterno, aleluya. En el nombre poderoso de Cristo Jesús de Nazaret, te doy gracias, Dios mío. Dejo en tus manos la vida de Will López, la vida, Señor amado, de Marina Mejía, Señor, su compañera de hogar. Dios mío, que pueda llegar esa paz y a su vida. Quita toda tristeza, Señor, que ha agobiado ese hogar. Quita, Dios mío, todo dolor, Padre amado, toda angustia, Dios de la gloria. Quítala, Padre, en el nombre de Jesús de Nazaret. Te doy gracias, Padre. Dios mío, que sea usted haciendo, Padre, una transformación.
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0: En el nombre poderoso de Cristo Jesús de Nazaret. Te doy gracias por tu divino amor, Señor amado. Aleluya, Dios de la gloria. Todo poderoso Jesús a sí mismo. Te doy gracias por todo lo que hemos podido hacer en este día, Señor amado. Por todo, Dios mío, lo que hemos hecho, Dios eterno. Por la vida, Señor amado, de mi hermana, Dios eterno, que está sufriendo allí, Padre, de dolor, Señor. Que está ahí en esa cama postrada, ahí donde tiene ese pie, Señor, y inflamado, Señor amado, que sea usted, Dios eterno, tomando el control de su vida, Dios eterno, ayúdala, Padre, a tener, Señor, esa confianza en usted cada día, para poder, Señor, hacer su preciosa voluntad, aleluya. Dios mío, tú eres nuestro médico, lo creemos, Señor amado, tú eres, Padre, el que haces, Señor amado, sanidad, Señor, en cada uno, Padre, de sus hijos. Nuestra confianza está siempre sujeta en ti, Señor, creyendo, Padre amado, que usted es el Rey de Reyes y Señor de Señores, el que está siempre viendo, Padre.
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0: Viendo toda tristeza, Dios mío, que ha agobiado ahí, Padre, nuestra vida. Si usted está haciendo, Padre, cosas nuevas en cada hogar, Señor, en cada familia, ahí donde sus hijos han caído en rebeldía, el Señor está ahora cubriendo sus vidas, haciendo cambios en sus vidas, de sus hijos. Órale, siga clamándole al Señor juntamente con nosotros y el Señor hará nuevas cosas en su hogar. El Señor hará nuevas cosas en sus hijos, hermano. No se aparte del Señor. Busque del Señor mientras pueda ser hallado. Glorifíquele en todo tiempo. Ayúdale, Señor amado, a cada uno de tus hijos, Señor, a tener esa paz interior, Señor. Saca toda raíz de amargura que ha penetrado en sus vidas, Señor amado, para que puedan alcanzar esa paz interior en sus vidas, Señor. Ayúdanos, Padre, en nuestro diario vivir, Señor amado. Sabemos que te necesitamos cada día,
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0: Vivir, Señor amado, aleluya, ilumínanos. Manténnos como antorchas encendidas delante de ti, Señor. Y te damos gracias porque tú nos has escogido, Padre, como perlas preciosas, Señor amado, aleluya. Y nos has hecho hijos, coherederos, Padre, gracias, Señor amado. Gracias porque nos permites cada día, Señor, servirte, Padre, hacer tu preciosa voluntad, Señor amado. Y que podemos ser guiados por ti, Señor Jesús. Gracias, Creador divino. Gracias por la grandeza, por las maravillas, Señor amado, aleluya. Por cada bendición, gracias, Señor Jesús, aleluya. Que nuestro primer amor siempre,
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0: Celestial, en el nombre poderoso de Cristo Jesús de Nazaret. Te doy gracias, Dios mío, por este tiempo tan especial, Dios mío. Por este tiempo glorioso, Señor, donde hemos podido, Señor, orar, Padre, por tu pueblo, Señor amado, a donde tú estás siempre dándonos, Señor, esas palabras, Dios mío, para poder, Señor, hacer tu preciosa voluntad. Ahí donde están mis hermanos en sus hogares, para dar esa paz, Señor, en este día.
2: Son las 6 en punto. 91.3 y 106.9 FM. 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
5: Gloria a Dios, aleluya, muy buenos días, buenas tardes o buenas noches a todos nuestros oyentes en cualquier lugar del universo, que Dios les bendiga en este día glorioso que el Señor en su infinita misericordia nos regala. A Él le damos honra y gloria por todo lo que nos permite hacer, honra y gloria por cada día, Señor, que despertamos, nos levantamos, respiramos y vivimos para ti, Señor. Gracias en el poderoso nombre de Jesús de Nazaret. La reflexión de hoy le hemos llamado, seguimos en el libro de Génesis, escapa por tu vida. La humanidad en este tiempo, mis hermanos, mis amigos, está despreciando o viendo de menos o de soslayo, como dirían los más encumbrados, el aviso que la iglesia como tal está haciendo a la humanidad, que escapen por su vida, que busquen a Cristo, que Cristo viene, los tiempos se han acercado, que este es el tiempo de salvación. Y está predicándose esta palabra por la televisión, por la radio, por todos lados, hermano, por el internet, por todos lados. Está predicándose esta palabra. Al extremo se ha llegado de que la gente se burla de esta palabra. Pero ya pasó eso, ya sucedió eso. Y por eso hoy traemos esta reflexión que le hemos llamado Escapa por tu vida. Escape por su vida, amigo. Escuche la voz del Señor. Dele cabida al Espíritu Santo de Dios. Dele cabida al Cristo de la gloria en su vida. Ese llamado que está sintiendo. Si usted siente ese deseo, busque a Dios. Entréguele su vida al Señor. Porque solo entregando nuestra vida al Señor vamos a escapar de esta ira venidera de Dios. Porque como en los tiempos de Lot, también en este tiempo va a ser terrible aquellos días. Pero entremos en la palabra del Señor. Génesis capítulo 19 y el versículo 17. Génesis 19, 17. Leemos la palabra del Señor como está escrita en el nombre del Padre, del Hijo y de su Santo Espíritu. Y cuando los hubieron llevado fuera, dijeron: escapa por tu vida, no mires tras ti, ni pares en toda esta llanura, escapa al monte, no sea que perezca. Lot, hermanos, y su familia, ellos estaban retardándose a escapar. En este texto que hemos leído hoy, aquí nos narra la palabra de Dios, nos está diciendo la palabra del Señor, que Dios le dio a Lot y su familia la oportunidad de escapar de lo que venía. ¿Por qué? ¿Por qué se la dio? Por su infinita gracia y misericordia. Porque esa infinita gracia y misericordia, hermanos, amigos, siempre nos va a dar una salida a todos los que son llamados o somos llamados conforme a su propósito. Dios siempre a sus escogidos les abre una puerta de escape. El Señor siempre a los que le temen, escúcheme esto que estoy hablando, a los que le temen el Señor, a los que confían en Él, siempre les va a dar una salida a cualquier situación difícil en la vida. Y muchas veces quizás no lo merecemos. Muchas veces quizás por nuestras imperfecciones y que pecamos y fallamos, quizás no lo merezcamos esa salida. Pero su gracia y misericordia, mi hermano, siempre nos va a dar esa salida. A todos aquellos que hemos sido llamados a formar parte de su pueblo. A todos aquellos que el Señor nos ha escogido. A todos aquellos que el Señor nos ha apartado. Dios siempre nos da una puerta de escape. Siempre el Señor en medio de la tribulación, de angustia, de la enfermedad, de la situación, de lo que sea, el Señor siempre abre una puerta de salida. Y puede decir usted, pero es que yo no me lo merezco. No, si es que esto, muchas veces quizás nosotros no merezcamos esa oportunidad. Por nuestros hechos, por nuestras acciones, por nuestras actitudes, por lo que sea. Muchas veces quizás nosotros no merezcamos esa puerta de escape que el Señor abre a su pueblo. Pero incluso, así, incluso cuando no lo merecemos, Él sigue teniendo misericordia de nosotros. Mis hermanos, mis amigos, qué tan importante es la misericordia de Dios para su pueblo. No sigamos menospreciando o despreciando la gracia y misericordia que Cristo Jesús ha dado a sus escogidos. Amigo, este es un tiempo difícil. Estamos llegando a los últimos tiempos en los que la venida de Cristo Jesús se acerca. La puerta está abierta para entrar en Él y comer con Él y convivir con Él. Solo tenemos que abrir nuestro corazón y Él va a entrar. Y nos va a dar vida y nos va a dar esperanza. Y en cualquier situación va a tener esa puerta abierta de escape para su situación. Hermano, amigo, pero hemos titulado a esta reflexión Escapa por su vida. Porque los tiempos en que vivimos son tan difíciles, mis hermanos, mis amigos, que las cosas vemos ahora que la iglesia misma a lo malo le llama bueno y a lo bueno malo. Hemos caído en situaciones que de perversidad y de maldad, usando muchas veces el nombre de la institución más sagrada que es la iglesia para Dios en esta tierra, para conveniencia, para sus negocios pingües. Pero Dios tiene abierta la puerta de la misericordia para todos aquellos que se quieran acercar a Él. Este es el tiempo difícil. Este es un tiempo, hermano, en que todos deberíamos de caminar de puntillas, como dirían por ahí. Este es un tiempo en que tenemos que juntar nuestros pies, sabiendo que los tiempos se han acercado y que la venida del Rey de Reyes y Señor de Señores se acerca cada día más. Algunos me dicen, hermano, ¿y qué será que los días que es cortito se han hecho? Ah, la palabra dice que si estos días no fueron acortados por causa de los escogidos, aún muchos de ellos van a ser engañados. ¿Por qué? Porque en los tiempos difíciles que vivimos, son tiempos de apostasía, usted escucha por todos lados la mentira que está incrustada en medio de la iglesia, en medio del pueblo de Dios. Y eso es para que reflexionemos y nos detengamos a pensar que hay una puerta de salida, que podemos escapar de eso, pero mucha gente no lo puede entender. Y a lo malo le llama bueno. Y vemos tantos hijos de Dios en esto. Conocemos gente que, hermanos, solo nos queda orar para que sus ojos espirituales puedan ser abiertos, porque fueron cegados por la avaricia, por la malicia, por la inmundicia. Sigamos, entremos al cuerpo del mensaje, una introducción muy larga, gloria a Dios. Vamos a ver el punto número uno. La orden que Dios le dio a Lot fue urgente. Lo mismo que la orden en este tiempo es urgente para toda esta humanidad. Veamos el punto A. De la orden de Dios a Lot fue urgente. Aquí en el 19:14, que ya lo leímos, en este capítulo 19, en el versículo 14, dice: entonces salió Lot y habló a su yerno. Fíjense, le habló a su yerno, fueron parte de su familia, los que habían de tomar sus hijas, y le dijo: levantaos, salid de este lugar, porque Jehová va a destruir esta ciudad. Más pareció a su yerno como que se burlaba. Escuche bien este punto. Cuando usted a su familia le dice que Cristo viene, mire, son tiempos de reflexión en la palabra, se burlan de usted. Creen que usted está loco, que nosotros estamos locos. Pues que sigan creyendo así, pero vamos a seguir predicando esta palabra de Dios. La ciudad, hermano, ya estaba sentenciada para ser destruida por el Señor. Y Lot debía de salir de la ciudad con urgencia. Lo leímos ahorita en el 14 de este capítulo 19. Pero los yernos de Lot les dio por tomárselo como chabacanada, como muchos en esta época. No lo tomaron en serio. La advertencia de Dios para ellos, para sus vidas. Y Dios les transmitió lo que Dios le dio a él. Y ellos lo tomaron como broma. Ellos creían que el suegro se estaba burlando de ellos. Y se quedaron. Se quemaron, hermano. Se perdieron porque no atendieron el llamado de la palabra de Dios. Y hoy en día está pasando y va a pasar lo mismo. Porque muchos de los nuestros, dirigiéndonos directamente al vínculo familiar de sangre, de carne, como dirían otros, muchos creen que esto es una locura. Ah, ¿y quién es ese? Ah, ese no es nadie. Eso lo ven como locura. Pero nuestro deber como hijos de Dios es decirles que Cristo viene pronto y de que esto se va a terminar. Para ellos es una loquera, para nosotros es salvación y vida eterna. Veamos el punto B de la orden de Dios. Lot, él estaba cometiendo un error, se estaba tardando mucho, se estaba retrasando muchísimo. Pero Dios, en su infinita misericordia, tomó a Lot y a su familia de la mano. Óigame, Dios los tomó de la mano. Y los llevó fuera de la ciudad. Puede leer esto aquí mismo. Hoy vamos a trabajar solo en el capítulo 19 y el versículo 16 de Génesis. Mira lo que dice. Y deteniéndose él, o sea, Lot no, quizás tenía amor por las cositas que tenía, como muchos. Los varones asieron de su mano, o sea, lo agarraron de su mano, y de la mano de su mujer, y de las manos de sus dos hijas, según la misericordia de Jehová para con él, y lo sacaron, y lo pusieron fuera de la ciudad. Gloria a Dios. Hermano, esa es la misericordia infinita de Dios. El Señor llegó a demostrar su misericordia por lo, su amor por lo, que tuvo que sacarlos de la mano a él y a su esposa y sus hijas. Porque Lot se retrasaba, se paraba, no quería irse. Quién sabe cuántos bienes tenía y no los quería dejar tirados. Mucha gente se detiene en eso. Y eso puede traer perdición a nuestra vida. Y este caso del otro, hermano, es tan normal en este tiempo. Él se detenía, él no quería irse. Pero los varones de Dios, los ángeles de Jehová, lo tomaron de la mano y lo sacaron a él, a su mujer y a sus hijas, hasta que los sacaron fuera de la ciudad y los pusieron en la llanura. ¿Por qué? Porque en la misericordia de Dios no nos va a dejar perecer como no dejó perecer a Lot y a su familia. Veamos el punto C. Gloria a Dios. Lot, hermano, tenía que apresurarse a escapar a un lugar seguro. Él tenía que correr a un lugar seguro porque iba a empezar a llover fuego. Y en el versículo 22 de este capítulo 19 de Génesis, leemos lo siguiente. Le dice, date prisa, le dice el ángel. Escápate allá, porque nada podré hacer hasta que haya llegado allí. Por eso fue llamado el nombre de la ciudad Zoar. Hermano, vemos la palabra que le dice que se apure, date prisa, escápate ya. ¿Por qué? Porque ya no va a poder hacer nada cuando haya empezado el juicio. Así pasa ahora en nuestros días. Hermanos, amigos, familiares, vecinos, este es un tiempo de escapar de la ira de Dios venidera. Este es un tiempo, hermanos, en que ya estamos en Él. Y nosotros tenemos que ayudar a otros a escapar de esa ira, a guiarlos por la palabra de Dios. Para llegar al lugar en donde debemos estar. Date prisa, le dijo el ángel a Job, escápate ya. Porque no podré hacer hasta que haya llegado ahí. Y ahí apareció el nombre de Zoar, la ciudad, hasta hoy. Tenemos nosotros que apresurar nuestros pasos para alcanzar esta salvación tan anhelada. Tenemos nosotros que apresurar el llevar este evangelio a toda criatura para que puedan escapar de la ira venidera del Rey de Reyes y Señor de Señores. Lot tenía que apresurarse y escapar a ese lugar seguro. Pero él se retardaba. Veamos el punto C. Aquí en el libro de Hebreos, en el capítulo 2 y el versículo 3, vamos a encontrar algo que en el Nuevo Testamento, Hebreos capítulo 2 y el versículo 3. Dice la palabra de Dios así, Hebreos 2:3. ¿Cómo escaparemos nosotros? Está hablándole a la iglesia. Y también a esta sociedad. Pero a la iglesia en especial. ¿Cómo escaparemos nosotros si descuidamos una salvación tan grande? La cual, habiendo sido anunciada primeramente por el Señor, nos fue confirmada por los que oyeron. Fíjense en esa pregunta. ¿Cómo escaparemos nosotros, hermanos? Amigos, ¿cómo vamos a escapar nosotros si nos descuidamos de esta salvación como muchos se han descuidado por ir en pos del mundo y el pecado, por ir en pos de los deleites de esta vida, por darle más cabida a las situaciones de la vida y descuidamos una salvación tan grande que el Señor ha depositado en nuestra vida? ¿Cómo podemos escapar? El autor de esta epístola de los Hebreos nos está afirmando, nos está diciendo cómo vamos a escapar si descuidamos esta salvación tan grande. Esa salvación que nos fue anunciada, hermano, primeramente por el Señor y también nos es anunciada por los que han vivido esta salvación, por todos aquellos que han oído de esta salvación. Y esos son los que hoy llevamos este anuncio de salvación a toda criatura. Pero la humanidad está tan entregada al mal que no quiere escuchar la voz de Dios, de que el fin se acerca, de que Cristo viene pronto. Porque hay señales, porque hay prodigios, porque hay milagros, y hay de todo en este tiempo, hermano. Y la humanidad no quiere entender que los tiempos se han acercado. Pero mientras tengamos vida, estamos obligados a predicar este evangelio de la salvación. Entremos al punto número 2. Solo el Señor es nuestra auténtica escapatoria. El punto número 2. Solo el Señor es nuestra auténtica escapatoria. En el primer libro de Samuel, volvemos al Antiguo Testamento, en el primer libro de Samuel, gloria a Dios, en el capítulo 23 y el versículo 28, encontramos al rey David diciendo algo. Dice, primer libro de Samuel, versículo 23-28. Volvió por tanto Saúl de perseguir a David y partió contra los filisteos, y por esta causa pusieron aquel lugar por nombre Sela Hamá Lecod. Sela Hamá Lecod. Fíjense en ese punto. David, hermano, al nomás escapar de la persecución de Saúl, él le llama a aquel lugar Sela Hamá Lecod. Y esa palabra en hebreo traducida al español, que significa peña de las divisiones, peña de la fuga, roca de escape. Fíjense, mi hermano, mi amigo, aquí es donde aparece Cristo Jesús, porque Él es nuestra roca de escape. ¿Por qué? Porque Él es nuestra roca de salvación. Es nuestra roca de escape en este tiempo de tribulación. Es nuestra roca de escape en este tiempo de la maldad. También, hermano, la llama peña de las divisiones, peña de fuga. Tenemos nosotros que aprender que Cristo es la roca de nuestra salvación. Tenemos que aprender nosotros que en el Señor es que podemos ser salvos. Podemos alcanzar esa salvación tan anhelada. Y solamente en Él y nada más en Él hay salvación. Pero la gente anda buscando salvación en otras cosas. Ahí, perdón. Ahí tiene usted que la iglesia vive locamente hoy. Y me contaban de una iglesia que tiene club social. Oiga, la iglesia nuestra, que la iglesia tiene un club social, y en el club social, hermano, hay juego de billar. Hay todo tipo de juegos. Y aquel montón de cosas. Porque hay que entretener a la gente. No, hermano. Cristo, la iglesia no está para entretener a nadie. La iglesia fue fundada como un centro de adoración y exaltación al Rey de Reyes y Señor de Señores. Y a través de la iglesia, poder llevar a las almas perdidas a la salvación en Cristo Jesús de Nazaret. Porque Cristo es la roca de nuestra salvación. Es nuestra roca de escape, amigos. Solo en Cristo hay salvación. Solo en Él podemos encontrar esa salvación que tanto anhelamos y necesitamos. Vamos más rápido al punto número B. Aquí mismo, en la primera de Samuel, en el capítulo 19, primera de Samuel, 19:10, seguimos hablando de David, y dice, primera de Samuel 19:10, y Saúl procuró enclavar a David con la lanza a la pared, pero él se apartó de delante de Saúl, el cual hirió con la lanza en la pared, y David huyó y escapó aquella noche. Gloria a Dios. Aleluya. Hermanos, la palabra del Señor nos confirma que David escapó aquella noche. ¿Por qué escapó? Porque el Señor estaba con él, porque el Señor lo cuidaba a él. ¿Por qué? Porque el Señor es nuestra auténtica escapatoria, hermano. No hay escapatoria sin el Señor. No hay escapatoria sin Cristo. Debe de ser predicado este mensaje. Que solo en el Señor Jesucristo hay salvación. La única forma que vamos a escapar de este fuego venidero es a través de Cristo Jesús, nuestra roca de salvación. Tenemos que entender como iglesia, sociedad en general, que solo en Cristo y nada más en Cristo hay salvación. Mis hermanos, mis amigos, que creen que que está en el santo fulano, en la, no, solo en Cristo hay salvación, amigo. Le respetamos todas esas cosas, pero entienda que solo en Cristo hay salvación. Solo por Él, Él es la roca de nuestra protección, la roca de nuestra salvación. Busquemos a Cristo, adoremos a Cristo. Y que Cristo sea el centro de nuestra vida. Veamos el punto C rápidamente. En el Salmo 68:20, vamos a irnos a Salmos, en el 68:20, gloria a Dios, encontramos esto que dice Salmo 68:20. Dios, nuestro Dios, ha de salvarnos, y de Jehová el Señor es librar de la muerte. Gloria a Dios. Escucha eso, se lo voy a repetir a mis amigos que creen que está en otro la salvación. No, escúcheme esto. Dios, nuestro Dios, ha de salvarnos. Estoy leyendo el capítulo 68, el versículo 20 de Salmo. Y de Jehová el Señor es el librar de la muerte. Solo en Él, mi hermano, podremos ser libres de una muerte eterna. Solamente en Él, mis hermanos, podemos encontrar esa salvación tan anhelada. Aquí vemos a David, que él directamente en este Salmo 68 está dando un testimonio personal. Vemos a David que está diciendo: Dios, nuestro Dios, ha de salvarnos, y de Jehová el Señor es el librar de la muerte. ¿Cuántas veces David, en la persecución que Saúl hizo en su vida, lo tuvo al alcance de la mano, pero porque la misericordia de Dios lo protegía, no lo vio? Porque solo en Él, y solamente en Él, es que podemos ser salvos de todos aquellos que nos desean la destrucción. Que sigan ahí. Nosotros dependemos de Dios y vivimos para Dios y caminamos con Dios. Veamos el punto D, ya para ir terminando. Y en el Salmo 124, fíjense, Salmo 124, gloria a Dios. Salmo 124, en el los capítulos 7 y 8, dice la palabra del Señor así: nuestra alma escapó cual ave del lazo de los cazadores. Se rompió el lazo y escapamos nosotros. Nuestro socorro, oiga el 8, nuestro socorro está en el nombre de Jehová, que hizo el cielo y la tierra. Gloria a Dios. Ahí está nuestro socorro. Él es el que nos libra del lazo del cazador. Él es el que nos libra de todos aquellos que levantan su mano en contra de la vida de la iglesia. Y de paso, van a quedar avergonzados y no se arrepienten. ¿Por qué? Porque es el Señor. Solamente Él es nuestro socorro. Y solo en el nombre de Jehová, que hizo el cielo y la tierra, está nuestra salvación. ¿Por qué cuesta tanto entender esta verdad? Vemos aquí en este Salmo 124 que el salmista David exalta al Dios de nuestra escapatoria. ¿Por qué? Porque él sabe que todo y en todo lo que había pasado era Dios que lo había guardado y lo había cuidado. Y nosotros hoy en día también, Dios, el Dios de nuestra salvación, es el que nos ha guardado. Es el que nos sigue ayudando. Es nuestro socorro. Él que hizo los cielos y la tierra. Mis hermanos, mis amigos, terminamos con esto. Ya la conclusión. Quiero decirle este consejo de Jesús en Lucas 21:36. Velad, dice Lucas 36, pues en todo tiempo orando, que seáis tenidos por dignos de escapar de todas estas cosas que vendrán y estar de pie, oiga, delante del Hijo del Hombre, Cristo Jesús de Nazaret. Mi hermano, mi amigo, solo en Cristo hay salvación. Tenemos que orar para mantenernos firmes, porque los tiempos se han acercado. Pero este día, mi hermano, amigo, escape por su vida, busque al Señor, clame a Dios, y Él le dará esa salvación tan anhelada. Dios le bendiga y que la paz de Cristo sea en su vida. Amén.
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0: Son las 7 en punto.
1: ¡Alaba al Señor! ¡Que se escuche ese grito! ¡Ahí!

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cielos. Que tu voluntad se haga así como en el cielo, también en la tierra.

0: Son las 8 en punto.
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2: Libro tercero de Moisés, Levítico, capítulo 1. Llamó Jehová a Moisés y habló con él desde el tabernáculo de reunión, diciendo: Habla a los hijos de Israel y diles, cuando alguno de entre vosotros ofrece ofrenda a Jehová, de ganado vacuno u ovejuno haréis vuestra ofrenda. Si su ofrenda fuere holocausto vacuno, macho sin defecto lo ofrecerá, de su voluntad lo ofrecerá a la puerta del tabernáculo de reunión delante de Jehová. Y pondrá su mano sobre la cabeza del holocausto y será aceptado para expiación suya. Entonces degollará el becerro en la presencia de Jehová, y los sacerdotes, hijos de Aarón, ofrecerán la sangre y la rociarán alrededor sobre el altar, el cual está a la puerta del tabernáculo de reunión, y desollará el holocausto y lo dividirá en sus piezas. Y los hijos del sacerdote Aarón pondrán fuego sobre el altar y compondrán la leña sobre el fuego. Luego los sacerdotes, hijos de Aarón, acomodarán las piezas, la cabeza y la grosura de los intestinos sobre la leña que está sobre el fuego que habrá encima del altar. Y lavará con agua los intestinos y las piernas, y el sacerdote hará arder todo sobre el altar. Holocausto es ofrenda encendida de olor grato para Jehová. Si su ofrenda para holocausto fuere del rebaño, de las ovejas o de las cabras, macho sin defecto lo ofrecerá. Y lo degollará al lado norte del altar delante de Jehová. Y los sacerdotes, hijos de Aarón, rociarán su sangre sobre el altar alrededor. Lo dividirá en sus piezas, con su cabeza y la grosura de los intestinos, y el sacerdote las acomodará sobre la leña que está sobre el fuego que habrá encima del altar. Y lavará las entrañas y las piernas con agua, y el sacerdote lo ofrecerá todo y lo hará arder sobre el altar. Holocausto es ofrenda encendida de olor grato para Jehová. Si la ofrenda para Jehová fuera holocausto de aves, presentará su ofrenda de tórtolas o de palominos. Y el sacerdote la ofrecerá sobre el altar, y le quitará la cabeza, y hará que arda en el altar, y su sangre será exprimida sobre la pared del altar. Y le quitará el buche y las plumas, lo cual echará junto al altar, hacia el oriente, en el lugar de las cenizas. Y la henderá por sus alas, pero no la dividirá en dos. Y el sacerdote la hará arder sobre el altar, sobre la leña que estará en el fuego. Holocausto es ofrenda encendida de olor grato para Jehová. Capítulo 2. Cuando alguna persona ofreciere oblación a Jehová, su ofrenda será flor de harina, sobre la cual echará aceite y pondrá sobre ella incienso, y la traerá a los sacerdotes, hijos de Aarón. Y de ello tomará el sacerdote su puño lleno de la flor de harina y del aceite, con todo el incienso, y lo hará arder sobre el altar para memorial. Ofrenda encendida es, de olor grato a Jehová. Y lo que resta de la ofrenda será de Aarón y de sus hijos. Es cosa santísima de las ofrendas que se queman para Jehová. Cuando ofrecieres ofrenda cocida en horno, será de tortas de flor de harina sin levadura, amasadas con aceite, y hojaldres sin levadura untadas con aceite. Mas si ofrecieres ofrenda de sartén, será de flor de harina sin levadura, amasada con aceite, la cual partirás en piezas y echarás sobre ella aceite. Es ofrenda. Si ofrecieres ofrenda cocida en cazuela, se hará de flor de harina con aceite. Y traerás a Jehová la ofrenda que será de estas cosas, y la presentarás al sacerdote, el cual la llevará al altar. Y tomará el sacerdote de aquella ofrenda lo que sea para su memorial, y lo hará arder sobre el altar, ofrenda encendida de olor grato a Jehová. Y lo que resta de la ofrenda será de Aarón y de sus hijos. Es cosa santísima de las ofrendas que se queman para Jehová. Ninguna ofrenda que ofreciereis a Jehová será con levadura, porque de ninguna cosa leuda, ni de ninguna miel se ha de quemar ofrenda para Jehová. Como ofrenda de primicias las ofreceréis a Jehová, mas no subirán sobre el altar en olor grato. Y sazonarás con sal toda ofrenda que presentes, y no harás que falte jamás de tu ofrenda la sal del pacto de tu Dios. En toda ofrenda tuya ofrecerás sal. Si ofrecieres a Jehová ofrenda de primicias, tostarás al fuego las espigas verdes, y el grano desmenuzado ofrecerás como ofrenda de tus primicias. Y pondrás sobre ella aceite, y pondrás sobre ella incienso, que es ofrenda. Y al sacerdote hará arder el memorial de él, parte del grano desmenuzado y del aceite, con todo el incienso. Es ofrenda encendida para Jehová. Capítulo 3. Si su ofrenda fuere sacrificio de paz, si hubiere de ofrecerla de ganado vacuno, sea macho o hembra, sin defecto la ofrecerá delante de Jehová. Pondrá su mano sobre la cabeza de su ofrenda y la degollará a la puerta del tabernáculo de reunión, y los sacerdotes, hijos de Aarón, rociarán su sangre sobre el altar alrededor. Luego ofrecerá del sacrificio de paz, como ofrenda encendida a Jehová, la grosura que cubre los intestinos y toda la grosura que está sobre las entrañas y los dos riñones y la grosura que está sobre ellos y sobre los ijares, y con los riñones quitará la grosura de los intestinos que está sobre el hígado. Y los hijos de Aarón harán arder esto en el altar sobre el holocausto que estará sobre la leña que habrá encima del fuego. Es ofrenda de olor grato para Jehová. Mas si de ovejas fuere su ofrenda para sacrificio de paz a Jehová, sea macho o hembra, la ofrecerá sin defecto. Si ofreciere cordero para su ofrenda, lo ofrecerá delante de Jehová. Pondrá su mano sobre la cabeza de su ofrenda, y después la degollará delante del tabernáculo de reunión, y los hijos de Aarón rociarán su sangre sobre el altar alrededor. Y del sacrificio de paz ofrecerá por ofrenda encendida a Jehová la grosura, la cola entera, la cual quitará a raíz del espinazo, la grosura que cubre todos los intestinos y toda la que está sobre las entrañas. Asimismo, los dos riñones y la grosura que está sobre ellos y la que está sobre los ijares, y con los riñones quitará la grosura de sobre el hígado. Y el sacerdote hará arder esto sobre el altar. Vianda es de ofrenda encendida para Jehová. Si fuere cabra su ofrenda, la ofrecerá delante de Jehová. Pondrá su mano sobre la cabeza de ella y la degollará delante del tabernáculo de reunión, y los hijos de Aarón rociarán su sangre sobre el altar alrededor. Después ofrecerá de ella su ofrenda encendida a Jehová, la grosura que cubre los intestinos y toda la grosura que está sobre las entrañas, los dos riñones, la grosura que está sobre ellos y la que está sobre los ijares, y con los riñones quitará la grosura de sobre el hígado. Y el sacerdote hará arder esto sobre el altar. Vianda es de ofrenda que se quema en olor grato a Jehová. Toda la grosura es de Jehová. Estatuto perpetuo será por vuestras edades, donde quiera que habitéis, que ninguna grosura ni ninguna sangre comeréis. Capítulo 4. Habló Jehová a Moisés diciendo: Habla a los hijos de Israel y diles: Cuando alguna persona pecare por yerro en alguno de los mandamientos de Jehová sobre cosas que no se han de hacer e hiciere alguna de ellas, si el sacerdote ungido pecare según el pecado del pueblo, ofrecerá a Jehová por su pecado que habrá cometido un becerro sin defecto para expiación. Traerá el becerro a la puerta del tabernáculo de reunión delante de Jehová y pondrá su mano sobre la cabeza del becerro y lo degollará delante de Jehová. Y el sacerdote ungido tomará de la sangre del becerro y la traerá al tabernáculo de reunión, y mojará el sacerdote su dedo en la sangre y rociará de aquella sangre siete veces delante de Jehová hacia el velo del santuario. Y el sacerdote pondrá de esa sangre sobre los cuernos del altar del incienso aromático que está en el tabernáculo de reunión delante de Jehová, y echará el resto de la sangre del becerro al pie del altar del holocausto que está a la puerta del tabernáculo de reunión. Y tomará del becerro para la expiación toda su grosura, la que cubre los intestinos y la que está sobre las entrañas, los dos riñones, la grosura que está sobre ellos y la que está sobre los ijares, y con los riñones quitará la grosura de sobre el hígado, de la manera que se quita del buey del sacrificio de paz, y el sacerdote la hará arder sobre el altar del holocausto. Y la piel del becerro y toda su carne, con su cabeza, sus piernas, sus intestinos y su estiércol, En fin, todo el becerro sacará fuera del campamento a un lugar limpio, donde se echan las cenizas, y lo quemará al fuego sobre la leña. En donde se echan las cenizas será quemado. Si toda la congregación de Israel hubiere errado, y el yerro estuviere oculto a los ojos del pueblo, y hubieren hecho algo contra alguno de los mandamientos de Jehová en cosas que no se han de hacer, y fueren culpables, luego que llegue a ser conocido el pecado que cometieren, la congregación ofrecerá un becerro por expiación, y lo traerán delante del tabernáculo de reunión. Y los ancianos de la congregación pondrán sus manos sobre la cabeza del becerro delante de Jehová, y en presencia de Jehová degollarán aquel becerro. Y el sacerdote ungido meterá de la sangre del becerro en el tabernáculo de reunión, y mojará el sacerdote su dedo en la misma sangre, y rociará 7 veces delante de Jehová hacia el velo. Y de aquella sangre pondrá sobre los cuernos del altar que está delante de Jehová en el tabernáculo de reunión, y derramará el resto de la sangre al pie del altar del holocausto que está a la puerta del tabernáculo de reunión. Y le quitará toda la grosura y la hará arder sobre el altar. Y hará de aquel becerro como hizo con el becerro de la expiación. Lo mismo hará de él. Así hará el sacerdote expiación por ellos y obtendrán perdón. Y sacará el becerro fuera del campamento y lo quemará como quemó el primer becerro. Expiación es por la congregación. Cuando pecare un jefe e hiciere por yerro algo contra alguno de todos los mandamientos de Jehová su Dios sobre cosas que no se han de hacer y pecare, luego que conociere su pecado que cometió, presentará por su ofrenda un macho cabrío sin defecto. Y pondrá su mano sobre la cabeza del macho cabrío y lo degollará en el lugar donde se degüella el holocausto delante de Jehová. Es expiación. Y con su dedo el sacerdote tomará de la sangre de la expiación y la pondrá sobre los cuernos del altar del holocausto y derramará el resto de la sangre al pie del altar del holocausto y quemará toda su grosura sobre el altar como la grosura del sacrificio de paz. Así el sacerdote hará por él la expiación de su pecado y tendrá perdón. Si alguna persona del pueblo pecare por yerro, haciendo algo contra alguno de los mandamientos de Jehová en cosas que no se han de hacer, y delinquiere, luego que conociere su pecado que cometió, traerá por su ofrenda una cabra sin defecto por su pecado que cometió. Y pondrá su mano sobre la cabeza de la ofrenda de la expiación y la degollará en el lugar del holocausto. Luego, con su dedo, el sacerdote tomará de la sangre y la pondrá sobre los cuernos del altar del holocausto y derramará el resto de la sangre al pie del altar. Y le quitará toda su grosura, de la manera que fue quitada la grosura del sacrificio de paz. Y el sacerdote la hará arder sobre el altar en olor grato a Jehová. Así hará el sacerdote expiación por él y será perdonado. Y si por su ofrenda por el pecado trajere cordero, hembra sin defecto traerá. Y pondrá su mano sobre la cabeza de la ofrenda de expiación, y la degollará por expiación en el lugar donde se degüella el holocausto. Después, con su dedo, el sacerdote tomará de la sangre de la expiación, y la pondrá sobre los cuernos del altar del holocausto, y derramará el resto de la sangre al pie del altar. Y le quitará toda su grosura, como fue quitada la grosura del sacrificio de paz, y el sacerdote la hará arder en el altar sobre la ofrenda encendida a Jehová. Y le hará el sacerdote expiación de su pecado que habrá cometido, y será perdonado. Capítulo 5. Si alguno pecare por haber sido llamado a testificar, y fuere testigo que vio o supo, y no lo denunciare, él llevará su pecado. Asimismo, la persona que hubiere tocado cualquiera cosa inmunda, sea cadáver de bestia inmunda, o cadáver de animal inmundo, o cadáver de reptil inmundo, bien que no lo supiere, será inmunda y habrá delinquido. O si tocare inmundicia de hombre, cualquiera inmundicia suya con que fuere inmundo, y no lo echare de ver, si después llegare a saberlo, será culpable. O si alguno jurare a la ligera con sus labios hacer mal o hacer bien, en cualquiera cosa que el hombre profiere con juramento, y él no lo entendiere, si después lo entiende, será culpable por cualquiera de estas cosas. Cuando pecare en alguna de estas cosas, confesará aquello en que pecó, y para su expiación traerá a Jehová por su pecado que cometió una hembra de los rebaños, una cordera o una cabra como ofrenda de expiación, y el sacerdote le hará expiación por su pecado. Y si no tuviere lo suficiente para un cordero, traerá a Jehová en expiación por su pecado que cometió 2 tórtolas o 2 palominos, el uno para expiación y el otro para holocausto. Y los traerá al sacerdote, el cual ofrecerá primero el que es para expiación, y le arrancará de su cuello la cabeza, mas no la separará por completo. Y rociará de la sangre de la expiación sobre la pared del altar, y lo que sobrare de la sangre lo exprimirá al pie del altar. Es expiación. Y del otro hará holocausto conforme al rito. Así el sacerdote hará expiación por el pecado de aquel que lo cometió, y será perdonado. Mas si no tuviera lo suficiente para dos tórtolas o dos palominos, el que pecó traerá como ofrenda la décima parte de un efa de flor de harina para expiación. No pondrá sobre ella aceite, ni sobre ella pondrá incienso, porque es expiación. La traerá pues al sacerdote, y el sacerdote tomará de ella su puño lleno para memoria de él, y la hará arder en el altar sobre las ofrendas encendidas a Jehová. Es expiación. Y hará el sacerdote expiación por él en cuanto al pecado que cometió en alguna de estas cosas, y será perdonado. Y el sobrante será del sacerdote como la ofrenda de vianda. Habló más Jehová a Moisés diciendo, cuando alguna persona cometiere falta y pecare por yerro en las cosas santas de Jehová, traerá por su culpa a Jehová un carnero sin defecto de los rebaños, conforme a tu estimación en siclos de plata del siclo del santuario, en ofrenda por el pecado. Y pagará lo que hubiere defraudado de las cosas santas, y añadirá a ello la quinta parte, y lo dará al sacerdote. Y el sacerdote hará expiación por él con el carnero del sacrificio por el pecado, y será perdonado. Finalmente, si una persona pecare o hiciere alguna de todas aquellas cosas que por mandamiento de Jehová no se han de hacer, aun sin hacerlo a sabiendas, es culpable y llevará su pecado. Traerá pues al sacerdote para expiación, según tú lo estimes, un carnero sin defecto de los rebaños, y el sacerdote le hará expiación por el yerro que cometió por ignorancia, y será perdonado. Es infracción y ciertamente delinquió contra Jehová. Capítulo 6. Habló Jehová a Moisés diciendo, cuando una persona pecare e hiciere prevaricación contra Jehová, y negare a su prójimo lo encomendado o dejado en su mano, o bien robare o calumniare a su prójimo, o habiendo hallado lo perdido después lo negare y jurare en falso, en alguna de todas aquellas cosas en que suele pecar el hombre, entonces, habiendo pecado y ofendido, restituirá aquello que robó, o el daño de la calumnia, o el depósito que se le encomendó, o lo perdido que halló, o todo aquello sobre que hubiere jurado falsamente. Lo restituirá por entero a aquel a quien pertenece, y añadirá a ello la quinta parte en el día de su expiación. Y para expiación de su culpa traerá a Jehová un carnero sin defecto de los rebaños, conforme a tu estimación, y lo dará al sacerdote para la expiación. Y el sacerdote hará expiación por él delante de Jehová, y obtendrá perdón de cualquiera de todas las cosas en que suele ofender. Habló aún Jehová a Moisés diciendo, manda a Aarón y a sus hijos, y diles, esta es la ley del holocausto. El holocausto estará sobre el fuego encendido sobre el altar toda la noche hasta la mañana. El fuego del altar arderá en él. Y el sacerdote se pondrá su vestidura de lino y vestirá calzoncillos de lino sobre su cuerpo. Y cuando el fuego hubiere consumido el holocausto, apartará él las cenizas de sobre el altar y las pondrá junto al altar. Después se quitará sus vestiduras y se pondrá otras ropas y sacará las cenizas fuera del campamento a un lugar limpio. Y el fuego encendido sobre el altar no se apagará, sino que el sacerdote pondrá en él leña cada mañana y acomodará el holocausto sobre él y quemará sobre él las grosuras de los sacrificios de paz. El fuego arderá continuamente en el altar, no se apagará. Esta es la ley de la ofrenda. La ofrecerán los hijos de Aarón delante de Jehová ante el altar. Y tomará de ella un puñado de la flor de harina de la ofrenda, y de su aceite, y todo el incienso que está sobre la ofrenda, y lo hará arder sobre el altar por memorial en olor grato a Jehová. Y el sobrante de ella lo comerán a Aarón y sus hijos, sin levadura se comerá en lugar santo. En el atrio del tabernáculo de reunión lo comerán. No se cocerá con levadura. La he dado a ellos por su porción de mis ofrendas encendidas. Es cosa santísima, como el sacrificio por el pecado, y como el sacrificio por la culpa. Todos los varones de los hijos de Aarón comerán de ella. Estatuto perpetuo será para vuestras generaciones, tocante a las ofrendas encendidas para Jehová. Toda cosa que tocare en ellas será santificada. Habló también Jehová a Moisés diciendo, esta es la ofrenda de Aarón y de sus hijos que ofrecerán a Jehová el día que fueren ungidos. la décima parte de un efa de flor de harina, ofrenda perpetua, la mitad a la mañana y la mitad a la tarde. En sartén se preparará con aceite, frita la traerás, y los pedazos cocidos de la ofrenda ofrecerás en olor grato a Jehová. Y el sacerdote que en lugar de Aarón fuere ungido de entre sus hijos, hará igual ofrenda. Es estatuto perpetuo de Jehová, toda ella será quemada. Toda ofrenda de sacerdote será enteramente quemada, no se comerá. Y habló Jehová a Moisés diciendo, habla a Aarón y a sus hijos y diles, esta es la ley del sacrificio expiatorio. En el lugar donde se degüella el holocausto será degollada la ofrenda por el pecado delante de Jehová. Es cosa santísima. El sacerdote que la ofreciere por el pecado la comerá. En lugar santo será comida, en el atrio del tabernáculo de reunión. Todo lo que tocare su carne será santificado. Y si salpicare su sangre sobre el vestido, lavarás aquello sobre que cayere, en lugar santo. Y la vasija de barro en que fuere cocida será quebrada, y si fuere cocida en vasija de bronce, será fregada y lavada con agua. Todo varón de entre los sacerdotes la comerá, es cosa santísima. Mas no se comerá ninguna ofrenda de cuya sangre se metiere en el tabernáculo de reunión para hacer expiación en el santuario. Al fuego será quemada. Capítulo 7. Asimismo, esta es la ley del sacrificio por la culpa. Es cosa muy santa. En el lugar donde degüellan el holocausto, degollarán la víctima por la culpa y rociará su sangre alrededor sobre el altar. Y de ella ofrecerá toda su grosura, la cola y la grosura que cubre los intestinos, los dos riñones, la grosura que está sobre ellos y la que está sobre los ijares. Y con los riñones quitará la grosura de sobre el hígado. Y el sacerdote lo hará arder sobre el altar, ofrenda encendida a Jehová. Es expiación de la culpa. Todo varón de entre los sacerdotes la comerá. Será comida en lugar santo. Es cosa muy santa. Como el sacrificio por el pecado, así es el sacrificio por la culpa. Una misma ley tendrán. Será del sacerdote que hiciere la expiación con ella. Y el sacerdote que ofreciere holocausto de alguno, la piel del holocausto que ofreciere será para él. Asimismo, toda ofrenda que se cociere en horno y todo lo que fuere preparado en sartén o en cazuela, será del sacerdote que lo ofreciere. Y toda ofrenda amasada con aceite, o seca, será de todos los hijos de Aarón, tanto de uno como de otro. Y esta es la ley del sacrificio de paz que se ofrecerá a Jehová. Si se ofreciere en acción de gracias, ofrecerá por sacrificio de acción de gracias tortas sin levadura amasadas con aceite, y hojaldres sin levadura untadas con aceite, y flor de harina frita en tortas amasadas con aceite. Con tortas de pan leudo presentará su ofrenda en el sacrificio de acciones de gracias de paz. Y de toda la ofrenda presentará una parte por ofrenda elevada a Jehová, y será del sacerdote que rociare la sangre de los sacrificios de paz. Y la carne del sacrificio de paz en acción de gracias se comerá en el día que fuere ofrecida. No dejarán de ella nada para otro día. Mas si el sacrificio de su ofrenda fuere voto o voluntario, será comido en el día que ofreciere su sacrificio, y lo que de él quedare, lo comerán al día siguiente, y lo que quedare de la carne del sacrificio hasta el tercer día será quemado en el fuego. Si se comiere de la carne del sacrificio de paz al tercer día, el que lo ofreciere no será acepto, ni le será contado. Abominación será, y la persona que de él comiere llevará su pecado. Y la carne que tocare alguna cosa inmunda no se comerá, al fuego será quemada. Toda persona limpia podrá comer la carne, pero la persona que comiere la carne del sacrificio de paz, la cual es de Jehová, estando inmunda, aquella persona será cortada de entre su pueblo. Además, la persona que tocare alguna cosa inmunda, inmundicia de hombre o animal inmundo, o cualquier abominación inmunda, y comiere la carne del sacrificio de paz, el cual es de Jehová, aquella persona será cortada de entre su pueblo. Habló más Jehová a Moisés diciendo, habla a los hijos de Israel diciendo, ninguna grosura de buey, ni de cordero, ni de cabra comeréis. La grosura de animal muerto, y la grosura del que fue despedazado por fieras, se dispondrá para cualquier otro uso, mas no la comeréis. Porque cualquiera que comiere grosura de animal, del cual se ofrece a Jehová ofrenda encendida, la persona que lo comiere será cortada de entre su pueblo. Además, ninguna sangre comeréis en ningún lugar en donde habitéis, ni de aves ni de bestias. Cualquiera persona que comiere de alguna sangre, la tal persona será cortada de entre su pueblo. Habló más Jehová a Moisés diciendo, habla a los hijos de Israel y diles, el que ofreciere sacrificio de paz a Jehová, traerá su ofrenda del sacrificio de paz ante Jehová. Sus manos traerán las ofrendas que se han de quemar ante Jehová. Traerá la grosura con el pecho para que sea mecido como sacrificio mecido delante de Jehová. Y la grosura la hará arder el sacerdote en el altar, mas el pecho será de Aarón y de sus hijos. Y daréis al sacerdote para ser elevada en ofrenda la espaldilla derecha de vuestros sacrificios de paz. El que de los hijos de Aarón ofreciere la sangre de los sacrificios de paz y la grosura, recibirá la espaldilla derecha como porción suya. Porque he tomado de los sacrificios de paz de los hijos de Israel el pecho que se mece y la espaldilla elevada en ofrenda, y lo he dado a Aarón el sacerdote y a sus hijos como estatuto perpetuo para los hijos de Israel. Esta es la porción de Aarón y la porción de sus hijos, de las ofrendas encendidas a Jehová, desde el día que él los consagró para ser sacerdotes de Jehová, la cual mandó Jehová que les diesen, desde el día que él los ungió de entre los hijos de Israel, como estatuto perpetuo en sus generaciones. Esta es la ley del holocausto, de la ofrenda, del sacrificio por el pecado, del sacrificio por la culpa, de las consagraciones y del sacrificio de paz, la cual mandó Jehová a Moisés en el monte de Sinaí, el día que mandó a los hijos de Israel que ofreciesen sus ofrendas a Jehová en el desierto de Sinaí. Capítulo 8. Habló Jehová a Moisés diciendo, toma a Aarón y a sus hijos con él, y las vestiduras, el aceite de la unción, el becerro de la expiación, los dos carneros y el canastillo de los panes sin levadura, y reúne toda la congregación a la puerta del tabernáculo de reunión. Hizo pues Moisés como Jehová le mandó, y se reunió la congregación a la puerta del tabernáculo de reunión. Y dijo Moisés a la congregación, esto es lo que Jehová ha mandado hacer. Entonces Moisés hizo acercarse a Aarón y a sus hijos, y los lavó con agua, y puso sobre él la túnica, y le ciñó con el cinto. Le vistió después el manto, y puso sobre él el efod, y lo ciñó con el cinto del efod, y lo ajustó con él. Luego le puso encima el pectoral, y puso dentro del mismo los urim y tumim. Después puso la mitra sobre su cabeza, y sobre la mitra, enfrente, puso la lámina de oro, la diadema santa, como Jehová había mandado a Moisés. Y tomó Moisés el aceite de la unción, y ungió el tabernáculo y todas las cosas que estaban en él, y las santificó. Y roció de él sobre el altar 7 veces, y ungió el altar, y todos sus utensilios, y la fuente y su base, para santificarlos. Y derramó del aceite de la unción sobre la cabeza de Aarón, y lo ungió para santificarlo. Después Moisés hizo acercarse los hijos de Aarón, y les vistió las túnicas, les ciñó con cintos, y les ajustó las tiaras, como Jehová lo había mandado a Moisés. Luego hizo traer el becerro de la expiación, y Aarón y sus hijos pusieron sus manos sobre la cabeza del becerro de la expiación, y lo degolló. Y Moisés tomó la sangre y puso con su dedo sobre los cuernos del altar alrededor, y purificó el altar, y echó la demás sangre al pie del altar, y lo santificó para reconciliar sobre él. Después tomó toda la grosura que estaba sobre los intestinos, y la grosura del hígado, y los dos riñones, y la grosura de ellos, y lo hizo arder Moisés sobre el altar. Mas el becerro, su piel, su carne y su estiércol, lo quemó al fuego fuera del campamento, como Jehová lo había mandado a Moisés. Después hizo que trajeran el carnero del holocausto, y Aarón y sus hijos pusieron sus manos sobre la cabeza del carnero, y lo degolló, y roció Moisés la sangre sobre el altar alrededor, y cortó el carnero en trozos, y Moisés hizo arder la cabeza y los trozos y la grosura. Lavó luego con agua los intestinos y las piernas, y quemó Moisés todo el carnero sobre el altar, holocausto de olor grato, ofrenda encendida para Jehová, como Jehová lo había mandado a Moisés. Después hizo que trajeran el otro carnero, el carnero de las consagraciones, y Aarón y sus hijos pusieron sus manos sobre la cabeza del carnero, y lo degolló, y tomó Moisés de la sangre y la puso sobre el lóbulo de la oreja derecha de Aarón, sobre el dedo pulgar de su mano derecha, y sobre el dedo pulgar de su pie derecho. Hizo acercarse luego los hijos de Aarón, y puso Moisés de la sangre sobre el lóbulo de sus orejas derechas, sobre los pulgares de sus manos derechas, y sobre los pulgares de sus pies derechos. Y roció Moisés la sangre sobre el altar alrededor. Después tomó la grosura, la cola, toda la grosura que estaba sobre los intestinos, la grosura del hígado, los dos riñones, y la grosura de ellos, y la espaldilla derecha. Y del canastillo de los panes sin levadura que estaba delante de Jehová, tomó una torta sin levadura, y una torta de pan de aceite, y una hojaldre, y lo puso con la grosura y con la espaldilla derecha. Y lo puso todo en las manos de Aarón y en las manos de sus hijos, e hizo mecerlo como ofrenda mecida delante de Jehová. Después tomó aquellas cosas Moisés de las manos de ellos, y las hizo arder en el altar sobre el holocausto. Eran las consagraciones en olor grato, ofrenda encendida a Jehová. Y tomó Moisés el pecho y lo meció, ofrenda mecida delante de Jehová. Del carnero de las consagraciones, aquella fue la parte de Moisés, como Jehová lo había mandado a Moisés. Luego tomó Moisés del aceite de la unción y de la sangre que estaba sobre el altar, y roció sobre Aarón y sobre sus vestiduras, sobre sus hijos y sobre las vestiduras de sus hijos con él, y santificó a Aarón y sus vestiduras y a sus hijos y las vestiduras de sus hijos con él. Y dijo Moisés a Aarón y a sus hijos: Hervid la carne a la puerta del tabernáculo de reunión, y comedla allí con el pan que está en el canastillo de las consagraciones, según yo he mandado, diciendo: Aarón y sus hijos la comerán. Y lo que sobre de la carne y del pan, lo quemaréis al fuego. De la puerta del tabernáculo de reunión no saldréis en 7 días, hasta el día que se cumplan los días de vuestras consagraciones, porque por 7 días seréis consagrados. De la manera que hoy se ha hecho, mandó hacer Jehová para expiaros. A la puerta, pues, del tabernáculo de reunión, estaréis día y noche por 7 días, y guardaréis la ordenanza delante de Jehová, para que no muráis, porque así me ha sido mandado. Y Aarón y sus hijos hicieron todas las cosas que mandó Jehová por medio de Moisés. Capítulo 9. En el día octavo, Moisés llamó a Aarón y a sus hijos y a los ancianos de Israel, y dijo a Aarón: Toma de la vacada un becerro para expiación y un carnero para holocausto, sin defecto, y ofrécelos delante de Jehová. Y a los hijos de Israel hablarás diciendo: Tomad un macho cabrío para expiación, y un becerro y un cordero de 1 año, sin defecto, para holocausto. Asimismo, un buey y un carnero para sacrificio de paz, que inmoléis delante de Jehová, y una ofrenda amasada con aceite, porque Jehová se aparecerá hoy a vosotros. Y llevaron lo que mandó Moisés delante del tabernáculo de reunión, y vino toda la congregación y se puso delante de Jehová. Entonces Moisés dijo: Esto es lo que mandó Jehová, hacedlo, y la gloria de Jehová se os aparecerá. Y dijo Moisés a Aarón: Acércate al altar, y haz tu expiación y tu holocausto, y haz la reconciliación por ti y por el pueblo. Haz también la ofrenda del pueblo, y haz la reconciliación por ellos, como ha mandado Jehová. Entonces se acercó a Aarón al altar, y degolló el becerro de la expiación que era por él. Y los hijos de Aarón le trajeron la sangre, y él mojó su dedo en la sangre, y puso de ella sobre los cuernos del altar, y derramó el resto de la sangre al pie del altar. E hizo arder sobre el altar la grosura con los riñones, y la grosura del hígado de la expiación, como Jehová lo había mandado a Moisés. Mas la carne y la piel las quemó al fuego fuera del campamento. Degolló asimismo el holocausto, y los hijos de Aarón le presentaron la sangre, la cual roció él alrededor sobre el altar. Después le presentaron el holocausto pieza por pieza, y la cabeza, y lo hizo quemar sobre el altar. Luego lavó los intestinos y las piernas, y los quemó sobre el holocausto en el altar. Ofreció también la ofrenda del pueblo, y tomó el macho cabrío que era para la expiación del pueblo, y lo degolló, y lo ofreció por el pecado como el primero. Y ofreció el holocausto, e hizo según el rito. Ofreció asimismo la ofrenda, y llenó de ella su mano, y la hizo quemar sobre el altar, además del holocausto de la mañana. Degolló también el buey y el carnero en sacrificio de paz, que era del pueblo, y los hijos de Aarón le presentaron la sangre, la cual roció él sobre el altar alrededor, y las grosuras del buey y del carnero, la cola, la grosura que cubre los intestinos, los riñones y la grosura del hígado, y pusieron las grosuras sobre los pechos, y él las quemó sobre el altar. Pero los pechos, con la espaldilla derecha, los meció a Aarón como ofrenda mecida delante de Jehová, como Jehová lo había mandado a Moisés. Después alzó a Aarón sus manos hacia el pueblo y lo bendijo, y después de hacer la expiación, el holocausto y el sacrificio de paz, descendió. Y entraron Moisés y Aarón en el tabernáculo de reunión, y salieron y bendijeron al pueblo, y la gloria de Jehová se apareció a todo el pueblo. Y salió fuego de delante de Jehová, y consumió el holocausto con las grosuras sobre el altar, y viéndolo todo el pueblo, alabaron y se postraron sobre sus rostros. Capítulo 10. Nadab y Abiú, hijos de Aarón, tomaron cada uno su incensario, y pusieron en ellos fuego, sobre el cual pusieron incienso, y ofrecieron delante de Jehová fuego extraño que él nunca les mandó. Y salió fuego de delante de Jehová y los quemó, y murieron delante de Jehová. Entonces dijo Moisés a Aarón: Esto es lo que habló Jehová diciendo: En los que a mí se acercan me santificaré, y en presencia de todo el pueblo seré glorificado. Y Aarón calló. Y llamó Moisés a Misael y a Elzafán, hijos de Uziel, tío de Aarón, y les dijo: Acercaos y sacad a vuestros hermanos de delante del santuario, fuera del campamento. Y ellos se acercaron y los sacaron con sus túnicas fuera del campamento, como dijo Moisés. Entonces Moisés dijo a Aarón y a Eleazar e Itamar sus hijos: No descubráis vuestras cabezas, ni rasguéis vuestros vestidos en señal de duelo, para que no muráis, ni se levante la ira sobre toda la congregación. Pero vuestros hermanos, toda la casa de Israel, sí lamentarán por el incendio que Jehová ha hecho. Ni saldréis de la puerta del tabernáculo de reunión, porque moriréis, por cuanto el aceite de la unción de Jehová está sobre vosotros. Y ellos hicieron conforme al dicho de Moisés. Y Jehová habló a Aarón diciendo: Tú y tus hijos contigo no beberéis vino ni sidra cuando entréis en el tabernáculo de reunión, para que no muráis. Estatuto perpetuo será para vuestras generaciones, para poder discernir entre lo santo y lo profano, y entre lo inmundo y lo limpio, y para enseñar a los hijos de Israel todos los estatutos que Jehová les ha dicho por medio de Moisés. Y Moisés dijo a Aarón y a Eleazar y a Itamar sus hijos que habían quedado: Tomad la ofrenda que queda de las ofrendas encendidas a Jehová, y comedla sin levadura junto al altar, porque es cosa muy santa. La comeréis pues en lugar santo, porque esto es para ti y para tus hijos de las ofrendas encendidas a Jehová, pues que así me ha sido mandado. Comeréis asimismo en lugar limpio, tú y tus hijos y tus hijas contigo, el pecho mecido y la espaldilla elevada, porque por derecho son tuyos y de tus hijos, dados de los sacrificios de paz de los hijos de Israel. Con las ofrendas de las grosuras que se han de quemar, traerán la espaldilla que se ha de elevar y el pecho que será mecido como ofrenda mecida delante de Jehová, y será por derecho perpetuo tuyo y de tus hijos, como Jehová lo ha mandado. Y Moisés preguntó por el macho cabrío de la expiación, y se halló que había sido quemado. Y se enojó contra Eleazar e Itamar, los hijos que habían quedado de Aarón, diciendo: ¿Por qué no comisteis la expiación en lugar santo? Pues es muy santa, y la dio él a vosotros para llevar la iniquidad de la congregación, para que sean reconciliados delante de Jehová. Ved que la sangre no fue llevada dentro del santuario, y vosotros debíais comer la ofrenda en el lugar santo como yo mandé. Y respondió Aarón a Moisés: He aquí hoy han ofrecido su expiación y su holocausto delante de Jehová, pero a mí me han sucedido estas cosas, y si hubiera yo comido hoy del sacrificio de expiación, ¿sería esto grato a Jehová? Y cuando Moisés oyó esto, se dio por satisfecho. Capítulo 11. Habló Jehová a Moisés y a Aarón diciéndoles: Hablad a los hijos de Israel y decidles: Estos son los animales que comeréis de entre todos los animales que hay sobre la tierra. De entre los animales, todo el que tiene pezuña hendida y que rumia, este comeréis. Pero de los que rumian o que tienen pezuña, no comeréis estos. El camello, porque rumia pero no tiene pezuña hendida, lo tendréis por inmundo. También el conejo, porque rumia pero no tiene pezuña, lo tendréis por inmundo. Asimismo la liebre, porque rumia pero no tiene pezuña, la tendréis por inmunda. También el cerdo, porque tiene pezuñas y es de pezuñas hendidas, pero no rumia, lo tendréis por inmundo. De la carne de ellos no comeréis, ni tocaréis su cuerpo muerto, los tendréis por inmundos. Esto comeréis de todos los animales que viven en las aguas. Todos los que tienen aletas y escamas en las aguas del mar y en los ríos, estos comeréis. Pero todos los que no tienen aletas ni escamas en el mar y en los ríos, así de todo lo que se mueve como de toda cosa viviente que está en las aguas, los tendréis en abominación. Os serán, pues, abominación. De su carne no comeréis, y abominaréis sus cuerpos muertos. Todo lo que no tuviere aletas y escamas en las aguas, lo tendréis en abominación. Y de las aves, estas tendréis en abominación. No se comerán, serán abominación. El águila, el quebrantahuesos, el azor, el gallinazo, el milano según su especie. Todo cuervo según su especie. El avestruz, la lechuza, la gaviota, el gavilán según su especie. El búho, el sormomujo, el ibis, el calamón, el pelícano, el buitre, la cigüeña, la garza según su especie, la abubilla y el murciélago. Todo insecto alado que anduviere sobre cuatro patas tendréis en abominación. Pero esto comeréis de todo insecto alado que anda sobre cuatro patas, que tuviere piernas además de sus patas para saltar con ellas sobre la tierra. Estos comeréis de ellos: la langosta según su especie, el langostín según su especie, el argol según su especie, y el agab según su especie. Todo insecto alado que tenga cuatro patas tendréis en abominación. Y por estas cosas seréis inmundos. Cualquiera que tocare sus cuerpos muertos será inmundo hasta la noche, y cualquiera que llevare algo de sus cadáveres lavará sus vestidos y será inmundo hasta la noche. Todo animal de pezuña, pero que no tiene pezuña hendida ni rumia, tendréis por inmundo, y cualquiera que los tocare será inmundo. Y de todos los animales que andan en cuatro patas, tendréis por inmundo a cualquiera que ande sobre sus garras. Todo el que tocare sus cadáveres será inmundo hasta la noche. Y el que llevare sus cadáveres lavará sus vestidos y será inmundo hasta la noche. Los tendréis por inmundos. Y tendréis por inmundos a estos animales que se mueven sobre la tierra: la comadreja, el ratón, la rana según su especie, el erizo, el cocodrilo, el lagarto, la lagartija y el camaleón. Estos tendréis por inmundos de entre los animales que se mueven, y cualquiera que los tocare cuando estuvieren muertos será inmundo hasta la noche. Y todo aquello sobre que cayere algo de ellos después de muertos será inmundo, sea cosa de madera, vestido, piel, saco, sea cualquier instrumento con que se trabaja, será metido en agua, y quedará inmundo hasta la noche. Entonces quedará limpio. Toda vasija de barro dentro de la cual cayere alguno de ellos será inmunda, así como todo lo que estuviere en ella, y quebraréis la vasija. Todo alimento que se come sobre el cual cayere el agua de tales vasijas será inmundo, y toda bebida que hubiere en esas vasijas será inmunda. Todo aquello sobre que cayere algo del cadáver de ellos será inmundo. El horno u hornillo se derribarán. Son inmundos, y por inmundos los tendréis. Con todo, la fuente y la cisterna donde se recogen aguas serán limpias, mas lo que hubiere tocado en los cadáveres será inmundo. Y si cayere algo de los cadáveres sobre alguna semilla que se haya de sembrar, será limpia. Mas si se hubiere puesto agua en la semilla, y cayere algo de los cadáveres sobre ella, la tendréis por inmunda. Y si algún animal que tuviereis para comer muriere, el que tocare su cadáver será inmundo hasta la noche. Y el que comiere del cuerpo muerto, lavará sus vestidos y será inmundo hasta la noche. Asimismo, el que sacare el cuerpo muerto, lavará sus vestidos y será inmundo hasta la noche. Y todo reptil que se arrastra sobre la tierra es abominación, no se comerá. Todo lo que anda sobre el pecho y todo lo que anda sobre cuatro o más patas, de todo animal que se arrastra sobre la tierra, no lo comeréis, porque es abominación. No hagáis abominables vuestras personas con ningún animal que se arrastra, ni os contaminéis con ellos, ni seáis inmundos por ellos. Porque yo soy Jehová vuestro Dios. Vosotros, por tanto, os santificaréis y seréis santos, porque yo soy santo. Así que no contaminéis vuestras personas con ningún animal que se arrastra sobre la tierra. Porque yo soy Jehová, que os hago subir de la tierra de Egipto para ser vuestro Dios. Seréis, pues, santos, porque yo soy santo. Esta es la ley acerca de las bestias y las aves, y todo ser viviente que se mueve en las aguas, y todo animal que se arrastra sobre la tierra, para hacer diferencia entre lo inmundo y lo limpio, y entre los animales que se pueden comer y los animales que no se pueden comer. Capítulo 12. Habló Jehová a Moisés diciendo: Habla a los hijos de Israel y diles: La mujer cuando conciba y dé a luz varón será inmunda 7 días, conforme a los días de su menstruación será inmunda. Y al octavo día se circuncidará al niño. Mas ella permanecerá 33 días purificándose de su sangre. Ninguna cosa santa tocará, ni vendrá al santuario, hasta cuando sean cumplidos los días de su purificación. Y si diere a luz hija, será inmunda 2 semanas, conforme a su separación, y 66 días estará purificándose de su sangre. Cuando los días de su purificación fueren cumplidos, por hijo o por hija, traerá un cordero de un año para holocausto y un palomino o una tórtola para expiación a la puerta del tabernáculo de reunión al sacerdote. Y él los ofrecerá delante de Jehová y hará expiación por ella, y será limpia del flujo de su sangre. Esta es la ley para la que diere a luz hijo o hija. Y si no tiene lo suficiente para un cordero, tomará entonces dos tórtolas o dos palominos, uno para holocausto y otro para expiación, y el sacerdote hará expiación por ella, y será limpia. Capítulo 13. Habló Jehová a Moisés y a Aarón diciendo: Cuando el hombre tuviere en la piel de su cuerpo hinchazón, o erupción, o mancha para expiación, y el sacerdote hará expiación por ella, y será limpia. Capítulo 13. Habló Jehová a Moisés y a Aarón diciendo:

pareciere más profunda que la piel, ni el pelo se hubiere vuelto blanco, entonces el sacerdote encerrará al llagado por 7 días. Y al séptimo día el sacerdote lo mirará, y si la llaga conserva el mismo aspecto, no habiéndose extendido en la piel, entonces el sacerdote le volverá a encerrar por otros 7 días. Y al séptimo día el sacerdote le reconocerá de nuevo, y si parece haberse oscurecido la llaga y que no ha cundido en la piel, entonces el sacerdote lo declarará limpio, era erupción, y lavará sus vestidos y será limpio. Pero si se extendiere la erupción en la piel después que él se mostró al sacerdote para ser limpio, deberá mostrarse otra vez al sacerdote. Y si reconociéndolo el sacerdote ve que la erupción se ha extendido en la piel, lo declarará inmundo, es lepra. Cuando hubiere llaga de lepra en el hombre, será traído al sacerdote. Y éste lo mirará, y si apareciere tumor blanco en la piel, el cual haya mudado el color del pelo, y se descubre a sí mismo la carne viva, es lepra crónica en la piel de su cuerpo, y le declarará inmundo el sacerdote, y no le encerrará porque es inmundo. Mas si brotare la lepra cundiendo por la piel, de modo que cubriere toda la piel del llagado desde la cabeza hasta los pies, hasta donde pueda ver el sacerdote, entonces éste la reconocerá, y si la lepra hubiere cubierto todo su cuerpo, declarará limpio al llagado, toda ella se ha vuelto blanca, y él es limpio. Mas el día que apareciere en él la carne viva, será inmundo. Y el sacerdote mirará la carne viva, y lo declarará inmundo. Es inmunda la carne viva, es lepra. Mas cuando la carne viva cambiare y se volviere blanca, entonces vendrá al sacerdote, y el sacerdote mirará. Y si la llaga se hubiere vuelto blanca, el sacerdote declarará limpio al que tenía la llaga, y será limpio. Y cuando en la piel de la carne hubiese divieso, y se sanare, y en el lugar del divieso hubiere una hinchazón, o una mancha blanca rojiza, será mostrado al sacerdote. Y el sacerdote mirará, y si pareciere estar más profunda que la piel, y su pelo se hubiere vuelto blanco, el sacerdote lo declarará inmundo, es llaga de lepra que se originó en el divieso. Y si el sacerdote la considerare, y no apareciere en ella pelo blanco, ni fuere más profunda que la piel, sino oscura, entonces el sacerdote le encerrará por 7 días. Y si se fuere extendiendo por la piel, entonces el sacerdote lo declarará inmundo, es llaga. Pero si la mancha blanca se estuviere en su lugar, y no se hubiere extendido, es la cicatriz del divieso, y el sacerdote lo declarará limpio. Asimismo, cuando hubiere en la piel del cuerpo quemadura de fuego, y hubiere en lo sanado del fuego mancha blanquecina, rojiza o blanca, el sacerdote la mirará, y si el pelo se hubiere vuelto blanco en la mancha, y ésta pareciere ser más profunda que la piel, es lepra que salió en la quemadura, y el sacerdote lo declarará inmundo por ser llaga de lepra. Mas si el sacerdote la mirare, y no apareciere en la mancha pelo blanco, ni fuere más profunda que la piel, sino que estuviere oscura, le encerrará el sacerdote por 7 días. Y al séptimo día el sacerdote la reconocerá, y si se hubiere ido extendiendo por la piel, el sacerdote lo declarará inmundo, es llaga de lepra. Pero si la mancha se estuviere en su lugar, y no se hubiere extendido en la piel, sino que estuviere oscura, es la cicatriz de la quemadura, el sacerdote lo declarará limpio, porque señal de la quemadura es. Y al hombre o mujer que le saliere llaga en la cabeza o en la barba, el sacerdote mirará la llaga, y si pareciere ser más profunda que la piel, y el pelo de ella fuere amarillento y delgado, entonces el sacerdote le declarará inmundo, es tiña, es lepra de la cabeza o de la barba. Mas cuando el sacerdote hubiere mirado la llaga de la piña, y no pareciere ser más profunda que la piel, ni hubiere en ella pelo negro, el sacerdote encerrará por 7 días al llagado de la piña, y al séptimo día el sacerdote mirará la llaga. Y si la tiña no pareciere haberse extendido, ni hubiere en ella pelo amarillento, ni pareciere la tiña más profunda que la piel, entonces le hará que se rasure, pero no rasurará el lugar afectado. Y el sacerdote encerrará por otros 7 días al que tiene la tiña. Y al séptimo día mirará el sacerdote la tiña. Y si la tiña no hubiere cundido en la piel, ni pareciere ser más profunda que la piel, el sacerdote lo declarará limpio, y lavará sus vestidos, y será limpio. Pero si la tiña se hubiere ido extendiendo en la piel después de su purificación, entonces el sacerdote la mirará. Y si la tiña hubiere cundido en la piel, no busque el sacerdote el pelo amarillento, es inmundo. Mas si le pareciere que la tiña está detenida, y que ha salido en ella el pelo negro,
La tiña está

0: nada. Él está limpio, y limpio lo declarará el sacerdote. Asimismo, cuando el hombre o la mujer tuviere en la piel de su cuerpo manchas blancas, el sacerdote mirará, y si en la piel de su cuerpo aparecieren manchas blancas, algo oscurecidas, es empeine que brotó en la piel. Está limpia la persona. Y el hombre, cuando se le cayere el cabello, es calvo, pero limpio. Y si hacia su frente se le cayere el cabello, es calvo por delante, pero limpio. Mas cuando en la calva o en la antecalva hubiere llaga blanca, rojiza, lepra es que brota en su calva o en su antecalva. Entonces el sacerdote lo mirará, y si pareciere la hinchazón de la llaga blanca, rojiza en su calva o en su antecalva, como el parecer de la lepra de la piel del cuerpo, leproso es inmundo, y el sacerdote lo declarará luego inmundo, en su cabeza tiene la llaga. Y el leproso en quien hubiere llaga llevará sus vestidos rasgados y su cabeza descubierta y embozado pregonará, inmundo, inmundo. Todo el tiempo que la llaga estuviere en él será inmundo, estará impuro y habitará solo, fuera del campamento será su morada. Cuando en un vestido hubiere plaga de lepra, ya sea vestido de lana o de lino, o en urdimbre, o en rama de lino o de lana, o en cuero, o en cualquiera obra de cuero, y la plaga fuere verdosa o rojiza, en vestido o en cuero, en urdimbre o en trama, o en cualquiera obra de cuero, plaga es de lepra, y se ha de mostrar al sacerdote. Y el sacerdote mirará la plaga, y encerrará la cosa plagada por 7 días. Y al séptimo día mirará la plaga, y si se hubiere extendido la plaga en el vestido, en la urdimbre, o en la trama, en el cuero, o en cualquiera obra que se hace de cuero, lepra maligna es la plaga, inmunda será. Será quemado el vestido, la urdimbre o trama de lana o de lino, o cualquiera obra de cuero en que hubiere tal plaga, porque lepra maligna es, al fuego será quemada. Y si el sacerdote mirare y no pareciere que la plaga se haya extendido en el vestido, en la urdimbre o en la trama, o en cualquiera obra de cuero, entonces el sacerdote mandará que laven donde está la plaga y lo encerrará otra vez por 7 días. Y el sacerdote mirará después que la plaga fuere lavada, y si pareciere que la plaga no ha cambiado de aspecto, aunque no se haya extendido la plaga, inmunda es, la quemarás al fuego, es corrosión penetrante, estelo raído en el derecho o en el revés de aquella cosa. Mas si el sacerdote la viere y pareciere que la plaga se ha oscurecido después que fue lavada, la cortará del vestido, del cuero, de la urdimbre o de la trama. Y si apareciere de nuevo en el vestido, la urdimbre o trama, o en cualquiera cosa de cuero, extendiéndose en ellos, quemarás al fuego aquello en que estuviere la plaga. Pero el vestido, la urdimbre o la trama, o cualquiera cosa de cuero que lavares, y que se le quitare la plaga, se lavará segunda vez, y entonces será limpia. Esta es la ley para la plaga de la lepra del vestido de lana o de lino, o de urdimbre o de trama, o de cualquiera cosa de cuero, para que sea declarada limpia o inmunda. Capítulo 14. Y habló Jehová a Moisés diciendo, esta será la ley para el leproso cuando se limpiare. Será traído al sacerdote, y éste saldrá fuera del campamento y lo examinará, y si ve que está sana la plaga de la lepra del leproso, el sacerdote mandará luego que se tomen para el que se purifica 2 avecillas vivas, limpias, y madera de cedro, grana e hisopo. Y mandará el sacerdote matar una avecilla en un vaso de barro sobre aguas corrientes. Después tomará la avecilla viva, el cedro, la grana y el hisopo, y los mojará con la avecilla viva en la sangre de la avecilla muerta sobre las aguas corrientes. Y rociará 7 veces sobre el que se purifica de la lepra, y le declarará limpio. Y soltará la avecilla viva en el campo. Y el que se purifica lavará sus vestidos, y raerá todo su pelo, y se lavará con agua, y será limpio. Y después entrará en el campamento, y morará fuera de su tienda 7 días. Y el séptimo día raerá todo el pelo de su cabeza, su barba y las cejas de sus ojos, y todo su pelo, y lavará sus vestidos, y lavará su cuerpo en agua, y será limpio. El día octavo tomará 2 corderos sin defecto, y una cordera de 1 año sin tacha, y 3 décimas de efa de flor de harina, para ofrenda amasada con aceite, y 1 log de aceite. Y el sacerdote que le purifica presentará delante de Jehová al que se ha de limpiar, con aquellas cosas, a la puerta del tabernáculo de reunión. Y tomará el sacerdote 1 cordero y lo ofrecerá por la culpa, con 1 log de aceite, y lo mecerá como ofrenda mecida delante de Jehová. y degollará el cordero en el lugar donde se degüella el sacrificio por el pecado y el holocausto, en el lugar del santuario, porque como la víctima por el pecado, así también la víctima por la culpa es del sacerdote, es cosa muy sagrada. Y el sacerdote tomará de la sangre de la víctima por la culpa, y la pondrá el sacerdote sobre el lóbulo de la oreja derecha del que se purifica, sobre el pulgar de su mano derecha y sobre el pulgar de su pie derecho. Asimismo, el sacerdote tomará del log de aceite y lo echará sobre la palma de su mano izquierda y mojará su dedo derecho en el aceite que tiene en su mano izquierda y esparcirá el aceite con su dedo 7 veces delante de Jehová. Y de lo que quedare del aceite que tiene en su mano, pondrá el sacerdote sobre el lóbulo de la oreja derecha del que se purifica, sobre el pulgar de su mano derecha y sobre el pulgar de su pie derecho, encima de la sangre del sacrificio por la culpa. Y lo que quedare del aceite que tiene en su mano, lo pondrá sobre la cabeza del que se purifica, y hará el sacerdote expiación por él delante de Jehová. Ofrecerá luego el sacerdote el sacrificio por el pecado, y hará expiación por el que se ha de purificar de su inmundicia, y después degollará el holocausto, y hará subir el sacerdote el holocausto y la ofrenda sobre el altar. Así hará el sacerdote expiación por él, y será limpio. Mas si fuere pobre y no tuviere para tanto, entonces tomará un cordero para ser ofrecido como ofrenda mecida por la culpa para reconciliarse, y una 1/10 de efa de flor de harina amasada con aceite para ofrenda, y un log de aceite, y 2 tórtolas o 2 palominos, según pueda. Uno será para expiación por el pecado, y el otro para holocausto. Al 8º día de su purificación traerá estas cosas al sacerdote a la puerta del tabernáculo de reunión delante de Jehová. Y el sacerdote tomará el cordero de la expiación por la culpa y el log de aceite, y los mecerá el sacerdote como ofrenda mecida delante de Jehová. Luego degollará el cordero de la culpa, y el sacerdote tomará de la sangre de la culpa y la pondrá sobre el lóbulo de la oreja derecha del que se purifica, sobre el pulgar de su mano derecha y sobre el pulgar de su pie derecho. Y el sacerdote echará del aceite sobre la palma de su mano izquierda, y con su dedo derecho el sacerdote rociará del aceite que tiene en su mano izquierda 7 veces delante de Jehová. También el sacerdote pondrá del aceite que tiene en su mano sobre el lóbulo de la oreja derecha del que se purifica, sobre el pulgar de su mano derecha y sobre el pulgar de su pie derecho, en el lugar de la sangre de la culpa. Y lo que sobre del aceite que el sacerdote tiene en su mano, lo pondrá sobre la cabeza del que se purifica, para reconciliarlo delante de Jehová. Asimismo ofrecerá 1 de las tórtolas o 1 de los palominos, según pueda. Uno en sacrificio de expiación por el pecado, y el otro en holocausto, además de la ofrenda. Y hará el sacerdote expiación por el que se ha de purificar delante de Jehová. Esta es la ley para el que hubiere tenido plaga de lepra, y no tuviere más para su purificación. Habló también Jehová a Moisés y a Aarón, diciendo, cuando hayáis entrado en la tierra de Canaán, la cual yo os doy en posesión, si pusiere yo plaga de lepra en alguna casa de la tierra de vuestra posesión, vendrá aquel de quien fuere la casa y dará aviso al sacerdote, diciendo, algo como plaga ha aparecido en mi casa. Entonces el sacerdote mandará desocupar la casa antes que entre a mirar la plaga, para que no sea contaminado todo lo que estuviere en la casa. Y después el sacerdote entrará a examinarla. Y examinará la plaga, y si se vieren manchas en las paredes de la casa, manchas verdosas o rojizas, las cuales parecieren más profundas que la superficie de la pared, el sacerdote saldrá de la casa a la puerta de ella y cerrará la casa por 7 días. Y al 7º día volverá el sacerdote y la examinará.
1: Son las 9 y la plaga se hubiera
2: extendido. 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
1: Muy buenos días, buenas tardes o buenas noches, amado pueblo del Señor en cualquier parte del mundo donde nos está escuchando, agradecido con nuestro Dios, siempre dándole las gracias a nuestro Padre Celestial por lo bueno y maravilloso que Él es y sigue siendo con cada uno de nosotros. Él está ahí siempre cuidándonos, Él está ahí siempre guardándonos de todo mal, de todo peligro. A Él sea siempre la honra, a Él sea siempre la gloria. Y venimos siempre con ese corazón dispuesto a darle a Él la exaltación, la adoración solamente para nuestro Rey de Reyes y Señor de Señores. Hoy es día miércoles 17 de junio. Miércoles 17 de junio, gracias a nuestro Dios. Una mañana un poco bastante soleada, gracias a nuestro Padre Celestial. Gracias a Él por todo lo que nos da. Nos manda lluvia. Hoy nos ha dado esta mañana hermosa, soleada. Gracias a Él por todo lo que Él sabe que necesitamos y Él nos lo da gratuitamente. Él no nos cobra por ese sol, Él no nos cobra por el oxígeno que respiramos, no nos cobra por todo eso, por el agua que hay, ¿verdad? Hoy sí, muchos la venden y todo, pero no es porque el Señor nos esté cobrando, Él manda la lluvia para todos, buenos y malos, manda la lluvia, el sol sale para todos, a todos nos calienta el sol, gracias a nuestro Dios, gracias a nuestro Padre Celestial. Y así también gracias a cada uno de ustedes, a toda esa hermosa audiencia en cualquier parte del mundo donde usted nos está sintonizando. Siempre es un placer para mí, siempre es un privilegio el poderles saludar a través de esta señal de radio. Gracias a nuestro Dios que Él cada día nos da esa fortaleza para que podamos seguir adelante. Dios bendiga sus vidas, Dios bendiga sus hogares, sus familias, sus trabajos. Ahí donde se encuentra, si está en su hogar, ahí en su casa, haciendo sus quehaceres, o si está en su trabajo también, Dios me lo bendiga en gran manera, donde sea que usted se encuentre laborando. Es un privilegio poderle siempre saludar desde Tegucigalpita, en el municipio de Omoa, en el departamento de Cortés, para todas las naciones, para todo el mundo, hasta donde llegue esta señal, ya sea a través del internet, a través del canal 97 o a través de las frecuencias también 91.3 FM o de la 106.9 FM. Es un gusto siempre saludarles. Y en esta hermosa hora, yo le invito, vamos a leer, vamos a meditar en la palabra del Señor. Y lo vamos a hacer en Efesios. Capítulo 6, vamos a leer del versículo 1 al versículo 4. Y vamos a meditar en estos hermosos versículos y siempre pidiéndole al Señor que nos dé la sabiduría, el entendimiento, el discernimiento que necesitamos. No a nuestra propia sabiduría, no a nuestra propia inteligencia, sino a ese conocimiento que solamente nuestro Dios nos puede dar. Efesios capítulo 6, y la palabra del Señor la leemos tal y como está escrita, honrando al Padre, honrando al Hijo y al Espíritu Santo, y su letra nos dice así: Hijos, obedeced en el Señor a vuestros padres, porque esto es justo. Honra a tu padre y a tu madre, que es el primer mandamiento con promesa, para que te vaya bien y seas de larga vida sobre la tierra. Y vosotros, padres, no provoquéis a ira a vuestros hijos, sino criadlos en disciplina y amonestación del Señor. Amén, gloria a Dios, bendita sea esta palabra que la hemos leído en Efesios capítulo 6, versículos del 1 al versículo 4. Donde nos habla, donde nos dice que, en el versículo 1, hijos, obedeced en el Señor a vuestros padres. Está hablando a todos los hijos, aquellos que todavía tenemos a nuestros padres. Dice, obedeced en el Señor a vuestros padres. ¿Qué significa obedecer en el Señor a vuestros padres? Que sí, debemos de obedecer a nuestros padres, pero sobre todo la obediencia hacia el Señor. Porque si nuestro padre, nuestro papá, aquí en la tierra, nuestro padre terrenal, aquí en la tierra, nos envía o nos dice que hagamos algo que va en contra de los mandamientos del Señor, en contra de la obediencia al Señor, entonces no debemos de obedecer. Por eso dice, obedeced en el Señor a vuestros padres. Todo en cuanto nuestros padres nos digan que hagamos, siempre y cuando sea bajo la obediencia a nuestro Dios, entonces sí, nosotros debemos de obedecer a nuestro papá o a nuestra mamá. Pero si su papá o su mamá lo envía y le dice, anda a agarrar aquello, o sea, lo está mandando a robar, lo está mandando a ingerir bebidas alcohólicas, tal vez a tomar un cigarrillo, a cosas que van en contra de la obediencia al Señor, entonces no se debe de obedecer. Pero cuando ellos nos envían a hacer algo que es de verdad necesario y bajo la voluntad de nuestro Dios, debemos de ser obedientes. Debemos de hacer aquello que nuestros padres nos mandan a hacer, porque esto dice es justo. Esto le agrada al Señor. Cuando somos hijos obedientes, cuando hay un respeto hacia nuestros padres, esto le agrada al Señor, porque recordemos, amada iglesia, que el Señor ama las familias, ama esa unión familiar, que en las familias haya siempre esa unión, ese amor, eso le agrada al Señor, que haya ese respeto entre las familias de padres a hijos y de hijos hacia los padres, esto le agrada al Señor. Porque esta es la primera que el Señor nos da para nosotros poder aprender, para nosotros poder educarnos, es en la familia. Es la primera institución en la cual nosotros aprendemos, en la cual nosotros nos enseñan, nos educan, es en el hogar, es en la familia. Y si vemos malos consejos de nuestros padres, tampoco usted vaya a hacer lo que su papá hace o lo que su mamá hace. Si está en contra de la voluntad, de la obediencia al Señor. Esto significa obedecer en el Señor a vuestros padres. Que lo que nos manden a hacer nuestros padres siempre sea también bajo la obediencia a nuestro Dios. Porque sobre todas las cosas, obedecer a nuestro Dios, obedecer a nuestro Padre Celestial. Amén. Pero sí debemos de obedecer a nuestros padres, como les decía, cuando nos envían o nos dan tareas que debemos de hacer, siempre y cuando sea bajo la honestidad, bajo el respeto, bajo todo lo que le agrada al Señor. Entonces sí debemos de ser hijos obedientes. Pero cuando lo envíen a hacer algo malo, algo que va en contra de los mandamientos del Señor, entonces debemos de no hacerlo. Amén. Como hijos debemos de saber eso. Debemos de entender lo que es obedecer en el Señor a vuestro padre. No es que a todo usted le va a obedecer a su papá y a su mamá, aunque vaya en contra de la voluntad del Señor, no. No es que porque la Biblia dice obedeced en el Señor a vuestros padres, tiene usted que obedecerle aunque sea algo malo. No, por eso le estoy explicando que obedeced en el Señor significa siempre bajo la obediencia sobre todas las cosas a nuestro Dios. Sobre todas las cosas, la obediencia a nuestro Padre Celestial. Amén. Sigue diciendo en el versículo 2. Honra a tu padre y a tu madre, que es el primer mandamiento con promesa. Honrar a nuestros padres no solamente es cuando vivimos bajo su techo, No solamente es cuando estamos viviendo siempre allí, en familia, en la misma casa, bajo ese mismo techo, no. No importando la edad, aunque nosotros seamos adultos, aunque quizás lleguemos a la vejez, y si tenemos a nuestros padres, debemos de honrar. Honra a tu padre y a tu madre, no importando la edad que nosotros tengamos como hijos. Cuidarlos siempre, respetarlos siempre. Dice, porque es el primer mandamiento con promesa. Este es el primer mandamiento con promesa. Que si nosotros honramos, respetamos, obedecemos a nuestros padres, vamos a recibir esa promesa que está para nosotros. ¿Y cuál es la promesa? Versículo 3 dice, para que te vaya bien y seas de larga vida sobre la tierra. Amén. Para que te vaya bien. Muchos dicen, yo no sé por qué me va tan mal. Yo no sé por qué el dinero no me alcanza. ¿Por qué esto? ¿Por qué aquello? ¿Está usted honrando a sus padres? ¿De usted en el pasado ha honrado, ha respetado a sus padres? Y si no lo ha hecho, debe de pedir perdón. Debe de reconciliarse con sus padres. Porque si usted es malcriado con sus padres, aún los niños muchas veces son malcriados con los padres. Ya cuando llegan a ser adultos es muchísimo peor. Pero si usted ha sido una de estas personas, reconcíliese con su papá, con su mamá. Pídale perdón, porque recordemos que esto no le agrada al Señor. Si usted es un hijo mal agradecido, si usted es un hijo mal portado, mal criado, eso no le agrada al Señor. Esto va en contra de lo que el Señor quiere en las familias, dentro de las familias. Si hay hijos rebeldes, si hay hijos que más bien ellos quieren mandar a los padres, no debe de ser así. Va en contra de lo que nuestro Padre quiere, de lo que nuestro Dios quiere dentro de las familias. Debe de haber esa comunión, ese respeto. Por eso dice, para que te vaya bien. Para que nos vaya bien durante estemos aquí en la tierra. Para que nos vaya bien y seas de larga vida sobre la tierra. No es que vamos a ser inmortales. No, pero el tiempo que vivamos aquí van a ser días de bendición. Claro que van a venir siempre de situaciones difíciles. Pero es muchísimo peor para aquellos que son mal portados con sus padres. Porque muchos, el fin es camino de muerte, de destrucción. ¿Cuántas veces hemos visto nosotros que los hijos se han rebelado en contra de los padres? Algunos hijos han sido capaces hasta de sacar a sus padres de su casa, de quitarles esa casa donde ellos habitaban, de tirarlos, como decimos, a la calle, de lanzarlos a la calle. Hay muchos hijos así. Que Dios tenga misericordia de estos hijos que son portados de esta manera con sus padres. Porque esto va en contra de lo que el Señor quiere en las familias. De lo que el Señor nos está mandando a hacer dentro de las familias. Amén. Por eso debe de haber ese respeto de los hijos hacia los padres. Honra a tu padre y a tu madre, dice. Honrarlos, respetarlos, amarlos siempre. Y honrar no solamente es darle dinero, porque muchas veces se les da el dinero, pero son malcriados con el papá, son malcriados con la mamá. Entonces no, todo tiene que salir de nuestro corazón. Claro, amarlos, respetarlos, ayudarles cuando podemos económicamente, también eso es honrar. También eso es honrar. Pero no solamente se trata de dinero, sino que del amor, del respeto hacia ellos, de cuidarlos. Cuando podemos hacerlo, cuidarlos. No sea usted mal portado, mal agradecido con aquellos que lo cuidaron de niño, con aquellos que con amor y con cuánto sacrificio nos cuidaron cuando éramos niños. Y muchos, como les decía, los han tirado a la calle. Hay muchos ancianos en las calles porque los hijos y aún los nietos los han sacado de sus casas. Les han arrebatado aquello que ellos con sacrificio habían adquirido. Pero de Dios van a recibir la paga, esos hijos malvados, esos hijos malagradecidos. Del Señor van a recibir la paga según lo que han hecho, si no se arrepienten y vienen a Él, vienen al Señor. Dice en el versículo 4, y vosotros, padres, no provoquéis a ira a vuestros hijos, sino criadlos en disciplina y amonestación del Señor. Tampoco es que nosotros como padres vamos a tomar las cosas, vamos a abusar de nuestra autoridad y a darles reglas, reglamentos que quizá ni nosotros mismos cumplimos. A darles órdenes, tampoco abusando. Por eso dice, y vosotros, padres, no provoquéis a ira a vuestros hijos. Porque hay padres que son demasiado estrictos y llegan al punto de que el hijo ya no aguanta aquello. Ya no soporta aquella situación. Porque el papá solo está mandando y mandando y mandando. Cuando no debe de ser así. Porque también nosotros como padres tenemos que tener ese tiempo de dedicarle a nuestros hijos. No solamente es estarles mandando, ordenando hacer cosas, sino también dedicarles ese tiempo. De platicar con ellos. De preguntarles cómo están. Porque si no, estos hijos, estos jóvenes, van a ir a buscar refugio en otro lado. Van a ir a buscar refugio en los que se dicen ser amigos en la calle. Ya se van a juntar en maras, en pandillas, porque en la casa, en el hogar, no encontraron ese amor, no encontraron ese refugio que ellos necesitaban, y más aún los jóvenes, los adolescentes. Tenemos que tener mucho cuidado nosotros como padres con los jóvenes, los adolescentes. Por eso desde niños nosotros debemos de inculcarles el camino del Señor, irles hablando de la palabra del Señor y irlos cada día instruyendo, cada día más y más, para que ellos vayan aprendiendo, conociendo de la palabra del Señor. Por eso debemos de ser, pedirle al Señor esa sabiduría que necesitamos como padre, para no ser demasiado estrictos, pero tampoco tan, como decimos nosotros, tan que con nada, ¿verdad?, vamos a decir sí, hacerlo. Tan alcahuetas, como decimos, ¿verdad? Sino que debe de haber un balance. Criarlos con amor y también con rigor. Pero no solo rigor y tampoco decir solo amor. Porque muchas veces hay pobrecito el niño. Que haga lo que él quiere, que haga lo que ella quiere. No, debe de haber también rigor. Pero tampoco al exceso. Tampoco al exceso de que solamente usted va a pasar encima de aquel niño dándole con aquello tan estricto, solamente ordenándole. Tampoco así. Tampoco de esa manera. Sino que debe de haber, como les decía, un balance entre el amor y el rigor. Eso es lo que nosotros, de esa manera, nosotros debemos de criar, de educar a nuestros hijos. No ser tan alcahuetas de darles todo lo que quieren. Porque el día que no podamos darle lo que ellos quieren, arman unos berrinches. Y muchas veces si eso que ellos quieren se los ofrecen en la calle, entonces allá van ellos a buscar ese refugio. Por eso debe de haber siempre amor y rigor. No solamente rigor, no solamente estar ordenándoles y diciéndoles, hace esto, hace aquello, porque los va a llevar al punto de que ya no van a querer estar en esa casa, de que ya no van a querer estar en ese hogar, porque llegar a esa casa es un tormento, porque el papá o la mamá ya están con aquella lista de tareas para que el joven, para que el niño haga. Sí, debemos de darle tareas que hacer en el hogar. Sí, debemos de delegarle obligaciones en el hogar, deberes en el hogar, pero tampoco dejarles todo a ellos, porque ellos son jóvenes, ellos son niños. Tienen que ir aprendiendo cada día y vivir su etapa, vivir ya sea en la niñez, disfrutar de su etapa, disfrutar de su juventud, siempre y cuando sea bajo la obediencia a nuestro Dios, en obediencia al Señor y en obediencia también a nuestros padres. Porque esto es lo que le agrada al Señor, la obediencia a Él y la obediencia a nuestros padres. Amén. Así que, niños, jóvenes, sea obediente con su papá. Sea obediente con su mamá. No diga no. No se enoje. No reniegue. Sea obediente cuando su papá o su mamá le manden a hacer algo. Hágalo. Siempre y cuando sea algo bajo la obediencia al Señor, que no se vaya a sobrepasar a la obediencia al Señor. Usted tiene que ser obediente, un joven obediente. Y a nosotros los hijos adultos también, honrar a nuestros padres, cuidarlos siempre, no importando la edad, sea niño, joven, adolescente, adulto, viejo, pero si tenemos a nuestros padres, debemos de honrarlos, cuidarlos, respetarlos, amarlos. No sea usted un mal agradecido más que los de aquellos que han lanzado a la calle a los ancianos. Aquellos viejitos los han tirado a la calle y allá andan ellos buscando dónde pasar, dónde les den, dónde vivir, dónde dormir. Allá andan deambulando por las calles. Cuando en un tiempo tuvieron unos hijos que los cuidaron, pero aquellos hijos malagradecidos los lanzaron a la calle, los tiraron a la calle. Así hay miles de ancianos, miles en todo el mundo, que hay hijos que los han sacado de sus casas por quedarse ellos con sus bienes. Y aquellos ancianos andan en la calle, de allí padeciendo hambre, frío, peligros, porque tantos peligros que hay en la calle. ¿Por qué? Porque los hijos no los honraron, porque los hijos no los amaron. Amaron más lo que ellos tenían y les quitaron lo que ellos tenían, y a ellos los lanzaron, los quitaron, los sacaron, los echaron a la calle. No seamos nosotros así. Amemos a esos viejitos, amémoslos, cuidémoslos. Aunque ya entre más va entrando, que van llegando a ancianos, comienzan a ponerse como niños. Muchas veces ya los ancianos son como unos niños, rebeldes, caprichosos. Pero que sea Dios ayudándonos cada día para poder cuidar de ellos. Porque hay ancianos que son bien caprichosos, bien rebeldes. Y arman también sus berrinches. Pero aún así, nosotros como hijos debemos de amarlos, debemos de cuidarlos, de respetarlos, siempre honrarlos, dice la palabra del Señor. Aún cuando ya estén ahí, en una cama, que ya no pueden ni moverse, cuidar de ellos, que no sea para usted una carga, sino que sea para usted un privilegio devolver aquello que un día recibió de su papá, aquello que un día usted recibió de su mamá. Cuidarlos ahí cuando ya estén ancianos, que no pueden ni caminar, que no pueden ni levantarse de su cama. Cuidarlos siempre con amor, así como un día ellos lo hicieron con nosotros. Pidámosle al Señor que nos ayude siempre. Pidámosle a Él que nos ayude. Que nos ayude cada día para seguir adelante cuidando de ellos, honrándolos, respetándolos siempre. Amén. Qué maravilloso es nuestro Dios. A Él cómo ama. Él ama las familias. Él ama cuando ve una familia que se une, hijos, sus padres, todos unidos para honrarle a Él, para exaltar su nombre. Cuando hay una familia que le obedece a Él, cuando hay hijos que obedecen a sus padres, cuando hay padres que aman y cuidan de sus hijos, que aman siempre, los cuidan con ese amor, los padres a sus hijos. Eso es lo que Dios quiere, porque cuando hay una familia unida, cuando hay hijos que son criados en amor, en respeto, esos niños van a crecer sanos de su mente, sanos de su corazón. Y de esa misma manera un día ellos van a formar sus hogares, con aquel respeto con el que fueron criados, con aquel amor con el que fueron criados. De esa manera, por eso nosotros debemos de ser un buen ejemplo para ellos. Un buen ejemplo para nuestros hijos. Amén. Eso es lo que Dios quiere. Eso es lo que nuestro Padre Celestial quiere de nosotros. Amén. Que seamos padres ejemplares para nuestros hijos siempre. Amén. Así que en esta preciosa hora, ahí donde usted se encuentra, yo le invito, vamos a orar. Démosle las gracias a nuestro Padre siempre por lo bueno y maravilloso que Él es, por lo bueno y maravilloso que Él sigue siendo con cada uno de nosotros. Amén. Así que vamos a orar. Padre bueno que estás en el cielo, venimos delante de tu presencia, Señor, dándote las gracias, Padre. Gracias, Señor, por este tiempo. Gracias por esta hermosa oportunidad, por esta preciosa palabra, Señor, que tú nos has hablado. Que como hijos, Señor, debemos de ser obedientes a nuestros padres, pero sobre todas las cosas, obedecerte a ti, maravilloso Dios. Gracias, gracias Padre, por ser tan bueno, por ser tan maravilloso. Y una vez más nos has hablado a través de tu palabra. Que debemos de cuidar, de amar, de respetar a nuestros padres. Y así también, como padres nosotros, amar y cuidar a nuestros hijos, guiarlos siempre con sabiduría, guiarlos siempre con amor. Maravilloso Rey, gracias. Gracias Señor, bendice tu iglesia, ahí donde se encuentran, Padre, seas tú fortaleciendo a cada uno, ayudándonos a seguir adelante, ayudándonos siempre a hacer tu voluntad. Que lo más importante para nosotros siempre sea agradarte a ti, obedecerte a ti, maravilloso Rey. Así también bendice la vida de los amigos que se encuentran ahí, Padre amado. Aquellos que han endurecido sus corazones, que no quieren venir a ti. Padre, seas tú obrando en esos corazones, para que ellos se desesperen. Inquiétales, Señor, para que ellos puedan venir delante de ti. Humillarse, Señor, delante de tu presencia. Gracias, Señor. Bendice este programa siempre. Seas tú obrando en todo mi ser. Bendice este lugar. Cada día abre puertas de bendición sobre esta radio. Suple las necesidades que hayan aquí, Señor. Gracias, Señor. A ti damos la honra y la gloria por siempre. Gracias te doy, Padre, gracias, Hijo, y gracias, Espíritu Santo de Dios. Amén y amén. Gloria a Dios. Aleluya. Qué bueno es el Señor, qué bueno es nuestro Padre Celestial, nuestro Rey de Reyes y Señor de Señores. Así que en esta preciosa hora, amado hermano, amado amigo, ahí donde usted se encuentra, yo le invito para que pueda comunicarse con nosotros y nos solicite esa alabanza que usted desea escuchar. Puede hacerlo a través del WhatsApp o lo puede hacer vía directa a los números que tenemos aquí en cabina de radio. Y se los voy a decir una vez más, porque hay quienes aún no tienen los números de teléfono. Por eso siempre lo repito. Así que puede comunicarse al 89-47-84-23 o al 95-10-84-82. Se lo repito nuevamente, 89-47-84-23 o al 95-10-84-82. Así también, saluditos a todos nuestros oyentes en cualquier parte del mundo donde nos están sintonizando. Que Dios me los bendiga en gran manera. 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Así que Dios bendiga la vida de cada uno de ustedes, a toda nuestra audiencia, hermanos en Cristo Jesús, y también a todos los amigos que nos escuchan a nivel nacional e internacional. Es un privilegio siempre saludarles. Y vamos a iniciar con las alabanzas ya en esta maravillosa hora. Son las 9:36 a.m. Y si el Señor permite, aquí voy a estar hasta las 4:00 p.m. De 9 a 12 y luego de 1 a 4 p.m. Para servirle al Señor y también a cada uno de ustedes. Si usted se comunica con nosotros en la mañana, también lo puede hacer en la tarde para saludarle y para complacerle con esa alabanza que usted desea escuchar. Y vamos a iniciar escuchando a Dani Berríos con la alabanza Yo quiero ser como tú.

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Amén, amén, gloria a Dios, aleluya. Continuamos, son las 9 de la mañana con 48 minutos. Y así también saludo a nuestra hermana Marta Martínez, que nos está escuchando en Brisas de Omoa. Saludos, amada hermana, que Dios me la bendiga grandemente. Ella está enviando saluditos para nuestro hermano Pastor Dimas, que él está pastoreando la Iglesia de Dios en Brisas de Omoa. También ella está saludando a nuestro hermano Pastor Santo Pineda, allá en Río Chiquito. Saluditos para nuestros hermanos y también para sus familias. Nuestra hermana Marta Martínez les está saludando desde Brisas de Omoa. Así vamos a complacer, vamos a escuchar Lágrimas de un Pastor de Marvin Bravo y también los 66 libros de El Dúo Celaya. Son las 9:48 minutos.

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Seguimos en esta preciosa hora, en esta hermosa mañana soleada, gracias a nuestro Dios, y seguimos siempre con ese gozo, adorando y exaltando el nombre de nuestro Padre Celestial. Así también saluditos a nuestra hermana María Juana, que nos está escuchando allá en Tierra Santa. Saludos, amada hermana. Ella es fiel oyente de la radio. Muchísimas gracias por su fiel sintonía. Y que nuestro Padre Celestial me le bendiga a usted y a toda su familia. Ella siempre enviando saluditos para cada uno de sus hijos, para sus hermosas hijas también, para Santana, Teresa, Cindy y Jocelyn. Y así también para sus nietos. Que Dios me los bendiga en gran manera, donde sea que cada uno de ellos se encuentre. Así seguimos complaciendo y vamos a escuchar las puertas de la iglesia y también cuando allá se pase lista con el dúo Noé y Ruth Campos.

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Gloria a Dios, aleluya, continuamos, son las 10 de la mañana con 10 minutos. Saludos también para nuestra hermana María Mabel Muñoz Medina, que nos escucha aquí en Tegucigalpita. Saludos, amada hermana, Dios me la bendiga grandemente y le dé siempre esa fortaleza. Saluditos, nuestra hermana nos escucha ahí donde se encuentra laborando y ella está enviando saludos para su amado esposo hasta el Corpus. Saluditos para Marco Corea, que Dios le bendiga en gran manera. Para Omar Corea, perdón. Saluditos para su esposo, para el esposo de nuestra hermana María Mabel Muñoz Medina, que está saludándole hasta el Corpus a su esposo Omar Corea. Saluditos también para su niño, dice que se encuentra ahí en la escuela, allá en el Corpus. Nuestro hermano Omar se encuentra laborando también en la escuela allá en el Corpus y nuestra hermana les está saludando desde Tegucigalpita. Y así vamos a complacerle, vamos a escuchar Mi Abrigo de Celio Brenes. Nos ha solicitado la alabanza que tenemos de fondo, así que vamos a complacer a nuestra amada hermana que es fiel oyente de la radio aquí en Tegucigalpita, ahí donde se encuentra laborando. Y también vamos a escuchar la alabanza del Sol Más Allá. 10 de la mañana con 11 minutos.

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Amén, amén, gloria a Dios, aleluya, continuamos, son las 10 de la mañana con 22 minutos, 10 de la mañana con 22 minutos. Saludos también para nuestra hermana María Rodríguez, que nos está escuchando allá en Vista Hermosa, en Quimistán, Santa Bárbara. Se han comunicado con nosotros las Marías. Saludos a nuestra hermana María Juana, hasta Tierra Santa, nuestra hermana María Mabel, aquí en Tegucigalpita, y también nuestra hermana María Rodríguez, hasta Vista Hermosa, que Dios me la bendiga grandemente. Saludo a nuestra hermana María Rodríguez, que Dios bendiga a toda su familia. Siempre es un privilegio poderle saludar y que sea Dios obrando ahí en su vida. Sea Dios cada día dándole esa fortaleza y ese deseo para seguir adelante sirviéndole a nuestro Dios, sirviéndole a nuestro Rey de Reyes. Y mi hermana María Rodríguez está saludando a todo el personal que laboramos aquí en la radio. Muchísimas gracias por sus saludos, deseando que sea Dios fortaleciéndonos cada día y bendiciéndonos también. Muchísimas gracias, amada hermana. Y así vamos a complacerle, vamos a escuchar Vencedor en Cristo de Olvin Molinero, esperando que esa sea la alabanza que nuestra hermana desea. Y también Dios, Quédate conmigo de Marco Tulio Díaz. Son las 10 con 23 minutos y seguimos siempre con gozo.

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0: Amén, amén, gloria a Dios. Continuamos, son las 10 de la mañana con 30 minutos. 10 de la mañana con 30 minutos. Saludos también para nuestra hermana Esther Calderón, que nos está escuchando en Río Chiquito, ahí en una de las haciendas de Río Chiquito. Nuestra hermana nos está escuchando a todo volumen. Ahí tiene, dice, esa bocina a todo dar, escuchando el Olán Estéreo y Radio Celestial. Que Dios me la bendiga a nuestra hermana Esther Calderón y también a toda su familia. Dios bendiga su hogar y ahí su matrimonio también. Que Dios le dé fortaleza cada día para seguir adelante, sirviéndole con gozo a nuestro Padre Celestial, siempre con amor para nuestro Dios. Así, saludos también para toda su familia, sus hijas, allá en la colonia Santa Isabel. De igual manera, vamos a complacerle, vamos a escuchar La Mañana Gloriosa con el dúo Noé y Ruth Campos y también Los Trigales de Los Voceros de Cristo. 10 de la mañana con 31 minutos.
1: Gracias. Gracias, Señor.

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0: Seguimos, 10 de la mañana con 40 minutos, son las 10 de la mañana con 40 minutos. Así también saluditos para Valentina, que nos están escuchando en Río Chiquito, y ella está enviando saludos para su amada abuela, nuestra hermana Ángela Jovel. También saluditos para Isaac, también para Gael, y así a todos sus primos y a todos sus tíos. Y así seguimos complaciendo, vamos a complacer al pequeño Isaac y vamos a escuchar el Patito Juan de Viper y sus amigos, y también Danzando de Christine de Clairo, complaciendo a Valentina. 10 de la mañana con 41 minutos y seguimos siempre exaltando el nombre del Señor y complaciéndole a cada uno de ustedes, saludándole también con mucho cariño.
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1: Uno.
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1: A mi mamá también.
0: Y si lo haces el señor.
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1: A ver.
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1: Eso está buenísimo, ¿eh?

0: Biblia. Y también a veces oro.
1: ¿Seguro? ¿Seguro que lo haces todos los días?
0: Me parece que... Ahora no me acuerdo mucho, pero sí, yo lo hago, a veces lo hago, ¿viste?
1: Mejor escuchar Patito Juan.

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0: Amén, amén, gloria a Dios, aleluya. Continuamos, son las 10 de la mañana con 51 minutos. Saludo a nuestra hermana Ángela Jovel que nos está escuchando en Río Chiquito. Dios me le bendiga grandemente, amada hermana. Ella también es fiel oyente de la radio. Ahí se encuentra haciendo sus quehaceres ahí en su casa y en su hogar. Dios me la bendiga a usted, a sus niños que se encuentran ahí también en casita. Y así a toda su familia, a cada uno de sus hijos, sus nietos, sus nueras, sus yernos, a toda la familia Peralta Jovel. Así vamos a complacerle, vamos a escuchar a los voceros de Cristo con la alabanza, Si el mundo en vez de rosas. Y también vamos a escuchar a Oscar Medina con la alabanza, Ven, son las 10:52.
1: 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Gracias, Señor, por estar a mi lado.
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0: Son las 11 en punto.
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2: Seguimos en esta hermosa hora, saludando también a nuestra hermana Damaris, que nos está escuchando en Monte de los Olivos. Saludos, amada hermana, que el Señor me le bendiga a usted y también a toda su familia. Gracias por su preferencia, gracias por estar escuchando la programación de El Olán Estéreo y Radio Celestial. Saludito a todos nuestros oyentes, hermanos y amigos allá en Monte de los Olivos, especialmente a nuestra hermana Damaris y a toda su familia. Así vamos a complacerle, vamos a escuchar Ríos de Agua Viva de Aníbal Marroquín y también Cuida lo que Dios te dio de Noel Carmona.
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Amén, amén, gloria a Dios, aleluya. Continuamos, son las 11 de la mañana con 14 minutos, 11 con 14 minutos. Saludos para nuestra hermana Adilia Mejía, que nos escucha en Río Chiquito. Y ella saludando también a su amada nieta Aitana Montserrat Obregón, que el Señor me la bendiga grandemente a ustedes y también a toda su familia. Así vamos a complacerle y vamos a escuchar Resiste de Diana Mendiola y también Valle de Lágrimas de Tomás Ocampo.

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santo ha vivido, que no hay un Dios que ha prometido estar con nosotros todos los días hasta el fin del mundo. Quizás has tenido menosprecio, quizás muchos te han criticado, quizás has estado al borde de la muerte, pero Dios, Dios está contigo, hermano.

Amén, amén, gloria a Dios, aleluya, continuamos, son las 11:24. Saluditos para Briana Alondra, allá en Río Chiquito, saluditos de parte de su querida tía Adilia Mejía. Y así también vamos a complacerle, vamos a escuchar que canten los niños de Juana. De igual manera, saludos para nuestra hermana Orbelina, que nos está escuchando aquí en Tegucigalpita. Que nuestro Padre Celestial me le bendiga grandemente. Amada hermana, nuestra hermana Orbelina nos escucha aquí en Tegucigalpita. Saluditos para usted y también a toda su familia. Y también vamos a complacer a nuestra hermana y vamos a escuchar El Loco de Felipe Garibo. Así que vamos a escuchar que canten los niños y también El Loco de Felipe Garibo. Son las 11:25.

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0: Amén, amén, gloria a Dios. Continuamos, son las 11:35. Saludos también para nuestra hermana Yami, que nos está escuchando aquí en Tegucigalpita. Saludos, amada hermana, que el Señor me la bendiga grandemente y le ayude cada día a seguir adelante. Y así mi hermana siempre está saludando a todos nuestros hermanos del Ministerio El Olán, aquí en el municipio de Omoa. De igual manera, saluditos para todos nuestros oyentes en cualquier parte del mundo donde nos estén sintonizando. Reciba esos saludos de parte de nuestra hermana Yami desde Tegucigalpita. Saludos también para toda mi familia, toda la familia Calderón Mejía, nuestra hermana también nos está saludando a todos con mucho cariño. Saluditos también para su mamá, para nuestra hermana Blanca, Ruth Araceli, y también para Harold. Dios bendiga a esta hermosa familia que son fieles oyentes de la radio y nos escuchan aquí en Tegucigalpita. Así que vamos a complacerle y vamos a escuchar Por Siempre Cantaré de Celio Brenis, y también Se Busca Un Corazón de Paola Marino.
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0: Amén, amén, gloria a Dios, aleluya. Saludito a nuestro hermano Teodoro Sánchez, que nos está escuchando allá en Vista Hermosa, en Kimistán, Santa Bárbara. Que el Señor me le bendiga grandemente a nuestro hermano Teodoro. Saludito para su esposa también y a toda su familia, que sea siempre nuestro Dios cuidando de cada uno de ustedes. Y así también saludos a todos nuestros oyentes, a toda esa hermosa audiencia, hermanos y amigos en cualquier parte del mundo donde nos están sintonizando a través de la aplicación TuneIn Radio, también a quienes nos están sintonizando a través de la aplicación Simple Radio y por la página de internet https://elolanestereo.com. Saludos también a esa hermosa audiencia que nos están escuchando a través del canal 97 de ACO Televisión y a quienes nos escuchan también a través de las frecuencias 91.3 FM El Olan Estéreo y de la 106.9 FM Radio Celestial. Siempre que Dios me los bendiga, y es un placer, es un privilegio poderles saludar. Así vamos a complacer a nuestro hermano Teodoro y vamos a escuchar Viajando Voy de El Dúo Líbano y también Soy Bautizado de los Heraldos del Rey. Son las 11:46.
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1: Dice la Biblia en el libro de San Mateo, capítulo 28, versículo 18, 19 y 20, y Jesús se acercó y les habló diciendo: toda potestad me es dada en el cielo y en la tierra. Por tanto, id y haced discípulos a todas las naciones, bautizándolos en el nombre del Padre y del Hijo y del Espíritu Santo, enseñándoles que guarden todas las cosas que os he mandado. Y he aquí, yo estoy con vosotros todos los días hasta el fin del mundo. Amén.

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Amén, amén, gloria a Dios, aleluya. Y así hemos llegado al final de este programa por ahorita, pero les recuerdo que sigo de 1 a 4 de la tarde, si el Señor así me lo permite. Aquí voy a estar de 1 a 4, así que siga en sintonía de la radio, siga gozándose a través de la palabra también que viene a continuación. Debemos de alimentar nuestro espíritu a través de la palabra de nuestro Dios. No solamente el alimento que necesita nuestro cuerpo, nuestra carne, sino también el alimento que necesita nuestro espíritu. Y ese alimento es la palabra del Señor, es la oración. Eso es lo que nos fortalece a nosotros los hijos de nuestro Dios, los hijos de nuestro Padre Celestial. Así les deseo una muy feliz y bendecida tarde. Buen provecho para todos los que ya están almorzando, disfrutando ya de sus alimentos. Dios bendiga siempre nuestros hogares, nuestras familias, y que Él también bendiga sus matrimonios. Nos escuchamos de 1 a 4, si nuestro Padre así lo permite, aquí estaré.

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0: Son las 12.
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2: Y quiero compartirles un tema que he titulado Las consecuencias del enojo. De eso vamos a hablar, vamos a ver qué dice la Biblia y seguir abundando, porque la verdad que es un tema muy importante. Bueno, como es de todo sabido, últimamente dos entrenadores de fútbol han perdido sus trabajos por dejarse arrastrar por el enojo, ¿no? Uno es el famoso entrenador, exentrenador de la selección de México, el Piojo le dice, ¿no?, que se dejó llevar por el enojo, la ira, y fue y cacheteó ahí a un periodista. Y eso le costó que lo renunciaran, lo despidieron. Y posteriormente, unos días adelante, otro entrenador llamado Pablo Guanchope, el entrenador de Costa Rica, me parece, igual, alguien le dijo algo y el enojo se le escapó del control y se lió a golpes y tuvo que renunciar, ¿sí? Pero hay un caso ahí en la Biblia de un profeta llamado Jonás. ¿Se acuerdan de ese Jonás? Ese Jonás que Dios le había dicho que fuera a predicar y él no quería y finalmente no quiso y se fue queriendo huir de la presencia de Dios. Y finalmente, bueno, Dios trató con él, con ese carácter un poco difícil, y va y predica. Jonás finalmente se rinde ante el Señor y le dice, ¿qué quieres que haga, Señor? Y dice, ve y predícales. Entonces va y les predica y se convierte todo en Nínive. Entonces dice que en el capítulo 4 que Jonás se apesadumbró en extremo y se enojó, así dice. Y oró al Señor y le dijo, oh Señor, ¿no es esto lo que yo decía estando aún en mi tierra? Por eso me apresuré a huir de Tarsis, porque sabía yo que tú eres Dios clemente y piadoso, tardo en enojarte. Y de grande misericordia que te arrepientes del mal, mas ahora pues, oh Jehová, te ruego que me quites la vida. Fíjate nomás. Que me quites la vida, porque mejor es la muerte que la vida. Y el Señor le dijo a Jonás, ¿haces tú bien en enojarte tanto? Entonces, Dios en su trato entre la misericordia y el trato con el enojón profeta, dice que se sentó allí todo deprimido porque Dios había hecho un bien. Estaba, qué carácter tan difícil, ¿no? Entonces dice que se sentó y estaba, el sol le daba toda su fuerza y Dios preparó una calabacera, dice, y creció de una manera milagrosa que le daba sombra. Y él empezó a descansar, pero seguía con su enojo. Dice, y Dios preparó un gusano que se comiera la raíz de la calabacera y en un momento se secó y otra vez estaba ahí. Tú dices, híjole, qué tremendo, ¿no? ¿Cómo es el trato con el Señor? O sea, ¿cómo el Señor trata con nosotros? Por eso yo ya no les digo nada a los meseros. No, a mí me llegaron a tirar 3 veces la charola encima. Y mi esposa me decía, ándele, ándele. Dios está tratando con usted. Porque mi hija me decía, ay papá, bueno, no los ofendía, pero sí, oye, pero es que te tardaste mucho, cosas así, ¿no? Entonces ella me decía, no le digas nada, papá. Y yo le decía, no, mira, hija, esto no es fuera de lo correcto, porque no vengo a que me regalen la comida, estoy pagando por un servicio. Pero en eso Dios trataba, ¿sí? Y no, una cosa tremenda, ¿no? Pero déjeme decirle lo que causa, porque hay consecuencias del enojo en nuestras vidas, en muchas áreas. Por ejemplo, en nuestro organismo, según los médicos, dicen que la ira, el enojo, la agresividad en una persona provoca efectos directos en el funcionamiento del corazón. Por eso también se considera que el estrés está fuertemente ligado a enfermedades cardiovasculares. ¿Qué sucede realmente en el organismo cuando nos enojamos? Dicen los médicos, estos son algunos efectos. Aumenta la presión sanguínea, lo que con el tiempo puede provocar el deterioro de las arterias. Se eleva el pulso cardíaco y se genera taquicardia. Aumenta la producción de sustancias químicas como la adrenalina, lo que provoca alteración del equilibrio natural del cuerpo. Se desequilibra el sistema inmunológico, se provocan contracturas, dolores musculares, jaquecas, se acelera la respiración, provocando que el corazón bombee con más intensidad la sangre. Aumenta el riesgo de padecer algunas enfermedades como gastritis, colitis y dermatitis. Híjole, qué tremendo. Bueno, en el matrimonio produce consecuencias que pueden llegar a destruirlo. Por cuestión de no tener control y dominio sobre nuestras emociones negativas. Por eso la Biblia dice, dejad estas cosas. Ahí en Pablo a los Efesios, y entre ellas está el enojo, la ira. ¿Sí? Israel en el desierto, eso, de allí voy a basar fundamentalmente la enseñanza. La Biblia registra lo que sucedió entre el primero, segundo y último año de la peregrinación de Israel, que duró, ¿cuántos años? ¿Se acuerdan? 40 años, de cómo vagaron en el desierto. Y entre el último versículo del capítulo 19 y el capítulo 20, hay un intervalo de un silencio que duró 37 años, donde en ese lapso murieron en el desierto más de 600,000 israelitas. Ahora, recordemos que Dios había sacado a Israel de la esclavitud de Egipto. Todos sabemos esa historia, por la mano de Moisés. Todos vieron las maravillas y el poder de Dios. Pero el trayecto, según los estudiosos, a la tierra prometida era de tan solo 11 días. Sabemos eso todos, ¿no? El trayecto duraba solamente 11 días, pero la actitud de la gente que había salido de Egipto era una actitud de queja constante, de descontento. Nada les parecía bien, de todo se quejaban. Se rebelaban contra Moisés cada rato, contra Aarón. Adoraron a un becerro de oro en lugar de adorar a Dios. Todo eso por su enojo, insatisfacción. Toda esa obediencia los llevó a vagar 40 años en el desierto. En una travesía que solamente duraba 11 días. Aquí hay un principio, hermanos. ¿Cuál es el principio? Cuando un esposo o una esposa se dejan llevar por el enojo y por actitudes de queja constante del uno al otro, viene la rebelión. Se produce la amargura y viene la confrontación y viene la falta de sometimiento, la desobediencia. Y es cuando empezamos a vagar dando vueltas alrededor de nuestro enojo y de nuestra amargura. Y lo que Dios quería hacer en nuestro matrimonio, porque Dios nos lleva en etapas, ¿sí? Puede tardar años enteros cuando son episodios en nuestra vida que no llevan tanto proceso. Sin embargo, en nuestra actitud como la de los israelitas, de enojo, de insatisfacción, de queja constante, nos podemos quedar allí 5 años, 10 años, 15 años. en un periodo que relativamente podía ser muchísimo más corto. Hay matrimonios que están en esa constante. Pasan los años y siempre están enojados, peleando, y se detiene el avance que Dios quiere hacer. Y una de las historias que sucedieron a Israel en los primeros 2 años de su peregrinar en el desierto están en Éxodo 17, si quieren abrir su Biblia. Está bien, yo tengo que irme un poco rápido por el tiempo. Pero en Éxodo 17:1 dice: toda la congregación de los hijos de Israel partió del desierto de Sin por sus jornadas, conforme al mandamiento de Jehová. Dice, y acamparon en Refidim. Y mira lo que viene a continuación, y no había agua. Subraya esa frase, no había agua para que el pueblo bebiese. Bueno, el agua, beber agua es una de las necesidades fundamentales para el vivir de toda persona. Ahora fíjate, al no haber algo fundamental o algo esencial para la vida como es el agua, en ese momento vino la reacción, versículo 2, y altercó el pueblo con Moisés. Altercar en el hebreo es una palabra que significa pleitear, significa contender, pero también implica la idea de acusar. ¿Qué estaba haciendo la gente porque faltó el agua? Estaban peleándose con Moisés. Empezaron a contender con Moisés y empezaron a acusarlo. Y eso es lo que pasa muchas veces en nuestros matrimonios, cuando falta lo elemental. Cuando se inicia el matrimonio, hay muchas carencias. Por eso muchos jóvenes, yo he detectado eso, se están casando el día de hoy muy a los 35 años, 38, y tú dices, oye, pero ¿por qué te esperas tanto? No, es que yo quiero tener todo. O ellas dicen, no, yo me quiero casar hasta los 35, y hasta que con el que me vaya a casar ya tenga su carrera o tenga su negocio, ya está bien fundamentado, porque yo no quiero batallar, dicen. Pero ¿cuántos de nosotros empezamos así sin nada? Casi todos. Pero Dios nos abandonó. Nunca nos abandonó el Señor. El asunto es este, hermanos, que al empezar a faltar lo esencial en la casa, empieza el pleito. Empieza la contienda, empieza la acusación. Y la que está en una situación más vulnerable en el matrimonio es la mujer. Porque la mujer adquiere su seguridad por medio de los beneficios que nosotros los esposos podemos darles. Quieren su casa, quieren todo bien, ahora ya quieren su auto. A mí no me tocó ese tiempo, pero hoy ya es una necesidad. ¿Sí? Ya no es algo, ya tiene carro el vecino, no, ya es una necesidad, sobre todo los que vivimos en ciudades grandes. Olvídense, ¿no? Entonces, cuando empiezan a faltar las cosas esenciales de la vida, es el campo propicio para la queja. Ahí es donde, porque veo matrimonios jóvenes, tengan mucho cuidado. Sobre todo la tentación está más expuesta a la mujer, porque la mujer adquiere su seguridad en esas cosas. Y es cuando empiezan las acusaciones, no sirves para nada, no eres capaz de mantener una mujer. Y empiezan las agresiones. Entonces el marido se siente desesperado y es cuando con la presión, algunos en el trabajo, sobre todo aquellos que tienen manera de, que tienen contacto con dinero de la empresa o tienen, son directores de almacén o qué sé yo, y que se presta la corrupción, se ven forzados, ¿sabes? No se justifica. Pero a veces la presión, no, así como con Moisés, no hay agua, y empezaron a quejarse. Entonces aquí el consejo para las esposas es que confíen en el Señor, porque se supone que somos cristianos, ¿no es cierto? Y además que no se nos olvide la promesa cuando estábamos ahí en el altar. Dijimos en las buenas y en las malas. Dijimos en la escasez y en la riqueza. Y en la pobreza y en la riqueza, o en la abundancia o en la escasez. Así dijeron, ¿no? Yo me acuerdo cuando dije, pues en las buenas y en las malas. Entonces, yo recuerdo cuando el Señor nos llamó al ministerio, ya hace muchos años, yo tenía un trabajo bastante bueno, me ganaba muy bien, pero teníamos un llamado y pues, el Señor, para resumir la historia, tuvimos que renunciar a todo. Entonces, el pastor nos había prometido una beca para estudiar en el Instituto Bíblico, etcétera. Pero por X o Z no cumplió su promesa. Entonces, allí había que pagar la estadía en el instituto, porque allí nos daban de comer. Entonces, de pronto me vi en que nos empezaron a cobrar. Yo le dije al pastor, oiga, pastor, pues usted me había prometido. Dice, es que no podemos. Dice, no voy a poder dar la beca. Entonces, le dije a mi esposa, ¿y ahora qué hacemos? Y ella, pues, ¿qué hacemos? Pues, confiar en el Señor. Entonces, vivimos una serie de situaciones bien, bien tremendas, porque cuando había que pagar, yo llegaba a ir a la administración, y luego, a ver, Chuy Olivares, ese, no, ya está pagado tu mensualidad. No, ya está pagado. ¿Quién pagó? No, pues ya está pagada. Aquí dice ya está pagado. Bueno, así estuvimos 3 años. Entonces un día siempre que llegábamos, pues ya está pagado, ya está pagado. Entonces yo dije, yo quiero saber, pues para darle gracias, ¿no? Y me dijo la secretaria, dice, es que viene un señor, yo cuando lo veo siento muy extraño, dice, porque es un hombre muy afable, así, grande, y siempre viene y dice, quiero pagar la mensualidad de Chuy y Vicky. Dice, pero no sabemos de dónde sale ese señor, nunca más lo vimos. Nos graduamos y en ese momento dejó de venir ese hombre. Y nosotros nos quedamos, dijimos, no, qué fiel es el Señor. Pero seguíamos aprendiendo. Entonces, como mi esposa pues, tenía necesidades fundamentales, yo me acuerdo que una vez llegó y me dice, oye, fíjate que necesito esto. Le digo, pídele al Señor. Porque estábamos en el caso de nosotros totalmente dependiendo del Señor. Y vimos muchos milagros, hermanos. Y Dios nos sustentó en nuestros primeros años. Entonces, volvamos a la historia y en Éxodo 17:2 dice que altercó el pueblo con Moisés y dijeron, danos agua para que bebamos, ni siquiera para bañarse, dijeron, no, hermano, tenemos sed. Y Moisés les dijo, ¿por qué altercáis conmigo? O sea, ¿por qué pleitean conmigo? ¿Por qué contienden? ¿Por qué me acusan a mí? En otras palabras, vamos con el Señor, ¿qué les parece? Él es el que nos lleva en el trayecto. O en un matrimonio cristiano se entiende que Dios lo lleva en el trayecto de la vida, ¿no es cierto? Y dice, ¿por qué tentáis al Señor? En otras palabras, ¿por qué provocan a Dios con su actitud? Versículo 3, así que el pueblo tuvo allí sed, necesidad. ¿Y qué hizo el pueblo? Murmuró contra Moisés. Murmurar aquí significa quejarse y hablar mal. Y dijo, ¿por qué nos, es el pueblo, por qué nos hiciste subir de Egipto para matarnos de sed? Híjole, qué tremendo cuando una esposa le dice, no, me debería haber casado con Pancho. No, pero tú de plano, o sea, no das una. No, olvídenlo. Esa es una para el varón, ese es de los ataques más fuertes que puede haber. Y más si lo comparas con el novio que tuviste, que era el único que tenía auto ahí cuando estabas en la prepa. Y tú ni bicicleta tenías. Entonces se pone feo ahí el asunto. Entonces dice que murmuraron contra Moisés. ¿Por qué nos hiciste subir de Egipto para matarnos? Imagínate. De sed a nosotros, dice, a nuestros hijos y a nuestros ganados. Bueno, este tipo de discusiones son comunes en el matrimonio. Si nos acusamos mutuamente, si nos peleamos y discutimos envueltos en un espíritu de enojo, así como Israel, estamos provocando a Dios, porque Moisés les dijo, ¿por qué provocan a Dios? ¿Por qué les dijo, pues, ¿por qué provocan a Dios? ¿Por qué? Porque nos olvidamos de que Dios es el que tiene nuestras vidas en control. Digo, estoy suponiendo y estoy hablando al matrimonio cristiano. ¿Sí? pues el que no es cristiano, pues a lo mejor alguien nos visita y apenas están escuchando la palabra o qué sé yo, y a lo mejor no entiende muchas cosas, pero yo estoy en el supuesto que son familias cristianas, ¿sí? Entonces provocamos a Dios, ¿por qué? Porque nos olvidamos que Él es el que tiene control de nuestras vidas, que nos lleva en etapas, como decía Pablo, sé tener abundancia y sé tener escasez. En todo y por todo estoy enseñado, para tener abundancia como para padecer necesidad. Todo lo puedo en Cristo que me fortalece. Entonces, cuando esos principios están en el matrimonio, podemos sortear el paso de los años en más armonía que la del común de los matrimonios, ¿sí? Entonces, el enojo podemos ver que nos hace olvidarnos, ya incluso como cristianos, nos hace olvidarnos de la fe, de la confianza en Dios. La inseguridad que sentimos, que son los sentimientos que decía Toño, que no debemos de dejarnos arrasar por los sentimientos, se nos olvida en esa molestia, en esa inseguridad, y en ese acusarse, se nos olvida de la fidelidad de Dios, de que Dios es fiel. Una vez me acuerdo, en aquellos tiempos primeros que les comentaba al inicio, mi esposa necesitaba un trabajo dental y no, yo no tenía dinero. Yo había obedecido al Señor para servirlo, pero nadie nos apoyaba, nadie nos daba nada, nos bastaba el Señor. Y me dijo, fíjate que necesito, cotizó una dentista y en aquel tiempo costaba 1,000 pesos, era mucho dinero, hace 35 años de esto. Y pues vamos a orar. O sea, nos poníamos y orábamos. Señor, pues necesita, tú puedes hacer un milagro, puedes suplir. Pues un día llegó una señora, a los par de días, unos hermanos, y oye, hermano, fíjate que estábamos orando y Dios nos dijo que le diéramos esto, y le entregan a mi esposa 1,000 pesos. O sea, el cuidado de Dios, ¿entiende? Entonces, que en medio de la necesidad fundamental no se nos olvide, Dios nos suple, hermanos. Pero cuando hay el enojo y luego viene el pleito y todo, ahí la fe como que la anulamos y se nos olvida que Dios es fiel y que tal vez nos está pasando por el desierto para que aprendamos a confiar en Él. ¿Sí? Vuelvo a Éxodo 17:4. Dice, entonces clamó Moisés a Jehová. Esto es muy significativo porque Moisés era el líder, era el pastor, era la cabeza que llevaba la batuta, tenía la autoridad para llevar a Israel por el desierto. Y la Biblia dice que a Dios, al varón, al esposo, le ha dado la autoridad, le ha dado la responsabilidad para llevar a la familia adelante. El asunto es que en ese caminar y en esa autoridad que Él nos delegó, pues no, generalmente no es como todas las mujeres anhelan. Siempre hay necesidades. A veces hay recorte de personal y le tocó a tu esposo. Y se pone en la situación difícil, pero ahí es donde tenemos que ser solidarios y tratar de entender lo mejor posible para evitar el pleito, para evitar el enojo. Entonces, ¿qué hizo Moisés? Clamó al Señor. ¿Qué es lo que yo hacía? Yo clamaba al Señor para que Él nos supliera. Mientras yo tenía un trabajo, yo suplía a través del trabajo. Entonces, ¿qué le dijo Moisés, Dios a Moisés? O Moisés a Dios, le dijo, cuando clamó, ¿qué haré con este pueblo? ¿Qué haré con este pueblo? Y luego dice, de aquí a un poco y me van a apedrear. Pero aquí hay una, o sea, estaban muy agresivos contra Moisés. Y Moisés lo palpó y dijo, Señor, ¿qué haré con este pueblo? Y a veces es tanto el enojo que un esposo o una esposa pueden ver al cónyuge, pues así como Moisés vio al pueblo, y ¿qué voy a hacer con mi esposa? ¿O qué voy a hacer? Se enojó tanto, le tengo miedo, dicen algunas esposas, que me vaya a golpear porque lo vi tan furioso. O al revés, ay, la vi tan enojada que tengo miedo que me vaya a abandonar, que me vaya a mandar carta de divorcio. Y dice el versículo 5 que Dios le dijo a Moisés. O sea, Dios, no, Dios como dijo Toño, ¿verdad? El Señor, gracias porque estás vivo, ¿no? Dios está vivo y Él habla. Y le dijo a Moisés, en su oración le dijo, pasa delante del pueblo y toma contigo de los ancianos de Israel y toma también en tu mano tu vara con que golpeaste el río. Y ve, aquí la vara en la Biblia, todos sabemos, es un simbolismo de la autoridad. ¿Sí? Fue la vara con la que él extendió y el mar rojo se abrió. ¿Sí? Entonces, ¿quién es el que tiene que tomar la batuta, la vara de autoridad para trazar el camino a la familia? El varón. Una de las quejas más comunes de las esposas es que, pues sí, sí, oímos y vamos a las reuniones de matrimonio y venimos a los congresos, pero él es tan pasguato. Él es tan indolente, así como, ah, pues ya, ya, ya ves, mira, está diciendo que confíes en el Señor. Confía, tú no te preocupes. Entonces se van al otro lado, sí, pero alguien dijo con mucho tino, sí, la fe en acción es aquella que le, o sea, no tengo trabajo, vamos a orar, pero sales a buscarlo, ¿verdad? Entonces hay varones que por ahí se pone más peligroso el asunto porque son indolentes y se escudan con que hay que confiar en el Señor. Sí, hay que confiar en el Señor, por supuesto, pero no dejar el timón del barco. Entonces, esa es una de las quejas más comunes de las esposas, de que él, pues es que él no toma la autoridad con los hijos. ¡Ay, hijos! Oye, pero diles que no pueden meter esas revistas aquí. Diles que no pueden. Hay que entregárselos al Señor. No, no, no. El Señor te los entregó a ti. ¿Entienden? Para que el Señor nos entregó a nuestros hijos para que nosotros los dirigiéramos. Si no, ¿para qué nos dio hijos? No podemos decir, te lo entrego a ti. No, el Señor te dice, no, yo te lo entregué a ti para que tú, de día y de noche, les repitas las cosas y los guíes y les infundas y les enseñes el temor de Dios. Entonces dice en el versículo 6, le dice, toma la autoridad, Moisés. Tienes que hacer algunas cosas. Dice versículo 6, he aquí que yo estaré delante de ti, ahí, sobre la peña en Horeb. Y luego le da una instrucción bien interesante, le dice, y golpearás la peña. Y saldrán de ellas aguas, y beberá el pueblo. Y Moisés lo hizo así en presencia de los ancianos. Y fue Moisés y obedeció a Dios la instrucción, y golpeó la roca, y salió milagrosamente agua de esa roca, y el pueblo bebió. Fíjense cómo la obediencia, en este caso, del esposo en la guía, Señor, ayúdame, dame sabiduría para cómo llevo a mi familia. ¿Cómo guío a mis hijos, a mi esposa? ¿Cómo la ministro? Y en la obediencia, que en lo que nos dice Dios y obedecemos, ahí está la bendición. Y bebieron todos. Ahora, aquí surge una pregunta obvia. ¿Qué es eso de la roca? Bueno, aquí hay un simbolismo que apunta hacia Jesús, que dice la Biblia que Él es la roca eterna. ¿Sí? Pero la pregunta es, ¿quién era esa roca? Pues era Jesús. Otra pregunta es, ¿por qué debía golpearla para que diera agua? Bueno, sabemos que la roca era Cristo. Dice Pablo a los Corintios, en 1 Corintios 10:4, dice que todos bebieron la misma bebida espiritual. Está hablando cuando iban en el desierto. Porque bebían de la roca espiritual que los seguía. Dice, y la roca era Cristo. Síganme con mucha atención. Ahí está. Haciendo una alusión, Pablo, siglos posteriormente, de ese episodio cuando Dios le dijo, toma la vara, vas a golpear la roca y va a brotar agua y le vas a dar de beber a todo Israel y a todo el ganado. Y así lo hizo Moisés. Eso fue un milagro extraordinario. Pero luego Pablo hace una alusión en el versículo 5, 1 Corintios 10:5, dice, pero los más de ellos no se agradó Dios. ¿De quiénes habla? De los que siguieron quejándose, de los que siguieron pleiteando con Moisés, de los que se siguieron enojando. Porque no querían, ellos querían pepinos, ellos querían ajo. Así dice que pleiteaban y se enojaban cuando les daba hambre y queremos esto y queremos lo otro. Y siempre estaban enojados, siempre estaban pleiteando. Y dice aquí que Dios no se agradó de ellos, por lo cual quedaron postrados en el desierto, o sea, murieron. Nunca llegaron a la tierra prometida. Y yo estoy convencido que uno de las, en el plan de Dios que Dios traza para cada uno de nosotros es que vivamos muchos años en un matrimonio sólido y que podamos ver a nuestros hijos y a los hijos de nuestros hijos, pero en paz. Entonces sigue diciendo aquí que no se agradó el Señor, pero en el versículo 6 dice que estas cosas sucedieron como ejemplo para nosotros. O sea, lo que ahí vemos ahora, historias en la Biblia, son ejemplos, dice, para nosotros, para que no codiciemos cosas malas, para que no murmuremos como ellos murmuraron, para no contender, porque muchos han quedado postrados en el desierto. ¿Sí? Entiéndase, divorcio, desunión y mucho dolor. Mucho sufrimiento, muchos traumas que se producen. Bueno, en fin. Entonces, ya sabemos que la roca era Cristo. Pero ¿por qué Moisés debía golpear la roca? Bueno, esto tiene un significado. En Hebreos capítulo 10, versículo 10, nos dice que mediante la ofrenda del cuerpo de Cristo, hecha una vez para siempre, dice, ciertamente todo sacerdote está día tras día ministrando y ofreciendo muchas veces los mismos sacrificios que nunca pueden quitar los pecados. Dice, pero Cristo, síganme con mucha atención, pero Cristo, habiendo ofrecido una vez para siempre un solo sacrificio por los pecados, se ha sentado a la diestra de Dios. ¿Qué está diciendo aquí el escritor a los Hebreos? Que Cristo fue golpeado una sola vez en el Calvario. ¿Cuántas veces murió Cristo por los pecadores? Una sola. De allí, a partir de ese episodio en el Calvario, al día de hoy, solamente hay que hablarle a Cristo. Ya no más golpear. Y Él nos va a dar lo que necesitamos. El que pide, pida con fe, dice Santiago. Pero también Jesús dijo, el que pide, recibe. Pedir, orar. Solamente tenemos que hacerlo así, pero hacerlo con fe. Vamos a Números 20. Porque allí es otro episodio en la historia de Israel. Números 20, síganme allí con atención. Dice Números 20, versículo 1. Llegaron los hijos de Israel, toda la congregación, al desierto de Sin, en el mes primero, y acampó el pueblo en Cades, y allí murió María, su hermana de Moisés, y allí fue sepultada. Ok. Allí en esa parte de la Biblia, si la traes en hojas, porque ahora ya muchos traen su dispositivo, pónganle una señal, ¿sí? Porque quiero hablarles un poco de María, la hermana de Moisés. María fue una mujer que también fue usada por Dios. Dice en Éxodo 15, versículo 20, y María, ahí dice que era profetisa. María la profetisa, hermana de Aarón, y de Moisés, tomó un pandero en su mano y todas las mujeres salieron en pos de ella con panderos y danzas. Y María les respondía, cantad al Señor porque en extremo se ha engrandecido, ha echado en el mar al caballo y al jinete. Este episodio es cuando pasaron el Mar Rojo y prorrumpieron en alabanza y María tomó un liderazgo de alabanza y agarró un pandero y la siguieron. Y se armó una tarde de alabanza impresionante. Pero hubo un momento en que María fue contaminada por la rebelión de los demás. ¿Sí? Y Dios tuvo que tratar con ella. La disciplinó. ¿Por qué? Porque se rebeló contra Moisés. Mira, hermanos, Dios es un Dios de disciplina. Él no tolera ninguna, cuando nos ofendemos así entre la pareja, Él va a tratar con nosotros. ¿Sí? Porque resulta, como decía Toño, eso puede contaminar a nuestros hijos. En el episodio que le sucedió al ex director técnico de la selección mexicana, que se enojó porque un periodista había dicho algo y no supo controlar su enojo, pues dicen las crónicas, y hasta salió en video, la hija de él hizo lo mismo. Los que están enterados de esa noticia. Ella misma llegó y había otro, creo que Luis García, un exjugador también muy conocido, y él quiso meter paz. No, tranquilo, no es bastante. Que le da un bofetón. Pues es que veía al papá. Entonces ahí ya estaba contaminada la hija del entrenador. Y reaccionó exactamente igual. Entonces Dios quiere evitar esa contaminación. ¿Entienden? Acuérdense lo que Jesús dijo, que lo que comemos no contamina al ser humano, sino lo que sale del corazón. Eso es lo que contamina, ¿verdad? Entonces, la disciplinó porque se rebeló contra Moisés y quedó leprosa, dice la Escritura. Pero al final vemos que fue restaurada. Y vemos que al final murió en paz con Dios. Y aquí hay un principio. Podemos caer en el enojo porque seguimos en una naturaleza con esa tendencia. ¿Sí? La Biblia dice, airaos, como decía Toño acertadamente, no es un mandamiento, puedes enojar, no, airaos, pero no pequéis. O sea, de pronto es una reacción humana, netamente humana, que le pasa a cristianos y no cristianos, como lo que Toño aceptaba, que dice cuando su hija le estaba diciendo que lo había ofendido, siente uno pues enojo, pero ese enojo no debe de cegarte. Porque es precisamente cuando cometemos imprudencias, nos excedemos. Todas las veces que, bueno, que he tenido la oportunidad de entrar a alguna penal, a alguna cárcel, a veces aquí en México o en otros países, así platicando con los cristianos que están allí después de compartirles, platico con algunos y les digo, oye, ¿y tú por qué estás aquí? Y yo he notado que muchos de ellos me han dicho, es que fíjese, pastor, que muchos conocieron a Cristo ahí en la cárcel. Es que, pues yo era de los que no me podían ni mirar. ¿Por qué? Y entonces, pues no falta, generalmente uno los intimida, pero no falta el que se te pone al tiro. Entonces empieza la ofensa, entonces, no, que yo le dije algo y que me dice algo de mi mamá. No, hombre, que me enciendo, tóquenme todo menos a mi santa madre. Y si me levanté y lo maté. O sea, el enojo me llevó al extremo. Fíjense, por no controlar una emoción. Entonces, la Biblia lo que nos dice a nosotros es que desechemos el enojo. Pero cuando este llega, como decía Toño, contaré hasta 1,200,000 veces. Porque eso nos puede llevar a cometer muchos errores, producir muchas heridas. Y dañar la relación matrimonial. Puede haber restauración. Lo más seguro es que hemos tenido episodios en nuestras vidas en los que pues, nos hemos herido por el enojo. Y el enojo se desbordó. Y probablemente empezó ahí la ofensa. Probablemente hasta la llevaron hasta los abuelos. Pero no, es que por culpa tú y tu familia que no la soporto. Y entonces, cuando ya se desborda el enojo, ya empezamos a hablar hasta de los suegros y de los vecinos. Y todo el mundo es culpable. Pero hermanos, sí puede haber restauración. Fíjense que hace, no sé, 3 semanas, presencié un episodio bien tremendo. Resulta que viene un hombre y me dice, pastor, dice, fíjese que tengo un amigo en el trabajo que le he estado compartiendo y recibió a Cristo y yo lo empecé a darle clases de la Biblia y yo siempre se la pasaba llorando. Dice, es que fui un hombre tan malo con mi esposa, fui un hombre que la maltraté, dice, y ahora estoy entendiendo, pero tardíamente, porque ya la perdí. Dice, y él me contó y pues se divorciaron y yo le comparto la palabra y hoy está aquí, hermano, se lo quiero presentar, me dice. Ah, pues sí, cómo no. Hola, ¿qué tal? ¿Cómo está? No, pues bien contento, es la primera vez que vengo, pero yo ya quería venir, pero me está discipulando él yo he cometido muchos errores, pero Dios ya me perdonó. Y total, ya nos despedimos y se va. Pero luego, al rato regresa el hermano que lo llevó y me dice, pastor, así. Le digo, ¿qué pasó? Y dice, ¿qué cree? No, es que, hermano. Le digo, ¿qué pasó? Cuéntame, ¿qué te pasa? Dice, ¿qué cree? Nos acabamos de topar, al final de la reunión, nos acabamos de topar en frente a frente con la exesposa del hermano. Mírenlos, ahí está platicando. Y después me contó, ¿no? Que cuando se miraron así, ¿qué haces aquí? Le dijo él a ella. Y ella le dijo, ¿y tú qué haces aquí? No, pues ya me convertí. Entonces le dice, ¿y tú? Dice, no, yo también ya me convertí. Y es la primera vez que vengo. Los dos era la primera vez que venían después de su conversión. Y luego me dice, ¿y ya están hablando? Ya le pidió perdón a ella. Él a ella, y ella lo perdonó. Pastor, ya están hablando, mírenlos, ya estaban hablando de volverse a casar. Pero fíjese el trato, y uno dice, uy, qué bonito, qué padre que sí terminan todas las historias. Desgraciadamente no, hay muchas mujeres que sí están muy amargadas, muy resentidas. ¿Sí? ¿Todo por qué? Porque en la necesidad, en la situación, en la falta de tolerancia y de comprensión, como decía Toño, que somos diferentes, hay muchas heridas, mucho conflicto, y no es complicado cuando perdonamos, nosotros lo complicamos por nuestro egoísmo. ¿Sí? En Números 12:1 dice así, María y Aarón, fíjese cómo después la Biblia nos dice cómo ella fue contaminada y cómo Dios tuvo que tratar, como trata con nosotros. María y Aarón, dice, hablaron contra Moisés a causa de la mujer cusita que había tomado. Él decidió, pues, enamorarse de una mujer de la tierra de Cus, por eso es mujer cusita, porque él había tomado mujer cusita. Y dijeron, solamente por Moisés ha hablado Jehová, ¿no ha hablado también por nosotros? O sea, Dios habla por todos. Quien tiene el Espíritu Santo puede ser usado. Pero allí ellos estaban teniendo una actitud, ya habían sido contaminados por las quejas de los demás. Dice, y lo oyó el Señor, versículo 3. Y aquel varón Moisés era muy manso, subrayen esa frase. Era un hombre muy manso, más que todos los hombres que había sobre la tierra. Hay gente que por su temperamento, aún desde antes de ser cristianos, hay mujeres muy, muy afables, muy mansas, hay hombres también. Yo conozco gente que no es cristiana, que tienen mucho control de sus emociones. Eso lo puede lograr la educación. La salvación no la puedes lograr, pero hay gente así. A veces los predicadores dicen, no, que la gente tiende hacia lo malo siempre y no saben otra cosa que hacer el mal. Sí, pero hay gente que tiene rasgos que luego a nosotros los cristianos nos hacen falta. La diferencia es que esos rasgos de mansedumbre, de dominio, no salvan a nadie de la condenación del infierno. Te ayuda a vivir bien aquí en la tierra, pero no te salvan. Entonces Moisés dice que era un hombre muy manso, más que todos los hombres que había sobre la tierra. Y luego dice en el versículo 4, luego dijo el Señor a Moisés, a Aarón y a María, salid vosotros tras tres al tabernáculo de reunión, y salieron ellos tres. Entonces Jehová descendió en la columna de la nube y se puso a la puerta del tabernáculo y llamó a Aarón y a María, y salieron ambos. Y él les dijo: oíd ahora mis palabras. O sea, Dios está confrontando el corazón de Aarón y de María, que ya habían sido contaminados por las quejas de los israelitas. ¿Se acuerdan cuando llegaron, que Moisés estaba allá en el monte, en uno de los episodios, y se tardaba en bajar Moisés? Y el pueblo desesperado va con Aarón, le dice: oye, este Moisés ya se tardó, nosotros queremos hacer algo, queremos fiesta, queremos alabar, haznos un becerro. Y Aarón dice, así dice la Biblia, dice: bueno, pues a ver, pues tráiganme joyas. Y empezaron a llevar brazaletes, anillos. Entonces lo empezó a fundir e hizo un becerro de oro, e hicieron una fiesta, dice, para Jehová. Ellos cayeron en la idolatría pensando que estaban haciendo fiesta para Dios. Entonces dice aquí en el versículo 6, y él les dijo: oíd ahora mis palabras. Cuando haya entre vosotros profeta de Jehová, le apareceré en visión, en sueños hablaré con él. No así a mi siervo Moisés, que es fiel en toda mi casa. Cara a cara hablaré con él, y claramente, y no por figuras, y verá la apariencia de Jehová. ¿Por qué, pues, no tuvisteis temor de hablar contra mi siervo Moisés? Miren, aquí hay un principio bien tremendo. El temor de Dios nos libra de hablar mal de nuestro cónyuge. En este caso, haciendo la aplicación en la familia. Dios lo que está haciendo aquí es recriminando la actitud de la murmuración contra Moisés, que era el que estaba sacando a Israel de Egipto, y lo llevaba en ese trayecto. Entonces, lo que Moisés había hecho no era para que ellos se pusieran en esa actitud, sin embargo la tuvieron, y estaban soberbios, y estaban molestos. ¿Y a poco nada más por ti habla el Señor, también por nosotros? Yo les dije: vengan para acá. Miren, cuando nosotros transgredimos estos principios, el Señor trata de manera particular. Si tú, esposa, le faltas el respeto a tu marido, y le gritaste y le dijiste, o viceversa, el marido trató mal a la esposa y se excedió en su vocabulario, y hay algunos que todavía fueron más allá y cerraron el puño con la mano abierta y le dio una bofetada a la esposa. Dios no puede pasar por alto eso, hermanos. Siempre nos va a confrontar. El problema es que en la confrontación va a afectar, si trata contigo, varón, va a afectar a tu esposa, y el trato de Dios también a tus hijos. Por eso es que debemos de pedirle al Señor que nos ayude. La confrontación va a afectar, si trata contigo, varón, va a afectar a tu esposa, y el trato de Dios también a tus hijos. Por eso es que debemos

eterna que nuestra situación presente. Porque el carácter que Él va formando es el que nos va a ayudar a relacionarnos mejor, a tener paz entre nosotros, etc. Entonces Dios les pregunta a María y a Aarón, ¿por qué no tuvisteis temor de hablar contra mi siervo Moisés? Entonces hay que tener temor de hablar en contra. Y lo que es peor, ahora con todo eso del Facebook, eso ha complicado todavía más los problemas en muchos matrimonios, porque hay una situación y ahí va ella o él y toma el Face. Según los porcentajes que sacan los que hacen este tipo de encuestas, es la mujer la que es más dada. Agarra el Face y le pone ahí, compartiéndole a sus contactos, a sus amigas, y al rato ya saben los otros y empezaste a hablar mal de tu marido. Les voy a dar un consejo que la Biblia dice. La Biblia habla de la discreción y que la mujer virtuosa era una mujer discreta, pero el varón también tenemos que desarrollar una discreción. Porque ¿cuántos varones han hablado mal de la esposa con los amigos o la esposa con las amigas? Y al rato se reconcilian, pero ya quedó el problema. Es como, yo les ponía un ejemplo en la congregación en una enseñanza, es como cuando nosotros decimos algo y no medimos y decimos algo y ya salieron las palabras. Jesús dijo que de toda palabra ociosa vamos a dar cuentas en el día del juicio. Y yo les ponía un ejemplo de un hermano que una señora había hablado mal de él y se excedió en sus comentarios. Pero el Espíritu Santo trabajó en su corazón de ella y dijo, ay, no, Señor, perdóname. Y Dios le dijo, ve y perdónale, pídele perdón. Y esta señora fue con esta persona, le dijo, perdóname, hermano, fíjate, yo me excedí, dije, sí te perdono, dice. Pues mira, es como, te lo voy a ilustrar. Entonces agarró una y había viento y volaron las plumas por todos lados. Y le dijo, ahora recógelas todas. Ay, no, pues hermano, pues eso es imposible. Y dice, mira, así fue lo que tú dijiste. O sea, yo te perdono, pero ya voló por todos lados. Ya voló, y cómo hacer regresar esas palabras. Por eso Dios les dice, no, ¿por qué no tuvieron temor de hablar contra mi siervo Moisés? Porque eso estaba provocando a los que lo estaban mirando, estaba provocando rebelión de por sí que ya estaba provocando más rebelión entre los israelitas. Dios tuvo que tratar con ellos dos. Y dice en el versículo 9, entonces la ira de Jehová se encendió contra ellos. La ira, el enojo. ¿Dios se enoja? Sí. Nada más que el enojo de Dios es justo, es santo, no es como el enojo de nosotros. Él no pierde el dominio de sí mismo. Él dice en la Biblia que Él es lento para la ira. Pero su enojo es un enojo totalmente bajo control. Es un enojo que no es como el de nosotros, el enojo humano, ¿sí? Y total, dice que se encendió la ira y se fue, dice versículo 10, y la nube se apartó del tabernáculo, y yo aquí que María estaba leprosa como la nieve. La lepra, ustedes saben, en la Biblia era un simbolismo de pecado. Y miró Aarón a María, y aquí que estaba leprosa, y dijo Aarón a Moisés. Esto significa que era María, en este caso, la que llevaba como la batuta de la ofensa hacia Moisés. Del ponerse al tú por tú con Moisés, y pues sí, pues hasta hermanos somos, y ese es uno de los problemas que hay. A veces que vemos a la familia, los hermanos, los amigos, me decía un pastor joven, me decía, fíjate que tengo problemas con algunas personas de la congregación, porque ellas me conocieron cuando yo era niño, ellas ya eran cristianas, un matrimonio ya grande, y si pasaron los años, me convertí al Señor, Dios me llamó al ministerio y ahora soy pastor. Dice, yo no lo elegí, Dios me eligió, yo nada más estoy obedeciendo para ser un pastor y pastorear

0: las ovejas, pero resulta que ellos son miembros de la congregación donde yo estoy pastoreando. Entonces, pues ellos en buena actitud al principio de querer servir, etcétera, etcétera, dice, pero ahora hacen lo que ellos quieren. Yo les digo, oigan, hermano, no, te conocimos, yo te cambiaba el pañal. O sea, no tienen el mínimo concepto del respeto. O sea, sí fue un niño, pero Dios lo ha investido ahora con una autoridad de pastor. Es como si llegara tu papá y te dijera, ay, sí, ya, aunque tengas 3 hijos, yo sigo siendo tu papá y para mí sigue siendo un niñito tonto. No, espérate. No, ¿cómo? Pues el niño ya creció, ¿o no? Ya, ¿cómo tratar así? Entonces, nos vemos a veces en ese dilema. Y ahí estaba María, no, será mi hermana. Crecimos juntos. Además, yo también, Dios habla a través de mí, porque era profetisa, dice. Entonces, sigo leyendo. Dice que en el versículo 11, y dijo Aarón a Moisés, ah, Señor mío, no pongas ahora sobre nosotros este pecado. Fíjate cómo viene la reacción. Dice, porque locamente hemos actuado. Sin duda que muchos de nosotros hemos tenido esos episodios en los que locamente hemos actuado. Muchos de una manera totalmente desbordada dicen cosas tan ofensivas. Me arrepiento, yo no sé cómo me casé contigo. ¿Estás arrepentido? Sí, no. Una señora estaba muy herida porque decía, nos enojamos y él dijo, maldito el día que me casé contigo. Ah, sí. Dice, sí. Claro, a la media hora se le pasó el enojo al marido, pero la señora ya estaba. Se divorciaron, lo divorció. ¿Todo por qué? Por un desborde, una falta de control. Entonces ellos están arrepintiéndose, dice, locamente hemos actuado y hemos pecado. Mira, cuando una esposa le grita al marido o viceversa, es pecado delante de Dios. Cuando tú enfrentas una autoridad, cualquier autoridad en todos los ámbitos de la vida, estás desafiando la autoridad. ¿Sí o no? En la sociedad estamos regidos por el mismo principio que está en la Biblia. Por ejemplo, ¿cuántos entrenadores tiene un equipo de fútbol? Uno, el responsable. ¿Cuántos gerentes hay en este hotel? Pues uno, el responsable. ¿Cuántos jefes de la policía hay? Uno. ¿Cuántos presidentes de la República? Uno. ¿Cuántos esposos debe haber en un matrimonio? Uno. En una congregación, uno es el pastor. Puede tener ayudantes. ¿Sí? Entonces, fíjense cómo se da el asunto. Cuando, por ejemplo, en una iglesia, una persona desafía la autoridad ministerial, es un pecado. Pero cuando el que tiene la autoridad abusa de la autoridad, es un pecado. Cuando un presidente abusa de su autoridad, está transgrediendo no solo la ley de Dios, sino la misma constitución. ¿Por qué en un país como el nuestro hay tanto desmán? Porque no hay aplicación de la justicia, se faltan al respeto unos con otros. Y vean cómo está el país bien quebrado, bien partido en dos. No hay respeto, ¿sí? Todo mundo queriendo salirse con la suya y ofendiendo a medio mundo y luego los otros responden. Hermano, no podemos vivir como el mundo vive. Tenemos que volver a los principios de respeto para que haya armonía, etcétera, etcétera. Entonces, ellos reconocen, dicen, locamente hemos actuado y hemos pecado. No quede ella ahora como el que nace muerto, que al salir del vientre de su madre tiene ya todo, ya medio consumida su carne. Entonces Moisés clamó a Jehová diciendo, te ruego, oh Dios, que la sanes ahora. ¿Noten el corazón de Moisés? Hasta ese momento, un corazón sano, de misericordia, de mucha paciencia, y oró para que María fuera sanada, su hermana. Aquí hay un principio. En las debilidades, errores y fallas de nuestro cónyuge, nuestra responsabilidad es orar. Orar. Orar para que el Señor trate con él, haga la obra, lo levante, la levante. Volvamos rápidamente a Números 20. Fíjate, Números 20, versículo 1. Llegaron los hijos de Israel, toda la congregación, al desierto de Sin en el mes primero, y acampó el pueblo en Cades, y allí murió María y fue sepultada. Ya estaba con ellos otra vez, reintegrada. Y porque no había agua para la congregación, fíjense, otra vez se juntaron contra Moisés y Aarón, y habló al pueblo, y habló el pueblo contra Moisés diciendo, otra vez se repitió: ojalá hubiéramos muerto cuando perecieron nuestros hermanos delante de Jehová. ¿Por qué hiciste venir la congregación de Jehová a este desierto para que muramos aquí nosotros
1: es y nuestras bestias? Es la una en punto.
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Muy buenas tardes, buenos días o buenas noches, amado pueblo del Señor, en cualquier parte del mundo donde nos están sintonizando, independientemente de la zona horaria donde usted se encuentre, exaltamos a nuestro Rey de Reyes y Señor de Señores, un mismo Dios, amén. Así que Dios bendiga la vida de cada uno de ustedes. Gracias por seguir en sintonía de El Olán Estéreo y Radio Celestial. Saludos también a quienes vienen aún incorporándose a escuchar la programación de la radio. Y así también a los que están desde muy temprano, desde la madrugada, se han unido a la hora de oración e intercesión también. Dios me le bendiga. Y así como les digo también a quienes vienen incorporándose ahorita a escucharnos, que Dios sea bendiciendo a cada uno por nombre. Es un privilegio saludarle, gracias a nuestro Dios siempre, agradecidos con nuestro Padre Celestial por las oportunidades que Él nos da cada día, porque Él está allí siempre sosteniéndonos para que nosotros podamos seguir, no es con nuestras propias fuerzas, y eso nosotros debemos de tenerlo muy claro, que no es por nuestras propias fuerzas, no es por nuestra propia capacidad, es el Señor obrando en cada uno de nosotros. Amén. Gloria a Dios. Aleluya. Sí, seguimos en esta preciosa hora, en esta maravillosa tarde soleada, calurosa, que el Señor nos ha regalado. Gracias a Él por todo lo que Él nos da, por todo lo que Él nos quita también, por todo aquello que Él no permite que llegue a nuestras vidas. Gloria a Dios, aleluya. Así en esta preciosa hora yo le invito, vamos a leer la palabra del Señor y vamos a continuar con la palabra que meditábamos hoy. En Efesios capítulo 6, versículos, hoy vamos a meditar del versículo 5 al versículo 9. En la mañana meditábamos del versículo 1 al versículo 4, donde nos habla de cómo nosotros como hijos debemos de honrar a nuestros padres, respetar a nuestros padres. De igual manera los padres, respetar a sus hijos también, criarlos, educarlos siempre con amor, siempre con disciplina y amonestación, dice la palabra del Señor. Amonestar a nuestros hijos, corregirlos. Siempre con disciplina, pero también con amor. Amén. Así es lo que le agrada al Señor, los hogares, las familias unidas, unos hijos que bendigan, que honren a sus padres, que cuiden de sus padres, que los respeten, y así también que los padres cuiden de sus hijos. Esas son las familias que el Señor quiere. Familias unidas, familias que el mal de uno sea del otro también, no cada quien jalando para su lado, sino que sean familias unidas. Eso es lo que nuestro Padre quiere. Y hoy vamos a leer del versículo 5 al versículo 9, siempre en Efesios capítulo 6. Así que vamos a meditar en la palabra en esta preciosa hora. Hoy es día miércoles 17 de junio. Miércoles 17 de junio, ya gracias a nuestro Dios. Así que vamos a leer Efesios capítulo 6, versículos del 5 al versículo 9, y la palabra del Señor la leemos tal y como está escrita. Honrando al Padre, honrando al Hijo y al Espíritu Santo, y su letra nos dice así: Siervos, obedeced a vuestros amos terrenales con temor y temblor, con sencillez de vuestro corazón como a Cristo, no sirviendo al ojo, como los que quieren agradar a los hombres, sino como siervos de Cristo, de corazón, haciendo la voluntad de Dios, sirviendo de buena voluntad, como al Señor y no a los hombres, sabiendo que el bien que cada uno hiciere, ese recibirá del Señor, sea siervo o sea libre. Y vosotros, amos, haced con ellos lo mismo, dejando las amenazas, sabiendo que el Señor de ellos y vuestro está en los cielos, y que para Él no hay acepción
de personas. Amén, gloria a Dios. Bendita sea esta preciosa palabra. Hemos leído en Efesios capítulo 6, del versículo 5 al versículo 9. Esta hermosa palabra donde hoy nos habla de los siervos, de aquello, ¿verdad?, que tenemos un jefe, que tenemos un patrón, alguien que nos dirige en nuestros trabajos. Dice también: siervos, obedeced a vuestros amos terrenales, aquellas autoridades que nosotros tenemos aquí en la tierra. También debemos de ser obedientes, siempre y cuando no sobrepase la obediencia al Señor. Siempre y cuando lo que nos manden a hacer sea también bajo la voluntad de nuestro Dios, en obediencia a nuestro Dios. Porque eso siempre debe de ser lo más importante para nosotros, obedecerle a Él, servirle a Él. Por eso dice: siervos, obedeced a vuestros amos terrenales con temor y temblor. O sea, con responsabilidad, con respeto, obedecerles a nuestros jefes, a nuestros patrones, aquellos que son nuestros empleadores. Debemos de obedecerles siempre con responsabilidad, con respeto. Dice y sigue diciendo: con sencillez de vuestro corazón, como a Cristo. Amén. Por eso yo siempre le digo a usted: no reniegue del trabajo que tiene. No reniegue, dele gracias a Dios. Y hágalo con amor. Le digo siempre: hágalo con amor como para el Señor. Porque eso le agrada a nuestro Dios. Y así lo dice esta palabra: con sencillez de vuestro corazón, como a Cristo. Amén. Como para lo que usted haga, siempre y cuando sea un trabajo honrado, obedezca a su patrón, obedezca a su jefe y hágalo, dice, con amor, con ese corazón, como para el Señor. Siempre como para Él. Todo lo que hagamos, hagámoslo como para el Señor. Siempre y cuando sea un trabajo honrado el que usted esté realizando. Hágalo con alegría, hágalo con gozo, agradecido con el Señor porque usted tiene un trabajo, porque usted puede ir a trabajar, porque lo puede realizar. Es gracias al Señor, es gracias a la misericordia de nuestro Padre. Y sigue diciendo en el versículo 6: no sirviendo al ojo, como los que quieren agradar a los hombres. O sea, que lo que usted haga no lo haga para agradar al hombre. No solamente porque el jefe o porque el patrón lo está viendo, no solamente por eso usted va a tratar de hacer bien las cosas. Aunque su jefe, aunque su patrón no esté presente, usted hágalo como para el Señor. Porque aunque su jefe, su autoridad aquí en la tierra no lo esté viendo, pero Dios sí lo está viendo. Por eso hágalo como para el Señor, aunque no lo esté viendo su patrón, aunque no esté ahí su jefe presente, hágalo siempre con responsabilidad, como para el Señor. Hágalo de corazón, como para nuestro Dios. Dice: no sirviendo al ojo, como los que quieren agradar a los hombres, sino como siervos de Cristo, de corazón, haciendo la voluntad de Dios. Siempre de corazón, siempre con amor, no renegando de lo que usted hace, del trabajo que usted tiene, sino que hagámoslo siempre de corazón, haciendo la voluntad de Dios. Porque si usted tiene ese trabajo, es gracias al Señor. Y siempre buscando hacer la voluntad de nuestro Dios. No solamente para agradar a los hombres, no solamente porque lo está viendo su jefe o su patrón, sino hagámoslo para el Señor, como para Él. Ahí donde usted se encuentra laborando, si está ahí trabajando en construcción, lo que usted esté haciendo ahí,
Hágalo como para el Señor. Ese estar soportando, ese calor, estar soportando el sol. Es el Señor que le da la fuerza. Es el Señor que le da la capacidad, la sabiduría, el entendimiento. Así también donde sea que usted se encuentre laborando. Cualquier situación que usted esté ahí aguantando, sufriendo, pero trabajando, es gracias al Señor que le ayuda a soportar todo eso. Es Él el que le da la fuerza cada día para que usted pueda realizar ese trabajo, para que nosotros podamos realizar nuestros trabajos. Y hagámoslo siempre como para el Señor, para Él, solamente para Él. Aunque nadie lo esté viendo ahí donde usted se encuentra, hágalo como para el Señor, porque Él sí lo está viendo. Él sí lo está viendo si usted de verdad es responsable, si usted de verdad es legal en el trabajo que está realizando. Él lo está viendo todo. Aunque de su patrón usted se puede burlar, aunque su patrón no lo está viendo, si está trabajando o no está trabajando, Dios sí lo está viendo. Por eso dice, hagámoslo con amor, de corazón, haciendo la voluntad de Dios como para Él, como para Cristo. Amén. Lo que nosotros hagamos, hagámoslo como para el Señor. Dice en el 7, sirviendo de buena voluntad, como al Señor y no a los hombres. Y nos vuelve a decir, como para el Señor y no para los hombres. Porque si nosotros lo hacemos, somos rectos, somos íntegros, somos responsables en nuestro trabajo, trabajando como para el Señor, de igual manera el Señor va a poner gracia en nosotros para caer bien también con nuestro patrón, con nuestro jefe, pero es el Señor. No es nuestra propia capacidad, es el Señor que nos da gracia, que nos da la sabiduría, que nos capacita cada día. Por eso, sirviendo, dice, de buena voluntad como al Señor y no a los hombres. Si usted estaba haciendo las cosas para agradar a su jefe, para agradar a los hombres, hágalo para agradar al Señor. Aunque nadie lo esté mirando, quizá usted esté ahí trabajando usted solo, que no hay nadie, que su patrón no está ahí presente, no lo está viendo, pero usted sea responsable, pero usted sea íntegro en el trabajo que está realizando. Porque si usted no hace su trabajo como debe de ser, entonces no está agradando al Señor. Porque Él quiere que seamos honestos. Él quiere que seamos íntegros aún en nuestros trabajos. Que seamos responsables en nuestros trabajos. Si tenemos una hora, un horario, debemos de respetar ese horario. Si es posible estar antes de la hora, respetar el horario. Eso le agrada al Señor. Pero hay quienes tienen un trabajo y llegan cuando quieren. Hacen lo que quieren, si quieren trabajan y si no, no. Y aunque el patrón les diga, no lo quieren hacer. Entonces usted también está desagradando al Señor. Usted también no está obedeciendo al Señor. Si usted no es responsable en su trabajo, tampoco está obedeciendo a Dios. Porque Él quiere que seamos responsables, que seamos íntegros y honestos en nuestros trabajos también. Amén. Dice en el versículo 8, sabiendo que el bien que cada uno hiciere, ese recibirá del Señor, sea siervo o sea libre. O sea que lo que usted hace, lo bueno que usted haga, dice que lo va a recibir, no de su patrón, no de su jefe, dice del Señor. Ese mismo bien usted va a recibir del Señor, porque el Señor no se queda con nada. Pero cuando nosotros lo hacemos como para Él, el trabajo que hacemos lo hacemos como para el Señor. Ese bien que nosotros estamos haciendo, si somos honestos, responsables, el Señor también dará a nosotros
de lo que nosotros demos, de ese bien que nosotros hagamos, de ese bien que nosotros demos, así también vamos a recibir del Señor. Esta es una promesa. Y qué maravilloso si nosotros somos legales en el trabajo, si nosotros somos íntegros y responsables, no un renegón que reniega por el trabajo, sino que agradecidos con el Señor y trabajando, aunque sea un trabajo, como les decía, estar soportando el sol, el calor o la lluvia. Hay trabajos que son así, pero el Señor les ayuda. El Señor les da la fuerza, la fortaleza y los cubre siempre con su mano poderosa. Así que dice, versículo 8, le repito, sabiendo que el bien que cada uno hiciere, ese recibirá del Señor, sea siervo o sea libre. Si usted es un empleado o un trabajador, como usted desee llamar, y usted hace su trabajo bien, es honesto, es responsable, y de igual manera, si usted es un patrón, si usted es un jefe y no se aprovecha de sus trabajadores y no se aprovecha del trabajo de aquellos, usted va a recibir, porque dice, sea siervo o sea libre, no importando el estatus social, lo que nosotros hagamos vamos a recibir. Lo que nosotros hagamos, vamos a recibir. No queramos nosotros portarnos mal, hacer mal nuestro trabajo. Ay, que salga como sea, que quede como sea. Y querer recibir la bendición de Dios. Cuando aquí nos está hablando y nos dice que debemos de ser responsables. Con temor, dice, y temblor, o sea, con responsabilidad. Que haya una entrega, una dedicación a la hora de realizar ese trabajo, pero hacerlo como para el Señor. Y lo que usted haga, eso va a recibir. Y así lo dice esta palabra. Sea siervo o sea libre. Sea usted un empleado o sea usted un jefe o un patrón, va a recibir lo que usted dé. Lo que usted haga, eso va a recibir del Señor. Él es el que da el pago. Amén. Aunque aquí nosotros recibamos un sueldo, pero ese pago lo da el Señor. La paga, la recompensa, la dará el Señor. Sea siervo o sea libre. No importando su situación económica, su estatus social, su condición, va a recibir o vamos a recibir lo que nosotros hagamos. Lo que nosotros demos. Dice en el versículo 9, por último. Y vosotros, amos, haced con ellos lo mismo, dejando las amenazas, sabiendo que el Señor de ellos y vuestro está en los cielos, y que para Él no hay acepción de personas. Amén. Qué maravilloso. Hablando también a los amos. O sea, a los patrones, a los jefes, aquellos empleadores, aquellos que tienen gente a su servicio. Les habla y dice, y vosotros, amos, haced con ellos lo mismo. O sea, que haya respeto, que haya también responsabilidad para con el empleado, para con el trabajador de parte del patrón. Dice, dejando las amenazas, porque hay muchos patrones que porque tienen dinero, que porque tienen una buena posición social, económica, se aprovechan del trabajador, los amenazan, le dicen, tenés que hacer esto, porque si no te voy a hacer aquello, te voy a quitar lo que tenés. Hay muchos jefes, patrones, que son así, malos de corazón, duros de corazón. Pero van a recibir, porque así lo decía en el versículo anterior, sea siervo o sea libre, recibirá lo que haga y lo recibirá del Señor. Aunque aquí se vea intocable, se crea que nadie le puede hacer nada, que es alguien intocable del Señor, nadie se escapa. Amén. Él dará el pago.
Así que no hayan amenazas de parte del patrón, de parte del jefe también para con el empleado. Y dice, sabiendo, sigue diciendo versículo 9, sabiendo que el Señor de ellos y vuestro está en los cielos. Gloria a Dios. Que aunque nosotros obedezcamos a nuestro patrón, que aunque los patrones sean responsables o sean malos con los trabajadores, nuestro Señor, el Señor del patrón y el Señor del siervo está en los cielos. Amén. Él es el que tiene el poder, la autoridad sobre todos, no importando el estatus social, no importando la condición económica. Él tiene autoridad sobre todos. Aunque aquí en la tierra Él ha dejado autoridades. Pero el soberano es Él. El que tiene sobre todos la autoridad es el Señor. Amén. Y sigue diciendo, y que para Él no hay acepción de personas. Gloria a Dios. Para Él no hay acepción, no hay distinción de raza, de color, de piel, de lengua, de idioma que usted hable. No hay acepción, o sea que Él no separa a nadie delante del Señor. Todos somos iguales. Ya sea usted un trabajador, ya sea usted un patrón, delante del Señor todos somos iguales. Y así lo dice esta palabra. Así que no nos creamos más que nadie. Que porque usted tiene mucha gente a su cargo que están trabajando, no se crea más que nadie. Dele gracias al Señor. Dele gracias a Dios. Y esa gente que usted tiene bajo su cargo, hágalo, diríjalos con sabiduría. Diríjalos con entendimiento de parte del Señor. No abusando de ellos, no abusando de su trabajo, no amenazándolos tampoco. Porque lo que usted haga con ellos, eso va a recibir del Señor. Y así lo dice esta palabra. Amén. Qué maravilloso nuestro Padre Celestial. Qué maravilloso es nuestro Rey. Así que seamos trabajadores o sea usted un jefe, hágalo siempre como para el Señor. Todo lo que hagamos, hagámoslo como para Él. Amén. Solamente para Él. Porque Él es el que se lo merece. Debemos de ser agradecidos con Dios por ese trabajo que usted tiene. Si le toca madrugar, a muchos les toca andar bajo la lluvia, a los que son campesinos, a los que son ganaderos, que lidian ahí con ganado, con vacas, con todo eso. Muchas veces les toca andar debajo de aquellas tormentas, la lluvia, bajo el sol. Como les decía, los que trabajan en construcción y en cuánta cosa, en condiciones muy extremas, muy difíciles. Pero el Señor da la fuerza, pero el Señor da la fortaleza. Así que no reneguemos de ese trabajo. Démosle gracias a Dios por lo que nosotros podemos hacer. Porque si usted no lo hiciera, imagínese usted si no hubieran campesinos que trabajaran todos los días, cada día, sembrando en la tierra, cultivando, cosechando, ¿qué fuera lo que nosotros comiéramos entonces? Si no hubiesen agricultores, es muy necesario, todos somos necesarios. Amén, como, así como para el Señor, así también aquí en la tierra, somos importantes todos. Cualquier labor que usted realice, siempre y cuando sea honrado, es importante. Ese trabajo que usted realiza, en cualquier trabajo que sea, y gracias a Dios, porque tenemos un trabajo, gracias a Él, porque lo podemos realizar siempre. Amén. Así que en esta preciosa hora, vamos a orar. Padre bueno que estás en el cielo, venimos delante de tu presencia, Señor, en el nombre maravilloso de tu Hijo amado Jesucristo, dándote las gracias, Padre. Gracias, Señor, por este tiempo, por esta oportunidad que me regalas una vez más estar en este lugar. A ti sea siempre la honra y la gloria, maravilloso Dios. Gracias por tu bendita palabra, Señor.
que una vez más nos has hablado a través de ella. Ayúdanos, Señor, a trabajar siempre, a hacerlo, a realizar nuestros trabajos siempre con amor, como para ti, Señor. A ser agradecidos contigo, Señor, por ese trabajo que tenemos. Gracias, gracias, maravilloso Dios, porque tú renuevas nuestras fuerzas cada día. Tú nos capacitas cada día para poder realizar nuestros trabajos. Gracias, Señor. Así también por aquellos jefes, patrones. Dales la sabiduría y el entendimiento para que también puedan instruir a sus trabajadores con sabiduría, con entendimiento. Que puedan ser, Señor, personas sabias dirigiendo ese personal que está a su cargo. Gracias, Señor, por ser tan bueno y maravilloso con cada uno de nosotros, hablándonos a través de tu palabra, de cómo nosotros debemos de ser, de vivir. Ser buenos hijos, ser buenos padres, ser buenos empleados y ser buenos patrones, Señor, buenos jefes. Eso te agrada a ti, Señor. Buscando sobre todas las cosas, servirte a ti, agradarte a ti. Maravilloso Dios, gracias. Gracias, Señor, a ti damos la honra y la gloria siempre. Bendice este programa. Toma siempre el control de todo mi ser, de mi mente, de mi corazón, de mi lengua, y que todo lo que yo haga y lo que yo diga sea siempre bajo tu voluntad. Bendice este lugar. Abre puertas de bendición cada día sobre esta radio. Suple cada necesidad, Señor, que haya en este lugar. Gracias te doy, Padre, gracias, Hijo, y gracias, Espíritu Santo de Dios. Amén y amén. Gloria a Dios. Aleluya. Qué bueno es el Señor, qué bueno es nuestro Padre Celestial. Amén. Así que hay que ser agradecidos con Dios por el trabajo que tenemos. Imagínense, a mí me ha dado una doble porción, porque solamente estaba en la mañana, pero hoy estoy también en la tarde y le doy gracias a Él. Gracias a Él porque sé que Él es el que me ayuda cada día, porque sé que Él es el que cada día me capacita para poder realizar este trabajo. Amén. Así que usted también sea agradecido con nuestro Dios, agradecido siempre con nuestro Rey de Reyes y Señor de Señores. Así que en esta preciosa hora, ahí donde usted se encuentre, yo le invito a que pueda comunicarse con nosotros. Puede hacerlo a través de el WhatsApp o lo puede hacer vía directa a los números que tenemos aquí en cabina de radio. Al 89-47-84-23 o al 95-10-84-82. Se lo repito nuevamente, 89-47-84-23 o al 95-10-84-82. Así que llame o envíe un mensaje y con gusto yo le voy a saludar y le voy a complacer con la alabanza que usted solicite. Así, saludito a todos nuestros oyentes que nos escuchan por cualquier plataforma. Que Dios sea bendiciéndoles en gran manera. A usted que nos escucha a través de la aplicación TuneIn Radio, también a quienes nos están sintonizando a través de la aplicación Simple Radio y por la página de internet https://elolanestereo.com. Y así también saludos a todos los que nos escuchan a través del canal 97 de ACO Televisión y también a través de la frecuencia 91.3 FM Elolan Estereo y de la 106.9 FM Radio Celestial. Así que en esta maravillosa hora vamos a iniciar ya con las alabanzas. En la 1:00 p.m. con 32 minutos. Y si el Señor permite, aquí voy a estar hasta tarde. Ahora estoy de lunes a viernes de 9:00 a.m. a 4:00 p.m. De 9 a 12 y luego de 1 a 4. De lunes a viernes. Y los sábados de 9 a 12 p.m. Así que vamos a iniciar escuchando a Oscar Medina con esa hermosa alabanza, Marinero.

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Amén, amén, gloria a Dios, aleluya. Continuamos en la 1:42, así que Dios bendiga a toda nuestra audiencia en cualquier parte del mundo donde usted nos está sintonizando a esta hora. Muchísimas gracias por su preferencia, gracias por su fiel sintonía. Saluditos para nuestra hermana Ana Benavides, nuestro Dios me la bendiga grandemente, amada hermana, a usted y también a toda su familia. Y así vamos a complacerle, vamos a escuchar Tu Bandera de Jesús Adrián Romero y también Valle de Lágrimas de Tomás Ocampo.

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Continuamos, es la 1:50 p.m. Saludos también para nuestra hermana Vilma, que nos está escuchando aquí en Tegucigalpita. Dios me la bendiga grandemente, amada hermana. Saluditos para usted, Dios le bendiga, y también a toda su familia. Ella nos está escuchando aquí en Tegucigalpita, dice ahí por la borda. Así que Dios bendiga a nuestros oyentes aquí en Tegucigalpita. Allá por la borda nos escucha nuestra hermana Vilma. Así que sea Dios derramando muchas bendiciones sobre su vida y también sobre toda su familia. Así seguimos complaciendo y vamos a escuchar Te extraño, mamá, de Katy Mazariego. Y también No te voy a dejar, de Leonel Duches.

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Amén, gloria a Dios, aleluya. Continuamos, son las 2 de la tarde con 2 minutos. Saluditos a nuestra hermana Suyapa Chacón, que nos está escuchando allá en el Corpus. Dios me la bendiga grandemente, amada hermana. Saluditos para usted y para toda su familia. Ella es fiel oyente de la radio y nos escucha en el Corpus. Saludos a todos nuestros hermanos y amigos allá que nos están sintonizando en el Corpus. Muchísimas gracias y que Dios sea bendiciéndoles en gran manera, especialmente a nuestra hermana Suyapa Chacón y a toda su familia. Así vamos a complacerle y vamos a escuchar Iba Jesús Caminando, y también vamos a complacerle con la alabanza Camino Equivocado de los Salmistas de Jehová.

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0: Seguimos, son las 2 de la tarde con 11 minutos, 2 de la tarde con 11 minutos. Saludos también para Yair, que nos está escuchando en Agua Buena. Dios me lo bendiga grandemente a este jovencito. Y él está enviando saluditos para su mamá María y también para su tío Pedro, que Dios me lo bendiga. Ya nuestros hermanos nos escuchan en Agua Buena. Gracias por su fiel sintonía. Saluditos a nuestros oyentes, a cada hermano y amigo que nos están escuchando en Agua Buena. Hay bastante audiencia ahí. Muchísimas gracias. Dios les bendiga. Así vamos a complacerle. Vamos a escuchar los consejos de una madre de Gloria Ramírez y también el príncipe de los salmistas de Jehová.
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Amén, amén, gloria a Dios, aleluya. Continuamos, son las 2 de la tarde con 22 minutos. Saludos a nuestra hermana Iris Enamorado, que nos está escuchando allá en Vista Hermosa, en Quimistán, Santa Bárbara. Dios me la bendiga grandemente, amada hermana. Un placer saludarle una vez más. Saludito a usted y a toda su familia. Y así seguimos complaciendo y vamos a escuchar la tijerita del grupo norteño Fuente de Vida. Y también el tibio del dúo Líbano.

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Seguimos con gozo, siempre exaltando el nombre del Señor, saludando a cada uno de ustedes también. Son las 2 de la tarde con 29 minutos. Saludo para nuestra hermana Mercedes Ruiz, que nos está escuchando también en La Borda, aquí en Tegucigalpita. Dios me la bendiga grandemente, amada hermana, que el Señor me le dé fortaleza y que también abra puertas de bendición sobre su vida y supla cada necesidad que haya ahí en su familia, ahí en su hogar. Sea Dios obrando según sea la necesidad. Dios bendiga la vida de nuestra hermana Mercedes Ruiz. Ella está enviando saludos para su hermana Dolores Ruiz hasta Río Chiquito y también para Catalina Ruiz hasta Agua Buena. Así que Dios bendiga a toda su familia, la vida de sus hijos también. Ahí donde cada uno de ellos se encuentren, sea Dios obrando conforme sea la necesidad y conforme a la voluntad de nuestro Padre Celestial. Así seguimos complaciendo y vamos a escuchar Una Fuente en el Desierto con el dúo Noé y Ruth Campos y también Del Campo a la Ciudad de Óscar Ovidio.

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Seguimos en esta preciosa hora, en esta hermosa tarde, son las 2:40 y así también saludando con mucho cariño a nuestro hermano Teodoro Sánchez que nos escucha allá en Vista Hermosa, en Quimistán, Santa Bárbara. Saludos a nuestros oyentes, a nuestros hermanos y también a los amigos que están ahí activados, escuchando a todo volumen la programación de El Olán Estéreo y Radio Celestial. Siempre es un privilegio saludarles desde Tegucigalpita, en el municipio de Omoa. Saludos a nuestro hermano Teodoro y también saludos para su amada esposa. Dios me lo bendiga grandemente. Seguimos complaciendo y vamos a escuchar Volar Cantando de El Dúo Líbano y también Testimonio de un Sueño del Dúo Linaje de David.

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Gloria a Dios, aleluya. Continuamos, son las 2 de la tarde con 48 minutos. Y así también saludando a nuestra hermana María Juana Pineda, que nos está escuchando allá en Tierra Santa, nos está escuchando a todo volumen, dice nuestra hermana, desde muy temprano. Ella está ahí activada escuchando la programación de la radio. Así que Dios bendiga la vida de nuestra hermana María Juana, que es fiel oyente allá en Tierra Santa. Y ella está enviando saluditos para toda nuestra audiencia, a todos esos oyentes en cualquier parte del mundo donde nos estén sintonizando. Nuestra hermana María Juana les saluda desde Tierra Santa, en la parte alta del municipio de Omoa. Y así también está saludando mi hermana, está saludando a toda mi familia. Muchísimas gracias por ese saludito, amada hermana. Dios me la bendiga. Un fuerte abrazo para usted a la distancia, aunque no le conozco en persona, pero sí hay cariño de parte de mí hacia usted y hacia toda su familia, y de igual manera para toda nuestra audiencia. Ese amor que el Señor pone en nuestra vida, un fuerte abrazo para usted a la distancia, aunque no le conozco en persona, pero sí hay cariño de parte de mí hacia usted y hacia toda su familia, y de igual manera para toda nuestra audiencia.

le bendiga en gran manera y cuide de cada uno de ellos. Así vamos a complacer a mi hermana y vamos a escuchar Que Viva Nuestro Rey de Alex Mosquera y también el profeta Elías de los Heraldos del Rey. Son las 2 de la tarde con 50 minutos.

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Amén, amén, gloria a Dios, aleluya. Continuamos, son las 2 de la tarde con 57 minutos, ya son las 2 con 57 minutos. Saludos a nuestra hermana Marjorie García, que nos está escuchando allá en Vista Hermosa, en Kimistán, Santa Bárbara. Saludos, amada hermana, Dios me la bendiga grandemente. Saludos para toda su familia. Y así vamos a complacerle, vamos a escuchar Lágrimas en el Desierto de los Salmistas de Jehová y también Marinero de Oscar Medina.

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Seguimos siempre con gozo, exaltando el nombre de nuestro Dios y también saludando y complaciendo a cada uno de ustedes. Son las 3 de la tarde con 8 minutos. Saludos también para nuestro hermano José Fidel Hernández, que nos escucha allá en Vista Hermosa, en Quimistán, Santa Bárbara. Dios bendiga la vida de nuestro hermano José Fidel Hernández. Dice que va llegando del trabajo, pero ahí nos está sintonizando. Dios bendiga la vida de nuestro hermano y también a toda su familia. Gracias por estar en sintonía de El Olán Estéreo y Radio Celestial. Dios bendiga a cada uno de nuestros oyentes allá en el municipio de Quimistán, en el departamento de Santa Bárbara. Están activados nuestros hermanos allá, escuchando la programación de El Olán Estéreo y Radio Celestial. Así vamos a complacer a nuestro hermano. Nos ha solicitado dos alabanzas de los salmistas de Jehová. Y vamos a escuchar No Estoy Solo y también Las Grandezas de Dios. 3 de la tarde con 9 minutos.

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Amén, amén, gloria a Dios. Continuamos, son las 3 de la tarde con 17 minutos. Saludando también a nuestra hermana Irma Díaz, que nos está escuchando allá en Miramar, en el Merendón. Saludos a nuestra hermana Irma, Dios me la bendiga grandemente. Que Dios bendiga también a toda su familia. Saludos para su esposo y también para cada uno de sus hijos. Dios bendiga la vida de nuestra hermana Irma Díaz. Saludos a todos nuestros oyentes, hermanos, amigos que nos están escuchando allá en la cordillera del Merendón, allá en Miramar, también en La Fortuna y en San Martín 3. Así seguimos complaciendo y vamos a escuchar Voy con rumbo al cielo del dúo Noé y Ruth Campos, y también Lo estoy esperando de los salmistas de Jehová. Son las 3 de la tarde con 18 minutos.

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Amén, amén, gloria a Dios, aleluya. Continuamos, son las 3 de la tarde con 29 minutos. Saludos para nuestra hermana Bernilda Reyes, que nos escucha aquí en Tegucigalpita. Dios me la bendiga, amada hermana, saluditos a usted y también para toda su familia. Y así seguimos complaciendo y vamos a escuchar Santo es el que vive de Monte Santo.

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Amén, amén, gloria a Dios. Continuamos, son las 3 de la tarde con 35 minutos, 3 de la tarde con 35 minutos. Saludos también para nuestra hermana María Alemán, que nos está escuchando allá en el triunfo número 1. Saludos, amada hermana. Dios bendiga grandemente su vida y también a toda su familia. Y mi hermana está enviando saluditos a todos nuestros hermanos de la Iglesia Reformada allá en el triunfo. Reciban esos saludos de parte de nuestra hermana María Alemán. Y así seguimos complaciendo y vamos a escuchar Oh Alma Mía de Los Voceros de Cristo y también Santo por Siempre de la IBI. Son las 3 con 36 minutos.

0: 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Él es quien perdona todas tus iniquidades, el que sana todas tus dolencias, el que rescata del hoyo tu vida, el que te corona de favores y misericordias, el que sacia de bien tu boca, de modo que te rejuvenezcas como el águila.
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Amén, amén, gloria a Dios, aleluya. Sí, saludito a todos nuestros oyentes, a usted que nos escucha a través de la 91.3 FM Lolan Estéreo. Saluditos también a todos los que nos están escuchando a través de la 106.9 FM Radio Celestial, también a través del canal 97 de ACO Televisión. De igual manera, saludos a quienes nos escuchan a través del internet por medio de la aplicación TuneIn Radio, también a través de la aplicación Simple Radio y por la página de internet https://elolanestereo.com. Que Dios me lo bendiga en gran manera. Seguimos exaltando el nombre del Señor y vamos a escuchar una hermosa cadena de coros. Son las 3 de la tarde con 48 minutos. 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

0: Amén, gloria a Dios, aleluya. Así hemos llegado al final de este hermoso programa, en este hermoso día que el Señor nos ha regalado. Y si el Señor permite, nuevamente aquí estaré el día de mañana a las 9 de la mañana. Estoy de lunes a viernes de 9 a 12 y de 1 a 4 de lunes a viernes. Y de los sábados de 9 de la mañana a 12 del mediodía. Les deseo una muy feliz y bendecida tarde, de igual manera una muy feliz noche, y le invito siempre a que siga en sintonía de la radio, siga gozándose, también escuchando la palabra que viene a continuación, para que pongamos atención a lo que el Señor nos quiere hablar una vez más a través de ella. Y sigamos adelante, Iglesia del Señor, continuemos, esforcémonos más y más cada día. Y sea el Señor cada día también dándonos esa fortaleza que necesitamos para seguir adelante haciendo su voluntad, buscando cada día agradarle a Él. Y a usted, amado amigo, yo le invito a que busque del Señor hoy que usted tiene vida, ahora que usted tiene esa oportunidad de venir a Él, yo le invito a que lo haga. No hay nada más hermoso como vivir bajo la gracia del Señor, vivir bajo su protección, siempre bajo su cobertura. Aunque vengan problemas, luchas, Él es nuestro ayudador, Él es nuestro pronto auxilio, nuestro sustentador. Así que tengan feliz tarde, Dios les bendiga, será hasta mañana, si el Señor permite, aquí estaré a las 9 de la mañana, de 9 a 4 de la tarde.
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2: Gloria a Dios, aleluya, muy buenos días, buenas tardes o buenas noches a todos nuestros oyentes en cualquier lugar del universo. Que Dios les bendiga en este día glorioso que el Señor en su infinita misericordia nos regala. A Él le damos honra y gloria por todo lo que nos permite hacer. Honra y gloria por cada día, Señor, que despertamos, nos levantamos, respiramos y vivimos para Ti, Señor. Gracias en el poderoso nombre de Jesús de Nazaret. La reflexión de hoy le hemos llamado, seguimos en el libro de Génesis, escapa por tu vida. La humanidad en este tiempo, mis hermanos, mis amigos, está despreciando o viendo de menos o de soslayo, como dirían los más encumbrados, el aviso que la iglesia como tal está haciendo a la humanidad, que escapen por su vida, que busquen a Cristo, que Cristo viene, los tiempos se han acercado, que este es el tiempo de salvación. Y está predicándose esta palabra por la televisión, por la radio, por todos lados, hermano, por el internet, por todos lados. Está predicándose esta palabra. Al extremo se ha llegado de que la gente se burla de esta palabra. Pero ya pasó eso, ya sucedió eso. Y por eso hoy traemos esta reflexión que le hemos llamado escapa por tu vida. Escape por su vida, amigo. Escuche la voz del Señor. Dele cabida al Espíritu Santo de Dios. Dele cabida al Cristo de la gloria en su vida. Ese llamado que está sintiendo. Si usted siente ese deseo, busque a Dios. Entréguele su vida al Señor. Porque solo entregando nuestra vida al Señor vamos a escapar de esta ira venidera de Dios. Porque como en los tiempos de Lot, también en este tiempo va a ser terrible aquellos días. Pero entremos en la palabra del Señor. Génesis capítulo 19 y el versículo 17. Génesis 19, 17. Leemos la palabra del Señor como está escrita, en el nombre del Padre, del Hijo y de su Santo Espíritu. Y cuando los hubieron llevado fuera, dijeron: escapa por tu vida, no mires tras ti, ni pares en toda esta llanura, escapa al monte, no sea que perezca. Lot, hermanos, y su familia, ellos estaban retardándose a escapar. En este texto que hemos leído hoy, aquí nos narra la palabra de Dios, nos está diciendo la palabra del Señor, que Dios le dio a Lot y su familia la oportunidad de escapar de lo que venía. ¿Por qué? ¿Por qué se la dio? Por su infinita gracia y misericordia. Porque esa infinita gracia y misericordia, hermanos, amigos, siempre nos va a dar una salida a todos los que son llamados o somos llamados conforme a su propósito. Dios siempre a sus escogidos les abre una puerta de escape. El Señor siempre a los que le temen, escúcheme esto que estoy hablando, a los que le temen el Señor, a los que confían en Él, siempre les va a dar una salida a cualquier situación difícil en la vida. Y muchas veces quizás no lo merecemos. Muchas veces quizás por nuestras imperfecciones y que pecamos y fallamos, quizás no lo merezcamos esa salida. Pero su gracia y misericordia, mi hermano, siempre nos va a dar esa salida. a todos aquellos que hemos sido llamados a formar parte de su pueblo, a todos aquellos que el Señor nos ha escogido, a todos aquellos que el Señor nos ha apartado. Dios siempre nos da una puerta de escape. Siempre el Señor, en medio de la tribulación, de angustia, de la enfermedad, de la situación, de lo que sea, el Señor siempre abre una puerta de salida. Y puede decir usted, pero es que yo no me lo merezco. No sé qué es esto. Muchas veces quizás nosotros no merezcamos esa oportunidad. Por nuestros hechos, por nuestras acciones, por nuestras actitudes, por lo que sea. Muchas veces quizás nosotros no merezcamos esa puerta de escape que el Señor abre a su pueblo. Pero incluso, así, incluso cuando no lo merecemos, Él sigue teniendo misericordia de nosotros. Mis hermanos, mis amigos, qué tan importante es la misericordia de Dios para su pueblo. No sigamos menospreciando o despreciando la gracia y misericordia que Cristo Jesús ha dado a sus escogidos. Amigo, este es un tiempo difícil. Estamos llegando a los últimos tiempos en los que la venida de Cristo Jesús se acerca. La puerta está abierta para entrar en Él y comer con Él y convivir con Él. Solo tenemos que abrir nuestro corazón y Él va a entrar. Y nos va a dar vida y nos va a dar esperanza. Y en cualquier situación va a tener esa puerta abierta de escape para su situación. Hermano, amigo, por eso hemos titulado a esta reflexión Escapa por su vida. Porque los tiempos en que vivimos son tan difíciles, mis hermanos, mis amigos, que las cosas vemos ahora que la iglesia misma a lo malo le llama bueno y a lo bueno malo. Hemos caído en situaciones que de perversidad y de maldad, usando muchas veces el nombre de la institución más sagrada, que es la iglesia, para Dios en esta tierra, para conveniencia, para sus negocios pingües. Pero Dios tiene abierta la puerta de la misericordia para todos aquellos que se quieran acercar a Él. Este es el tiempo difícil. Este es un tiempo, hermano, en que todos deberíamos de caminar de puntillas, como dirían por ahí. Este es un tiempo en que tenemos que juntar nuestros pies, sabiendo que los tiempos se han acercado y que la venida del Rey de Reyes y Señor de Señores se acerca cada día más. Algunos me dicen, hermano, ¿y qué será que los días que es cortito se me ha hecho? La palabra dice que si estos días no fueron acortados por causa de los escogidos, aún muchos de ellos van a ser engañados. ¿Por qué? Porque en los tiempos difíciles que vivimos, son tiempos de apostasía, usted escucha por todos lados la mentira que está incrustada en medio de la iglesia, en medio del pueblo de Dios. Y eso es para que reflexionemos. Y nos detengamos a pensar que hay una puerta de salida, que podemos escapar de eso, pero mucha gente no lo puede entender. Y a lo malo le llama bueno. Y vemos tantos hijos de Dios en esto. Conocemos gente que, hermanos, solo nos queda orar para que sus ojos espirituales puedan ser abiertos, porque fueron cegados por la avaricia, por la malicia, por la inmundicia. Sigamos, entremos al cuerpo del mensaje, una introducción muy larga, gloria a Dios. Vamos a ver el punto número uno. La orden que Dios le dio a Lot fue urgente. Lo mismo que la orden en este tiempo es urgente para toda esta humanidad. Veamos el punto A. De la orden de Dios a los urgentes. Aquí en el 19:14, que ya lo leímos, en este capítulo 19, en el versículo 14, dice: Entonces salió Lot y habló a su yerno, fíjese, le habló a su yerno, fueron parte de su familia, los que habían de tomar sus hijas, y le dijo: levantaos, salid de este lugar, porque Jehová va a destruir esta ciudad. Mas pareció a su yerno como que se burlaba. Escuche bien este punto. Cuando usted a su familia le dice que Cristo viene, mire, son tiempos de reflexión en la palabra, se burlan de usted. Creen que usted está loco, que nosotros estamos locos. Pues que sigan creyendo así, pero vamos a seguir predicando esta palabra de Dios. La ciudad, hermano, ya estaba sentenciada para ser destruida por el Señor. Y Lot debía de salir de la ciudad con urgencia. Lo leímos ahorita en el 14 de este capítulo 19. Pero los yernos de Lot les dio por tomárselo como chabacanada, como muchos en esta época. No lo tomaron en serio. La advertencia de Dios para ellos, para sus vidas. Y Lot les transmitió lo que Dios le dio a él. Y ellos lo tomaron como broma. Ellos creían que el suegro se estaba burlando de ellos. Y se quedaron. Se quemaron, hermano. Se perdieron porque no atendieron el llamado de la palabra de Dios. Y hoy en día está pasando y va a pasar lo mismo, porque muchos de los nuestros, dirigiéndonos directamente al vínculo familiar de sangre, de carne, como dirían otros, muchos creen que esto es una locura. Ay, ¿quién es ese? Ah, ese no es nadie. Eso lo ven como locura. Pero nuestro deber como hijos de Dios es decirles que Cristo viene pronto y de que esto se va a terminar. Para ellos es una loquera. Para nosotros es salvación y vida eterna. Veamos el punto B de la orden de Dios. Él estaba cometiendo un error. Se estaba tardando mucho. Se estaba retrasando muchísimo. Pero Dios, en su infinita misericordia, tomó a Lot y a su familia de la mano. Óigame, Dios los tomó de la mano y los llevó fuera de la ciudad. Puede leer eso aquí mismo. Hoy vamos a trabajar solo en el capítulo 19 y el versículo 16 de Génesis. Mira lo que dice. Y deteniéndose él, o sea, Lot no, quizás tenía amor por las cositas que tenía, como muchos. Los varones asieron de su mano, o sea, lo agarraron de su mano, y de la mano de su mujer, y de las manos de sus dos hijas, según la misericordia de Jehová para con él, y lo sacaron, y lo pusieron fuera de la ciudad. Gloria a Dios. Hermano, esa es la misericordia infinita de Dios. El Señor llegó a demostrar su misericordia por lo, su amor por lo, que tuvo que sacarlos de la mano a él y a su esposa y sus hijas. Porque Lot se retrasaba, se paraba, no quería irse. Quién sabe cuántos bienes tenía y no los quería dejar tirados. Mucha gente se detiene en eso. Y eso puede traer perdición a nuestra vida. Y este caso del Lot, hermano, es tan normal en este tiempo. Él se detenía, él no quería irse. Pero los varones de Dios, los ángeles de Jehová, lo tomaron de la mano y lo sacaron a él, a su mujer y a sus hijas, hasta que los sacaron fuera de la ciudad y los pusieron en la llanura. ¿Por qué? Porque en la misericordia de Dios no nos va a dejar perecer como no dejó perecer a Lot y a su familia. Veamos el punto C. Gloria a Dios. Lot, hermano, tenía que apresurarse a escapar a un lugar seguro. Él tenía que correr a un lugar seguro porque iba a empezar a llover fuego. Y en el versículo 22 de este capítulo 19 de Génesis, leemos lo siguiente. Le dice, date prisa, le dice el ángel. Escápate allá, porque nada podré hacer hasta que haya llegado allí. Por eso fue llamado el nombre de la ciudad Zoar. Hermano, vemos la palabra que le dice que se apure, date prisa, escápate ya. ¿Por qué? Porque ya no va a poder hacer nada cuando haya empezado el juicio. Así pasa ahora en nuestros días. Hermanos, amigos, familiares, vecinos, este es un tiempo de escapar de la ira de Dios venidera. Este es un tiempo, hermanos, en que ya estamos en Él. Y nosotros tenemos que ayudar a otros a escapar de esa ira, a guiarlos por la palabra de Dios. Para llegar al lugar en donde debemos estar. Date prisa, le dijo el ángel a Job, escápate ya. Porque no podré hacer hasta que haya llegado ahí. Y ahí apareció el nombre de Zoar, la ciudad. Hasta hoy. Tenemos nosotros que apresurar nuestros pasos para alcanzar esta salvación tan anhelada. Tenemos nosotros que apresurar el llevar este evangelio a toda criatura para que puedan escapar de la ira venidera del Rey de Reyes y Señor de Señor. Lot tenía que apresurarse y escapar a ese lugar seguro. Pero él se retardaba. Veamos el punto C. D, perdón. Aquí en el libro de Hebreos, en el capítulo 2 y el versículo 3, vamos a encontrar algo que en el Nuevo Testamento, Hebreos, capítulo 2 y el versículo 3. Dice la palabra de Dios. Así, Hebreos 2:3. ¿Cómo escaparemos nosotros? Está hablándole a la iglesia. Y también a esta sociedad. Pero a la iglesia en especial. ¿Cómo escaparemos nosotros si descuidamos una salvación tan grande? La cual, habiendo sido anunciada primeramente por el Señor, nos fue confirmada por los que oyeron. Fíjense en esa pregunta. ¿Cómo escaparemos nosotros, hermano? Amigo, ¿cómo vamos a escapar nosotros si nos descuidamos de esta salvación como muchos se han descuidado por ir en pos del mundo y del pecado? Por ir en pos de los deleites de esta vida. Por darle más cabida a las situaciones de la vida. Y descuidamos una salvación tan grande que el Señor ha depositado en nuestra vida. ¿Cómo podemos escapar? El autor de esta epístola de los Hebreos nos está afirmando. Nos está diciendo cómo vamos a escapar. Si descuidamos esta salvación tan grande. Esa salvación que nos fue anunciada, hermano, primeramente por el Señor, y también nos es anunciada por los que han vivido esta salvación, por todos aquellos que han oído de esta salvación, y esos son los que hoy llevamos este anuncio de salvación a toda criatura. Pero la humanidad está tan entregada al mal que no quiere escuchar la voz de Dios, de que el fin se acerca, de que Cristo viene pronto. Porque hay señales, porque hay prodigios, porque hay milagros y hay de todo en este tiempo, hermano. Y la humanidad no quiere entender que los tiempos se han acercado. Pero mientras tengamos vida, estamos obligados a predicar este evangelio de la salvación. Entremos al punto número 2. Solo el Señor es nuestra auténtica escapatoria. El punto número 2. Solo el Señor es nuestra auténtica escapatoria. En el primer libro de Samuel, volvemos al Antiguo Testamento, en el primer libro de Samuel, gloria a Dios, en el capítulo 23 y el versículo 28, encontramos al rey David diciendo algo. Dice, primer libro de Samuel, versículo 23-28. Volvió por tanto Saúl de perseguir a David y partió contra los filisteos, y por esta causa pusieron aquel lugar por nombre Sela, Jamá, Lecod. Sela, Jamá, Lecod. Fíjense en ese punto. David, hermano, al nomás escapar de la persecución de Saúl, él le llama a aquel lugar Sela, Jamá, Lecod. Y esa palabra en hebreo traducida al español, que significa peña de las divisiones, peña de la fuga, roca de escape. Fíjense, mi hermano, mi amigo, aquí es donde aparece Cristo Jesús, porque Él es nuestra roca de escape. ¿Por qué? Porque Él es nuestra roca de salvación. Es nuestra roca de escape en este tiempo de tribulación. Es nuestra roca de escape en este tiempo de la maldad. También, hermano, la llama peña de las divisiones, peña de fuga. Tenemos nosotros que aprender que Cristo es la roca de nuestra salvación. Tenemos que aprender nosotros que en el Señor es que podemos ser salvos. Podemos alcanzar esa salvación tan anhelada. Y solamente en Él y nada más en Él hay salvación. Pero la gente anda buscando salvación en otras cosas. Ay, perdón. Ahí tiene usted que la iglesia vive locamente hoy. Y me contaban de una iglesia que tiene club social. Oiga, la iglesia nuestra, que la iglesia tiene un club social, y en el club social, hermano, hay juego de billar. Hay todo tipo de juegos. Y aquel montón de cosas. Porque hay que entretener a la gente. No, hermano. Cristo, la iglesia no está para entretener a nadie. La iglesia fue fundada como un centro de adoración y exaltación al Rey de Reyes y Señor de Señores. Y a través de la iglesia poder llevar a las almas perdidas a la salvación en Cristo Jesús de Nazaret. Porque Cristo es la roca de nuestra salvación. Es nuestra roca de escape, amigos. Solo en Cristo hay salvación. Solo en Él podemos encontrar esa salvación que tanto anhelamos y necesitamos. Vamos más rápido al punto número B. Aquí mismo, en la primera de Samuel, en el capítulo 19. Primera de Samuel, 19:10. Seguimos hablando de David. Y dice, primera de Samuel 19:10. Y Saúl procuró enclavar a David con la lanza a la pared, pero él se apartó de delante de Saúl, el cual hirió con la lanza en la pared, y David huyó y escapó aquella noche. Gloria a Dios. Aleluya. Hermanos, la palabra del Señor nos confirma que David escapó aquella noche. ¿Por qué escapó? Porque el Señor estaba con él. Porque el Señor lo cuidaba a él. ¿Por qué? Porque el Señor es nuestra auténtica escapatoria, hermano. No hay escapatoria sin el Señor. No hay escapatoria sin Cristo. Debe de ser predicado este mensaje. Que solo en el Señor Jesucristo hay salvación. La única forma que vamos a escapar de este fuego venidero es a través de Cristo Jesús, nuestra roca de salvación. Tenemos que entender como iglesia, sociedad en general, que solo en Cristo y nada más en Cristo hay salvación. Mis hermanos, mis amigos, que creen que está en el santo, fulano, no, solo en Cristo hay salvación, amigo. Les respetamos todas esas cosas, pero entienda que solo en Cristo hay salvación. Solo por Él. Él es la roca de nuestra protección, la roca de nuestra salvación. Busquemos a Cristo, adoremos a Cristo. Y que Cristo sea el centro de nuestra vida. Veamos el punto C rápidamente. En el Salmo 68:20, vamos a irnos a Salmos. En el 68:20, gloria a Dios, encontramos esto que dice Salmo 68:20. Dios, nuestro Dios, ha de salvarnos. Y de Jehová el Señor es librar de la muerte. Gloria a Dios. Escucha eso, se lo voy a repetir a mis amigos que creen que está en otro la salvación. No, escúcheme esto. Dios, nuestro Dios, ha de salvarnos. Estoy leyendo el capítulo 68, el versículo 20 del Salmo. Y de Jehová el Señor es el librar de la muerte. Solo en Él, mi hermano, podremos ser libres de una muerte eterna. Solamente en Él, mis hermanos, podemos encontrar esa salvación tan anhelada. Aquí vemos a David, que él directamente en este Salmo 68 está dando un testimonio personal. Vemos a David que está diciendo: Dios, nuestro Dios, ha de salvarnos. Y de Jehová el Señor es el librar de la muerte. ¿Cuántas veces David, en la persecución que Saúl hizo en su vida, lo tuvo al alcance de la mano? Pero porque la misericordia de Dios lo protegía, no lo vio. Porque solo en Él, y solamente en Él es que podemos ser salvos de todos aquellos que nos desean la destrucción. No, que sigan ahí. Nosotros dependemos de Dios y vivimos para Dios. Y caminamos con Dios. Veamos el punto D, ya para ir terminando. Y en el Salmo 124, fíjese, Salmo 124, gloria a Dios. Salmo 124, en los capítulos 7 y 8, dice la palabra del Señor así. Nuestra alma escapó cual ave del lazo de los cazadores. Se rompió el lazo y escapamos nosotros. Nuestro socorro, oiga el 8, nuestro socorro está en el nombre de Jehová, que hizo el cielo y la tierra. Gloria a Dios. Ahí está nuestro socorro. Él es el que nos libra del lazo del cazador. Él es el que nos libra de todos aquellos que levantan su mano en contra de la vida de la iglesia. Y de paso, van a quedar avergonzados y no se arrepienten. ¿Por qué? Porque es el Señor Solamente Él es nuestro socorro. Y solo en el nombre de Jehová, que hizo el cielo y la tierra, está nuestra salvación. ¿Por qué cuesta tanto entender esta verdad? Vemos aquí en este Salmo 124 que el salmista, David, exalta al Dios de nuestra escapatoria. ¿Por qué? Porque él sabe que todo y en todo lo que había pasado era Dios que lo había guardado y lo había cuidado. Y nosotros hoy en día también, Dios, el Dios de nuestra salvación, es el que nos ha guardado. Es el que nos sigue ayudando. Es nuestro socorro. Él que hizo los cielos y la tierra. Mis hermanos, mis amigos, terminamos con esto. Ya la conclusión. Quiero decirle este consejo de Jesús en Lucas 21:36. Velad, dice Lucas 36, pues en todo tiempo orando que seáis tenidos por dignos de escapar de todas estas cosas que vendrán y estar de pie, oiga, delante del Hijo del Hombre, Cristo Jesús de Nazaret. Mi hermano, mi amigo, solo en Cristo hay salvación. Tenemos que orar para mantenernos firmes, porque los tiempos se han acercado. Pero este día, mi hermano, amigo, escape por su vida, busque al Señor, clame a Dios, y Él le dará esa salvación tan anhelada. Dios le bendiga y que la paz de Cristo sea en su vida. Amén.
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Mándale un beso a ese creador que derrochó amor en la cruz del Calvario. ¡Sí, Señor! Porque de tal manera amó Dios al mundo. Porque de tal manera amó Dios al mundo. Que entregó y dio a su Hijo, a su único Hijo, para que todo aquel que en él crea no se pierda, mas tenga vida.

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0: Son las 6 en punto.
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2: Libro tercero de Moisés, Levítico, capítulo 1. Llamó Jehová a Moisés y habló con él desde el tabernáculo de reunión, diciendo, «Habla a los hijos de Israel y diles, cuando alguno de entre vosotros ofrece ofrenda a Jehová, de ganado vacuno u ovejuno haréis vuestra ofrenda. Si su ofrenda fuere holocausto vacuno, macho sin defecto lo ofrecerá, de su voluntad lo ofrecerá a la puerta del tabernáculo de reunión delante de Jehová. Y pondrá su mano sobre la cabeza del holocausto, y será aceptado para expiación suya. Entonces degollará el becerro en la presencia de Jehová, y los sacerdotes, hijos de Aarón, ofrecerán la sangre, y la rociarán alrededor sobre el altar, el cual está a la puerta del tabernáculo de reunión. Y desollará el holocausto y lo dividirá en sus piezas. 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Luego los sacerdotes